Y esa tan ansiada llegada de la primavera el próximo 21. Efemérides de la música en un día como hoy, primero de septiembre, y mañana vamos a compartir un especial junto a los Bee Gees, porque mañana van a sonar los de la primavera el próximo 21. Efemérides de la música en un día como hoy, primero de septiembre.

quinteto de los dos mellizos dio por finalizada la carrera del grupo, pero es una banda que permanentemente suena en el programa y mañana los vamos a recordar. Saludamos hoy a un gran compositor, una de las voces preponderantes, no solo de los Bee Gees, sino de la música en general. Un día como hoy, de 1946, nacía Barry Gibb, y también la cubana Gloria Estefan en 1957 nacía. Un día como hoy, gran cantante también, una compositora cubano-estadounidense de la música latina, del pop, y por supuesto que decíamos, anunciábamos que los primeros minutos del programa de hoy llega sumergiéndonos en el rock argentino, en el rock nacional y con esta banda de platenses, porque son de La Plata, entre lo mejor que apareció en los 80, los hermanos Moura, Federico Marcelo Julio, más Mario y Ricardo Serra y Enrique Muguet, inolvidables, Virus. Estuvieron en Salta hace poco tiempo atrás. Una de sus primeras canciones la estamos recordando ahí, Wadu Wadu, todo el rock and roll de la mano de Virus.

Y hemos comenzado con el mejor ritmo del rock and roll junto a los platenses de Virus. Y a mí me gusta mucho más la versión esta en vivo que la que ellos grabaron en el estudio. Fue uno de los primeros temas de Virus, Wadu Wadu. Hemos comenzado este primero de septiembre con una buena selección de artistas del rock argentino. Y ahí está la voz de la mujer de nuestra música nacional, la voz de esta gran cantante, esta compositora también de primer nivel, actriz, presentadora argentina, ese estilo que la ha acompañado para transformarla en una de las mejores cantantes en nuestro país, cantante de rock, también de música pop, de las baladas, algo de jazz también ella ha mostrado en su carrera. Y esta canción es una adaptación que ella ha hecho de uno de los compositores del rock en Argentina. Me contaron que Bajo el Asfalto.

Pero la vamos a escuchar con otra de sus grandes canciones, que también es otro cover. Sandra Mianovich se ha especializado en hacer muy buenas versiones de éxitos extranjeros. La estamos escuchando y ya llega también, y vamos a disfrutar su canto, su voz. Soy como soy, Sandra Mianovich.

Una gran canción compuesta por el destacado artista de la escena de Broadway allá en los Estados Unidos, Jerry Herman. Hay muchas versiones y una de las mejores es la hecha por Sandra Mianovich. Soy como soy. Estamos con las voces femeninas del rock en Argentina y también estamos compartiendo y va a llegar con dos temas uno atrás de otro para que podamos disfrutarla también, a una rosarina que desde muy chiquita se sumergió en el mundo, en el camino de la música, estudiando armonía, piano, flauta traversa, guitarra. Es una de las, sin duda, referentes del rock nacional argentino y de aquella segunda trova rosarina que llegaba desde la ciudad de Rosario de Santa Fe hasta la gran urbe de Buenos Aires a principios de los 80, acompañando ese grupo de músicos muy jóvenes en su tiempo que acompañó el primer disco de Juan Carlos Baglietto, Tiempos Difíciles. Me estoy refiriendo, por supuesto, y la conocen bien a ustedes, a la voz de Silvina Garré, que está cantando ahí una canción que le pertenece a Lito Nevia. Vamos a escucharla por dos. Tréboles de cuatro hojas, un verdadero clásico en la carrera de Silvina Garré, junto con Sereno, como aquellas mañanas, otra linda canción, en este caso de un genio como es Lito Nevia, pero Silvina hace una muy linda versión. Tréboles de cuatro hojas y Sereno, como aquellas mañanas.

0: Miguel Zavaleta nacía en el barrio norte el 16 de febrero de 1955, aunque hay otras versiones que dicen que nació acá en Salta, en La Caldera. Es bien conocido y sabido también que sí vivió un tiempo en La Caldera, pero más allá de eso, se transformó en uno de los grandes músicos del rock argentino en los 80, y lamentablemente ayer nos enterábamos de su fallecimiento, así que estamos brindándole un merecido tributo, un reconocimiento, porque indudablemente que Suéter, y ahí está sonando junto a su banda histórica, fue una de las inolvidables y grandes bandas del rock argentino en los 80.
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0: Octavo y último hijo del cirujano Diego Estanislao Zavaleta y de Estela Villegas Oliva, ambos sus padres de origen salteño, pero radicados en Buenos Aires, según cuenta la historia de la vida de Miguel. A diferencia de toda su familia, él desde muy temprana edad, desde muy chiquito, se crió en el barrio norte, pero también estuvo algún tiempo, como decíamos, acá en Salta, en La Caldera. Según él mismo confesó, la primera canción de rock que escuchó en su juventud y lo fue acercando a esa pasión que luego fue total en su personalidad, era una canción de los ingleses, los Tremolos, una banda que suena acá en el programa. Alternativamente tienen ellos una canción, El Silencio es Dorado, que tiene unas voces realmente maravillosas, Silence is Golden, y eso inspiró para que Miguel Zavaleta se sumergiera en el mundo de la música. El sonido de los Tremolos con Silence is Golden lo marcó para siempre. Sus primeras manifestaciones sobre la música fue, como decíamos, de muy niño. A los 5 le cantó al gobernador de Salta. Y yo estaba haciendo algunos cálculos. Si Miguel nació en 1955, hice un cálculo y le pregunté a Google quién era el gobernador salteño en 1960, cuando él tenía 5 años, y me dice que el gobernador, y por cierto que lo fue el radical Bernardino Biela. Así que Miguel Zavaleta, según lo que él propiamente ha contado de su historia ligada a la música, le cantó al gobernador Bernardino Biela acá en Salta. De muy joven escuchó música folclórica, pero su contacto con el rock fue recién a los 14. Cuando caminaba, cuenta él, por una calle junto a una novia, entraron de casualidad a un festival de música beat organizado por la revista Pin Up, que fue una de las publicaciones más importantes del rock argentino en aquellos finales de los 60 y principios de los 70. En ese festival Pin Up, Miguel Zavaleta vio tocar a Almendra, a la banda del Flaco Spinetta, y eso, por supuesto, lo iba también a marcar por siempre, y desde ahí comenzó su pasión por la música. Es el tributo a Miguel Zavaleta. Suena junto a Suéter, Vía México.

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8: Bien amigos, y estamos regresando. Esto es Gira Mágica y Misteriosa hasta las 11 de la noche. Hoy el encuentro con el rock argentino en estos primeros minutos del programa, pero no te olvides que van a sonar los Plateros también. A propósito de los Plateros, ahí está Marta en sintonía, buena amiga de Gira Mágica y Misteriosa, nos manda su mensaje. Por supuesto, nos avisa que está compartiendo el programa. Buenas noches a los profesionales de Gira Mágica y Misteriosa y a toda su audiencia, escuchando rock nacional y en espera del especial de los Plateros. Muchas gracias por tan acertada selección musical. Gracias, Marta, por estar en sintonía. Nora también está ahí compartiendo la radio, formando parte del programa. Gracias, Nora, al igual que Fico. Gracias por poner hoy a Los Plateros, nos dice Fico. Bueno, Los Plateros son una legendaria banda vocal que ha tenido distintas etapas, idas y vueltas, muchos cambios en su formación. Ellos aparecieron allá en la década del 50, desde los círculos del rock and roll. Lo vamos a recordar hoy hacia el final del programa porque han dejado verdaderos hitos en el contexto de la historia de la música moderna. Mientras tanto, estamos escuchando a Suéter, pero también te quiero recordar que Varigas, la empresa salteña de gas licuado que tiene su planta en camino a la isla, ruta 26, kilómetro 3.5, con la carga de tu garrafa de 10 o 15 kilos por persona, te regala un kilo de yerba. 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Decíamos que hoy estamos con este tributo, homenaje a Miguel Zavaleta. Ayer nos enteramos de su fallecimiento con 71 años, un talentoso artista y cantante y compositor del rock en Argentina, que cuando era muy jovencito él no tenía pensado en dedicarse a la música, hasta que a los 18 retornó al canto cuando un conocido que aprendía a tocar el piano y lo descubrió para hacer melodías al haberlo escuchado, un conocido de él, porque Zavaleta, sin leer absolutamente nada de música, podía hacer lindas melodías, lo convenció para ser un músico. Y antes Miguel trabajaba también como cadete en la famosa revista Pelo, aquella que fue de las más populares en la década de los 70. Tuvo la oportunidad de interactuar con músicos como Javier Martínez, Billy Bond, Claudio Gabis, verdaderos pioneros del rock argentino en los 70, y ahí un poco de ellos fue aprendiendo Miguel el trabajo en la música. Años más tarde iba a manifestar que todos ellos fueron mis referentes, decía Miguel Zavaleta sobre esos grosos pioneros del rock en Argentina, y en el último caso terminaron, decía y contaba Miguel, siendo también mis amigos. Comenzó su carrera Zavaleta a los 21 años como vocalista de Bubú, una banda caracterizada por su propuesta musical, teatral también, con cierta tendencia que se emparentaba con el rock sinfónico o la música progresiva, que tuvo mucha influencia allá por principios de los 70, bandas como King Crimson, como Emerson, Lake and Palmer o Genesis, estuvieron presentes también en aquellas influencias que tuvo Miguel Zavaleta en los tiempos que luego armaría junto a Suéter. Lo estamos recordando, junto a Suéter, Miguel Zavaleta, Señorita Inés.

Ahí estábamos recordando a Miguel Zavaleta con Suéter y Señorita Inglés. Estuvo debutando con una de sus bandas en el Teatro del Globo en 1976 con el disco Anabelas, caracterizado por esa frescura, esa alegría y puestas en escena, pero llega 1978, se fue de ese grupo y dado el contexto político, social y económico que atravesaba la Argentina, recordemos, golpe de Estado en 1976, es cuando Miguel Zavaleta decide viajar a Europa para instalarse en Ibiza, en España, y ahí se reúne con otros músicos argentinos, amigos que también estaban algo exiliados debido al golpe militar del 76. Se va juntando y se va entablando amistad con Daniel Melingo, con Cachorro López, con Miguel Abuelo, que después iban a armar la segunda etapa de los Abuelos de la Nada. En 1981, Zavaleta decide regresar a la Argentina. Ya se corrían, estaban corriendo aires de cierto retorno a la democracia que iba a llegar en 1983. Decide regresar a Argentina con 25 años para terminar sus estudios de abogacía, que estaban inciertos, aunque los iba a abandonar al poco tiempo para dedicarse ya mucho más especialmente a la música y a armar Suéter, una banda que le iba a dar éxito en su carrera. Con Suéter hace su debut el 25 de diciembre de 1982, invitados por Charlie García, que son presentados para abrir el show junto a los Abuelos de la Nada. Su presentación en el estadio Ferrocarril Oeste, parte de la gira de promoción del álbum Yendo de la Cama al Living, les da una amplia notoriedad en aquella presentación. Miguel Zavaleta en teclados y en el canto, Gustavo Donés con el bajo, Juan del Barrio en los teclados, Daniel Colombres en la batería y Jorge Minizale en la guitarra. En ese momento también el aporte vocal de Claudia Puyó, de Celsa McGowland y una Fabiana Cantilo que estaba recién llegada de los Estados Unidos. Eran coristas de Suéter y ahí comienza la historia de éxito para Miguel Zavaleta. Junto a Suéter, estamos recordándolo, con Jaula de Cristal.

jaula de cristal, Miguel Zavaleta junto a su éter. Habíamos dicho que con su primer grupo, con Bubú, y grabando el disco Anabelas, no había tenido repercusión. Tampoco tuvo con el primer lanzamiento junto a Suéter, pero ya con esa nueva alineación y en Suéter, grabó el primer éxito en 1983. Llega 1983, 9 de julio de 1983, y Suéter toca en el Estadio Obras Sanitarias, ya con Claudio Pato Loza en reemplazo de Colombres y sin Juan del Barrio. Consiguen la consagración en esa presentación, en ese concierto. Ya tienen un reconocimiento que va aumentando a partir de ese momento en Argentina, y al año siguiente Suéter logra ingresar en la banda a Fabián Quintiero como tecladista. A Zavaleta le pareció ocurriente apodarlo Fabián Bon Quintiero, lo que iba a marcar, por supuesto, ese seudónimo para toda la carrera posterior de Fabián Quintiero. Al año siguiente, Suéter editaba Lluvia de Gallinas, un éxito comercial y de crítica, especialmente por esta canción que empezó a darle ya una gran repercusión a Miguel Zavaleta como compositor, como cantante y como líder y miembro de Suéter. Inolvidable clásico del rock argentino. Amanece en la ruta. Miguel Zavaleta con Suéter.

Con Amanece en la Ruta se le abría la puerta del éxito a Miguel Zavaleta junto a Suéter. En 1984 tuvo un pequeño papel en el cine y llega 1985 y ahí estamos escuchando comiendo Gefilte Fish, que fue otro de los grandes clásicos y éxitos en la carrera para Suéter. Llega 1985 y Suéter editaba 20 Caras Bonitas, un disco producido por el talentosísimo Charly García. Tuvo una gran difusión con canciones como Vía México, Él Anda Diciendo, este tema que estamos escuchando de Cortina también.

comiendo gefilte fish, inolvidable éxito y clásico en la carrera para Suéter, luego de la última separación de Suéter en el diciembre del 2007, emprendía su carrera solista Miguel Zavaleta, pero indudablemente que muchas de sus canciones han sido interpretadas también por otros artistas. Hay muchos músicos que siempre han hablado sobre el buen talento como compositor y como músico de Miguel Zavaleta. El ejemplo de haber integrado temas de éxito junto a Andrés Calamaro, junto a Man Ray, junto a Fabiana Cantilo también. Otro de los clásicos en la carrera de Suéter con Miguel Zavaleta, inolvidable, clásico también del rock en Argentina. Él anda diciendo.

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7: Bien, amigos, y estamos retornando para comenzar a transitar esta última hora del programa en este homenaje, en este tributo a Miguel Zavaleta, el salteño porteño o el porteño salteño, como más le guste recordarlo. Pero ayer nos enterábamos de su fallecimiento y fue un músico talentoso para el rock en Argentina. Estamos en este momento de recordarlo junto a sus canciones que lo hacen verdaderamente inmortal en la música nacional. 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Ahí lo estamos escuchando, Miguel Zavaleta con Suéter. Hay varios artistas de la música que han versionado sus canciones a lo largo de sus tiempos. Sus éxitos han sido cantados en Chile, por ejemplo, por la cantante Nicole, que grabó en su segundo álbum de estudio de 1994 una versión de Extraño Ser, uno de los grandes clásicos en la carrera de Zavaleta. El grupo tropical Los Reyes del Cuarteto grabaron El Anda Diciendo. La mismísima rockera argentina Fabiana Cantilo ha grabado una lindísima versión acústica de Amanece en la ruta, otra de las grandes canciones

0: de Zabaleta, en aquel tributo que Fabiana le hizo al rock argentino, ahí eligió una canción de este gran compositor que estamos escuchando hoy.
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0: Ha compuesto canciones para muchos artistas, entre ellos para Claudia Puyó, para Hilda Lizarazu, para también otros músicos. Sus tiempos en Europa, que los tuvo, le mereció el encuentro y la colaboración junto a varios músicos destacados y de conocidas bandas y trayectorias que eran populares en esos tiempos en que él estaba allá en Europa. Eso lo fueron transformando en un músico de gran respeto acá en Argentina. Esas enseñanzas, esas influencias se tradujeron en su música. Con Andrés Calamaro ha tenido este gran éxito, este gran clásico del rock argentino. Ustedes lo conocen bien, Extraño Ser, Suéter, Miguel Zabaleta sonando en la radio.

Qué buen tema, ¿no? Junto a Andrés Calamaro, Suéter, Miguel Zavaleta, en este tributo, en este homenaje hacia un músico de primerísimo nivel del rock en Argentina. Él prácticamente estaba en actividad hasta el mismo día de su fallecimiento, porque nos estamos enterando que Miguel tenía pactado un show para hace dos días atrás, para el 29 de agosto, pero tuvo que, por razones de su enfermedad, que ser suspendido. Falleció, nos enterábamos ayer, su deceso, su muerte, ayer 31 de agosto, a las 12 y media en el mediodía, 71 años, muy joven todavía, padecía una larga enfermedad terminal y murió lamentablemente en su hogar ahí del Barrio Norte. Gran músico argentino, gran compositor, un pianista, un multiinstrumentista, una de las voces del rock en Argentina. La noticia de su fallecimiento fue confirmada por su buen amigo Sergio Marchi, que lo acompañó en los días finales junto a amigos y miembros de Suéter, y también su gran amiga con la cual logró entablar una muy buena amistad, la talentosa también Hilda Lizarazu. Este fue este homenaje, este tributo y por supuesto este agradecimiento que le hemos hecho hoy a un grande del rock en Argentina, Miguel Zavaleta, que ayer se nos iba, pero como nos gusta decir a nosotros, nuestros ídolos, nuestros artistas no mueren, no fallecen, únicamente se nos van de gira. Y ahí está esta canción junto a Suéter, Última Vuelta en el Ital Park, homenaje, tributo a Miguel Zavaleta.

Bien amigos, y estamos transitando este último bloque de Gira Mágica y Misteriosa de hoy. Para contactarte con nosotros a través de mensaje de texto 3875-788899. Puedes enviar tu mensaje de texto también al 154-121-066. Estamos empezando a transitar con estos inolvidables plateros que van a sonar hasta las 11 de la noche. Una banda estadounidense, un grupo norteamericano de rhythm and blues, de doo-wop, aquella ramificación, doo-wop, ramificación del rock and roll, que tuvieron esos estilos y esa manera de entender la música y que los hizo verdaderamente inolvidables. Un grupo vocal integrado por 5 cantantes, 4 hombres y una mujer. Década del 50, cuando aparecieron y alcanzaron el éxito con canciones como Only You, The Great Pretender, My Prayer, Twilight Time, Smoke Gets in Your Eyes o Harbor Lights, títulos y clásicos en la historia de la música popular. Los plateros aparecieron, se fundaron en Los Ángeles en 1952 con Herb Reed, Alex Ott, Cornel Gunter y Joe Jefferson, los cuales fueron los miembros originales de aquellos primerísimos plateros, pero poco tiempo después de su fundación pasaron a ser dirigidos por Ralph Bass en la Federal Record, la compañía grabadora donde realizaron sus primeros temas, donde se editaron sus primeros simples. Pero llega junio de 1953, Gunter deja la formación para unirse al grupo de Flairs y es reemplazado entonces por el gran cantante, por el gran vocalista inolvidable de los plateros más famosos, de los más clásicos, esa voz inolvidable, la de Tony Williams. Luego de lanzar sus primeros simples sin lograr una repercusión como la que ellos esperaban, Bass le pidió a su amigo, el empresario musical y compositor Buck Ram, que se encargara del grupo para su management, con la esperanza de que pudieran lograr tener algún disco exitoso en el futuro camino de la música junto a los plateros.

como dice mi gran amigo Héctor Flores, que está ahí en sintonía, dice Héctor, otra noche nostálgica más junto a la radio. Gracias, Héctor querido, gran y buen amigo que acompaña a Gira Mágica y Misteriosa desde hace muchísimo tiempo, y le agradezco que una vez más esté en sintonía. Gracias, Héctor, te mando un gran abrazo, un gran saludo también para Monra, para Ramón, que está ahí compartiendo el programa y recordando grandes canciones del rock argentino, porque recién sonaban, claro, Suéter. Ahora estamos con el rock and roll, con el rhythm and blues, con las melodías inolvidables de estos Plateros. Homenaje, tributo a los Plateros, una banda que ha sido pedida por Marta y, por supuesto, como nos gusta también complacer a muchos pedidos de amigos, hoy están sonando los Plateros. Lo que escuchábamos en el comienzo, Harbor Lights, Luces del Puerto, que es otro de los inolvidables clásicos de estos Plateros. Ram, ese manager que ellos tuvieron, Buck Ram, comenzó a trabajar sobre las potencialidades y las debilidades que tenía la banda también. Lo primero que hizo fue colocar el peso vocal del grupo sobre los hombros de Tony Williams, el gran y principal cantante que tuvieron los Plateros. Esa voz próxima a la de un tenor lo hizo ser uno de los grandes cantantes en su tiempo. Buck Ram hizo también algunos cambios en la formación, se incorporó a una cantante femenina, la vocalista Sola Taylor, y en otoño de 1954 sustituyeron a Alex Hodge por Paul Robbie bajo la guía también de Ram, de su manager. Los Plateros grabaron 8 canciones para la Federal Records en ese estilo del rhythm and blues que fue tan habitual en la musicalización, en el estilo que ellos llevaron adelante. Lograron algunos éxitos menores. Durante esas sesiones grabaron una versión inicial del tema Only You, que al principio no pegó. A pesar de su falta de éxito en las listas, los Plateros eran muy rentables por las actuaciones en vivo y le pidieron a Buck Ram, a su manager, que los representara. Ram llegó a un acuerdo y, convencido por el productor Jim Bennett y el cantante que tenía el grupo, Tony Williams, de que la canción Only You tenía potencial, aceptó para que volvieran a grabar esa canción. Lo hicieron en el verano de 1955 y se convirtió esa segunda versión rápidamente en un gran éxito. Encabezó las listas del rhythm and blues durante 7 semanas. Inolvidable, Only You, Los Plateros.

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5: You've got the magic touch es otro de los clásicos en la carrera de los plateros. Con esta canción estamos volviendo para recordarlos a una de las grandes bandas vocales en la historia de la música popular. Habían ya tenido un éxito en el rhythm and blues con Only You, con Solo Tú, pero iban a grabar un segundo simple, The Great Pretender, El Gran Simulador, canción que iba a superar el éxito de Only You, porque se iba a convertir en el primer éxito nacional para los plateros. Iba a estar 11 semanas en el número 1 de las listas del rhythm and blues y ya iba a entrar The Great Pretender en el puesto número 2, encabezando la lista Billboard en los Estados Unidos. Iba a llegar 1956, los plateros iban a aparecer en la primera película dedicada al rock and roll, Rock alrededor del reloj, Rock Around the Clock, basada en esos primeros pioneros del rock and roll. Ahí en el film iban a interpretar Only You, como también The Great Pretender. 2 años después iban a hacer una gira mundial. En junio de 1957 se iban a presentar en el Teatro Ópera de la ciudad de Buenos Aires, acá en nuestro país, en la Argentina. Iban a estar por más de 3 meses actuando acá. Luego iban a tener actuaciones en Río de Janeiro, en San Pablo, en Montevideo. Ya eran una gran banda vocal con proyección internacional.

Y eso nos demuestra la proyección, la influencia de esta gran banda vocal que llegó a ser versionada nada más y nada menos que por el gran, inolvidable, talentoso, entre los mejores talentos de la música, como es Freddie Mercury. Hizo esta excelente versión de Great Pretender, el gran simulador del gran clásico en la carrera de los Plateros.

Y los he visto hace poquitos días atrás en Buenos Aires, en la televisión, creo que en la televisión pública, y estuvieron rodando en distintas oportunidades por todo el mundo, inclusive llegaron a Salta, y tengo una inolvidable, un inolvidable recuerdo, porque estuve junto a ellos cuando en los 70 actuaron acá en Salta Capital. Alguna vez voy a contar esa inolvidable experiencia que viví junto a los Plateros. El grupo ha sido una de las grandes bandas vocales en la historia de la música popular. El estilo único había tocado verdaderamente la fibra sensible en el público, primero estadounidense y después en sus fanáticos en todo el mundo, y continuaron publicando simples exitosos a lo largo de sus primeros tiempos, incluidos tres números uno que tuvieron: My Prayer, que va a sonar ahora en 1956, Twilight Time, Smoke It In Your Eyes, también inolvidables clásicos de los Plateros, y otras canciones que han ido armando esa proyección de una música realmente maravillosa, estupenda. You Got the Magic Touch, del 56, I'm Sorry, His Mind, del 57, Enchanted, de 1959. Comenzaron a tener dificultades con el público cuando en 1959 los cuatro miembros masculinos fueron arrestados en Cincinnati por posesión de drogas, por prostitución también. Aunque nadie fue condenado, la reputación profesional se vio afectada, se vio gravemente dañada, y las emisoras de radio en los Estados Unidos comenzaron a eliminar sus discos en las listas de reproducción de los Plateros.

My Prayer, mi plegaria, otro de los clásicos de los Plateros, que como hemos dicho recién, también comenzaron una serie de serios problemas a lo largo de su vida artística y de los distintos cambios que ha tenido esta banda a lo largo de los años. En 1960, el vocalista principal, el gran Tony Williams, abandonaba a los Plateros para iniciar su carrera solista. Era reemplazado por el tenor Sonny Turner. La compañía Mercury Records se negó entonces a publicar más discos sin la voz de Williams en la voz principal, lo que provocó una demanda entre el sello grabador y el manager Buck Ram. El resultado, el sello pasó 2 años lanzando material antiguo de la era en la que cantaba en la banda Tony Williams, hasta que terminó el contrato con el sello discográfico. La formación del grupo se empezó a dividir aún más en 1964 con la partida de la banda de la cantante Sola Taylor, que fue reemplazada consecutivamente por Beverly Hansen, Harris, Barbara Randolph y Sandra Dawn también. En 1965 también dejó a los Plateros otro de sus cantantes, Paul Robbie, que fue reemplazado por Nate Nelson, antiguo vocalista principal del grupo Los Flamingos. Esta división de los Plateros llevó a disputas legales sobre la propiedad del nombre, mandatos judiciales, cláusulas de no competencia, múltiples formaciones actuando bajo el mismo nombre al mismo tiempo. Fueron los tiempos de desencuentro y de muchas dificultades que ha tenido esta banda también a lo largo de su carrera. Pero nos encerremos en su música, en esas canciones, en esos clásicos que son verdaderamente inolvidables. 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

qué voces, ¿no? Como dice nuestra amiga Marta, voces increíbles, you never know, nunca lo sabrás, otra de las clásicas de Los Plateros. En 1969, uno de sus miembros, Herb Reed, el último miembro de Los Plateros originales, abandonaba la banda de un periodo largo de tiempo. Después de la partida de Reed, el productor, el manager Ram, continuó promocionando ilegalmente su propia banda de plateros. Tony Williams, el gran cantante, formó su versión propia de Los Plateros en 1971 y anunció una gira mundial. Tony Williams, después, con los años, falleció por complicaciones por su diabetes. Tenía 64 años. 14 de agosto de 1992, moría en Nueva York. Sola Taylor, la cantante de la banda original, moría en Riverside, en California, en abril del 2007, 69 años, una neumonía. En el cine fue interpretada por Halle Berry en la película de 1998, While Do Falls Fall in Love. Herb Reed, otro de los originales, moría en junio del 2012 a los 83 años. Fue el único miembro del grupo que apareció en todas las grabaciones originales de aquellos clásicos plateros.

clásica también, Twilight Time, la hora del crepúsculo. Y nos estamos despidiendo con la mejor música de Los Plateros. Un especial saludo y un agradecimiento por haber estado en compañía del programa, Adrianita Pinucci. Le mandamos desde acá especialmente mi saludo para ella. Y nosotros nos volveremos a reencontrar, queridísimos amigos, mañana con más música, esa música que no tiene fronteras, esas canciones que han ido formando la banda de sonido de nuestras vidas, por esta, por la 89.9 Profesional. Atrás del vidrio, hablando de profesionales, el profesional en la profesional, con la parte técnica y la consola de sonidos, el señor Pablo Choque Torra Morel. No te muevas de la sintonía, en segunditos llega Diego Tejerina con capítulo 2 de Déjà Vu. Nosotros nos reencontraremos mañana en esta misma sintonía y a esta misma hora para volver a escuchar músicas y canciones inolvidables. Los Plateros fueron incluidos en el Salón de la Fama del Rock and Roll en 1990 y en el Salón de la Fama de los Grupos Vocales en 1998. Fueron el primer grupo de la era del rock and roll en tener un álbum top 10 en los Estados Unidos. También fue el único grupo que incluyó tres canciones en la banda sonora de la famosa película American Graffiti: Smoke Gets in Your Eyes, The Great Pretender y Only You. Nos vamos con una de ellas. Para el final, Hay humo en tus ojos. Buenas noches. Chao. Hasta mañana.

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Somos más que lo que nos pasó. Es lógico que quien recibió desprecio en su infancia se la pase despreciando en la adultez, que quien sufrió una herida necesite herir a otro, que quien sufrió indiferencia termine repitiéndola, a veces a costa de perder, tal vez, un amor bueno. Es acá donde te pido que tomes una decisión difícil, cortar la cadena. Ser mejor persona e incluye asumir el dolor sin dejar que dirija tu rumbo. Implica elegir no trasladar el daño recibido. Significa convertir una herida en comprensión, una decepción en crecimiento, una caída en avance, un desamor en amor. Quien lo logra deja de lamentar sus heridas y toma el control. La vida, sí, claro, trae injusticias, pérdidas y decepciones. La respuesta depende de cada uno. El pasado aporta información, experiencia. Las heridas forman parte de nosotros, pero carecen de autoridad sobre nuestro destino. Y nunca falla. El universo está también a tu favor. Es tan mágico, sí, señoras y señores, mágico es. Hemos pasado agosto. Me decía, mi abuela me decía, hay que pasar agosto. Y ayer fue 78 de agosto, hoy es 1 de agosto.

De septiembre, bienvenidos al mejor mes, dicen, del todo el año, el mes donde vuelven los pajaritos. ¿Se acuerda del personaje de Rosales? Era, ¿no? Los pajaritos. Y ayer fue 78 de agosto, hoy es 1 de septiembre. Bienvenidos al mejor mes, dicen, del todo el año, el mes donde vuelven los pajaritos. ¿Se acuerda del personaje de Rosales? Era, ¿no? Los pajaritos.

0: Y tras la reja, pero que estarían cancelados,
1: bueno,
0: estarían cancelados.
1: Al menos tendrían causas abiertas.
0: Más de cuatro estarían cancelados. No, no, no sé si causas abiertas. Porque directamente los cancelarían. O sea,
1: sí,
0: el tipo no podría, ¿no? No podría laburar.
1: ¿Cómo
0: más
1: ha sido cancelado? ¿Cómo se llama este chico barcelero? D'Artés. Bueno, chico. D'Artés, que se ha sido cancelado en realidad, ¿no? Pero bueno, no, sí, nosotros
0: bueno,
1: no estamos en los chimeneos.
0: Creo que lo condenaron.
1: No estamos.
0: No sé, no sé. A ver. No sé.
1: Pero que, cuénteme. Ustedes ya lo acaban de escuchar. Es el sensei de la música. ¿Cómo le va?
0: ¿Qué tal? ¿Cómo
1: Ricardo dice? Morales Torres.
0: Bien.
1: Bien, todo
0: por acá,
1: bien.
0: Todo bien. No,
1: bueno,
0: sé por, no sé por ahí si salimos bien.
1: Estamos saliendo por YouTube.
0: No, pero yo tengo justo el micrófono adelante.
1: Ah, claro, porque usted.
0: Me tengo que asomar.
1: Claro, usted. Justo,
0: no, porque yo estoy de frente.
1: Justo, claro. Tuvo la precaución de poner el micrófono adelante.
0: Tuve la precaución para que no me vean.
1: Para que no lo vean. Bueno, señoras, señores, quien esté escuchando y quiera vernos en vivo, bueno, estamos transmitiendo por YouTube. Solo tienen que buscar. Buscar capítulo 2 en YouTube, todo con letras, nada de números, o si no, busca todo junto Diego Tejerina Argentina, así todo junto y busca la emisión en vivo y allí no vas a
0: estar. O sea, primero le van a aparecer 25 peleas de un boxeador que se llama Diego Tejerina.
1: Hay un boxeador que
0: siga para abajo.
1: Mirá, qué bueno sería invitarlo a este chico boxeador que se llama Diego Tejerina, porque es salteño y creo que ya no está peleando, me parece que ya se ha retirado, según lo que estábamos chusmeando.
0: Según, sí.
1: Bueno, amigos queridos, espero que estén escuchando. Tengo este libro en mis manos para hacer el sorteo este día viernes. Se llama Antología, Vamos Dejando Huellas. Son muchísimos autores y esto es una gentileza de una de las autoras. Es Hilda Guzmán, que ha dejado este libro para todos los oyentes, para que participen. Recuerden, todos los viernes tenemos el sorteo de un libro. Lo voy a dejar aquí adelante para que la gente que se esté enganchando a YouTube lo pueda ver, algo se lo ve, para que puedan mandar su mensaje al 3875788899, es el celular de la radio para participar, deja tu nombre, las tres últimas cifras de tu documento, la palabra libro, porque con eso yo al hacer el recuento veo quiénes son los participantes, pero hoy yo no lo estoy viendo a quien nos acompaña siempre. Creo que sacó un ticket to ride.
0: Sí,
1: y viajó, se fue de viaje y en su reemplazo vino. Acá está, ¿cómo le va? El DJ Brian. ¿Cómo anda, Brian? ¿Todo bien? ¿Qué estará escuchando? A ver.

0: Born This Way de ay, ¿cómo se llama esta chica? Lady Gaga, ahí está Lady Gaga. Está escuchando Lady Gaga, qué buena cantante, ¿no? El otro día también habíamos escuchado.
1: Escuchamos algo, Lady Gaga con
0: algo.
1: Era de Lady Gaga con Tony Bennett. Pero
0: con Tony,
1: no me acuerdo,
0: con
1: pero
0: Tony
1: sí, pero
0: Bennett.
1: No así fue, es. Creo que fue el día de un día que estaba Jorge.
0: Bueno, querido amigo, ¿qué trajo para hoy? Otra vez lo hicieron trabajar.
1: Otra vez me cambiaron lo...
0: Le cambiaron todos los planes.
1: Sí, no, vamos a tener que cambiar de día.
0: Agustina,
1: o sea, que,
0: sí,
1: Agustina, que Agustina venga después. Que yo.
0: Agustina, fue culpa tuya que lo haces trabajar de mal. El hombre ya tiene todos los programas hechos de acá a fin de año y vos decís, estaría buena,
1: nah,
0: qué rica.
1: Está todo no, bien,
0: mentira.
1: Está todo bien.
0: Mentira, pero verdad.
1: Está todo
0: bueno.
1: Bien.
0: Cuénteme, ¿qué hay hoy? ¿Qué,
1: bueno,
0: qué?
1: No, primero vamos a empezar con algunos aniversarios.
0: Sí.
1: Vamos a andar al
0: a
1: principio
0: ver. ¿Qué, vamos con algún tema trajo? A ver.
1: No, sí, algo para de fondo, porque no, no hay una música específica para lo que voy a decir.
0: Aparte, ¿por qué? A ver, ¿qué? Está lindo eso.
1: Sí. Que ya, está lindo. Bueno, porque son... Las tres primeros aniversarios son aniversarios de cosas que no son muy... muy agradables. Bueno, la primera no es ni muy agradable ni desagradable, qué sé yo.
0: Ni
1: un día como el 1715.
0: Sí,
1: un día como hoy fallece Luis Diosdado de Borbón. Usted me va a decir quién es Luis Diosdado.
0: ¿Quién fue Luis Diosdado de Borbón?
1: Si le digo Luis XIV o el Rey Sol, le suena.
0: Ah, el Rey Sol, cuántas veces. Sí, hemos hablado del Rey Sol.
1: Fue rey desde el 14 de mayo de 1643 hasta el 1 de septiembre de 1715, que se le ocurrió

0: fallecer.
1: Sí, se le ocurrió
0: así. O sea, 72 años, 3 meses y 18 días. Es el monarca con reinado más largo en la historia, o sea, de los que son confirmables realmente, porque se tienen bien la fecha, porque hay algunos que son mitológicos, que no se sabe bien
1: sí, sí, claro,
0: ni cuándo empezaron ni cuándo terminaron, o de países que,
1: claro,
0: que están, porque de hecho en este momento hay un rey, pero de un rey de un país que ya no existe, que sería el Dalai Lama. El Dalai Lama lleva como 86 años como rey de, claro, el Tíbet, pero el Tíbet, o sea, desapareció cuando China se lo apropió. Así que
1: claro,
0: es y no es. Pero sí, bueno, claro, de los reyes confirmable, con datos, con todo.
1: Sí.
0: El reinado más largo es Luis XIV.
1: Mira,
0: le ganó por un año y medio a Isabel II. Estaba ahí ya, Isabel estaba ahí, ya estaba llegando.
1: Sí, estaba ahí.
0: Le veía la peluca. Y...
1: Por eso digo, aguante a la reina Mirta Legrand.
0: La diferencia entre Isabel es que Isabel empezó a reinar a los 26 años, ¿verdad? Este empezó a los 4. Por eso llegó tarde.
1: Claro,
0: 4 años y medio tenía.
1: Cuando... Está bien, che, pero bueno, ¿qué podés reinar? No estaba bajo la protección
0: de la madre. La madre. Ana de Austria.
1: Ana de Austria.
0: Bueno, vamos un poquito más adelante, año 1939,
1: sí.
0: 1 de septiembre de 1939, fecha trágica de la historia.
1: En 1939, trágico, ¿quién falleció?
0: Falleció un montón de gente.
1: Sí.
0: Sí, y después, o sea, a consecuencia de esto fallecieron 70, 100 millones de personas.
1: Ah, se hundió la...
0: No, la invasión a Polonia.
1: Ah, la invasión a Polonia.
0: La Wehrmacht entra a Polonia. Mirá, el 1 de septiembre.
1: Fue un día como hoy.
0: O sea, hoy se da como, la mayoría de los historiadores lo consideran el inicio de la Segunda Guerra Mundial.
1: Claro.
0: Algunos dicen que no, que empezó antes, o sea, hay distintas versiones de que no, que empezó antes, que empezó con la invasión italiana en Abisinia, que empezó con esto, que empezó con lo otro, que empieza cuando se declara la guerra, porque en realidad el 1 de septiembre es la invasión.
1: Ajá.
0: Estados Unidos. Francia y el Reino Unido,
1: sí,
0: le dan 48 horas a Hitler para que se retire, y a las 48 horas, como no se retira, el 3 de septiembre le declaran la guerra. ¿Y la guerra sabe qué día termina? Un 2 de septiembre.
1: Ah.
0: O sea, son
1: un día como,
0: 6 años y un día.
1: Como mañana, claro.
0: Un día como mañana es la rendición formal del Japón, aunque ya se había rendido el 14 de agosto, después de las dos bombas atómicas.
1: Sí, claro, cuestiones.
0: Pero bueno. Un día como hoy.
1: Mirá, bueno, son fechas trágicas.
0: Son fechas trágicas. Y el tercer acontecimiento de Gozo también es trágico.
1: ¿Por qué?
0: Año 2000.
1: Qué trágico que se vino.
0: Hoy me viene trágico.
1: Sí. Se vino de un trágico.
0: Año 2004.
1: Gris.
0: No, y es trágico y después seguimos con trágico. No, sí. No. Hoy viene. No,
1: hoy está todo mal.
0: Está todo mal. 2004.
1: ¿Qué pasó? Sí, ¿qué pasó?
0: El 2004, 1 de septiembre de 2004. 30 terroristas chechenos entran en una escuela en Beslán, Osetia del Norte, en Rusia, y dan inicio a al secuestro de la escuela de Beslán, que deriva 3 días más tarde en la masacre de Beslán, porque el ejército ruso entró a los tiros a sacarlos.
1: Ajá.
0: Y se cargaron 334 personas, entre ellos 186 chicos. Había chicos de 7 a 14 años en la escuela.
1: ¡Caramba!
0: Más de 783 heridos. Fue un episodio bastante bastante jorobado.
1: ¡Qué bárbaro!
0: Que el año pasado yo vi en San Marino, en la República de San Marino, un monumento dedicado a los chicos que cayeron en la masacre de Beslán.
1: Mirá.
0: Y acá, pero bueno, ahí, sí.
1: ¿Qué ha sido usted por San Marín? ¿Se ha ido al Gran Premio?
0: No, el Gran Premio de San Marín no se corre más.
1: Ah, ya no se corre más, ¿no?
0: No, ese se corría en Imola.
1: ¡Claro!
0: Ese se corría en Imola. En Imola se corrió el Gran Premio de Europa, el Gran Premio de San Marino. Un año se corrió el Gran Premio de Italia.
1: ¡Qué bárbaro!
0: Bueno, Monza fue la sede del Gran Premio de Italia menos un año que se corrió en Imola.
1: ¡Qué va!
0: Los demás años... Monza es el circuito donde más veces se ha corrido el Gran Premio de Fórmula 1.
1: Ah, mirá, bueno. Yo poco entiendo de los autos, pero...
0: Los dos únicos lugares donde se han corrido todos los años,
1: ajá,
0: son Italia y el Reino Unido. Pero en Inglaterra hay tres circuitos en los cuales se corrió, sobre todo en una época que se turnaban Silverstone con Brands Hatch, un año cada uno.
1: ¿Ah, sí?
0: Claro, el Lole ganó el Gran Premio de Inglaterra,
1: el
0: pero,
1: Rey,
0: lo ganó,
1: tema,
0: sí, pero
1: claro,
0: lo ganó en Brands Hatch, no lo ganó en Silverstone.
1: Ajá.
0: La primera carrera que gana Ferrari la gana en Silverstone, la gana el cabezón Froilán González.
1: ¡Oh, güey! Otro bueno, grande. Bueno,
0: bueno.
1: ¿Qué otra tragedia tenemos para disfrutar?
0: Bueno, esta semana fue bastante, digamos, bastante pesada.
1: Convulsionadita, ¿no?
0: El martes pasado salíamos, ¿se acuerda? Salíamos
1: sí,
0: de acá de la radio.
1: Exacto,
0: me
1: sí,
0: entra el aviso en el celular cuando sí, estábamos en la puerta del fallecimiento de Dolly Parton.
1: De Dolly Parton, ah, sí.
0: Así que, vamos, traje algo a de ver, Dolly Parton. Vamos a escuchar un
1: me
0: tema
1: imaginaba,
0: muy conocido de Dolly Parton en otra versión. O sea, ahí está la versión de Dolly Parton.
1: Claro.
0: Este tema es muy conocido en otra versión.
1: A ver.

0: impresionante. Esta es la versión original de I Always Will Love You. Después, obviamente, la versión más conocida es la de Whitney Houston.
1: Es la de Whitney Houston, que de la película El Guardaespaldas.
0: Pero esta es la versión original.
1: Qué mirá, qué lindo, qué bien que suena, qué bien que sonaba Dolly Parton, qué voz.
0: Había nacido el 19 de enero del 46, falleció la semana pasada, el 25 de agosto del 26, 80 años tenía. Uh-huh. Eran dos hermanos, 12. El padre era analfabeto, de una familia muy pobre. Mirá. Era muy pobre, muy coso. Tuvo 26 canciones número uno. Hay que tener 26 canciones número uno.
1: Hay que tener 26 canciones para mucho.
0: 42 discos que llegaron a los primeros 10 puestos de la Billboard.
1: Mirá.
0: O sea, 42 long plays de ella llegaron a los primeros 10.
1: Qué loco.
0: Escribió más de 3.000 canciones. Vendió más de 100 millones de
1: discos. Y uno que conoce un par de canciones nada más de Dolly Parton.
0: Creó un parque temático de Hollywood.
1: Dollywood.
0: Con el cual se financia la Fundación Dollywood. La Fundación Dollywood reparte libros en chicos, para chicos. O sea, todas las familias, desde el nacimiento del chico hasta los 5 años, pueden pedir un libro por mes. Ella, o sea, ¿qué pasa? Su padre era analfabeto. Entonces ella, o sea, combatió el trabajo social que ha hecho esta mujer. Por algo se decretaron una semana de duelo nacional en Estados Unidos.
1: Ah, mirá, bueno, no había escuchado
0: una
1: eso.
0: Semana de la bandera mediasta.
1: Una semana.
0: Alguien que no, o sea, que nunca hizo una declaración de que estaba con tal o cual partido. Nunca dijo yo voy a votar a fulano, yo voy a votar a mengano. Sí. Porque dijo que de esa manera ella podía criticar a cualquiera. Ella podía marcar lo que estaba mal en cualquier gobierno.
1: Está bien, claro.
0: Le quisieron otorgar la Medalla de la Libertad, que es la máxima condecoración de... Sí. Varias veces la quisieron otorgar y todas las veces la rechazó.
1: La rechazó.
0: Porque dijo que si él ya la aceptaba de Bush, iban a decir que era republicana. Si la aceptaba de Obama, iban a decir que... Entonces dijo, no la quiero.
1: Claro, alejada, o sea, ella de toda cuestión politizada.
0: Claro, del partidismo. Ella se alejó del partidismo. Igual era bastante... en cierto modo, igual que la señora de la que vamos a hablar después, el coso central.
1: Ah, que la nunca, señora. Escuchen el segundo bloque.
0: Que criticó. No, el segundo bloque era la segunda mitad del primero.
1: Ah, bien.
0: Si llegamos.
1: Bueno.
0: Después, al día siguiente, se nos fue el Negro Rada.
1: El Negro Rada.
0: No sé qué. A ver. Pasa al tema siguiente.

0: Si hubiera tenido una Dolly Parton al lado,
1: ¿sí?
0: Hubiera sido distinto. Porque
1: ¿por
0: el negro Rada llegó hasta cuarto grado nada más.
1: No me digas que tenía cuarto grado tenía cuarto el negro grado. Rada.
0: Yo me quedé patiti eso cuando vi que tengo como
1: cuarto. No te lo puedo creer. No sabía mucho
0: venía de un ambiente negro. Humilde, de un ambiente pobre, qué sé yo, sí, había tenido que salir atrás. Tenía,
1: eso lo
0: o sea, si hubiera tenido una mujer como Dolly Parton al lado que... O sea, que ayudaba a todos los chicos pobres, coso, para el que estudiaran y todo, coso,
1: hubiera resurgido, o sea, en cuanto a su cultura,
0: claro,
1: ¿no?
0: Exacto.
1: Pero bueno,
0: pero
1: también
0: bueno,
1: se dedicó al tema de la música. De hecho, escuché que por ahí él era jugador de fútbol y alguien le dijo, como jugador de fútbol sos un gran cantante. Y él decidió cantar.
0: hay muchos.
1: Sí,
0: hay gente que cantando es un excelente conductor de radio.
1: Exactamente. Yo no sé qué querrá decir eso. No sé, yo no voy a tomar ningún palo indirecto. No.
0: Bueno, y por último, ayer.
1: Sí, ayer.
0: Y ayer se nos fue Miguel Zavaleta.
1: Y ayer se nos ha ido.
0: Bueno, Miguel Zavaleta,
1: Zavaleta.
0: El líder de Suéter.
1: El líder de Suéter. Él es el que cantaba.
0: El que cantaba esto. Que
1: a ver, tenemos algo de Suéter. Sí. Oh. También la historia, una historia trágica la que cuenta.
0: Una historia trágica. Sí, sobre todo, usted sabe, en.
1: Amanece
0: una
1: en la
0: vuelta,
1: ruta. Le
0: amanece
1: a
0: en la,
1: la
0: ruta.
1: Gente.
0: Estábamos saliendo para un viaje de vacaciones,
1: sí,
0: que era un grupo,
1: sí,
0: y en la combi el primero ponen este tema y después ponen la música de Titanic, y yo le dije, no tenía otra cosa para poner cuando estamos por salir de viaje, o sea, porque a ver,
1: claro
0: no
1: dejate
0: sí. Bueno,
1: escuche.
0: Yo lo vi a Suéter como telonero de Charlie, sí, en el concierto en el que presentó su primer disco solista. Los teloneros fueron Suéter y los Abuelos de Nada.
1: Que mira, ¿qué tal? ¿Qué tal? Como siempre, viéndolo de cerca y hablando y siendo amigo de todos ustedes, carajo.
0: Bueno, y ahora
1: sí,
0: vamos a la señora que nos convocó.
1: Usted me está hiriendo mis sentimientos porque no dijo nada de Michael Jackson. Claro, cuando tiene que hablar de los Beatles, habla de los Beatles y no tiene ningún reparo. Y no dijo nada de Michael Jackson.
0: ¿De qué?
1: ¿Cómo de qué?
0: Ah, del cumpleaños de Michael Jackson.
1: Claro,
0: el cumpleaños
1: sí, pero
0: de
1: Michael
0: bueno,
1: Jackson.
0: A ver, si sigo
1: Michael Jackson cumplió el sábado. Está vivo, usted sabe, ¿no? En Emiratos Árabes, escondido en una cueva.
0: Bueno.
1: Con todo, con heladeras y todo. Ve, ahí está. Gracias, mi amigo Brian sabe lo que es bueno. Sí, I'm bad, dice, está enojado, Mike. Mike, I'm gonna tell you once again, who's bad. Gracias, mi amigo. Me ha hecho feliz el día.
0: Vamos a la señora que nos convoca en el día, la que estaba en los avisos y qué sé yo.
1: Bien, perfecto.
0: Vamos a hablar de María Elena Walsh.
1: María Elena Walsh.
0: Pero no vamos a hablar de su visión, si bien esto... Es
1: claro,
0: es para chicos. Es para chicos y no es para chicos.
1: Es
0: para chicos y no para chicos, ¿eh? Escuche la letra.
1: A ver.

0: ¿Qué tiene para grandes eso?
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0: Recién caigo.
2: Ahora recién cayó. Un ladrón y vigilante y otro juez. No.
0: Ah, mira la voz a María Elena Walsh.
2: Sí.
0: Desde a los chiquitos ya le metía las ideas revolucionarias. Es bastante terrible, ¿no?
2: Nació María Elena. El primero de febrero de 1930, falleció el 10 de enero de 2011, 80 años tenía. Era profesora de dibujo y pintura. Había estudiado en la Prilidona Pueyrredón. Cuando entró al colegio, ella ya sabía leer desde los 4 años. Ella entró en tercer grado. Cuando entró en el colegio, entró en tercer grado, porque ya el primero y el segundo ya era como que...
0: Ya estaba
2: ya lo había
0: cocinado,
2: hecho.
0: Claro.
2: Ya estaban cocidos. En 1943, o sea, yo le estoy hablando que...
0: Sí.
2: ¿Cómo se llama? Que había nacido en el 30. 43, tenía 13 años.
0: 13 años, sí, muy bien, su matemática.
2: Claro, tuvo problemas con...

0: había sido el golpe del 43 y ya empezó a tener problemas en el colegio, ya estaba en el primero Pueyrredón,
1: Sí.
0: o sea, ya a los 13 años tenía problemas. En el 45, sus primeras colaboraciones con la revista El Hogar, con la revista Sur y con el diario
1: Ah,
0: La Nación.
1: con la revista
0: Pasa
1: Sur.
0: al siguiente.
1: A ver, vamos a
0: Pasa
1: pasar
0: al
1: al siguiente.
0: siguiente.
1: Sí.
0: Esto es folclore, es Leda y María. Son los discos que grabó con Leda Valladares.
1: Ah, Leda Valladares.
0: Leda Valladares. ¿Por qué? Porque en
1: Tucumana ella, ¿no?
0: Leda Valladares, creo que Tucumán, sí.
1: Sí.
0: Era Tucumán, pobre.
1: Era.
0: Bueno, en 1947 publica Otoño Imperdonable, gana una beca para ir a Maryland con Juan Ramón Jiménez.
1: Ajá.
0: Donde estaba Juan Ramón Jiménez. Una mala experiencia, él ya decía que era muy muy autoritario, muy no vino bien. Ella se vuelve acá a la Argentina y en 1952 viaja a París con Leda Valladares
1: Ajá.
0: porque comienza a tener problemas. O sea, ella en el 52 ya
1: Sí.
0: era profesora de inglés, era profesora del Colegio Ward. Fallece Evita, se obliga a todo el mundo a usar el
1: El
0: brazalete negro de
1: brazalete
0: luto y ella
1: negro,
0: se
1: sí.
0: negó.
1: Está
0: Y
1: perfecto.
0: le dicen que tenía que darle la clase a los chicos en el colegio con la versión inglesa de La Razón de Mi Vida.
1: Ay, por favor.
0: Se negó y la echaron. Entonces,
1: Sí.
0: ante ciertas presiones que estaba recibiendo, optó
1: Decidió.
0: por huyamos hacia la derecha, dijo. Se
1: Vamos
0: fueron,
1: a la derecha.
0: se fue a se fue a París, donde ya hasta el año anterior se había ido Cortázar.
1: Ajá.
0: Un par de años antes se había ido Atahualpa Yupanqui, o sea, se estaban yendo, se iban todos esos referentes culturales, volaban.
1: Ajá,
0: No sé por
1: adiós.
0: qué, pero bueno.
1: No sé por qué. Ay, escucha eso, está sonando.
0: Eso es.
1: Me encanta.
0: Juguemos Diablo está, se llama el tema.
1: Juguemos por el mundo mientras el diablo no está. Qué
0: No, pero
1: interesante.
0: escuche las cosas, lo que dice. O sea, yo para esto es absolutamente crítico esto. Terrible.

0: recién la escuchan.
1: ¿Recién escuchan en profundidad las letras? Bueno.
0: No te lo puedo creer, y yo crecí con razón.
1: Claro. Ahora
0: entiendo. Ahora entiendo muchas cosas. Usted me 59, ha iluminado el camino. 50,
1: en el 59 regresa. En el 59 regresa a la Argentina, regresan con Leda Valladares, comienza la producción infantil. Ajá. Comienza su producción infantil hasta el 64. Ajá. Y en el 64 comienza su repertorio para adultos.
0: Claro.
1: Pasa al siguiente.
0: Vamos al siguiente tema.
1: No, los temas son para ponerse, escucharlos. Escuche lo que es esto. Esto es Serenata para la Tierra de Uno.
2: Oh.

0: es un tema de alguien forzado al exilio. Es terrible.
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0: ¿Qué?
1: No, estoy poniendo acá para que escuche un poco la gente.
0: Ah, cerca. Claro, porque la gente no escucha, los que están en el
1: claro,
0: video
1: no escuchan. No están escuchando mucho, tampoco puedo hacer los que escuchen mucho por los derechos de autor.
0: Sí, no,
1: pero,
0: sí.
1: Bueno, mírenla a la María Elena.
0: No, terrible, este tema quizás sea uno de los temas más lindos dedicados al país.
1: Qué bárbaro.
0: ¿Se acuerda que yo se lo dije el otro día cuando...
1: Sí, sí.
0: Cuando estaban hablando Agustina y Cricri, porque no, Silvina no estaba.
1: Claro. Y Cricri. Un saludo a Cricri. Bueno,
0: está. No, sí, o sea, es terrible. En el 68 comienza a colaborar con Oscar Cardoso Campo, pianista.
1: Sí.
0: Y cierra el ciclo de las canciones infantiles. Ya a partir de ahí es todo...
1: Ya se canciona.
0: Ya es todo canciones para adultos. Y las canciones para adultos son todas en este. O sea, a ver, no puedo, o sea, si tuviera que poner todas las canciones, primero que tendríamos
1: claro,
0: que escuchar toda la letra de todas las canciones.
1: Como que no llegamos, digamos.
0: Es como que necesitaríamos 5 programas
1: claro,
0: escuchando.
1: Ya es hora de ir al corte.
0: Ya es hora de ir al corte.
1: Bueno, un saludo a Miguel Ángel, a Beatriz. A ver, Betty dice: hola, Diego Tejerina, soy Betty de Santa Lucía. Voy por un libro, capo. 292 dice: feliz septiembre para todos ustedes, de Betty. El saludo, gracias,
0: bueno,
1: Betty.
0: Gracias, Betty.
1: Querida, buenas tardes, Tejerina y Ricardo Sensei de la música. Historiador de Fórmula 1, dice el cover de Guardaespaldas, y me emociona, dice Rubén Rada, qué gran músico, desde chico lo disfruto. Saludos de Miguel Ángel de Castañares. Usted omitió también otro que también me está hiriendo el corazón, se está olvidando de Barry Gibb.
0: Barry Gibb, sí, hoy un día como hoy nacía, es
1: porque,
0: verdad.
1: Porque además Barry Gibb colaboró con Michael Jackson
0: Barry
1: en dos
0: Gibb,
1: temas.
0: Creo que cumple 80, creo que es del 46.
1: Sí, del 46, se está creo cumpliendo 46, 80 años. ¿Y sabe qué tema cantó con Michael? All in Your Name. Tremendo tema que, bueno, otro día lo vamos a escuchar porque al sensei no
0: ahora
1: le gusta
0: vamos...
1: Michael Jackson.
0: No, yo no dije
1: ah,
0: que me
1: no, está
0: Michael
1: bien,
0: Jackson.
1: Sí, pero me
0: pero no
1: todo
0: tengo,
1: lo
0: ver,
1: que
0: no
1: tenga
0: puedo...
1: que ver con Mike. Diga, vamos al corte.
0: Vamos a ir al corte escuchando un tema que se hizo, o sea, obviamente de Mariela Walsh, muy conocido en la voz de Jairo.
1: Ay, a ver.
0: El Valle y el Volcán.

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0: fondo musical, disimular, el espectáculo debe continuar.
1: El espectáculo debe continuar, dice María Elena Walsh. ¿Así se llama el tema?
2: No,
1: ¿cómo se llama
2: el tema? El viejo varieté.
1: El viejo varieté.
2: El viejo varieté.
1: Sí, señor, con esta canción.
2: Con esta canción cerraba Pinti.
1: Ah, tiene razón.
2: Con unas algunas variaciones en la letra tenía.
1: Es verdad. Pero... me había olvidado de eso. Qué interesante, qué lindo. Bueno, queridos amigos, con este tema les damos la bienvenida al segundo bloque de capítulo 2 de Yabú. Mi nombre es Diego Tejerina y estamos aquí con el sensei de la música, Ricardo Morales Torres. Un mensajito más, ¿le parece?
2: Sí.
1: Pili.
3: Hola, Pili.
2: Ahora dice que no está escuchando, seguro.
1: A ver, veamos. Hola, Diego. Hola, Ricardo. ¿Cómo están? Nos vemos más tarde en el taller literario en Casa Central. Participo por el libro Pilar 758.
2: Bueno, por fin una vez que nos está escuchando.
1: Nos estás escuchando, Pili. Perdón. Aprovecho yo también para la gente, toda la gente que quiera acercarse. Vamos a ver una película. Vamos a ver Coco. ¿Quién quiere acercarse? Vamos. Puede acercarse al café, que cerca de las 8 de la noche vamos a poner la película Coco y vamos a debatir antes o después, quizás a partir de las 7 ya estamos reunidos para debatir algunas cuestiones literarias en cuanto a la película Coco. Cuestiones culturales también de México, pero también son cuestiones culturales de a lo largo de toda América. Así que quien esté escuchando y quiera aprenderse y participar también puede hacerlo. Bien, 3875-788-899 es el celular de la radio. 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Dicho todo esto, queridos amigos, vamos a continuar con lo que trajo el sensei de la música para compartir con todos nosotros.
2: Bueno, llegamos a...
1: ¡Qué suspiro que dio!
2: Llegamos al año 76. Ahora lo que vamos a escuchar, el tema que vamos a escuchar ahora... Se hizo muy conocido.
1: ¿Empezaba la dictadura?
2: Claro. Se hizo muy conocido en el 83, en voz de Jairo.
1: Ah, mirá.
2: Pero ella ya lo había grabado en el año 82. Es una versión. Es la versión española de un tema americano. Subir un poquito el.

0: Esto es, sí. Esta canción es una canción tradicional,
1: sí,
0: americana, que después la reterminó de armar y coso Pete Seeger.
1: Ah.
0: Y Marianne Walsh la tradujo y la grabó en el año 72, por ahí.
1: Uh-huh.
0: Esto era una de las marchas que cantaban en las manifestaciones por los derechos civiles, los negros.
1: Ajá.
0: Y esto se hizo viral sobre el año 83, acá, cuando estaba terminando la dictadura.
1: Mira,
0: claro. De hecho, Jairo la canta en el cierre de campaña de Alfonsín.
1: ¿Qué tal?
0: ¿Qué tal? Bueno, pero en el año 76 pasan dos cosas. Por un lado, cuenta. Pasa el golpe. Ella ya tenía problemas por muchos temas. Uh-huh. Muchos temas. Y encima es cuando ella se enferma de cáncer. Le da cáncer en los huesos. Entonces ella corta su... O sea, ella corta por los dos motivos. Entonces se la pasa entrando en clínicas, hospitales. Pero siguió escribiendo. En el año 79, el 16 de agosto del 79, ella escribe, porque ella escribía una columna en Clarín.
1: Ajá.
0: Y escribe una columna que se llama Desventuras en el País Jardín de Infantes. Por el tema de la censura, le leo una párrafo del coso, dice: sí, hace tiempo que somos como niños y no podemos decir lo que pensamos o imaginamos. Cuando el censor desaparezca, porque alguna vez sucumbirá demolido por una autopista, era la época en que se construían las autopistas, uh-huh, estaremos decrépitos y sin saber ya qué decir. Habremos olvidado el cómo, el dónde y el cuándo. Y nos sentaremos en una plaza como la pareja de viejitos del dibujo de Quino que se preguntaban, ¿y nosotros qué éramos? Eso lo escribe el 16 de agosto del 79. Sí. Unos días después la llama María Herminia Avellaneda, que uh-huh, ella había... María Herminia Avellaneda es la que hace, con la que hace toda la parte ella de espectáculos para chicos, sí, y que ella era directora de... trabaja mucho tiempo con María Herminia. La llama María Herminia Avellaneda, que estaba trabajando en televisión como directora de televisión.
1: Sí.
0: Y le avisa que está prohibida la radiodifusión de toda su obra en radio y televisión.
1: Qué bárbaro.
0: Bueno, sin palabras. En 1981 pasa por varias internaciones. Escuche este tema que viene ahora.
1: A ver.

0: genio. ¿Usted conoce la chacarera del expediente del Cuchi?
1: Sí, y bueno, por supuesto, el
0: expediente. O sea,
1: qué interesante.
0: Todos estos artistas estaban más o menos o sea, en sintonía.
1: En la misma
0: sintonía.
1: Onda, en la sí, misma exactamente. Sintonía.
0: Bueno, ella la pasa bastante mal por su tema. Termina sobreviviendo la enfermedad, pero ella la pasa bastante mal. De hecho, en un reportaje dijo, refiriéndose a Sara Facio, sí, diciendo que en esos años Sara, dice, se convirtió en Santa Sarita. Dice, porque yo...

0: No sé si hubiera hecho por ella las cosas que ella hizo por mí.
1: Mira, wow.
0: Porque ese, o sea, estaba bastante mal. Bueno, de hecho termina falleciendo porque tenía una osteoporosis terrible,
1: Sí.
0: a nivel que, o sea, se tenía que mover en silla de ruedas y todo, porque, o sea, cualquier tipo de esfuerzo hacía que se le fracturara una vértebra, o sea,
1: Claro,
0: se le fracturaban los huesos de nada, tenía el hueso de
1: claro.
0: cristal.
1: Prácticamente, claro, sí,
0: No, no, no,
1: luego
0: no,
1: de eso.
0: sí, tuvo
1: Sí.
0: bastante mal. Eso todo en el año 81. En el año 82, Susana
1: Sí.
0: Rinaldi,
1: Sí.
0: ¿bien? Estrena Hoy como ayer,
1: Ajá.
0: para apuntalarla, porque estaba, o sea, entre la enfermedad y que no podía trabajar, porque no
1: Sí.
0: podía trabajar no por la enfermedad, porque aparte no era mala palabra. Y para apuntalarla, Susana Rinaldi estrena Hoy como ayer, un espectáculo todo con música de ella.
1: Ajá.
0: Y ya con el 80, en el 83, después del retorno a la democracia,
1: Sí.
0: pasó a ser una ídola absoluta. O sea, se la rehabilitó y pasó a ser, o sea, volvió a ser lo que era. Volvió a ser lo que era. Como última tema traje.
1: Sí.
0: No, no.
1: No, a
0: Antes
1: ver.
0: no, está la canción de cuna para gobernante, el siguiente.
1: A ver, a
0: Canción
1: ver.
0: de cuna para gobernante.
1: A ver
0: A
1: si la
0: ver.
1: podemos escuchar esa.

0: Para todos aquellos que escuchamos algo y no le hemos prestado en su debido momento necesaria, es un descubrimiento. Pero es un descubrimiento bueno, ¿no? Porque nos enteramos, sabemos
1: que hay gente
0: de que decía las cosas y lo decía con su arte, ¿sí? Mm. Y defendía su arte y su manera de expresión, ¿no?
1: Hay otros temas, lo que pasa es que no puedo traer todos los temas. Hay un tema que se llama La Juana.
0: Sí.
1: Que critica la... ¿Vio las casas que tienen la habitación de servicio, el baño de servicio? Que se... Normalmente la habitación de servicio es una piecita de 2x2.
0: Sí.
1: Donde con suerte entra una cama y...
0: Y nada más.
1: Y un gozo, y un bañito, coso, y no tiene ni ventana. Entonces una de las cosas que dice... Ahí está. Ese es el mejor.

0: Increíble.
1: Bueno, no sé si tiene algunos mensajes más, porque yo todavía tengo un tema que ya
0: bueno,
1: para...
0: Bueno, antes para entonces... Irnos. Tenemos un... me piden que repita, recuerde el domicilio del Café Literario. Perfecto. El Café Literario La Sombra de la Rosa tiene dos domicilios. La Casa Central es en Juan Martín Leguizamón, 531. Allí, Leguizamón, entre Mitre y Subiría, a mitad de cuadra van a encontrar el Café Literario, ¿sí? Y luego está la sucursal del Café Literario, que está allí en Casa de la Cultura, Caseros 460, en el primer piso. Bien.
1: Si es por lo de Coco, es...
0: Si es por lo de Coco, Casa Central, Leguizamón 531. Gracias por tu mensaje. Y vemos si por ahí, si es por eso, te esperamos con los brazos abiertos, por supuesto, para recibirte. No me pones nombre, pero no importa, sos muy bienvenido o bienvenida. Libro, dice 311, hermoso programa, nos dice Selvi.
1: Hola, Selvi.
0: Bueno, participo por el libro 311.
1: Espero que nos esté escuchando por...

0: radio.
1: Sí, y que no lo estés viendo.
0: Y que no me esté viendo salir por televisión con los pelos como te.
1: De todas maneras, igual no está saliendo mucho porque tuvo la precaución
0: de. Tuve la precaución de esconderme atrás del micrófono.
1: Exactamente. Impresionante, dice Miguel Ángel, la historia de vida de María Elena Walsh, y tremenda artista. Gran ejemplo, fiel a sus convicciones. La redescubrí con Serenata para la Tierra de Uno.
0: Ese tema Baglietto. Sí. Ah, claro, ese lo grabó Baglietto. Bueno, los temas de María Elena Walsh. A ver, yo hoy traje todas versiones de ella.
1: Sí.
0: Ahora, claro. Hay temas que posiblemente. A ver, por
1: como
0: ejemplo.
1: Como la cigarra. Ahí la tenemos.
0: Como la cigarra. Como la cigarra. A ver, ¿cuál ahí versión?
1: Bueno, sí,
0: la
1: hay
0: de
1: muchísima.
0: Mercedes Sosa. La, de la del Cuarteto Zupay.
1: Sí, pero la de la Negra Sosa.
0: Por ejemplo, la el señor Juan Sebastián. Por el Cuarteto Zupay es impresionante porque hacen el coro. O sea, juegan con las voces,
1: sí.
0: O sea, con el contrapunto bajiano.
1: Escucha eso, escucha.
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0: Claro, o sea, hay tres canciones, lo que dije. Venceremos, o sea, la versión de Jairo. Uh-huh. El tema, la serenata para la Tierra de Uno, lo hizo Baglietto, lo hizo el Cuarteto Zupay. Uh-huh. No, o sea, hay muchos temas de él, se hicieron por mucha gente.
1: Bueno, antes, ¿le parece? Antes recordamos a la gente, antes que continúe ya para el final del programa, recordarle a todos aquellos escritores que estén radicados en Salta, en Jujuy, estén escuchando este programa, se enteren por las redes o por el boca a boca, mensajes de WhatsApp. Está abierta la convocatoria para el concurso literario biprovincial, que es la cuarta edición que se está realizando. 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Como así también decirles que la premiación del concurso del año pasado se va a realizar en breve, cuando consigamos un lugar acorde para hacer la presentación, porque necesitamos algo un poquito más grande, que es el café literario, por ejemplo.
0: Sí, ¿no? ¿Sí?
1: Y vamos a necesitar algo más grande. Ya vamos a estar anunciando, por supuesto, por mail a todos los participantes del año pasado. Ya también les hemos hecho llegar la convocatoria de este año. Cierra el 20 de octubre del 2026 la convocatoria. Pueden ser hasta 3 cuentos de hasta 10 páginas, ¿sí? Pero van a conseguir las bases y condiciones en las redes sociales del programa, en la página de Facebook, Capítulo 2 Radio. Así lo encuentran, todo junto, todo con letras, nada de números, Capítulo 2 Radio. Van a ver las bases y condiciones. Le mandamos también un saludo a Luciana Lucero, nos está haciendo una invitación para este jueves 3 de septiembre. ¿Cuándo es jueves? Mañana, pasado mañana, hoy es martes. El jueves 3 de septiembre, 20 horas, estaciones de lectura. Si quieres ser feliz toda la vida, cultiva un jardín, dice. Ya más cerquita de la primavera y de una nueva estación de lecturas que se llega, la invitación esta vez es para compartir el próximo jueves 3 de septiembre en Casa Fonda, salir de la virtualidad y reunirnos con cuerpo y apetito para encontrarnos, como siempre, desde el deseo y las ganas de leer y comer rico, dice. Ya estoy allá, Lu, ¿no? ¿Dónde queda Casa Fonda? Casa Fonda queda en pasaje. A ver, estoy abriendo la fotito. ¿Dónde está? Pasaje Ibargur en 1972, a metros de Plaza Alvarado, en Salta. Entonces se va a estar realizando estas estaciones de lectura.
0: Queda la vuelta de mi casa, no fuese.
1: Está a la vuelta de su casa, amigo. Jardín Vertical, dice que se van a estar leyendo. Jueves de empanadas y lecturas. Bueno, ya estoy. Separame media docena de carne y media docena de queso. Yo me voy a comer una docena. Sí, señor. Están invitados todos. Esto tiene un costo. El costo es de 12.000 pesos. Hay que reservar lugar. ¿Sí? Mail, estacionesdelecturas@gmail.com. Bueno, mando un mensaje allí. Estacionesdelecturas@gmail.com. Vamos a compartir esto en las redes sociales también para que quede allí pegado, para que si no pudiste anotar esta información puedas verlo en las páginas. Bueno, mi amigo.
0: Bueno, nos vamos con un tema más.
1: Bueno.
0: Para irnos, la canción de Caminantes.
1: Ah, bueno.
0: Así.
1: Bueno, vamos a despedirnos con esto, pero también despedirnos con palabras, agradeciéndoles a todos los oyentes que nos han estado acompañando tanto en YouTube como en el aire de FM Profesional. Gracias, Sensei Ricardo Morales Torres.
0: Por favor, un placer.
1: Gracias, mi amigo Brian Castillo, que está hoy en reemplazo del DJ Simon, que está de viaje por Miami. A ustedes, queridos amigos, recuerden, quédense en la sintonía de FM Profesional. Ya llega Carta Urbana con todo lo que tenés que saber sobre nuestra ciudad de Salta. Esto es en el horario en vivo. Si estás escuchando esto en la repetición, son cerca de las 12 de la noche. Andá a dormir, que mañana será otro día. Y como siempre les digo, sean felices. ¿Por qué? Porque sacar belleza de este caos es
0: virtud.
1: Chau, chau.

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1: 0 horas, 2 minutos.
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2: Señora Vivian.

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Buenos días, ¿cómo les va? ¿Cómo andan? Qué placer de saludarlos. Bienvenidos a esta hora de la mañana aquí en modo profesional, en la sintonía del 89.9. ¿Cómo pasaron el primer día del mes de septiembre? ¿Cómo se prestan a transitar el camino del segundo día? Nosotros aquí para acompañarlos en el nacimiento de un nuevo día, para acompañarlos mientras usted comienza con la rutina diaria, mientras prepara los sabandijas que tiene en casa, aquí estamos en la 89.9 hasta las 9 de la mañana en modo profesional. Un gran equipo y empezamos a presentar a cada uno de ellos. Con nosotros la reina del flow, la señora Pato Burgio.

0: La mañana, 6 de la mañana, 6 minutos. Muy buenos días, mi gente linda. ¿Cómo están? ¿Cómo han pasado la jornada de ayer? Bueno, hoy miércoles 2.
1: Miércoles 2 de septiembre,
0: 2 de
1: señora.
0: septiembre. 10 grados la temperatura en estos momentos. Muy agradable, por cierto.
1: Linda temperatura,
0: Totalmente despejado y comienza hoy a subir la temperatura.
1: ¿Cómo pasó el primer día de septiembre? ¿Con renovados
0: Bien,
1: espíritus, renovados
0: sí,
1: deseos?
0: recibí un ramo de flores, no le explico, por la
1: Ay, qué.
0: primavera. ¡Qué cosa bella! ¡Qué hermoso! Primer día del mes de la primavera.
1: ¿Pero qué se regala flores en el primer día de
0: ¿Por qué
1: septiembre?
0: no? Sería la pregunta.
1: No,
0: ¿Por qué no? ¿Usted no tiene
1: no.
0: una amada a quien regalarle?
1: Sí, pero no un 1 de
0: ¿Por
1: septiembre.
0: qué no? Es el mes de la primavera. Es
1: No.
0: el mes de la... Sí, es el mes de la primavera.
1: Bueno, es el mes del milagro, es el mes del
0: Regale
1: estudiante.
0: estampitas, novenas, también pueden.
1: Hay que esperar el 21 de septiembre.
0: No,
1: No
0: no,
1: cobré
0: no,
1: todavía,
0: no.
1: señora.
0: No, es el mes de la primavera,
1: Además,
0: es un detalle,
1: discúlpeme.
0: Núñez, pero que usted es muy ratón. ¿Yo qué quiere que le
1: Discúlpeme.
0: diga? Yo estaba dando los datos del tiempo, todo.
1: Voy a ser sincero con usted.
0: No, no sea
1: Eso de regalar
0: sincero.
1: flores es tirar la plata, es quemar la plata.
0: Porque si para usted eso
1: Nada.
0: es lo que le genera a alguien, qué feo,
1: Yo
0: Núñez.
1: prefiero regalar bombones, por ejemplo.
0: No, porque no le van a convidar.
1: Regalar un dedal.
0: No, no le van a convidar cosas que usted ha regalado. Usted porque ya está muy mal acostumbrado.
1: Agujas de tejer, eso se puede regalar, pero flores para que a los 2 días
0: ¿Quiere que
1: se
0: le
1: marchiten.
0: diga? Es muy menesteroso usted.
1: Bueno, no
0: Es
1: sé.
0: muy menesteroso. Para mi gusto, yo creo que voy a tener que rever mi vinculación laboral con este programa.
1: Bueno.
0: Bueno, 6, 8 minutos. Mire, 2 minutos hablando de cosas que a nadie le importa. Máxima para hoy 26 grados. Recuerde, mañana 33 grados de máxima.
1: A prepararse,
0: El
1: ¿eh?
0: viernes baja de nuevo y considerablemente a 21 de máxima, 8 de mínima. El sábado 17 de máxima, 5 de mínima. El domingo 11 de máxima, 3 de mínima. Así que prepárese, mañana es un día muy, pero muy, pero muy caluroso. Y son esos días que comienzan ya a enfermarnos, ¿vio? El último tironcito que usted tiene cambios de temperatura de un ambiente a otro. Ahora, afuera, en la calle, por ahí tipo 10, 11, 12, hasta las 3, 4 de la tarde hace calor, pero los ambientes están fríos todavía.
1: Pero ahora con el chango no se sabe.
0: No, ay, va a ser muy duro hoy, ¿eh? Buenos días, chicos, soy Yolanda aquí, ya iniciamos el día hoy
1: ¡Yolanda!
0: cocinando. Mire, estoy cambiando todo porque si usted me va a poner así de loca, bueno, está bien, no lo leo. Ya le dije la vía de comunicación 3875-788-899 y adivine qué cocinó Yolanda hoy.
1: Otro
0: Ah.
1: profesional presente aquí en este programa para acompañarlos hasta las 9 de la mañana. Un señor, un excelente, un caballero, el señor Marcelo Chocobar. Ah, bueno,

0: Antonio con rumbo a Brasil. Fue la primera exportación agrícola. Hoy es el día de la industria y también es el Día Mundial del Coco, del fruto.
1: De la fruta, que ha sido muy reivindicada en los últimos, no sé, 10 años, póngale.
0: Una fecha dedicada a destacar la importancia de este fruto tropical y su cultivo a nivel global. ¿Le gusta el coco a
1: Sí,
0: usted? Pero
1: totalmente.
0: no los productos derivados de coco, ¿eh? No le estoy preguntando
1: El
0: eso, le estoy,
1: coco como
0: el
1: fruta,
0: coco como fruta.
1: sí, me encanta, pero además usted sabe que ya ahora uno puede conseguir coco acá en cualquier lugar, digamos, en
0: Pero
1: las
0: es difícil
1: verdulerías.
0: prepararlo,
1: ¿Por
0: porque
1: qué?
0: su corteza es muy dura, tenés que
1: No,
0: ser.
1: serruchito,
0: Nah, tenés que ser
1: Núñez.
0: muy ducho, ponerle la pajita, el agua es un agua
1: Yo
0: cualquiera.
1: creo que voy a tener que hablar con alguien.
0: Celebraciones un 2 de septiembre, un día como hoy, allá lejos, 1800.
1: Espere, ¿por qué será el día del coco? Pregunto yo, ¿tendrá algo que ver con el clima? ¿Con la onda esta primaveral que ya uno coco se imagina primavera-verano,
0: Y sí,
1: calor,
0: puede
1: playa,
0: ser.
1: arena, bronceador?
0: Dice el informe que es una fecha dedicada a destacar la importancia de este fruto tropical y su cultivo a nivel
1: Mire
0: global.
1: usted.
0: Seguramente será por tal vez la llegada
1: Acá
0: de este mes de septiembre.
1: tenemos palmeras que cuando llega la temporada empiezan a largar los coquitos. ¿Los vio usted? Los coquitos chiquititos. En la plaza de la legislatura, esa frente es a la legislatura, creo que es Plaza Güemes esa, ¿no?
0: Sí.
1: Hay o Plaza Belgrano. Bueno, hay la palmera larga esos pequeños coquitos. Lo que pasa es que nadie los puede comer porque, bueno, no se terminan de desarrollar. Pero he visto gente que prepara dulces con eso,
0: Ah,
1: con
0: mire
1: esos
0: usted.
1: coquitos. Sí, nunca probé, pero voy a ver.
0: 1845, a la edad de 65 años, muere exiliado en la ciudad española de Cádiz el político rioplatense Bernardino Rivadavia, primer presidente de las Provincias Unidas del Río de la Plata. Luchó contra las invasiones inglesas de 1806, fue secretario de guerra del primer triunvirato. Nos vamos a 1932, nace en la localidad bonaerense de Arribeños. Qué lindo nombre la localidad,
1: Claro,
0: Arribeños.
1: tenemos una calle en Buenos Aires llamada Ribeños.
0: El luchador profesional Rubén Peuchele, apodado El Ancho, una de las figuras del programa de lucha libre Titanes en el Ring, de gran popularidad en las décadas de los años 60 y 70. Marcelito, ¿vos veías Titanes en el Ring? Los días
1: ¿No?
0: sábados
1: ¿No le
0: rodaban.
1: gustaba?
0: No, lo agarró tarde, dice.
1: Oh, qué pena.
0: 1939 nacía en la ciudad mendocina de Tunuyán el boxeador Nicolino Felipe Loche, apodado el Intocable por su habilidad para esquivar golpes. Campeón mundial de la categoría superligero entre 1968 y 1972. Loche fue uno de los mejores de la historia del pugilismo argentino, junto a Carlos Monzón, Víctor Galíndez, entre otros.
1: Escuche por el peso, ¿quién sería hoy por hoy un súper ligero, súper liviano?
0: Ay, un conocido, un boxeador conocido, es
1: Sí.
0: que no los tengo hoy. He dejado de rastrear a los boxeadores actuales.
1: Ah, mire usted.
0: Sí, no. Bueno, 1945, a bordo del acorazado estadounidense Missouri, anclado en la bahía de Tokio, Japón firma su rendición incondicional con la que termina la Segunda Guerra Mundial. Al cabo de 6 años y un día, el conflicto dejó más de 70 millones de muertos entre militares y civiles, ¿no? Qué
1: Mucho.
0: barbaridad, mucho. 1946 nace en la ciudad de Houston el músico Billy Preston, quien colaboró con grandes bandas y artistas como The Beatles, The Rolling Stones, Ray Charles, Elton John, entre otros. Fue apodado el quinto Beatle por su destacada labor en las sesiones de grabación del álbum
1: Ah, let it be.
0: Let it be.
1: Let it be. Déjalo ser. Escuche.

0: ¿Por qué los mexicanos tienen localidades difíciles de pronunciar?
1: No son difíciles de pronunciar porque evidentemente ellos la pronuncian.
0: A ver, nace en la ciudad de Coatzacoalcos, Veracruz, México, la actriz Salma Hayek.
1: Salma Hayek, sí.
0: Una de las artistas mexicanas más prominentes en Hollywood. Lleva filmada más de 60 películas. En 2003 fue nominada al premio Oscar a la mejor actriz y en el 2018 recibió el galardón del Festival Internacional de Cine de Venecia. Les recordamos, hoy es el Día de la Industria Argentina. Algunos hechos, algunos acontecimientos ocurridos un día como hoy, pero de otros años. Un 2 de septiembre. Y aquí en modo profesional, en la sintonía del 89.9, a esta hora, como todos los días, lo que usted debe saber. Títulos. En el ámbito local, la Defensoría del Pueblo de Salta pidió al Banco Central limitar las tasas para refinanciar deudas. La Defensoría del Pueblo de la Ciudad de Salta, a cargo de Federico Núñez Burgos, presentó ante el Banco Central de la República Argentina una propuesta para limitar el costo de las refinanciaciones de deudas de consumo y evitar que las familias queden atrapadas en una sucesión de intereses y nuevos planes de pago. La iniciativa plantea que de manera urgente y transitoria el costo financiero total de una refinanciación no pueda superar la variación interanual del índice de precios al consumidor que publica el INDEC al momento de concretarse la operación. Femicidio en Metán. Buscan a dos parejas que podrían haber presenciado la agresión. El fiscal penal Nicolás Rodríguez López, interino en la Fiscalía Penal número 1 de Metán, informó que en el marco de la investigación por el homicidio cuádruplemente agravado de una mujer de 20 años, se recibieron nuevas declaraciones testimoniales. Prestó declaración una persona que habría presenciado parcialmente la agresión sufrida por la víctima. Durante su testimonio, señaló que en el lugar se encontraban al menos dos parejas que se movilizaban en motocicletas. A partir de esta información, el fiscal Rodríguez López encomendó a los investigadores la individualización y localización de estas personas con el objetivo de determinar si presenciaron lo sucedido y obtener sus testimonios. Condenaron a un hombre de 81 años a 8 años de prisión por abusar de dos niñas. Por su edad y estado de salud, cumplirá la pena bajo modalidad de arresto domiciliario con monitoreo electrónico. Afectarán a 4.800 policías para la cobertura de seguridad durante el Milagro. La policía de la provincia puso en marcha el operativo preventivo de seguridad para la fiesta del Milagro. Actualmente, más de 1.000 efectivos realizan tareas de prevención y ordenamiento en distintos puntos del macrocentro salteño y en las inmediaciones de la Catedral Basílica, mientras otro grupo de policías acompaña y brinda cobertura a las columnas de peregrinos que llegan a la ciudad. Serán 4.800 los efectivos afectados a la cobertura de toda la festividad del Milagro. El despliegue también contará con la intervención de SAMEC y Defensa Civil, organismos que trabajarán de manera articulada durante la jornada de mayor concentración de fieles. Alcoholizado chocó a una familia en la rotonda de San Luis. Una joven fue hospitalizada. Ayer, una mujer que circulaba con sus dos hijos en una camioneta fue embestida por un automóvil en la rotonda de San Luis. Producto del impacto, una hija de la mujer de 18 años que viajaba en el asiento delantero resultó lesionada y fue trasladada en ambulancia al Hospital San Bernardo, donde recibió atención médica por golpes y traumatismos en la zona cervical. El conductor del otro vehículo tenía 1.56 gramos de alcohol por litro en sangre. En virtud de ello, el joven fue trasladado a una dependencia policial para realizar la correspondiente consulta judicial. Inauguraron el Paseo del Milagro en la Catedral. Ayer quedó inaugurado en el pasaje Catedral el Paseo del Milagro, un nuevo espacio que reúne placas informativas sobre la historia de la Catedral Basílica de Salta, el milagro y la tradición de los peregrinos. El nuevo sitio, ubicado a un costado de la iglesia mayor de la provincia, se suma a las diferentes propuestas vinculadas a la celebración del milagro en la ciudad. La iniciativa busca plasmar en un mismo lugar la cultura, la historia y la religión, poniendo en valor una de las festividades más importantes de Salta. Ajuste de Nación. Salta perdió más de 13.200 millones de pesos de coparticipación en 2026. Un nuevo informe dio a conocer el impacto de las políticas de ajuste y de recorte que lleva adelante el gobierno de la Nación, perjudicando a la provincia de Salta con una baja de más de 13.000 millones de pesos en coparticipación. Según los registros, los ingresos marcaron una disminución real del 0,6% en la comparación con el ejercicio anterior. Volcó un camión sobre la ruta 34. El siniestro ocurrió a la altura de la comunidad de Yacuy, en jurisdicción de Aguaray. Un camión volcó ayer sobre la ruta nacional 34 a la altura de la comunidad de Yacuy, en el norte. El siniestro se produjo en uno de los principales corredores viales de la zona y generó la intervención de personal policial. Imputaron al intendente Jalit por el homicidio culposo del obrero jujeño. El intendente de Pichanal, Julio Jalit, fue imputado por el homicidio culposo de Rubén Marino Guitián, un obrero que murió tras ser atropellado por la camioneta que conducía el jefe comunal. El accidente ocurrió durante la madrugada del 18 de agosto en el acceso a la localidad jujeña de Calilegua, sobre la ruta nacional 34. Quedó detenido el delincuente que había ingresado a un comercio con un cuchillo en Metán, amenazando a los empleados y sustraído dinero de la caja registradora. Al intentar escapar, fue reducido por personas que se encontraban en las inmediaciones. El fiscal penal 2 de Metán, Gonzalo Gómez Amado, imputó de forma provisional a un hombre de 26 años como presunto autor del delito de robo agravado por el uso de armas y daños en concurso real. Cambia en Salta el régimen penal juvenil desde este sábado. El nuevo sistema comienza a regir el 5 de septiembre y modifica las reglas para adolescentes de 14 a 17 años, acusados de cometer delitos. Desde este sábado comenzará a regir en todo el país la ley que establece un nuevo régimen de responsabilidad penal juvenil para adolescentes de 14 a 17 años, acusados de cometer delitos. La norma fija nuevas reglas para investigar, juzgar y sancionar estos casos. Nacionales, paritaria docente universitaria. No hubo acuerdo y los gremios convocaron a un paro de 24 horas. La reunión paritaria entre el gobierno nacional y los gremios de docentes universitarios terminó sin acuerdo. Durante el encuentro, las autoridades ofrecieron un aumento salarial del 3% para los haberes correspondientes a septiembre, una propuesta que fue rechazada por las organizaciones sindicales. Desde el Frente Sindical Universitario calificaron el ofrecimiento como vergonzoso y convocaron a un paro total de actividades para la jornada de hoy. El gobierno de Córdoba dio detalles del operativo para la visita del Papa, espera la llegada, de más de 1 millón de personas. El ministro de Seguridad Provincial confirmó que la misa será en Fadea y anticipó con cortes de tránsito y una zona blindada desde el 24 horas antes. Además, se evalúa el decreto de un asueto administrativo extraordinario. Fentanilo contaminado. Procesaron a 2 exfuncionarios por 90 muertes y les trabaron embargo por 500 mil millones de pesos. El juez federal Ernesto Kreplak consideró a Nelly Davicio y Gabriela Mantecón fumado partícipes necesarios de la alteración de medicamentos. La resolución reconstruyó demoras y omisiones en los organismos de control. ATE anunció paros durante 48 horas en más de 27 aeropuertos de todo el país. Podría haber demoras y cancelaciones. La medida de fuerza involucra a los empleados de la Administración Nacional de Aviación Civil y tendrá lugar esta semana, los días 3 y 4 de septiembre. La amenaza al gobierno: si no se abre una instancia de diálogo, el conflicto se va a profundizar. La recaudación tributaria aumentó en agosto al ritmo de la inflación. el ingreso de pagos postergados de meses anteriores de ganancias, sumado a la mayor liquidación agroexportadora, determinaron un incremento de los ingresos administrados por ARCA del 33,5% interanual. Escándalo con Manaos. La justicia procesó al dueño de la marca de gaseosas por evasión fiscal. Desde la firma sostienen que pagaron y que apelaron la medida. Una operación en efectivo dejó unos 400 millones de pesos sin explicar, según la postura de ARCA. Un juzgado procesó a Orlando Cánido y a su empresa. Internacionales, habló un sospechoso del ataque contra la expareja de Fernando Cerimedo en Bolivia. El plan era pegarle un susto, dijo. Aldo Silva Peña declaró que el objetivo no era asesinar a Nadia Veller. El consultor político argentino consideró que su testimonio podría esclarecer el caso. Tensión en el estrecho de Hormuz. Estados Unidos volvió a bombardear objetivos de la Guardia Revolucionaria Islámica en Irán. El ejército de Estados Unidos bombardeó ayer a Irán por segunda vez en una semana en medio de un incremento de las tensiones en el estrecho de Hormuz y la ofensiva iraní contra bases estadounidenses en el Golfo. Deportes, Enzo Fernández fue presentado como nuevo refuerzo del Manchester City. El mediocampista argentino volverá a encontrarse con Enzo Maresca, su ex entrenador. La transferencia se realizó en 146 millones de euros. Tras 8 partidos, San Lorenzo echó a Pipo Gorosito. La derrota ante Instituto profundizó la crisis y sentenció el ciclo de Pipo, con solo 7 puntos en el torneo clausura y relegado al penúltimo lugar de la zona A, el club decidió un abrupto cambio de rumbo. Lo que usted debe saber a esta hora de la mañana.

0: 6:27, 9 grados la temperatura en estos momentos, cielo totalmente despejado. Para hoy la máxima 26 grados. Recuerden, mañana va a ser mucho calor, 33 grados la temperatura máxima, la mínima 10. O sea, mucho calor. El viernes 21 grados de máxima, 8 de mínima. El sábado 17 de máxima, 5 de mínima. Y el domingo 11 de máxima y 3 de mínima. O sea, el domingo fresquito. Frescolari, decían mis padres.
1: Frescolari, está Frescolari.
0: Está Frescolari. Bueno, mensajitos que llegaron al 3875-788-899. Nadie me dijo qué cocinaba Yolanda hoy.
1: ¿Qué cocinó Yolanda hoy?
0: Milanesa napolitana con ensalada rusa.
1: Amo a esa mujer.
0: Con ensalada rusa.
1: No, ¿me puedo casar con ella?
0: No, no, porque tiene marido. Bueno, no se puede casar.
1: Escúcheme.
0: No se puede casar.
1: Puede padecer un accidente.
0: Ay, qué horrible lo que está diciendo.
1: Escuche,
0: Núñez, está pasando tres pueblos con esto.
1: Con tal de tener milanesa napolitana, ¿con qué era? ¿Con ensalada rusa?
0: Para usted, la vida de una persona depende de una milanesa napolitana.
1: Albóndiga, señora de Yolanda.
0: Sí,
1: con puré. ¡Wow! Mamita.
0: Bueno, de postre gelatina con frutas y para mí vegetariana, tortilla de verduras al horno.
1: Bien.
0: Cariños, excelente día hoy. Muchísimas gracias, Yolanda.
1: ¿Puedo hacerle una consulta a Yolanda?
0: ¿Qué le va a preguntar?
1: ¿Qué corte de carne usa para milanesas?
0: Ah, está bien. Se suele usar bola de lomo y cuadrada, ¿no?
1: Nalga.
0: Nalga, claro. Nalga. Pero están quienes hacen también milanesa con peceto.
1: Sí, pero sale muy seca.
0: ¿Por qué?
1: Sale seca porque el peceto es un corte seco, no es graso. Entonces hay que acompañar, en caso de que así sea, de pelleto, con algo húmedo.
0: Bien.
1: Bueno, en nalga es... El tema de la cuadrada es un corte más barato,
0: sí,
1: pero es más durito, más duro, más duro. ¿Nalga o bola de lomo?
0: ¿Qué le importa a usted? A ver, ¿a qué le importa si no va a ir a comer? ¡Qué horror!
1: No, le estoy pidiendo...
0: Ivana nos dice, buenos días, mis hermosos príncipe y princesa. Gracias, Ivana. Gracias, Ivana.
1: Nunca nadie me dijo príncipe.
0: Apareció, se da cuenta que apareció, ¿no?
1: Todos me decían Shrek.
0: Shrek. Buenos días, excelente jornada, nos dice Walter.
1: Sí.
0: Bien, gracias, Walter. Igualmente, mensajes que llegaron al 3875-788-899.
1: A esta hora de la mañana, sí, la gente empieza a huir despavoridamente.
0: Horrible.
1: Vaya a saber a qué lugares recónditos del planeta, a esconderse debajo de las camas, inclusive en el interior de un closet.
0: ¿En el qué?
1: En el interior de un closet, a los efectos de no poder escuchar.
0: Y ahí viene la frase salir del closet.
1: Salir del closet,
0: o sea,
1: señora.
0: Porque primero se escondió.
1: Exactamente, para no escuchar este espacio de este programa. Por eso les presentamos, y aprovechando que no queda nadie al otro lado de la sintonía, este momento de... ¿A quién le importa? Si yo le digo a Nana...
0: Sí, bueno, hoy es el día del coco.
1: Ah, no tiene nada que ver, señora, con...
0: Sí, pero a ver, si me dice a Nana así, también me dijo coco.
1: Bueno, yo le estoy diciendo en este momento a Nana...
0: Sí, abacashi.
1: O piña.
0: Abacashi.
1: ¿La nana y la piña son exactamente la misma fruta?
0: Yo creo que sí, cambia el nombre según el lugar.
1: Exactamente.
0: En Centroamérica le dicen piña.
1: Ananá proviene del guaraní naná, que significa fruta excelente.
0: Oh, naná.
1: Naná.
0: No, me has dejado. Oh, naná.
1: Llegó al español a través del portugués, se utiliza principalmente en países como Argentina, Uruguay y Paraguay. Y piña... El nombre le dieron los colonizadores españoles al llegar a América porque les recordó el fruto visualmente a las piñas de los pinos, o sea, los conos.
0: Ah, tiene razón.
1: Donde se encuentran los piñones.
0: Claro, son diferentes familias, nada que ver.
1: Si es el término predominante de España, México y la mayor parte de Latinoamérica. Bueno, en este caso vamos a hablar de ¿La piña o el ananá? ¿Por qué? Porque tiene una historia increíble.
0: Ajá. Es una bromelia, es la flor de una bromelia.
1: Exactamente. Si yo le digo que en algún momento de la historia del planeta la piña era un objeto de alquiler.
0: ¿Y para qué se lo alquilarían? ¿Para que para no se le cierre la puerta?
1: Para presumir.
0: De pisa papel.
1: Para presumir.
0: ¿Pero por qué? Porque, claro, era de acá y lo llevaban.
1: Le cuento la historia.
0: A ver.
1: En el siglo...
0: En realidad, cuénteme a mí nada más, porque nadie más le puede importar.
1: En el siglo XVII, los europeos perdieron tanto la cabeza por el ananá que surgió un negocio. Alquilarlas.
0: Te la presto.
1: No, ¿qué presto? Alquilarlas.
0: Sí, bueno, de prestadito, de alquilado.
1: Alquilarlas, señora. Mírate. En el caso de la piña, la fruta se introdujo en Europa en 1496 con un único ejemplar de una piña. Y esta fruta exótica no pegó fuerte en España, sino en Inglaterra, que vivió una auténtica piñamanía. ¿Cómo es eso? Se preguntará. ¿De qué se trata la piñamanía? Les cuento. Fue en su segundo viaje transatlántico cuando el explorador al servicio de la corona española regresó con la piña o el ananá. En la lista, en la isla de Guadalupe, dio con la fruta y se llevó de vuelta a España una gran cantidad de esta piña de Indes o fruta del pino de los indios. ¿Qué es esto? Mirá vos, qué lindo fruto, lo voy a llevar.
0: Mire.
1: ¡Suban al barco, señor! En la isla de Guadalupe dio con el fruto y se llevó, ya le dije eso, ¿para qué me hace reiterar? Se la ofreció a los reyes católicos y parece que no le gustó.
0: Es que vio que es media ácida, si no está bien madura, y además tiene una particularidad que deja como la lengua con pinchecitos.
1: Sí, parece que no le gustó al tipo, tanto que el rey la prefería ante todos los demás. Bueno, era lo que necesitaba para que los súbditos abrazaran la fruta con los brazos abiertos. Ah, no, sí le gustó al tipo. Sí, sí le gustó. Le ofreció a los reyes católicos y bueno, y les gustó.
0: Usted recuerde que nosotros a la piña, desde hace muchísimos, el ananá, desde hace muchísimos, muchísimos años, la conocemos como enlatada más que nada.
1: Sí.
0: Porque al no ser una zona tropical... no tenemos producción, por lo tanto la fruta fresca era muy difícil de conseguir. Ahora no, ahora ya usted consigue sandía en invierno, porque es así, consigue sandía en invierno. Pero antes era muy difícil, y al tener que ser transportada, supóngase de Brasil, por ejemplo, era muy cara también.
1: Claro.
0: Entonces se enlataba. Y
1: todo enlatado.
0: Acá, claro, y llegábamos a comer ananá, pero enlatado.
1: Es un misterio cómo y cuándo se introdujo la piña en Inglaterra, pero se cree que fue a mediados del siglo XVII. Carlos II de Inglaterra celebró un festín en el que la piña era el plato exótico. Dice, están todos invitados al festín que voy a dar en mi casa esta noche.
0: Festival del ananá, así como es en el del tamal acá, el del locro.
1: Y le serviré un plato exótico. Y más importante que su sabor era que la piña, al ser desconocida en el viejo continente, no estaba asociada a ninguna referencia cultural. Si la manzana era la fruta prohibida, la piña o el ananá era un lienzo en blanco y la realeza no perdió el tiempo en hacer lo que mejor se les daba, convertir algo inalcanzable para el pueblo en un elemento más que lo separase de la plebe. O sea, los tipos querían estar más distanciados de la gente común, de la plebe.
0: Claro.
1: Entonces siempre buscaban cosas para diferenciarse aún más, ¿no?
0: ¿Sabe qué hice yo con algo parecido? Parecido en un viaje, obviamente prohibidísimo, y encima lo cuento, un horror. Viajé a Chile y conseguí, se hablaba en Argentina de una fruta muy rica, que venía con procedencia de Australia. Allí era donde se cultivaba, pero no llegaba a la Argentina, con el nombre de kiwi.
1: Ah, claro.
0: Entonces, bueno, llego, a mí me encanta cuando voy a diferentes lugares, así, en países sobre todo, ir a los supermercados a ver qué venden, ¿no? ¿Qué cosas venden que pueden ser como las nuestras? Bueno, y encontré en el sector de refrigeración
1: kiwis
0: en una cajita plástica con por unidad, con esa viruta que viene de madera.
1: Sí, claro.
0: Y se vendían por unidad porque eran carísimas. Bueno, yo me comí una.
1: Y trajo otra
0: y
1: de contrabando.
0: Y me traje otra de contrabando para que en casa pruebe.
1: Señor policía, está acá.
0: Qué horror.
1: Vengan,
0: lo que digo.
1: Arréstenla.
0: Bueno, pero ahí tiene. Bueno. Núñez, era por unidad, carísimo, súper exótico,
1: claro.
0: Como debe haber sido la piña en su momento, y ahora uno consigue piña en todos lados.
1: El rey Carlos II encargó un retrato de sí mismo siendo agasajado con una piña, con una en la mano. La ornamentación de palacios y palacetes empezó a adoptar a la nana como adorno estructural. Se hicieron dibujos, tapices, pinturas, vajilla, ornamentación para muebles, medallas, todo relacionado
0: una
1: con el ananá.
0: Tremendo con el ananá.
1: Era exótica, pero también había un interés por empezar a cultivarla en Europa. Y eso fue posible a mediados del siglo XVII. Los invernaderos calefactados permitían replicar el clima tropical, bueno, más o menos, para empezar a cultivar el ananá. Como esos invernaderos eran carísimos y cultivar las primeras piñas no eran tarea sencilla, la fruta se vio como una inversión. Tardaba años en florecer en una instalación carísima y además era posible que gran parte de la cosecha se perdiera por diferentes motivos. Había más, sí, pero como las clases altas eran la única que se podía permitir una piña o una ananá, eran conscientes de su valor, no se la iban a comer. Dice, ¿cómo voy a comer este ananá que es tan caro? Decían los de alta alcurnia. Y así empezó el punto de esta historia, el alquiler de piñas. Los más pudientes, que podían gastar entre 12.000 y 16.000 libras, estamos hablando de 20.000 euros, no se iban a comer una fruta de ese precio. Así que la usaban como ornamentación. Presumían, cuando venían visitas a los castillos, oye, mirá lo que tengo acá, una piña. Estaba ahí arriba de la chimenea. Mirá lo que tengo acá, le decían.
0: Sí.
1: Y tenían una piña en la mesita de luz. ¿Sabés qué?
0: Si querés, mírala, pero no la toques.
1: No, ni la toques. Paquete. Y se alquilaba. Se alquilaban porque, por ejemplo, vos tenías invitados mañana. Entonces ibas esta tarde, alquilabas una piña, la llevabas a tu casa y después la visita se moría de envidia.
0: A todo esto, cuanto más durita el ananá, más caro de alquilar, porque después ya se ponía medio cachuzo.
1: Como duran varios días sin pasarse, organizaban eventos en los que tenían las piñas como si fueran jarrones bien a la vista de los invitados, lo que le decía. Cuando se empezaba a poner blanda, y se la comía. ¿Qué más?
0: Claro, pero
1: ya no había otra cosa.
0: Pero ya estaba madura.
1: ¿Y qué hacían los que tenían dinero pero no podían permitirse una nana? Se preguntará usted. Alquilarla.
0: No me pregunto.
1: Alquilarla. Fue así como surgió un mercado, un negocio paralelo para satisfacer esa demanda. Mentalidad de tiburón, la de esos empresarios que pensaron en el negocio de alquilar piñas a las clases acomodadas. Se consideraba vergonzoso que los pillaran saliendo de una tienda de alquiler de piñas. Es decir,
0: ay, claro.
1: Sería admitir la derrota social.
0: Claro.
1: Mirá al pobre ese, al pobretón va a alquilar una piña. Mirálo.
0: Y va Núñez, mirá, sale con una piña bajo el brazo.
1: Y el absurdo llegó al límite como ver gente paseando sosteniendo una piña. Pero pronto ocurriría la peor pesadilla de los aburresados. La globalización.
0: Claro, esto que yo le conté.
1: Los avances en el transporte con barcos de vapor que empezaron a realizar viajes con más frecuencia entre Gran Bretaña y las colonias, en las que los ananao crecían salvajes, hicieron que la piña empezara a estar en las bodegas junto a otros bienes. Pronto, el ananá invadió el mercado y si antes solo las clases altas podían pagar una piña, ahora la clase trabajadora también podía deleitarse con su sabor.
0: ¡Qué horror!
1: ¿Viste el
0: bueno,
1: pobre comiendo
0: eso,
1: piña?
0: Eso no nos pasa acá
1: Clotilde.
0: Con los mangos.
1: No.
0: En Buenos Aires son carísimos en temporada de mango y acá los tienen, oran en la plaza, se caen en el suelo. Porque son propios de la zona, digamos.
1: Sí, bueno, pero es una cuestión de región, no de estatus en este caso.
0: Y
1: bueno,
0: no,
1: ya el mango.
0: No, sí, bueno, escuche, cuando usted se va a Buenos Aires y le cobran cada mango 3.000, 4.000 pesos y acá sale 2.000 el kilo.
1: ¿Podemos hacer entonces un negocio
0: un tráfico de mangos?
1: De alquilar mangos en Buenos Aires.
0: También.
1: Bueno, se vendían entonces en carritos por las calles, incluso más barata que las papas, y cuando se ideó la manera de encajar una ananá en una lata, la fruta perdió definitivamente su atractivo para los más pudientes. Esta es la interesante la historia de la piña, del ananá. Cuando se abrió, surgió un gran negocio, alquilarlas. Yo me imagino los tipos de plata, ¿no? Los soberanos en aquella época, con una piña bajo el brazo, te esperaban ahí en la puerta, decía, mirá lo que
0: le
1: tengo.
0: Le alquilo, señor.
1: Mirá lo que tengo, mirá lo que me alquilé. Sí. ¿Te gusta
0: eso
1: esta?
0: Le contaba al más amigo, digamos, a quien era muy de mucha confianza, sino que el otro creía
1: no,
0: que se la había comprado.
1: No, pero el tema era presumir.
0: Por eso, pero la idea era que nadie supiera de que usted la había alquilado.
1: Me imagino yo que un rey queriendo cortejar a una doncella, le decía, mirá la piña, vení, te voy a mostrar la piña que tengo acá en el dormitorio.
0: Y no va a pasar nada que no quieras que pase. Escuche, acá dice Natu,
1: sí.
0: La Natu nuestra, yo sí escucho el a quién le importa, porque a mí sí me importa.
1: Señoras y señores, esta fue la historia del ananá, de la piña, y el momento en que en alguna parte de la historia de la humanidad supo ser alquilada. Pero, como siempre decimos en cada final de nuestro segmento, esto, ¿a quién le importa?
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0: lindo, qué lindo, qué lindo.
1: 11 minutos faltan para las 7 de la mañana. Solo 11 minutos para las 7 de la mañana. Nos dice José, mire qué lindo esto. ¿Un niño rompe el juguete que más quería de su amigo? Y su amigo lo abraza en vez de enojarse. Eso es perdón. El árbol con más frutos...
0: Me llegan a romper el juguete.
1: ¿Es el que más inclina hacia el suelo? Eso es humildad. Y una madre le explica lo mismo a su hijo 10 veces con la misma sonrisa que la primera vez. Eso es paciencia.
0: A la segunda
1: Buenos días. Saludos. Y dice, hola, buen día.
0: Nuestras madres tenían esa paciencia con nosotros. A la primera te explicaban, a la segunda te decían, entende, presta atención, te voy a reventar la cara, te voy a reventar. Presta atención a lo que te digo.
1: Escuche.
0: A la segunda, no entiendo, mamá, ¡pomba!
1: José, me puedo ir a vivir con usted, José, y hago desde ahí la transmisión. Que el corte de carne para milanesa, que si regala flores, que si... Núñez, es como los 47 grados de Orán. ¡Insoportable!
0: Señor César Lazo, buen día, qué gusto en saludarlo.
2: Buen día, Ricardo, buen día, Patito.
1: Buen día.
2: Ya la gente se está dando cuenta, ¿no?
0: Usted también se prende, ¿eh?
1: Estoy
2: haciendo un comentario, ¿no?
0: Ah, bien, bien, perfecto.
2: ¿Se dio cuenta, Patito, o no?
0: No lo está escuchando, no lo está escuchando.
2: Ah, perdón.
1: Hable, bueno, diga 33.
2: Treinta y tres.
1: No lo escucho.
0: Bueno, escúcheme, ¿qué cuenta hoy? ¿Cómo está el tiempo primero?
2: Está tranquilo.
0: Bueno.
2: Por ahora, tranquilo. No estoy saliendo tan abrigado normalmente.
0: Y sí, 10 grados.
2: Sí.
0: En estos momentos. Prepárese para mañana, prepárese para mañana, ¿eh?
2: ¿Mejor o peor?
0: No, peor.
1: Mañana 33.
0: Mañana va a arder, César.
1: Y el viernes baja.
0: ¿Usted es Lazo con Z o con S?
2: Con Z.
0: Ah, o sea, sería Lazo.
2: Sí. Creo que el Lazo con S...
1: O sea, si usted se manda una macana, ¿sería una laseada?
2: Puede ser.
1: Puede ser.
0: La laseada de César. Ahí está. Bueno, ¿qué
2: bueno,
0: tema?
2: Bueno, ayer nos quedamos con el famoso grito Wilhelm, que contabilizando algunos si han llegado a tomar ese trabajo, fue utilizado en más de 400 películas. Escuche, por favor. Ese es el grito.
0: ¿Ese es el grito Wilhelm?
2: Así es.
0: Ponelo de nuevo. Pero, ¿en qué momento se usa ese grito?
2: En las películas, por ejemplo, la primera fue Tambores Lejanos.
0: Ajá.
2: O Distant Drums.
0: Bueno. Con el título de la película suficiente, César.
2: Cuando eso ocurrió cuando un caimán ataca a un hombre.
0: ¿Y ese es el grito del hombre?
2: Sí, lo pusieron así. Bueno, en esa época... Estamos hablando de hace muchísimos años atrás, cerca de la década del 50 o finales del 40 del siglo pasado.
0: Ajá.
2: Entonces, en ese momento, por ahí, no éramos tan detallistas como ahora. Más nos llamaba la imagen y que esa imagen tenga sonido. Las películas empezaron a aparecer con voces, efectos. Entonces no había la tecnología que hay hoy, que hoy se genera de otra manera. Hay programas que pueden generar un efecto distinto a partir de cuál es la situación de la película. En ese momento, tener el audio ya era algo que,
0: perdón,
2: que llamaba
0: la atención. ¿Y cada sonido de esto que lleva nombres? ¿Nombres particulares?
2: No, pero esto
0: ayer
2: se dio...
0: Ayer nos contó de no sé qué, el grito de...
2: No, de los efectos del...
0: sí, del...
2: Del láser.
0: Claro.
2: De la película Star Wars.
0: Hoy el Wilstein este. ¿Qué otra cosa?
1: Bueno, pero tiene razón en algo, César. Teníamos primero, la gran novedad era el cine, blanco y negro. Después, el audio, después el color. Pero si hay de estos sonidos uno que todo el mundo identifica, es el de la película Psicosis de Alfred Hitchcock.
0: De Hitchcock.
1: Que,
0: ese ton, ton, ton, ton.
1: No, el grito es en la bañera, que no tiene nada que ver con la actriz que hizo la escena. O sea, hoy, ¿qué lo haríamos con inteligencia artificial? Hoy tendría todo IA, hoy tendría efectos especiales.
0: Pero el sonido ese antes de cuando el tipo
1: no,
0: va
1: la
0: con
1: música,
0: el cuchillo.
1: Chun, chun, chun, chun, chun, chun, chun, no. Chun, chun. Pero escuche.
0: Ese me mata de miedo.
1: Escucha. ¿El grito?
0: Escucha.
1: Ahí está.
0: Ahí está
1: la agua, tira. Se está bañando.
0: Se está bañando, la vaga.
1: Corre la cortina. Ahí está.
0: ¡Au! ¡Au! ¡Au!
1: Bueno, la actriz es Janet Leigh.
0: ¡Au! ¡Au! ¡Au!
1: Mírele la cara de cochino.
0: Es que ella se está bañando.
1: La actriz se llama Janet Leigh. Pero es quien pone la cara para la escena. Pero el grito es de Marley Renfro.
0: Ah, ¿no es de ella?
1: No, oh, no. Se hizo un casting para el grito. Nah. La escena, escuche, la escena dura 45 segundos.
0: Estoy decepcionado con lo que me está contando.
1: El rodaje duró 7 días.
0: ¿Es esa escena?
1: Sí, y tiene 33 cortes de cámara en pocos segundos para generar esa sensación de asfixia y de terror. Así que lo que nos
2: hicieron?
1: Está contando César, es esta. Ah, ¿y sabe qué era en vez de sangre? Como la película estaba hecha en blanco y negro. No, jarabe de chocolate. Ah. Porque además, con la consistencia, simulaba mejor ser sangre.
2: Y el sonido de las puñaladas en esa famosa escena,
1: sí,
2: de la ducha, se logró clavando un cuchillo en un melón.
1: Claro, se da cuenta, porque además había que resaltar todo eso para que la gente, bueno, de hecho la gente estaba como loca con esa escena, ¿no?
0: ¿Y cómo se llama ese
1: sonido?
0: ¿Cómo se llama ese sonido o esos sonidos?
2: El grito, nada más tengo la denominación. El resto ya en el caso de Alfred Hitchcock, junto con su equipo, han probado con decenas de variedades de frutas y eligieron al final el melón porque medianamente casaba por su textura fibrosa y densa a lo que puede ser la carne de una persona.
1: O sea, el cuchillo clavando un cuerpo.
0: Ay, Dios.
2: Se parece mucho, según lo que dicen ellos, al grosor o el efecto del sonido de melón se combinó con un trozo de carne.
1: No sé cómo suena un cuchillo entrando en un cuerpo, y creo que mucha gente no lo sabe, porque lo que escuchamos en las películas y demás son efectos. Nadie mata en vida.
0: El productor de la película era un asesino en serie.
1: Bueno.
0: Y entonces tenía conocimiento al respecto.
2: En realidad, en esa época también los forenses estaban apareciendo con los conocimientos que hoy se tiene. En ese momento, por ahí, la producción cinematográfica en Estados Unidos estaba en pleno apogeo y creciendo a grandes pasos. Entonces, se utilizaba muchas profesiones y a partir de ahí, inclusive, se armaron los famosos sindicatos que hoy tienen vigencia todavía en la industria cinematográfica de Estados Unidos y que se le paga hasta que levanta un clavo.
0: Ahora, si ustedes me llegan a decir que el grito de Tarzán no era de Tarzán, escúcheme, me voy de acá, ¿eh?
1: Johnny Westmugler.
0: Me voy. Si el grito de Tarzán...
2: No era de él.
0: ¿Cómo que no era de él, señor?
2: No.
0: No me decepcione.
1: Johnny Westmugler no era actor, era nadador.
0: Claro, era nadador, no sabía ni hablar
1: no,
0: el
1: él
0: tipo.
1: Él nadaba.
0: Pero si ustedes me dicen que el grito de Tarzán no era de Tarzán, decepción más grande del mundo,
1: pero
0: me levanto de este programa.
1: Ya lo hicimos en algún ¿A quién le importa eso?
0: ¿De qué?
1: Lo del grito de Tarzán.
0: ¿Ah, sí?
1: Sí, lo hicimos.
0: ¿Que no era el grito de Tarzán?
1: No.
0: Oh, la pucha.
1: No.
0: Mamita querida.
2: Después me critica a mí. No se acuerdan ni lo que él hace.
1: Claro, tal cual. Bueno, de hecho...
0: Habré faltado ese día, qué sé yo, no sé.
1: No sé. De hecho, uno de nuestros oyentes Nos dice Rubén, nos dice, buenos días amigos, lindo miércoles para todos. Como dice Armonía, me tiene cansado. Un Messi, dos Shakira, tres Sumacata. ¿Con qué le pagaron? Dice por Enzo, bueno, completa la información. Con lo que pagaron por Enzo, compran Salta con todos nosotros adentro, que tengan un lindo día. Ah, no era ese el mensaje, pero bueno.
0: Sí, yo digo, ¿qué tiene que ver con lo que estamos hablando, el mensaje?
1: Pero acá bueno, está, ah. Acá está, Walter. Dice, yo estoy mal de la memoria. ¿Este a quién le importa? De la naná, del pata seca. Y creo que un par más. Ya las contaron. ¿Qué pasa con el equipo de producción?
0: No, jamás se contó. No, no, no. Acá no se repite informe, señor. Desde ya le puedo garantizar. Bueno, César.
2: Yo puedo, puede ser que pise algunas cosas que trabaja Ricardo, pero... No, Ricardo, no va a repetir, de eso estoy seguro.
0: Gracias, César, nos encontramos.
2: Que tengan un excelente día.
0: Igualmente, 7:00 a.m. en punto. El sonido así lo indica, es hora de la pausa y en un momento estaremos por streaming.
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Buen día, a todos, del Salmo 177. Este es el día que hizo el Señor, regocijémonos y alegrémonos en él. Hoy empezamos el mes de septiembre, el mes del milagro. ¿Cómo no nos vamos a alegrar los salteños en este mes? Agradezcamos a Dios por la gracia de vivir y por todo lo bueno y lindo que Él creó. El solo hecho de estar vivos es un motivo de alegría. Si la vida es buena o mala, depende de lo que hagamos con ella. No hay nada que envejezca más prontamente a una persona que ver la vida del lado siniestro. Contagiemos hoy de alegría a nuestros semejantes. Hagamos agradable el ambiente donde y con quien estamos. La alegría disipa rencores, alivia tensiones, despeja malentendidos, suaviza heridas y contribuye a construir un clima de paz. Una de las mayores fuentes de alegría, ¿saben cuál es? La confianza en Dios. Si confiamos en Él, sabremos mirar el lado bueno de la vida, sabremos mirar el mundo con esperanza y optimismo. En cada dificultad veremos un estímulo para la lucha, en cada problema un desafío a vencer, en cada fracaso una posibilidad de triunfo. Una persona con espíritu alegre está generalmente asociada a sentimientos elevados. La alegría es incompatible con la maldad y la mezquindad. Hay mucha alegría en la práctica del bien, en el servicio, en un gesto de conciliación, en la ayuda que se ofrece a un necesitado. La verdadera alegría resulta de la armonía entre el hombre y Dios, y es a esta alegría a la que me refiero, la que viene de lo íntimo del ser, del corazón que posee a Dios y no a aquella que es tan solo aparente. La verdadera alegría brota del corazón que sabe servir y sabe ver en el otro, al hermano, al prójimo. Dios nos bendiga a todos en este día.

0: nuestra gente de todos los días que están ahí acompañándonos en cada transmisión. Bienvenidos a ellos, bienvenidos a nuestro equipo técnico, porque a Marcelito lo saludamos temprano, Núñez.
1: Sí.
0: Pero a Jorge Vides, a Brian Castillo, antes
1: le damos la bienvenida. Antes
0: usted lo saludaba, yo no sé.
2: Me parece una falta de respeto. Okay.
0: Sí, totalmente. Bueno, pero así es, Núñez. Mire, traje esto para sacarle la pelusa a mi ropa. ¿No? Esto usted lo compra y después le saca estos cositos, son unas cintitas con pegote y usted le pasa la ropa y se le pega todo. ¿Usted puede creer que era la última cinta que tenía esto? Se llenó de pelusa, mire. No sé dónde estaba mi saco, pero resulta que ahora no tengo cómo sacarle la pelusa al saco. Y no es eso, si te gusta el Durano, arrancate la pelusa. A mí me molesta la pelusa.
1: Qué tema interesante el que usted está planteando. El debate va a ser intenso.
0: Claro, sí, sí,
1: o sea,
0: sí.
1: Que no le queda la cinta para sacar la pelusa de su campera.
0: Embajadores han trabajado sobre este tema. Embajadores han trabajado sobre este tema.
1: En vez de decirme, che, qué pintudo que está. Hoy se vino muy colorido. Haciendo un poco paralelismo con la llegada del mejor mes del año, te has venido muy colorido, estás de rojo, estás de azul, estás de gris, de blanco, estás de todos los colores, estás hecho una flor,
0: no me dijo nada.
1: Nada.
2: Es una tormenta de facha.
1: Una tormenta de facha y nadie me dice nada.
0: Yo, después de haberle comentado a usted que me regalaron flores porque era el primer día del mes de la primavera, y usted me dijo, ay, ¿cómo va a regalar flores? Las flores se marchitan y qué sé yo, todo lo demás. Escuche, yo no puedo ni siquiera decirle a usted, qué pinta, Nuña, qué pinta. No le voy a decir
1: 7:09, 7 de la mañana, 9 minutos. Debo confesar algo. Cuando resultó electo Emiliano Durán como intendente de la ciudad de Salta, yo no le tenía tanta fe.
0: Ah, yo tampoco.
1: ¿No? Como muchas personas.
0: 5 monedas le daba. No llegaba a los 10 pesos.
1: Yo dije, a ver, ¿hasta dónde llega Emiliano Durán? Sin embargo, y sorpresivamente, me tapó la boca. Porque está haciendo cosas... Está haciendo cosas que la gente necesita, el habitante de la ciudad necesita. ¿Sí? Son cosas menores. Podar un árbol, arreglar un pozo, iluminar una plaza, ponerle
0: fuego. Es lo que debería hacer. Nos asombramos porque hace lo que debería hacer.
1: Es verdad. Nos asombramos porque hace las cosas que tiene que hacer. Bueno, con beneplácito leo la información de que vuelven los placeros.

0: a los espacios, a las plazas verdes de la ciudad de Salta. La municipalidad va a poner en marcha un programa que se va a llamar Guardaplazas.
1: ¡Qué lindo!
0: Guardaplazas, con el objetivo de cuidar y mantener los espacios verdes que fueron recuperados. Y estos placeros tendrán a cargo tareas de... ¿cuáles son los trabajos o las tareas de un placero?
1: Básico, regar.
0: Muy bien.
1: Podar. Sacar las hojitas que caen de los árboles.
0: Exactamente,
1: barrer,
0: limpiar. El mantenimiento cotidiano que puede hacer un placero. La limpieza, recolección de basura, ¿por qué no?
1: Claro,
0: la recolección de basura, viste que la gente va,
1: cruza
0: la plaza o está allí, lo lleva el chico y tira papeles.
1: Y deja preparadas las bolsas listas para que las retire el surero.
0: Exactamente, o sea, recolección de residuos menores, el riego, el cuidado de los canteros,
1: claro,
0: etcétera, etcétera. Pero también van a recorrer los espacios para controlar el estado de juegos, las luminarias, los bancos, los cestos, la cartelería, las veredas. Es decir, van a tener que pasar informes de los estados de algunos artículos o elementos que estén integrados a la plaza.
1: No creo que hagan informes como tal. A ver, ingresando con un número de expediente a mesa de entrada. Pero sí, seguramente llamarán por teléfono a un superior.
0: Emiliano, mira, acá se robaron.
1: Hay un nuevo cargo entonces, el jefe de los placeros.
0: No sé.
1: Claro, o sea que espacios públicos.
0: Pero algún organismo ya existente seguramente va a tener la recepción de
1: todas. Se llama Espacios Verdes.
0: Sí.
1: Bueno, el sector que, pero a la vez deberían seguramente tener una sola persona que coordine todos los placeros y que haga los informes esto. Ahí, che, me avisó José de la plaza ahí frente a la legislatura.
0: Tal cosa, las piñas están cayendo.
1: Claro.
0: La función no estará limitada al mantenimiento.
1: ¿Qué más van a hacer?
0: Los placeros deberán detectar daños,
1: sí,
0: pérdidas de agua,
1: sí, claro,
0: hechos de vandalismo o cualquier situación que pueda representar un riesgo y dar aviso rápidamente al área municipal correspondiente.
1: Sí.
0: ¿Viste? Ya hay un área municipal, seguramente será medio ambiente.
1: Sí.
0: Pero también estarán capacitados, escuchá esto, también estarán capacitados en RCP.
1: Qué bueno.
0: Y primeros auxilios.
1: Qué bueno.
0: Para poder actuar ante una emergencia hasta la llegada de la asistencia especializada y servirán como referencia para los vecinos que utilizan diariamente estos espacios. Los placeros podrán ser identificados fácilmente por sus uniformes de color naranja.
1: Van a tener uniformes.
0: De color naranja. No, sáquele el color naranja. Ya pasó de moda. Pónganle otro.
1: Sabe que está
0: lo único,
1: bueno.
0: Lo único que estamos reclamando.
1: Mire, Núñez, a usted le va a servir. Porque usted es de los ratones, ¿no? Que se roban las flores de las plazas. Si usted ve el uniforme naranja ya viniendo, se hace el tonto, lo deja pasar y después se roba la flor. Yo le digo, en el caso suyo, puede ser muy buena la idea de que tenga traje naranja.
0: La puesta en marcha del programa no implicará la incorporación de nuevos empleados municipales, dicen en el informe. Realizará una búsqueda interna entre personal con experiencia para seleccionar a quienes serán destinados a esta tarea y asignarlos de acuerdo con las necesidades de cada espacio. El placero, en otrora época de la Salta de ayer, era el amigo del vecino.
1: Claro.
0: ¿No? Es decir, uno iba y decía, Manuel, ¿cómo andás? ¿Qué tal, don Víctor? ¿Cómo está? Qué gusto saludarlo. ¿Cómo andamos hoy con la limpieza? Bien, don Víctor. Y así sucesivamente. Esa tal vez sea la intencionalidad, en este caso, de que el placero sea una persona muy afín al vecino, ¿no? Al vecino de cada uno de los espacios verdes. Bueno, la decisión acompaña este proceso de recuperación de plazas y parques que viene realizando la ciudad, además de ponerlos nuevamente en condiciones. El objetivo ahora es garantizar su mantenimiento cotidiano y evitar que vuelvan a deteriorarse. Muy buena decisión, me parece perfecto. Era lo que estábamos pidiendo, reclamando y solicitando desde hace bastante tiempo. Que vuelvan los placeros. Que vuelvan los placeros.

0: llamaba, ¿no?
1: Que vuelvan los placeros.
0: Escuche, Julio se llamaba el placero de ahí de la plaza frente a la legislatura.
1: Sí, Julito, que no sé dónde andará.
0: Él nos mandaba mensajes cuando estábamos en la otra radio, nos mandaba mensajes, pero casi todos los días y comentándonos todo lo que tenía que ver con la plaza, ¿no? Pero además también con todo lo que tenía que ver con su sueldo, con sus saberes, ¿no? Porque... hablaban de que cobraban muy poco, de que no les pagaban. Bueno, ahora estarán dentro del personal de la municipalidad, o sea, claro, que cobrarán en tiempo y forma.
1: Pero además va a ser una selección de aquellas personas capacitadas como para cumplir con esta tarea de placero. Y seguramente a voluntad de algunos, ¿no? Dirán, yo quiero ser un placero, ¿por qué no?
0: Usted sería un buen placero, usted le gustan mucho las plantas.
1: A mí me gustan mucho las plantas.
0: Aparte iría con ese uniforme naranja, le quedaría re lindo.
1: Hablo con las plantas, les digo que las quiero, que las amo.
0: Sí.
1: Dale, metele,
0: ¿qué onda usted y su limonero? ¿Ya le pegó? Dicen que en agosto hay que pegar.
1: No, ya lo castigué hace bastante tiempo y ahora se asustó el tipo.
0: Y
1: está sacando flores como loco. Azahares.
0: Bien. Patricia, dice Yolanda, yo no sé si es pulpa o nalga. Pasa que mis amigos carniceros ya me tienen listos los bifes. Ni finitos ni gruesos. Ellos son unos genios, son de Carnicería El Cordobés. Bueno, claro, cuando uno se hace amigo del carnicero es otra la historia, ¿no? Le dice, mira, me llegó un cortecito que te lo estaba guardando... Porque hacen esas cosas.
1: Siempre hay que ser amigo de un juez, tener amigo como de un juez, un policía y un carnicero.
0: Sí, claro.
1: Siempre. Sí. Hacete amigo del carnicero. El carnicero te va a dar el mejor corte.
0: Bueno.
1: Porque si vos no sos amigo, te dan la porquería descartable que tienen.
0: Bueno, escuche, ahí tenemos para compartir imágenes... Sí, escuche la sierra. Ahí tenemos para compartir...
1: No le pasa...
0: Ay,
1: ¿no les pasa a ustedes que cuando pedís puchero y empiezan a cortar con la sierra, vos estás esperando en cualquier momento que corten un dedo? ¿No les pasa a ustedes?
0: ¡Ay, qué horror, Núñez! No lo
1: pero
0: digas.
1: Pero sí, vos estás ahí y decís, ¿qué hago si empieza a saltar la sangre?
0: Yo grito junto con el carnicero.
1: Me pasa siempre que el carnicero cuando empieza a usar a la sierra esa...
0: Le da mucha
1: impresión. No sé si es impresión. En cualquier momento puede pasar algo acá.
0: Puede pasar.
1: ¿Y qué hago?
0: Miguel dice, buenos días, modo profesional. Anoche fui a disfrutar una peli en el Café Literario con Diego Tejerina del programa de la tarde.
1: ¡Qué bueno!
0: Y encontré una grata sorpresa.
1: Sí.
0: Ahí nos está mandando fotito para compartir. Bueno.
1: ¿Pero de qué se trata la grata?
0: ¿A quién le importa? Claro. Dios los bendiga, Miguel de Castañares. Y tiene, eso
1: ahí
0: es...
1: Está.
0: ¿Vieron la película Coco? Muy linda la película Coco.
1: Mirá vos, qué lindo.
0: Y después imágenes que dice, justamente cuando estaban allí en el café, unos videitos para compartir, que una maravilla, porque uno se imagina, uno dice, yo ayer ya tuve la primer pesadilla con una peregrinación. Estuve clavada en la Urquiza y Buenos Aires hasta que terminaron de pasar. Los de policía vial son de terror, de terror. Uno está esperando que mejor dejen de trabajar porque uno puede circular mejor sin los policías. Cuando cortan el tránsito, vio los semáforos, por ejemplo. Y que no se termine
1: bueno,
0: de poner
1: pero es
0: de
1: época,
0: acuerdo.
1: Es época de que nos vamos a encontrar con estas peregrinaciones. Y bueno.
0: Ya empezamos. Bueno, y ahí estábamos viendo el video de...
1: Pero no reniegue por eso, señora.
0: No, sí reniego porque a veces, si no estuvieran por ahí, sería más fácil. Porque la gente le dice, tiene que doblar. O sea, no podían seguir por la Buenos Aires porque había una peregrinación. Entonces le decían a la gente que venía por Buenos Aires que doble en Urquiza.
1: Y está bien, están ordenando.
0: Y, claro, pero ¿y qué le decía a la gente? No, tengo que ir acá a media cuadra. No, pero señor, no puede avanzar. Pero es que tengo que ir a media cuadra. Bueno, otro terminó pasando y metiéndose en el estacionamiento que está ahí pegadito sobre la Buenos Aires y usted después lo ve que sigue de largo. ¿Por qué somos así?
1: La información deportiva llega con el señor Matías Ávila. ¿Cómo anda, Matute? ¿Cómo está?
2: Muy buenos días, chicos. ¿Cómo están? Feliz miércoles para todos ustedes.
1: Igualmente.
2: Bueno, tenemos un montón de noticias.
1: ¿Es de cocinar usted?
2: Me gusta cocinar.
1: ¿Qué cosa le sale bien?
0: Qué lindo un hombre que cocina.
2: La pizza. Pizza. Me gusta cocinar.
0: Eso tampoco es pizza.
1: Compramos una prepizza, un poco de...
2: No, pero masa casera.
1: Ah, ¿sí?
2: Claro.
1: Ah,
2: aceite de oliva, la salsita propia.
1: Bien.
2: Casero, bien, por supuesto. Bien. El queso también lo hacemos. No, eso sí se compra.
1: ¿Milanesa?
2: Oh, plena. Compramos ahí tanto la carne como después lo que es...
0: El
2: pan rallado, claro, todo casero. Todo eso se hace a mano.
0: Huevito, perejil, ajo.
1: ¿Cómo hace para
0: aderezar?
1: Aderezar la carne. ¿Qué pone?
2: Dientecito de ajo,
1: bien.
2: Perejil.
1: Bien.
2: Y ahí lo mezclamos todos con el huevo. Y luego
1: huevo para que...
0: Huevo y sal, claro.
2: Para que pegue. Para que chicle y pegue. Y en este caso, para luego el pan rallado.
1: ¿No le agrega nada más?
2: No, podría agregarle más cosas. He visto que hay gente que le agrega mostaza.
0: Sí,
2: mostaza.
0: Claro,
1: eso le iba a decir.
0: Le suele dar,
2: es
0: dice,
2: muy bueno.
1: Pruebe.
2: Hay otros
1: no
2: que
1: se
2: hacen...
1: abuse porque la mostaza es muy fuerte.
2: Sí, es un cachito nada más.
1: Es muy invasivo.
0: ¿Sabes qué podés hacer? Preparar una tanda completa y ya finalizando con un poquito del huevo que queda, hacer la prueba con una milanesa. Y de ahí ves, ¿viste? Si le
2: vas regulando,
0: no.
2: Claro.
0: Claro, porque...
2: Más vale que se pase antes de que, bueno, de ahí claro. Ya vas de a poquito un poco menos.
1: ¿Empanado simple o empanado doble?
2: Eso estaba también por preguntarles. A mí, yo hago empanado simple porque tampoco quiero llenar de pan rallado una milanesa.
0: Claro.
2: Aparte la hacemos al horno para que sea sano,
0: no
2: en principio.
0: Seco.
2: Sí. Pero sí he visto que muchos hacen primero un poco con harina, o sea, no. Lo pasan por el huevo.
0: Sí.
2: Y luego recién lo pasan para lo que es el pan rallado para que
0: no
2: quede
1: crocante. Ah, también.
0: Sí, pero no
1: también.
0: Se la recomiendo con harina porque así es como que queda más aceitoso.
1: Yo las cuatro últimas milanesas las hago doble empanada.
2: Ah, está bueno. Para total,
1: las
2: aprovechar
1: otras
2: todo lo que venga.
1: Esa, para que no quede nada.
2: Claro, aparte queda una doble empanada para cada uno de la familia y bueno, ya se quedan felices, digamos. Está muy bueno.
1: Bueno.
2: Vamos a seguir.
1: Vamos con la información deportiva, Matute.
2: Bueno, porque se está cocinando mucha información.
1: A ver.
0: Ah,
2: es comienzo de septiembre y el futbolero lo sabe porque vamos a ver qué nos dejó esta ventana de fichajes.
1: Uf. ¿Para qué? ¿Para el fútbol mundial?
2: Y hay de todo un poco.
1: Ajá.
2: Porque hay protagonistas del fútbol argentino, del mundo, de Rusia, de Brasil, de Europa. Empezamos entonces con la parte de River, porque porque ni Lento ni Perezoso lo vendieron a Joaquín Freitas. Avísenle a Galarza que es de julio que no juega. Eso son un chistecito que estamos haciendo. No, pero bueno, vamos a hacer primero una aclaración respecto a la venta del juvenil de River, que ahora es jugador del Flamengo.
1: Sí.
2: Ayer también fue presentado, fue revelado con el dorsal número 30, pero en este caso se está hablando de cifras distintas. En Brasil se habla de que la operación se cerró en 8 millones, más unos cuantos plus, todas estas condiciones que se darían de manera que si cumple con unos cuantos objetivos, el jugador surgido en las inferiores de Acassuso también.
1: ¿Cuánto dice Brasil?
2: 8 millones.
1: Bien.
2: Mientras que acá se había informado que la operación se había cerrado entre los 16 y 17 millones. Lo que pasa es que justamente están contando de antemano que Joaquín Freitas va a cumplir con ciertos objetivos de goles, de participación de titulares.
1: Ah, perfecto. O sea,
2: pero de lleno solo sería esa cantidad para las arcas de River.
1: Si cumple objetivos es un precio.
2: Exactamente.
1: Si no, son 8 millones.
2: Exacto. Entonces, ahí está sonando porque eso venía de la parte de los medios brasileños, que ellos también defienden sus intereses y también manejan otro tipo de información.
1: ¿Me deja decir algo? Freitas va a ser el más tantuno en Brasil.
2: ¿Usted piensa que
1: no está maduro. River, con ese afán de tener plata, de ser millonario, vende. Bueno, pasó con más tantuno, ahora no sé dónde anda el pobre más tantuno. Freitas va a pasar lo mismo. ¿Cuántos partidos jugó en primera?
2: Claro, 30. Eso estábamos viendo.
1: Nada,
2: un solo gol también.
1: Un nene.
2: Realmente están muy poco, se cocinan muy poco los
1: claro.
2: jugadores ahora en el fútbol argentino y ya de por sí pegan el salto y luego es por eso que no se terminan adaptando. Lo mismo que pasa con el Diablito Echeverri.
1: Claro.
2: Que ya anduvo en préstamo.
1: Ahí está, otro más, Diablito Echeverri.
2: Préstamo en España. Jugó apenas en el Manchester City y ahora volvió a estar a préstamo en el Benfica.
1: Va a terminar este chico Freitas en Cienciano, te puedo asegurar, a préstamo, algo así. Porque yo no sé qué tiene River con este afán de vender a los chicos. maduralos, dejalos que estén ahí, que se... No sé.
2: Claro, hay que protegerlos porque luego en Europa es totalmente distinto, un contexto donde no es tan favorable el desarrollo, que exploten acá, que sigan manteniendo lo que es la esencia sudamericana, si claro. se quiere, como el Flaco López, por ejemplo, que no pasó directamente a Europa, fue a Brasil y se vio en el Mundial, bueno, que tiene movimientos menos mecanizados que muchos de los jugadores que se han asentado en equipos de la élite europea.
1: Bueno, Flaco López no lo compraron por 16 millones u 8 millones. Claro. Bueno, en este caso, a ver, este chico, un jovencito, que tiene la responsabilidad en la espalda de los 16 millones y que tiene que ir a rendir en un equipo poderosísimo como Flamengo.
2: Claro.
1: ¿No? Entonces, llega un momento, viste, que ¿cómo hace un chico? ¿Cuántos años tiene Freitas?
2: Y tiene 20 años.
1: 20
2: tiene.
1: Años. ¿Cómo hace un chico 20 años para soportar tanta presión?
2: Sí, exacto.
1: Porque tiene la presión de los 18 millones en su espalda y de tener que rendir en un equipo como el Flamengo.
2: Que aparte, no es que le falten jugadores de jerarquía. Bruno Enrique, no, bueno, Pedro Carvajal, Everton Ribeiro.
1: Y tenés que superar a todos esos monstruos brasileños.
2: Bueno, vinculado a esta noticia del Flamengo, justamente se daba esta operación relámpago, por así decirlo, porque lo habían vendido a Gonzalo Plata, se acordarán, el ecuatoriano, sí. al fútbol ruso, más precisamente al Dinamo de Moscú, y está en una trama involucrado con otro chico, Mateus Martin, que también fue contratado por el club ruso. Tenemos ahí también la imagen de que estos fichajes ya se habían realizado, habían viajado directamente hacia el nuevo continente, y lo vemos. En la primera foto está el ecuatoriano,
1: sí, Plata.
2: Gonzalo Plata, que fue recibido ahí con... bueno, muy linda recepción con lo que tal? Es la bufanda del club, también con comida,
1: con las chicas ahí al lado, ¿eh?
2: Claro, Matías, y por ejemplo abajo lo vemos a Mateus Martins acompañado por unas chicas disfrazadas del estilo carioca,
1: sí.
2: si se quiere, todo muy lindo, todo muy hermoso, pero en el último día del mercado de fichajes se oficializó que se cayeron las transferencias porque no pasaron la revisión médica.
0: No
1: te puedo creer.
2: Pero no es solo eso, sino que los clubes a los cuales pertenecían estos jugadores están denunciando que el Dinamo de Moscú sabía de esto y que en realidad se arrepintieron y que, bueno, lo están haciendo pasar por, justamente, que no pasaron la revisión para, bueno, no hacer los fichajes directamente, lo cual afecta directamente la planificación.
1: Se arrepintieron de la compra y ponen como argumento la revisión médica.
2: Claro, que tienen algo en la rodilla.
0: O sea, igual el festejo de los chicos fue como vender la cría antes de que pariera la chancha, ¿no? O sea, tendrían que haber firmado y recién ahí...
2: Hacer la recepción, todo. Pagar todo el catering.
0: Sí,
1: pero
0: sí.
1: Claro, la costumbre es esa, después de la revisión médica y...
2: Claro, acá ya tiraron los papelerías,
1: claro, antes del tiempo. Sí,
2: exactamente. Sí. Así que este es el tipo de historias comunes que se dan en el deadline, lo que se conoce como la hora final de lo que es el mercado de transferencias a lo largo del mundo, ¿no?
1: Bien.
2: Bueno, y hablando de circunstancias muy vinculadas al último día, hablamos de lo que fue, ahora sí, la compra definitiva del Manchester City a Enzo Fernández por 145 millones, es una de las cifras que se está manejando. Algunos dicen que se estima hasta 140, hasta 170. Y acá vemos también el video de presentación de fondo, donde se habla no solo de Enzo Fernández, sino también del vínculo que tiene el Manchester, en este caso los Citizens, con los argentinos. Por supuesto que se menciona
1: Agüero. Claro.
2: Ahí, por ejemplo, se Agüero ve en un momento donde habla de él.
1: Otamendi. Ah, no, Agüero. Claro. Es ídolo total.
2: Claro.
1: Agüero es ídolo total el Manchester.
2: Tevez, Zabaleta.
1: Sí,
2: también
1: claro.
2: El paso de Julián. Así que ahí hicieron esta presentación en conjunto. Bueno, el gol de Agüero, que es uno de los goles históricos y que son fundacionales para la historia reciente del club de la ciudad de Manchester. Y ahí lo vemos, Enzo Fernández, bienvenido al Manchester City.
1: ¿Qué tal? 146, una de las transferencias más caras en la historia del fútbol.
2: Y acá también hay que hacer una mención de la cantidad, sí, la tercera más cara de la historia. Recordamos que está después de la de Neymar, que ajá. pasó del Barcelona al PSG por 222 millones.
1: Ah, perfecto.
2: Y luego lo que pasó de la compra también del club parisino al Mónaco por Kylian Mbappé en 180, que también son hasta el momento algo totalmente insólito, insuperable, pero que Enzo se mueve también a ese distinguido podio en la historia del mercado europeo.
1: Bien.
2: Y no solo eso, sino que también hay que mencionar la cantidad de plata que, por los traspasos de Enzo, terminó llegando a las arcas de River. Porque recordamos, fue vendido en el año 2022, justo en la mitad de tras la eliminación contra Vélez, por una cláusula muy importante hacia el Benfica. Bueno, en ese momento, ¿cómo fue el porcentaje? Solo había vendido el... River se había quedado con el 25% de la ficha total del jugador. Entonces, en ese momento lo traspasaron por 10 millones fijos y 8 en objetivos. Cuando Benfica lo vende al Chelsea por 121 millones, por este 25% que habían firmado, River recibió 30 millones y 4 por mecanismos de solidaridad, que es lo que se conoce.
1: Con razón.
2: Y ahora, del pase del Manchester City por 146 millones, a River le corresponden otros 5 millones, solamente por los traspasos. En total, River ingresó 57,5 millones solamente
1: por Enzo.
2: Por Enzo, que pasado lo que es en euros, o sea, esto hablamos de euros, transferido a dólares es 66,6 millones.
1: Mamita querida. Bien.
2: Bueno, eso es todo por
1: un jugador.
2: Un jugador de tus inferiores
1: que
2: la rompió y así vamos avanzando. ¿Qué cosa contraria a lo que pasó en el caso de Kevin Lomónaco? ¿Se acuerdan? El central de Independiente, que estuvo en la mira de muchos equipos importantes, que si Boca, que si River, que si en un momento lo sonó hasta para el Barcelona incluso. Bueno, finalmente fue traspasado, pero al Elche de España, donde está Cristian Bragarnik, uno de los personajes más conocidos de lo que es también las finanzas en el fútbol argentino. ¿Y qué es lo que pasó? De que prácticamente por su transferencia no van a haber ningún peso.
1: ¿Independiente no va a haber ningún peso?
2: No.
1: No me diga que pasó lo mismo que en San Lorenzo. Bragarnik compró los derechos.
2: No, sino que básicamente se hizo por una cantidad de plata que en realidad va a ser destinada a otros fines de Kevin Lomónaco y que en realidad no va a terminar impactando de ninguna manera positiva en las arcas del club de Avellaneda. ¿Qué queremos decir con esto? Ingresó 3 millones de dólares por su venta definitiva.
1: Sí.
2: Recordamos que su cláusula estaba en 20 millones.
1: Sí.
2: Bastante poco. Entonces, ¿a qué se debe que no van a recibir plata? Por la deuda que tiene ya de por sí el Elche con Iván Marcone, que recordamos que le tenía que pagar al jugador que ahora es el mediocampista y capitán de Independiente, las deudas que tiene el club ya de por sí con Kevin Lomónaco, el traspaso que nunca le pagó al Bragantino, de donde viene el defensor, y un porcentaje que le corresponde al club brasileño. O sea, entre toda esta dispersión de plata, no va a recibir ningún peso a beneficio.
1: Pobre Independiente.
2: Es una cosa, pero terrible, ¿no?
1: Yo no sé con quién quedarme, entre Independiente y San Lorenzo, los dos, mamita querida.
2: Cada uno compite en una liga distinta,
1: sí, compite,
2: ¿no?
1: Compite, es verdad.
2: Para ver quién hace la situación más bochornosa en cuanto a las finanzas. Y ojito, porque también hay una situación polémica. ¿Por qué? En la Liga de España aparece Kevin Lomónaco traspasado por comprar lo que es por haber pagado la cláusula de rescisión. Recordamos que está en 20 millones y en realidad lo compraron por 3. O sea, prácticamente nada. Entonces, ahí hay que ver quién es el que se está quedando con este vacío legal de decir, mira, técnicamente tenés que haber pagado 20 millones, pero pagaste solo 3. Y ahí hay alguien que se está quedando una plata, por ejemplo. O alguien que está
1: haciendo pasarlo. Y si en el camino está para Bragarnik, no vaya a ser que, ¿no?
2: No, siempre, justamente, mencionamos él.
1: Lo peor,
2: ese tipo de clubes.
1: Si al fútbol le puede pasar algo malo o malísimo, es la presencia de Bragarnik en el fútbol argentino.
2: Sí.
1: Uno pensaba que estaba más calmado. Donde él está, hay cosas raras.
2: Uno pensaba que estaba todo más calmado, pero bueno, volvió ahora con el tema de Tiziano Perrotta, que lo habíamos mencionado acá, el jugador de Banfield, que lo compra el Elche, pero bueno, se lo presta a Defensa y Justicia. Así, básicamente moviéndose entre los clubes que maneja este representante. Y bueno, así estamos, ¿no? Así estamos con estos que tienen el mayor poder dentro de la estructura del fútbol.
1: ¿Es verdad que San Lorenzo lo quiere comprar a Haaland?
2: Ay, mentira, dicen que mandó
0: usted me está cachando con eso.
1: Dijo, bueno,
2: claro, hubo un llamado formal por parte del presidente Culota a las oficinas del Manchester City.
1: Encima el apellido
0: encima,
1: que tiene el presidente Culota.
0: Culota.
1: Mamita
0: bueno,
1: querida.
0: Diga, es hombre, pero si fuese mujer, Vamos complicado con ese apellido.
1: Tiene una hermana, ¿eh?
2: Sí. Creo que adoptó el nombre del apellido alternativo. El de, si este era el nombre del padre, adoptó el de la madre, seguramente.
1: Exactamente.
0: A ver, escuche. ¿No será que se tiró esta idea de que San Lorenzo puede comprar a Haaland porque Haaland se cortó el pelo y perdió el poder?
1: Sí.
2: Pues, es una posibilidad también. Dijeron, bueno, ahora está vulnerable. Hay que traerlo.
0: ¿A dónde lo mandamos? Y San Lorenzo.
2: Al ciclón. Bueno, dicen que sí, ya hicieron un llamado a las oficinas del Manchester City y bueno, les devolvieron la llamada y le dijeron que por favor no marquen nunca más. Digo.
1: Bueno, ¿qué más?
2: Bueno, justamente hablando de San Lorenzo, en el día de ayer también se confirmó la salida de Pipo Gorosito.
1: Sí.
2: Esto fue por parte de la dirigencia y aparentemente solo le tendrían que pagar hasta los 3 meses trabajados. Había una cláusula en la que no tendrían que pagarle la totalidad de lo que duraba el contrato, sino que en caso de bueno malos resultados y terminar echándolo de manera prematura, bueno, solo lo trabajado. Entonces se ahorra, por ejemplo, ahí una plata a San Lorenzo, pero también habla de que no estaban muy convencidos del proyecto con Pipo a la cabeza. Y bueno, comienzan a
1: sonar. Más que nada es una cuestión dirigencial. Pipo Gorosito llega bajo la anuencia solamente de Culota, del presidente, y había mucha resistencia en el resto de la comisión directiva de San Lorenzo de que llegase, pues no lo consideraban un técnico apropiado para lo que para el momento del club. Pero además hubo algunos chispazos, después cuando asumió como director técnico, unos chispazos con el tema este, lo mismo que pasó con River. Se acuerda de Álvarez que quiso separar 14 jugadores. Bueno, después cuando llegó Gorosito separó 7 jugadores, lo mandó ahí a un container como River.
2: Claro.
1: Pero cuando le preguntaron en una conferencia de prensa, él dijo, no, eso es cuestión de la dirigencia, es una decisión de la dirigencia. Y ahí empezó los enfrentamientos, el chispazo.
2: Álvarez fue el villano de una historia mal contada, se podría decir.
1: Puede ser, sí, puede
2: Porque
1: ser.
2: Porque él vio
1: ser.
2: El problema, pero bueno, no pero fue escuchado.
1: En San Lorenzo ya es costumbre. Las ineptitudes de dirigenciales es frecuente.
2: Y en un semestre volaron dos técnicos también.
1: Se habla
2: también de que...
1: En 7 partidos, San Lorenzo tuvo 3 técnicos. Es una cosa increíble, nunca visto en el fútbol argentino.
2: Y todavía queda mitad de campeonato para ver cómo sigue evolucionando. Hasta el momento no se trascendió quién se puede sumar.
1: Ah, bueno, a ver, está sonando Insúa que fracasó, está sonando Pipi Romagnoli que fracasó, lo mismo.
2: La dupla Orsi Gómez, también bueno, el gallego Méndez.
1: Méndez también fracasó, qué sé yo, ¿viste?
2: Es complicado deducir qué puede pasar.
1: Que el tema es, ¿quién quiere asumir en San Lorenzo si no hay plata? No hay forma de cambiar el panorama. No hay forma, no hay.
2: Un poco como pasa con Independiente, con Jadson Viera. Lo contrataron y sabe de antemano que si a final de año no ganan las elecciones y viene otra comisión directiva que no esté de acuerdo con el técnico y, bueno, va a tener que marchar. Entonces tiene sí o sí garantizado solo 4 meses de trabajo.
1: Sí, es muy difícil
2: así.
1: No.
2: Realmente,
1: son situaciones caóticas de varios clubes.
2: Sí. Y bueno, pasamos ahora a otro tipo de noticias vinculados más a la selección nacional, porque recordamos, Messi ya no va a ser parte de la selección.
1: No me hagas llorar de nuevo.
0: Otra
1: por
0: vez
1: favor.
0: Empezamos con el llorisqueo.
1: Se me va Messi.
2: Pero a todo esto hay que ir sumándole qué va a pasar en la próxima fecha FIFA. Recordamos, Scaloni tiene que presentar la próxima lista este mismo domingo.
1: Ajá.
2: Para lo que serán los partidos amistosos todavía no confirmados. Sí, hay que hablar de que el amistoso en China se canceló. Y hay que pensar de ahora en más que muchos lugares que aceptaban a la Argentina para tratos económicos, para partidos justamente durante estas fechas de intervalo entre el fútbol de clubes, y bueno, sin la figura de Messi, hay que ver qué países lo van a aceptar. Porque muchos se vendían directamente va a venir Lionel. Y ahora sin él, hay que ver cómo se organiza de ahora en más la organización del fútbol argentino. Y también ya se hizo una primera aproximación de quién sería el sucesor de la 10 de Messi en el seleccionado. Se habla de que el elegido para esta honorable tarea sería nada más ni nada menos que Nico Paz.
1: Paz, claro.
2: El jugador ahora mismo en el Como, zurdo, también bastante joven.
1: Reemplazante natural de Messi.
2: Por características, vendría a ser el jugador más parecido que hay con vistas de crecer dentro de la selección. Así que esto también es una de las cosas que ya se están evaluando de cara a lo que van a ser los próximos partidos. Esto en caso de que, bueno, Scaloni siga.
1: Sí, no creo que el Cuti Romero tenga la número 10.
2: Claro, se podría hablar de Alexis McAllister,
1: claro,
2: por ejemplo.
1: No creo tampoco.
2: En un momento lo llegó a usar Nico Gaitán, creo. Así que cuando Messi no estaba disponible, la llegó a usar también el jugador que pasó por Boca, por el Benfica. También se podría hablar de Enzo Fernández, incluso, usando la 10. Hasta Julián, te podría decir. Bueno, Lautaro
1: no,
2: usa la,
1: no, no, tiene
2: Lautaro
1: que
2: usa la 10 en el Inter, por ejemplo.
1: Sí, pero tiene que ser alguien con las características de Messi, ¿no?
2: Ok, entonces bueno, capaz el siguiente proyecto de la selección sea centrándose en sacar lo mejor de Nico Paz, que ya viene demostrando en el fútbol italiano, y este año aparte tiene Champions League. Vamos a ver cómo se desenvuelve, pero este sería un primer avance de, bueno, la continuidad de esta camiseta histórica para el fútbol mundial.
1: Bien.
2: Pasamos ahora mismo con otras noticias bastante rapiditas. Tenemos a lo que es el traspaso también de Germán Pesela. Finalmente va a jugar en Peñarol. Ahí lo tenemos también la imagen confirmada en el club uruguayo, después de rescindir contrato con River. Fue presentado como campeón del mundo.
1: Me alegra mucho lo de Pesela. Lo bastardearon en River.
2: Claro, recordamos, 35 años y ahora también va a defender los colores del Carbonero, donde por ejemplo está Lionel Jaime, otro de los jugadores que salió de las inferiores de River, está a préstamo en el Carbonero y que la está rompiendo. Están fascinados con su rendimiento y va a estar a préstamo al menos hasta junio del año que viene. Bien. Y no nos vamos del fútbol uruguayo porque tenemos también un video.
1: A ver.
2: Porque la violencia no está solamente en nuestras tierras, sino que también vamos a ver cómo barras del club Danubio terminan ingresando durante el partido para increpar a los jugadores.
1: Dos, tres ingresan ahí.
2: Claro, el jefe de la barra de Danubio va y les va increpando porque ganaron uno de los últimos 15 partidos. Están prácticamente en el fondo del fútbol uruguayo y ahí vemos la reacción del arquero que directamente no se deja increpar y va a pelearse con golpes de puño con estas personas que están ingresando a la cancha. Partido, recordamos, contra el City Torque en, bueno, el fútbol charrúa. Así que es tremendo. Muchos recordarán justamente imágenes muy parecidas de hinchas que ingresaron en el partido de la promoción de River.
1: Estaban jugando
2: Belgrano
1: en medio del partido. Se meten ahí,
2: claro,
1: empiezan,
2: no es que
1: a saltar la valla
2: el primer tiempo. Y ya vemos al menos tres personas.
1: Y le van al capitán, ¿no? Al capitán le van a reclamar algo. Y ahí empieza el arquero. ¡Wow! Y hay una patada de alguien ahí.
2: Claro, estaba desaforado. Mirá que hasta lo tratan de contener y terminan en el piso. Así que también una de estas imágenes extensas que
1: se dan.
2: Ahora
1: ese arquero se va a tener que ir de ahí, ¿eh?
2: Y la verdad, haberse enfrentado,
1: lo van a agarrar, ¿sabes qué?
2: Haberse enfrentado a los hinchas. Sí. Bueno, se decía que de afuera del estadio los estaban esperando los barras también.
1: De este incidente.
2: Claro, después de este incidente estaban esperando, han tenido que salir escoltados. Y también se habla de una sanción económica muy fuerte para el club, porque esta es una imagen, como estamos viendo, bastante penosa también. La reacción de los jugadores ante esto, imagínense si así reaccionaran en el fútbol argentino, sería realmente un escándalo y
1: se sumaría
2: muchísima más gente saltando a la cancha. Es algo
1: increíble.
2: Así que ahí lo estamos viendo, todo respecto al fútbol internacional.
1: Mientras tanto, la policía, gracias, ¿no?
2: Ni noticias. Apareció uno con un escudo cuando ya se estaban dando golpes de puño.
1: A ver, si vos ves que alguien fuera del espectáculo se está metiendo al campo de juego, inmediatamente tenés que reaccionar, ¿no? Pero ahí están los canas, mirá, ahí allá arriba,
2: claro,
1: en la esquina,
2: recién se están
1: tranquilos, mirando. Mientras tanto, acá siguen metiéndose los hinchas, hay algunos que no pueden. Bueno, qué sé yo.
2: Imágenes fuertes. Bueno, y cerramos ahora sí con el partido del día de hoy, porque no se lo pueden perder. El último partido de octavos de final de la Copa Argentina.
1: No pude dormir anoche por ese partido.
2: Vélez contra Boca.
1: Oh, sí.
2: Vuelven a reeditar el cruce de hace un par de años. ¿Recordarán ese partido donde Boca lo iba ganando? Luego Vélez lo da vuelta, se lo da vuelta a Boca otra vez y termina ganando Vélez con doblete de Boussat. Bueno, vuelven a reeditar este cruce. Recordamos, el último partido salió 1-1 entre ambos conjuntos, el del Vasco y Guillermo Barros Schelotto. Hoy en Córdoba, a partir de las 9:15, para terminar de definir los, propiamente dichos, cuartos de final de esta Copa Argentina, que está garantizado, va a tener un cuadro totalmente de primera. Ya han quedado todos los equipos del ascenso por fuera, han quedado eliminados y quedan solamente conjuntos como
1: Independiente
2: Rivadavia.
1: El que gana pasa a cuartos.
2: Exactamente. Bien. Y va a jugar el partido también, muy importante, contra Racing.
1: Contra Racing, que está esperando.
2: Claro, claro. Tenemos clubes tipo Estudiantes Platense, Independiente Rivadavia Mendoza contra Atlético Tucumán. Está quedando muy lindo también el torneo y hoy ya se define el último clasificado.
1: De los equipos grandes, solamente Racing y Boca.
2: Y Boca. San Lorenzo, River e Independiente afuera. Afuera.
1: Perfecto. Gracias, Matute.
2: Un gusto.
1: Muy amable. Es la hora 7:45. Vamos a pagar tanda. Ya volvemos. Estamos por streaming. Estamos en la 89.9.
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0: 10 minutos faltan para las 8 de la mañana y este tema que estamos escuchando se lo van a dedicar en el día de su cumpleaños. A ver. Hola, buen día. Quiero mandar un saludo a mi niña. Cumple sus 7 añitos. Sofía, que la queremos mucho y que cumpla muchos más. Saludos de mamá, Bauti y Mateo. Siempre los escuchamos a la mañana y por eso le están dedicando esta canción, obviamente, a Chofi. ¡Feliz cumple, Sofi! Bueno, y tienen que pasar el dato donde vamos a ir al pelotero, ¿no? Porque seguramente vamos a tener torta, pelotero, chisitos, papas fritas, y albondiguitas esas que le gustan a usted, las de chiquititas, esas de cumpleaños.
1: Claro, las albóndigas.
0: Esas chiquititas.
1: Las almóndigas de cumpleaños.
0: Ya no hacen,
1: las
0: chiquitas, me parece, ¿no? Ya no hacen.
1: ¡Feliz
0: cumple, Chofi!
1: Es una decepción ir a un cumpleaños infantil y no encontrar las almóndigas de cumpleaños, señora.
0: ¡Qué triste!
1: Vamos a hacer una queja ante la Organización de las Naciones Unidas.
0: Sí.
1: Bueno, ya saben, si nos quieren ver por streaming, YouTube, ponen en el buscador Profesional Play. Profesional Play, no personal. Escuche bien lo que le voy a decir. No personal, no somos una compañía de teléfono, señora.
0: Ay, quiero hacer una...
1: Profesional Play. En los resultados sale la transmisión en vivo con la portada de modo profesional. Entran ahí y podrán vernos. ¿Y
0: ahí quién... pueden poner like?
1: Sí.
0: Ah, claro.
1: ¿Y quién llega? Llega el rey timón de nuestro programa, el señor Facundo Guaymás. ¿Cómo anda, Facu?
2: Buen día, buen día.
1: ¿Cómo está? ¿Todo bien?
2: Buen miércoles, sí, acá mitad de semana. Pasó rápido, ¿eh?
1: Me acordé de usted. Ayer lo estaba por llamar.
2: No, ¿por qué?
1: Sí, porque fui testigo de un incidente policial.
2: Ajá.
1: No sé si, perdón, si tiene la información, discúlpeme, pero como que me estoy adelantando.
2: ¿Un siniestro, tal vez?
1: No. Lo que ocurrió... en calle General Güemes.
2: Ah, justamente tenemos ese tema.
1: Tiene ese tema. Perdón, discúlpeme. ¿Tiene usted video? ¿Tiene video?
2: Sí, pero usted.
1: ¿No me vio ahí?
2: ¿No?
1: Yo estaba metido ahí, digo, ¿qué pasa? Y empezaba ahí a cuchillar. Pasaba una chica. ¡Ay! Digo, ¿qué pasa?
2: No vio sangre.
1: Están rompiendo el vidrio ahí. Le digo, ¿pero qué ha pasado? No sé, es mi amiga. Y yo ahí, con el... cortaron el tránsito, todo un lío. Claro.
0: No, pero usted vio las imágenes, usted dice estuvo ahí, pero no sé si después vio las imágenes, el reguero de sangre que había en la vereda.
1: No, vi, señora.
0: Uh-huh. ¡Ay, horrible!
1: Sí.
0: Impresionante. Horrible.
1: Bueno, ¿qué ocurrió? Bueno, sí, empiece con su informe, perdón.
2: Justamente vamos a comenzar con ese video porque es parte de la secuencia que duró bastante tiempo, ¿no? Ahí ya estamos en General Güemes y el pasaje que está al costado de la jefatura de la policía de Salta, que no recuerdo bien el nombre ahora, no sé si es pasaje Gauna.
1: Gauna,
2: bien.
1: Pasaje Gauna.
2: Bueno, allí sobre esa vereda de calle Güemes está esta casa, ¿no? Que se dedica a tatuar a las personas, seguro a colocar piercing también.
1: Sí.
2: Bueno, y ahí estamos viendo a una mujer que dicen que es una mujer trans, ¿no? Que había asistido con turno previo, había pagado para hacerse un tatuaje, y lo que trascendió extraoficialmente es que se hizo mal el trabajo, que ella reclamó y que algo pasó adentro, ¿no? Dicen que rompió
1: vidrios,
2: objetos de valor, sí. Bueno, el vidrio también.
1: Mobiliarios.
0: Pero algo que pasó que no tiene que ver con el diseño del tatuaje, porque por allí decían, sí, no le gustó el tatuaje. Pero a ver, un tatuaje generalmente, porque sí se hace, pero generalmente no se hace a mano alzada. O sea, un diseño que va el tatuador haciendo. Generalmente
1: claro.
0: Se hace primero un primer con la fotito o el dibujo. Entonces ahí se le pregunta siempre, ¿está bien esa altura? ¿Te gusta? O sea, no se hace directamente un trabajo sobre la piel. Porque algunos dicen que había sido un problema sobre que no le había gustado el trabajo que le habían hecho.
2: Sí, esa era una de las versiones. Bueno... lo cierto es que el comisario Flavio Peloc, le recordamos a la gente que es quien se encarga de comunicar las actividades que hace la policía de Salta. Él dice, no hubo denuncias hasta esas horas de la tarde, ni de parte de esta mujer, ni de parte de los propietarios de este local, sí. ¿No? Bueno, y que además, ella no quiso recibir asistencia médica, porque fue la ambulancia, intentaron curarla, porque tenía un corte importante en el brazo.
1: Bueno, ahí nosotros notamos que efectivamente tiene un corte muy importante en el brazo, está perdiendo sangre.
2: Sí.
1: Y en otras imágenes se ve que ella ya está vendada esa parte.
2: Claro, es lo que pasa, es que si usted camina hacia el este, pasa la plaza, ¿no? La plaza Belgrano, y va hacia la siguiente cuadra, allí hay... es un centro de maquillajes, las chicas se dedican a eso, ¿no? A maquillar. Bueno, y la propietaria, al ver a la mujer alterada, sale con una venda y le hace las primeras curaciones. Después, y ella lo cuenta, ¿no? Que hizo eso. Y después ahí recién llega la ambulancia.
1: Ah, perfecto.
2: Le saca el vendaje, intenta querer hacerle las curaciones, pero esta mujer... que gritaba, estaba muy alterada, no quiso subirse a la ambulancia, dice esta comerciante de este local de maquillaje, sí. Que llegó la mamá de esta mujer,
1: sí.
2: Y que, bueno, intentaban ahí tranquilizarla.
0: Ahí nos aclara Nano, dice, buen día, Facu, sí. Eso es pasaje Castro, no pasaje Gau.
1: Castro, perdón. Claro. Sí, sí,
2: muy
1: sí,
2: bien.
1: Verdad.
2: Sí, gracias, sí, gracias.
1: Gracias.
2: Bueno, entonces... aparentemente todo terminó en que se retiró la mujer por sus propios medios, acompañada de su madre, y el propietario no habría hecho la denuncia, según lo que dijo el comisario Flavio Peloc.
1: Bien.
0: O sea, dudoso, ¿no? Mm. Porque, a ver, si pasa semejante situación y nadie denuncia, tanto de un lado como del otro, o sea, tanto la persona herida puede denunciar lo que pasó adentro, o... el tatuador denunciar que fue violentado o algo por la clienta. O sea, nadie dijo nada, nadie hace la denuncia.
1: Sí, como dice Facundo, algo pasó.
0: Algo pasó ahí.
2: Sí.
0: Y los dos optaron
2: no
0: por
2: no lo
0: callar.
2: Vamos a conocer, tal vez. Bueno.
0: ¿Cómo que no? Usted tiene que poner ahí a full su fase investigadora.
2: A tener que acercarnos al local, entonces.
0: Claro. Mira, me quiero tatuar, pero viste, después de lo que pasó ayer, no sé.
2: ¿Qué pasó?
0: Entonces, ¿qué pasó ayer? Y ahí, ¿qué le cuento?
2: Sí. Bueno, no tengo tatuajes, así que podría debutar.
0: Pero fíjese qué serio el tema para el tatuador también, ¿no? Para el local.
2: Un escracho, te dice.
1: Sí, claro.
0: Sí. A ver, uno puede conocer a los dueños, pero yo paso por ahí y digo, no, yo acá no entro.
1: Pero se va a conocer, seguramente la gente de...
0: Se va a filtrar por redes.
1: Sí, por redes van a hacer los descargos correspondientes. Uh-huh. Bueno, ¿qué más?
2: Después avanzamos con información que aporta la policía de Salta, porque hubo un operativo ayer porque secuestraron un cargamento de mercadería de contrabando en Rosario de la Frontera. Y estamos viendo, ¿no?, todos los productos que la policía ya empezó a secuestrar en esa noche.
1: No.
2: ¿Qué pasa? No sé si es cigarrillo de nuevo.
1: Son cigarrillos.
0: No.
1: Son cigarrillos. Es el sueño
2: de su vida. Tiene razón. Son 26 kilos de hojas de coca, 36.000 paquetes de cigarrillos.
1: 36.000 paquetes.
2: Sí.
1: Cajas.
2: Paquetes, dice.
0: Y sí, porque si usted sabe que cada tira, cada paquete grande trae 10 atados.
1: Uh-huh. O sea, 3.600 cajas. Igual, son muchos.
2: Bueno,
0: pero
2: esto...
0: no se ve tanto ahí.
1: No, sí, impresionante.
2: Esto pasó en la ruta nacional 934, a la altura del Duraznero.
0: Hay más, hay más, sí.
2: Sí.
0: Sí, son muchos, Núñez.
2: Bueno, todo esto comenzó por una alerta del personal de seguridad vial por la evasión de una camioneta. Claro, te escapás y empezás a despertar
1: sospecha.
2: ¿Todo eso
1: iba en esa camioneta?
2: Sí, hablan de una camioneta nada más.
1: ¿Cómo,
2: así que
1: ¿cómo hicieron para meter ahí todo?
2: Y no sabemos el tamaño de la camioneta tampoco, si iba a la cabina también.
1: Sí, puede ser, qué sé yo.
2: Bueno, de manera inmediata coordinó la policía un operativo de búsqueda y pudieron, ¿no?, dar con este vehículo, con su conductor, que después, bueno, al revisar qué había adentro, encontraron todos esos paquetes de cigarrillos que acabo de mencionar, además las hojas de coca, ¿no? Importante la cantidad, fueron identificados dos hombres y una mujer, todos mayores de edad. Intervino también la Fiscalía Federal, porque estamos hablando de una violación al código aduanero.
1: ¿Dónde fue esto?
2: En el Durazno.
1: En el Durazno, bien.
2: Ruta 934.
1: Sí, señor.
2: Bueno, después, esto vamos a contar otro hecho de inseguridad en Metán, que está haciendo noticia en estos últimos tiempos, ¿no? Por el caso de femicidio, ayer les contaba el lunes, ¿no? Por el caso de robo violento.
1: El tipo que entró con el cuchillo.
2: El cuchillo.
1: Que ayer lo imputaron.
2: Que ayer sí.
1: Lo imputaron por robo agravado. ¿Qué significa robo agravado?
2: Bueno, agravado porque tenía el arma.
1: Claro.
2: ¿Sí? Y ahí vamos a compartir ahora la fotografía de prendas. Ya algunas pasadas de temporada porque ya llega el calor y no estamos
1: sí, son
2: para usar buzos.
1: Buzos, sí. Campera también.
2: Sí, y esto tiene que ver con el robo en una vivienda, no en un local comercial, dice en una vivienda, lograron identificar al autor y quedó demorado, bueno, es un hombre de 29 años, gente joven, ¿no?, que está involucrada en estos hechos de inseguridad, de como de robos, de hurto.
0: ¿Pero esa ropa es nueva?
2: Pareciera.
1: Me parece que no.
2: O recién lavada.
1: Sí, no sé.
0: Hay una, pero...
1: Me parece que es de uso familiar, esas prendas.
2: Uh-huh. Sí.
1: ¿Esto fue en Metán?
2: Esto fue en Metán.
1: Qué bárbaro Metán, ¿eh? Todos los días
0: estamos dando una...
1: Es noticia Metán, ¿eh?
0: Sí, estamos dando un informe.
1: Somos bravos ahí.
2: Uh-huh. Bien, y después, finalmente, tempranito y terminamos.
1: Bien.
2: Porque vamos a pasar esta foto y le contamos a la gente que está escuchando por radio. Ella es... Una mujer que estaba desaparecida hace bastante tiempo atrás, estamos hablando desde marzo del 2025, es María Romero, era docente, porque ayer o el lunes en realidad se confirmó que los restos óseos que se encontraron en el Elencón, bueno, lamentablemente sí, correspondían a ella, ¿no? Y ayer martes la familia finalmente pudo despedirla en la ceremonia religiosa, ¿no?, que se hace luego de una incertidumbre, ¿no?, para saber si era o no.
0: Qué importante que es poder cerrar, ¿no?, ese circuito de búsqueda. Porque más allá de la tragedia que puede significar que haya sido encontrada asesinada... Saber que ya
1: pero
0: está.
1: Es que no se sabe si fue encontrada, si fue asesinada.
2: Claro, sí es verdad. O sea, se cerró el hecho de dónde está, bueno, apareció muerto.
1: Este caso data de hace tiempo, ¿no?
2: Marzo del 2025.
1: Claro, marzo del 2025. Desapareció, había salido, creo, a hacer algunas compras, desapareció un docente.
2: Sí.
1: ¿Puede ser en la silleta, si no me equivoco?
0: Creo que sí, en la zona de la silleta.
1: En la silleta desapareció, después no se supo nunca más nada de la existencia de esta mujer, inclusive a través de los medios de comunicación se habían pedido datos para poder encontrarla. Uh-huh. Los familiares inclusive todavía tenían la esperanza de poderla encontrar viva, pero lo que ocurrió en el Encón, desde el Encón hasta la silleta, hay una distancia bastante bastante interesante.
2: Exactamente. Además de los restos óseos, también se encontró ropa, zapatilla y un blister de pastillas. Bueno, se dice que los días previos ella estaba ansiosa de ir a un médico, pero que no hallaba turno disponible. Y también hay que contar que los restos fueron hallados por dos hermanos que trabajaban en una finca, el Encón Grande. Y ellos dieron avisos, ¿no? Son Sandro y Orlando Lozada. Uh-huh. Estaban realizando una reparación en un cercado cuando uno de ellos dice, mi hermano dice, acá hay algo, porque también los perros estaban teniendo comportamientos extraños, ¿no? Yo le dije capaz que era de un ternero porque vieron huesos, ¿no?
1: Sí.
2: Empezaron a sospechar que eran de animales. Pero dice, él me responde, no, es un cráneo humano, ¿no? Mirá Cuando uno nunca me pasó, ¿no? Pero debe ser.
1: Y bueno, sí, hay diferencia algo, entre un animal y, claro, y un ser humano,
2: ¿no? Un cráneo humano.
1: Que, claro, claro, claro.
2: La cabeza de algún animal. Bueno, así que a partir de ese hallazgo fue que ya las autoridades fueron a analizar los huesos, los restos, y bueno, se confirmó que era de esta docente María Romero, de 64 años.
0: O sea, no se habla de que fue violenta su muerte, sino que no se sabe qué es lo que pasó. Desapareció.
1: Las circunstancias, no sabe las circunstancias.
0: Claro, se desapareció y nunca más se supo de ella desde el año pasado.
1: Será materia de investigación,
0: seguramente.
1: Si es que se puede.
2: Sí, sí, eso ya después avisaron que iba a continuar, ¿no? El cómo murió, eso claro, se puede saber. Bueno, así que tenía eso para contarles.
1: ¿Le puedo decir a la gente que le mete un poquito a me gusta? Porque estamos en 17, Facu, y necesitamos mínimo 30. No pido 40, ¿eh? Lo voy a pedir en algunos de estos días.
3: Ponele voluntad.
1: Ponele voluntad, oyente. Métele un poco al me gusta.
0: Actitud.
1: Al dedito arriba. ¿Eh? ¿Puede ser?
2: Sí. Bueno, muchas gracias. Y
1: no, por favor, gracias a usted. Muy amable.
2: Más adelante informando.
1: Perfecto. Facundo Guaymás con la información policial, 8:06, 8 de la mañana, 6 minutos. Vamos a pagar tanda noticias. Ya estaremos regresando.
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0: La hora 8:08, la temperatura en la ciudad de Salta 10 grados, la humedad 81%. En el ámbito local quedó alojado en Villa Las Rosas el femicida de Metán. El imputado quedó alojado en la unidad penitenciaria número 1 de Salta por disposición judicial. Esta semana declararán policías que tuvieron contacto con él el día del crimen y también fueron citados los padres de la víctima en coincidencia con una nueva marcha para reclamar justicia. En el país, la tobillera de Cristina tiene límites. Cristina Kirchner realizó solo 3 salidas a la terraza del edificio en el que cumple prisión domiciliaria desde septiembre de 2025, según lo registrado en la tobillera electrónica, un dispositivo que no precisa en qué lugares del edificio se encuentra la expresidenta, sino que solo puede brindar una ubicación geográfica correspondiente al inmueble o sus inmediaciones. En el mundo, Irán responde a los ataques de Estados Unidos y crece la tensión en Medio Oriente. Irán atacó ayer bases militares estadounidenses en Jordania y Bahrein con misiles balísticos pesados en respuestas a los bombardeos realizados por Washington contra objetivos iraníes, informó la Guardia Revolucionaria Islámica. El episodio profundizó la tensión entre ambos países luego de un nuevo intercambio de agresiones tras casi un mes sin ataques directos. La hora 8:10, la temperatura en la ciudad de Salta 10 grados, la humedad 81%.
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0: 14 minutos, 8-14 minutos.
1: Mira, te pongo cara de rock, de rockero.
0: Estamos escuchando a las chicas de Bandana, ¿no? Qué éxito que tuvieron en su momento, salieron de un reality y bueno, tuvieron mucho consumo. Hacía falta, chicas. Bueno, después salieron los varones, ¿no?
1: Se tuvieron mucho consumo, sí.
0: Pero
1: el éxito las llevó a consumir mucho.
0: Les hacía falta, mucha falta, a los más chicos, que no son tan chicos, porque, a ver, lo teníamos a el payaso, ¿cómo era? El
1: Piñón Fijo.
0: Piñón Fijo, el Sapo Pepe, qué sé yo, para los chiquititos, chiquititos había, para los muy, muy grandes también, pero para las adolescentes y en esa edad estaban complicados. Bueno, mensaje que nos escuchan, que nos llegan.
1: Tengo dice, mensaje de streaming.
0: Los escucho todos los días. Ahora, llevando a la más chica a la escuela, ya les di mi like. Saludos para todos, dice Nano. Gracias, Nano.
1: Juancito dice, Konichiwa Tomodachi, bella mañana para ustedes. Y para el de Sakatawa Restau, por favor, también un saludo para el de Sakatao.
0: Sí.
1: Que lo tenemos en prisión domiciliaria.
0: Con tobillera.
1: Y estamos,
0: le está copiando a Cristina.
1: Y estamos esperando que el juez permita salida laboral.
0: Claro.
1: ¿No es cierto? No sé si será mañana, si será pasado, pero en algún momento...
2: Quiero verlo, por favor. ¿Dónde está?
1: No sé, está en su casa con arresto domiciliario. Estamos esperando la determinación del juez para que le den salida laboral. Bueno, continúa el mensaje. Dice, por favor, basta de hablar de San Lamento, sin cancha ni hinchada, dan más lástima que el otro cuervo, Central Norte.
0: Ah,
1: arigato.
0: Qué malo.
1: Bueno, indudablemente es hincha de Huracán y es hincha de Juventud, quiero creer yo.
0: O Gimnasia,
1: ¿no?
0: Qué sé yo.
1: Bueno, Alina dice, hola chicos, solamente eso, dice, hola chicos, nada más. Así que bueno, muchas gracias.
0: Bueno, mensajes que nos han llegado entonces al 3875788899. Miguel nos dice, don Núñez, puse mi like.
1: Muy bien.
0: En mi casa usualmente usamos pulpa o nalga para las milanesas. Pero mi viejo preparaba de pelleto, nivel Dios, con fritas y a caballo.
1: Claro, claro.
0: Ah, tenemos ahí la foto de las milanesas que nos manda Miguel.
1: Para que el huevo o los huevos humedezcan esa porción de carne
0: igualmente
1: seca.
0: Igualmente bien preparadas esas milanesas de pelleto, una ternurita.
2: ¡Oh, milanesa!
1: ¡Queremos milanesa! Ahí estamos viendo esas milanesas, mamita querida.
0: Sí, con ensalada.

0: Se ve ahí ensalada, tomate, pepino. Me
1: Guácala.
0: parece que es rúcula, no estoy segura.
1: Guácala.
0: Rico.
1: ¿Cómo vas a comer
0: Qué
1: una ensalada
0: rico.
1: con pepinos? El pepino es la peor verdura del mundo.
0: No
1: Es
0: sea
1: horrible.
0: malo, no es así. Bueno, Rosana nos ha mandado unos mensajitos de audio que los vamos a escuchar y creo que tienen que ver con las imágenes de las dos fotos que nos mandó.
1: A
0: Escuchamos.
2: ver. Buen día, ¿cómo están?
1: Buen día.
2: Felicitaciones por su programa.
1: Gracias.
2: Quería enviarle fotos de un lugar. Yo vivo en zona norte, en la última calle Ciudad del Milagro, en la Avenida Libertad.
1: Sí.
2: Avenida Libertad y Batalla de Salta, hace 2 días que se está yendo el agua,
0: Ay,
2: ¿me entiendes?
0: es una
2: Y
0: pena.
2: bueno, quiero que alguien vean, vengan con las cámaras, no sé, miren, nadie hace nada. Y se va el agua y después estamos sufriendo, padeciendo el agua, la necesidad del agua, más para tomar, ¿me entiendes? Y
0: Agua
2: se está
0: potable.
2: yendo el agua y nadie hace nada. No sé si reventaron un caño o es en el mismo pavimento que se rompió y
1: No,
2: bueno, se
1: no,
2: reventó el
1: no,
2: caño.
1: no.
2: Así que por favor ya le envío fotos.
1: Estamos
2: Es en
1: viendo.
2: Ciudad del Milagro, la última avenida, Libertad se llama, y Batalla de Salta, se está yendo el agua
0: Es un
2: desde
0: horror
2: ayer
0: la
2: y
0: cantidad de
2: nadie
0: agua
2: hace nada. Agua
0: potable.
2: del Norte brilla por su ausencia y nadie hace nada, se está yendo el agua, por favor, necesitamos las cámaras, que vengan el filme y ni vean, por favor, se los pedimos.
1: Sí,
2: Muchas gracias, chico.
1: gracias, Nancy era, sí, bueno,
0: Rosana.
1: Rosana, las imágenes son patéticas. La calle se ha transformado en un río prácticamente.
0: Sí.
1: No es que es una pérdida
0: Un hilo de
1: pequeña,
0: agua.
1: un hilo de agua. Es tan grande la pérdida
0: Toda la
1: que
0: calle está.
1: toda la calle está con
0: Un
1: agua.
0: cauce de agua
1: Sí, es
0: tiene la calle.
1: un cauce de agua. La totalidad de la calle. En su anchura. Bueno, le estaremos pasando, obviamente, agua
0: Estamos
1: del norte.
0: pasando el reclamo a Aguas del Norte, le decimos a Rosana, vamos a ver qué surge de esto. ¿Puedo hacer una denuncia de
1: Sí,
0: una
1: haga la
0: vez?
1: denuncia que
0: Mire,
1: quiera.
0: yo hace un tiempo hablamos con, creo que el titular de Vialidad de la provincia, donde yo particularmente le hice una sugerencia de colocar reductores de velocidad en el ingreso de la curva que viene, salta y sube a Circunvalación por la ruta que va a San Lorenzo, ¿vio? Pero usted va por esa ruta.
1: Circunvalación Oeste en la subida de San Lorenzo o en la bajada a San
0: Bueno,
1: Lorenzo.
0: en el caso de la subida de San Lorenzo, usted va por la ruta y quiere ingresar a Circunvalación, yo le dije en algún momento va a pasar un accidente, en algún momento va a pasar un accidente. No, es que no podemos, dijo, no podemos poner ahí reductores porque la gente viene transitando. Además, la gente sabe lo que es reducir la velocidad. Y yo le dije, eso va a ser hasta que tengamos un accidente. Se produjo el accidente. ¿Se acuerda que chocaron dos vehículos ahí? Uno quedó medio colgado de el puente, tuvieron que cambiar las barandas y demás. Yo quiero hacer un descargo, es una denuncia formalmente, contra la empresa, el conductor de la empresa de la camioneta de Nubicom. Yo, usted sabe, yo salgo de acá y voy a otro trabajo. Me tiró la camioneta encima. Encima atrás no decía ningún número como para que yo. Vio que muchas camionetas de empresas dicen, sí, contame cómo conduzco y un número de teléfono. Encima me miró como diciendo, ¿qué te pasa? Cuando se supone que el que ingresa doblando tiene que parar, reducir la velocidad. No se mandó. Eso va a ser hasta que haya un accidente con una tragedia. Porque ese puente, justo donde se puede producir el accidente, como la vez anterior, va a pasar un vehículo de largo.
1: Sí, pero a ver, en ninguna parte del mundo hay reductores de
0: No,
1: velocidad
0: pero tan.
1: en esas circunstancias.
0: Pero si usted
1: Pero
0: ve.
1: el caso suyo es ya una cuestión individual del conductor. O sea, lo que hay que hacer es denunciar a la empresa, a ese conductor.
0: Bueno, ve usted si va por la misma circunvalación y baja para ingresar a la ruta que va de San Lorenzo a la ciudad de Salta, están los reductores puestos. Están. O sea que no los ponen subiendo, que es donde hay menos espacio. O sea, si hay un accidente, el vehículo puede
1: Se tiene
0: quedar.
1: razón, en la bajada hay
0: ¡Ay!
1: reductores, se
0: ¡Ay!
1: pusieron hace poco.
0: Sí, entonces, ¿por qué no ponen arriba? Y que no digan que no se puede, porque las leyes, a ver, nos han llenado la ciudad de reductores y en muchos casos han venido muy bien, porque eran esquinas donde todo el tiempo habían accidentes. Entonces, la gente no le queda otra que por no romper el auto, baje la velocidad y pueda pasar. Esto pasó ayer, me pasó.
1: 8:22, 8 de la mañana, 22 minutos. Cuando se pierde una mascota,
0: Ah, se llora en todo, toda la familia llora. Es
1: pero
0: una.
1: ¿cómo se hace? ¿Cuáles son los caminos para encontrarla?
0: Y depende. Ahora usted sabe que se agilizó mucho con las redes, que por ejemplo, si
1: Está
0: hay
1: bien.
0: un grupo vecinal,
1: Ahí está.
0: usted
1: O
0: lo pone
1: sea,
0: en el grupo vecinal, pero bueno, no
1: a través
0: mucho
1: de
0: más.
1: Facebook, por los grupos vecinales
0: O
1: de la zona,
0: WhatsApp,
1: o WhatsApp, o
0: sí.
1: en
0: No hay
1: WhatsApp.
0: mucho más.
1: No hay mucho más,
0: No.
1: pero digamos, el sistema de búsqueda está disperso.
0: Claro.
1: A través de las redes sociales, pero
0: Sí.
1: disperso,
0: Sí.
1: ¿no? De acuerdo a la zona. Bueno, son dos estudiantes de licenciatura en biología de la Universidad Nacional de Salta.
0: Ah, mire, qué
1: Y
0: lindo.
1: están impulsando Patitas Map.
0: Ay, me encantó.
1: Patitas Map. ¿Qué es una patita? Patitas Map, imagino yo que ha de ser una aplicación para
0: Yes,
1: unificar la búsqueda de las mascotas extraviadas. ¿Quiere que
0: pero
1: charlemos?
0: solamente para las
1: No
0: extraviadas,
1: sé,
0: las
1: ¿quiere,
0: encontradas.
1: charlemos
0: Sí,
1: con
0: por
1: ellos?
0: favor, ¿quiénes son?
1: José Francisco Bustamante Ocampo y Lucero Fátima Suárez. Creo que están los dos ahí en línea. Buen día, chicos, ¿cómo están?
3: Buen día.
1: Buen día.
3: Buen día.
1: ¿Cómo
0: Buen
1: andan?
0: día.
1: ¿Todo bien?
0: De este lado, Ricardo y Pato.
4: Buen día, un
3: Buen día,
4: gusto.
3: un gusto.
1: Bueno, cuéntenos a ver de qué se trata Patitas Map.
3: Bueno, básicamente Patitas Map es una aplicación que nos permite ubicar animales perdidos, reportarlos en adopción o si encuentra perdida una mascota, ponerlo en tránsito por si desea alguien adoptarlo.
1: Ajá.
3: Nosotros hicimos esta aplicación con el fin de centralizar un poco más la información,
0: Claro.
3: porque como mismo dijeron ustedes, estaba dispersa por todas las redes sociales.
0: Sí.
3: Entonces, nuestro objetivo es ubicarlo en una aplicación que permita tener un mayor acceso más rápido para este caso.
1: Imagino que ustedes son mascoteros, ¿no? Sí.
4: Sí. No se nota.
1: A ver, ¿cómo surge esta idea de crear esta aplicación? ¿Algo personal les ha pasado algo?
4: Sí, bueno, a nosotros nos pasó personalmente que estábamos en busca de adoptar un gatito
1: Ajá.
4: y cuando entrábamos a Facebook, por ejemplo, nos aparecía un grupo que era de adopciones y yo le mostraba a él, le decía, mira, este gatito. Y cuando entrábamos al grupo, el grupo resulta que era de México o de otra provincia.
1: Ah, claro.
4: Y ahí yo le digo, le propongo, le digo, mira, estaría bueno que haya un solo lugar dirigido a adopciones o, por ejemplo, si hay animales que necesitan ayuda porque están en estado de maltrato animal, necesitan, o sea, las publicaciones generalmente pasan desapercibido muy rápido porque se ven un ratito y después quedan abajo. O sea,
1: Sí.
4: ya después las vuelve a ver.
0: Claro.
4: Entonces, la intención de esta aplicación era que esté todo ahí, en un solo lugar, y por medio de filtros, ya sea de adopción o rescate, se los pueda localizar más rápido.
1: Ajá, o sea, yo ingreso a la aplicación Patitas Map y ahí voy a encontrar filtros de búsqueda, de pérdidas, de
0: De adopciones, pero
1: adopciones
0: de Salta, todo de
1: y
0: Salta.
1: todo concentrado de Salta.
3: Usted tiene un feed de distancia
0: Sí.
3: que permite limitar la ciudad, pero no solo funciona para Salta, está preparado para funcionar en todo el planeta. O sea,
1: Apa, ah, bien, bien, bien.
0: Bien.
3: Tiene un filtro de distancia que permite delimitar toda una ciudad, pero está preparado para funcionar en todos los países.
0: Bien.
3: Además, pues, tiene un directorio de números que es para denunciar el maltrato animal, que incluye casi todos los números del planeta.
0: Ajá, o sea que uno directamente se dirige a donde le interesa la información y esto lo filtra. Y en el caso, ¿quién administra? Yo, por ejemplo, tengo para dar en adopción una caniche. De verdad que la tengo para dar en adopción, o sea, no es mía, pero estoy colaborando con la difusión. ¿Dónde, cómo hago, quiénes administran la información que yo subo?
3: Nosotros mismos administramos la información.
0: Ajá.
3: También hay un filtro con inteligencia artificial que se encarga de revisar si lo que está publicando es cierto.
0: Claro.
3: Entonces, y más o menos, si hay alguien que publica algo que no se debería, que nos avisa.
0: Perfecto, o sea que tienen una alarma que les avisa. Esto me decía, figura también para denuncias de maltrato de animales. ¿Ustedes después tienen algún tipo de asesoramiento legal o algo para esa información que se está subiendo?
3: Por el momento no tenemos asesoramiento en cuanto a eso. Tenemos el directorio de números nada más.
0: Bien, te comento que el Colegio de Abogados tiene una oficina que trabaja con maltrato infantil. Estaría bueno por ahí incluirlos, ¿no? Porque es un trabajo que se hace en forma totalmente gratuita con el asesoramiento y que por ahí les puede servir a aquellas personas que quieran denunciar y no saben a dónde dirigirse.
3: Sí, siempre estamos abiertos a cualquier sugerencia, a cualquier idea para mejorar la aplicación. Por eso prácticamente lanzamos actualizaciones a diarios con mejoras.
0: Bien.
1: Pongamos ejemplo, José y Lucero. Si yo quiero denunciar un maltrato animal, ¿cómo hacer para que en esa aplicación se determine la ciudad, el momento, el lugar?
3: Bueno, vos cuando entras te registras,
1: Sí.
3: falta una actualización que está pronto a subirse, que es para un modo invitado para los que no desean registrarse.
1: Sí.
3: Cuando abren la aplicación van a tener un botón que es para añadir la mascota. En ese menú van a tener diferentes opciones, que va a ser adopción, maltrato o en tránsito.
1: Ajá,
3: Ponen el
1: perfecto.
3: nombre de la ubicación, una descripción y la aplicación va a tomar su ubicación. Se va a ubicar como un pin en el mapa que sale en la ubicación donde fue publicado y adicional tiene un apartado que sería el segundo menú, que sería el feed de proximidad, donde se ubica como una lista por distancia organizado de acuerdo a donde usted está. Con animales perdidos en rescate o adopción, pero usted también puede filtrarlo, tiene varios filtros en ese apartado que permiten, depende de sus intereses, ubicar la información.
1: ¿Se pueden subir fotos de las mascotas, de los animales o del tema que sea?
3: Sí, tiene la opción para añadir múltiples fotos y también para escribir múltiples mascotas.
1: Bien.
3: Usted tiene un botón que permite añadir más de una mascota y más de una foto.
1: Bien.
0: Esto también incluye la censura, digamos, de aquellas fotos que puedan estar mostrando heridas importantes, mucha sangre y todo lo demás, esto que no se permiten en las redes. ¿Hace ese filtro también la aplicación?
3: Sí, tiene un filtro contra eso.
0: Perfecto.
3: Tiene, eso está preparado y se realiza con inteligencia artificial en ese aspecto.
0: Perfecto.
1: Ejemplo, yo quiero dar en adopción un perrito o un gatito. Subo, pongo los datos, la fotografía y puedo recibir las respuestas de las personas interesadas en esa aplicación.
3: Sí, usted tiene un apartado que llena su número
1: Sí.
3: y cuando la persona revisa su publicación, toca ese botón y lo manda directamente a WhatsApp.
1: Ah,
0: Perfecto.
1: perfecto. O sea, yo por WhatsApp voy a recibir la respuesta de los interesados.
3: Sí, usted por WhatsApp apenas toca el botón, se va a enviar hacia la aplicación.
1: Ajá.
3: Y aparte tiene una opción que, bueno, usted ya contacta con la persona, por ahí necesita la ubicación por ejemplo, hay personas que reportan animales que vieron en una zona perdidos.
1: Ah, está, también,
3: Y
1: sí.
3: hay un botón que se llama cómo llegar o quiero llegar a ese lugar. Usted toca ese botón y lo manda directo a Google Maps. Y con el camino a recorrer.
1: Bien, a ver, ese caso, ese ejemplo. Yo veo una mascota, un perrito extraviado, ingreso a Patitas Map, pongo las características, vi en tal lugar, tal lado, con estas características, bla, bla, bla. Inmediatamente la persona que recepcione ese mensaje y que pueda ser propietaria de ese animal, se puede comunicar conmigo a través de WhatsApp.
3: Sí,
1: Ajá.
3: correcto.
1: Perfecto. Bueno, lo mejor, José, lo mejor, Lucero, me
0: José,
1: parece
0: Lucero,
1: fantástico.
0: les pregunto, ¿de dónde son?
4: Somos de acá, de Salta.
0: Ah, bien, porque le escuchaba una tonada a
1: A él le
0: José.
1: iba a preguntar también por curiosidad, por curiosidad.
4: Ah, sí, él tiene su tonada, pero sí, somos de acá, estudiantes de acá.
0: Ah, mirá.
1: ¿Falta mucho para recibirse?
4: No, 2 años.
1: Ah,
4: No, no,
1: bien,
4: ya.
1: bien, bueno. Bueno, José, Lucero, gracias por atendernos en esta mañana, ¿eh?
4: Muchas gracias
3: Muchas gracias a ustedes.
0: y felicitaciones por la idea. Esta iniciativa hacía falta algo así. Me parece que va a estar bueno para que se difunda mucho y la gente lo pueda aprovechar.
4: Muchas gracias y espero que así sea.
1: Un abrazo, un abrazo. Bueno, allí estaban José Francisco Bustamante Ocampo y Lucero Fátima Suárez, dos estudiantes de licenciatura en biología de la UNSA que han creado Patitas Map. Ingresen, por Play Store.
0: Ya, sí, por
1: Play
0: Play
1: Store.
0: Store
1: Patitas
0: ingresan.
1: Map. Patitas
0: Map.
1: Map. Todo junto. Patitas Map.
0: Estoy ingresando.
1: Ay, a ver, ingrese.
0: No, no, vamos a
1: Ah,
0: la publicidad, después le cuento.
1: ya volvemos.
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0: mañana, 38 minutos, 8:38 minutos. Si nos quiere compartir mensajes de audio, de texto, fotos, videos, lo puede hacer al 3875-788-899.
1: Estamos llegando a los 50 puntos en streaming. Y con 24 me gusta. Nos faltan 6 y cobramos, Pato. ¿Qué les cuesta? A ver, si hay casi 50... ¿Por qué no ponen, y por qué hay 24 me gustan? Las matemáticas no me dan. Si ingresan 50 y tendríamos que tener 50 me gusta.
0: Es lo que yo le vengo diciendo, es una banda eso, de tiempo, y usted no me dice nada.
1: Ah, eso es lo que...
0: Claro, que bueno. Yo le estaba diciendo. ¿Cómo puede ser?
1: Mensaje de los oyentes que se comunican a esta hora.
0: Así es, mensajes que nos han ido llegando, tiene sus repercusiones el informe con las fotos, el mensaje con las fotos de la pérdida de agua. Acá nos ha mandado también un oyente, dice, recién, ay Núñez, un choque en Ruta 51 en la entrada del Jockey Club donde están haciendo la rotonda nueva de la Avenida del Carnaval.
1: ¡No!
0: Tremenda fila de autos.
1: En la Blanchik.
0: Sí, tremenda fila.
1: Claro, lo que pasa que allí, como se están realizando las obras, hay reducción de la vía.
0: Sí.
1: Porque, a ver, se está rompiendo, se está delimitando por posibles peligros. Y la gente no entiende, ¿viste? Cree que están circulando normalmente como si fuese la ruta normal. Entonces le pegan al acelerador.
0: Claro.
1: Y pasa. Imagino yo que tiene que haber pasado eso, pero ya vamos a estar con esa información.
0: Bien. Walter nos dice, mensaje para la producción. Escuela Sarmiento, en Alvarado, los padres se están quejando de que tienen que pagar 5.000 pesos. Son 3 fotocopias que no cuestan eso hacerlas, por las dudas. No los inscriben si no lo compran. Dice a los chicos, no los inscriben si no se... Claro, tienen que pagar los 5.000 pesos. Bueno, no es nada 5.000 pesos, pero hay gente que realmente no los tiene o no los dispone. Y si los tiene y los dispone, los usa para comer. Escúcheme, compra un par de cosas para comer y pone un plato de comida en la mesa. Y bueno, ¿qué va a hacer? No todos por ahí están en la misma condición.
1: Bueno, ya vamos a estar brindándole mayor información con respecto a este accidente ocurrido allí en la avenida Banchik. Algunos le dicen avenida Banchik, otros le dicen ruta 51, camino al aeropuerto, etcétera.
0: Así es. Adelma dice, buen día. Hola, buen día, genio. Señora Pato, qué lindos zapatos y cartera que tiene usted. Lindo look, señora. Hermosa.
1: ¿Cómo sabe?
0: Y debe ser porque nos está viendo por...
1: ¿Pero qué? ¿Los zapatos? ¿Ven?
0: Sí. A ver, no sé si se muestran. Yo les digo caniches. ¿Se ve?
1: ¿Qué es eso? ¿Son zapatos o son mascotas?
0: Son caniches. Yo les digo mis caniches.
1: Es un perro. Es un perro andante que tiene los pies, señora.
0: Pues en mi hija los tiene en blanco.
2: Déjense de joder.
1: Las mujeres, déjense de embromar.
0: Y mi cartera, que la debe estar viendo, porque ve, en streaming se ve. Mire la imagen ahí.
1: Ah, está.
0: Se ve mi carterita. Claro, se ve mi carterita. Bueno, también nos ha compartido Maggie. ¿Qué pasa? ¿Con qué va a salir ahora, Núñez? Yo lo quiero igual a usted.
1: Bueno, nos vamos a Ciudad del Milagro con respecto a esta pérdida de agua que recién hemos recibido como queja de una vecina en Avenida Libertad, allí en Ciudad del Milagro. Allí está César Lazo para contarnos de qué se trata. César.
2: A ver, cuando nos mandan mensajes nosotros somos felices y cuando hay quejas tratamos de acudir lo más rápido posible. Estábamos con otra nota en esta zona, pero bueno, era mucho más urgente porque considerábamos que este era un reclamo bastante urgente. Pero les cuento, cuando ustedes vean el video y los que nos siguen por Professional Play y que van a empezar a poner me gusta, porque están haciendo un pozo de agua acá. Y es por eso que cada vez que van cavando, tienen que ir sacando.
0: Entonces, no es agua potable, digamos. Todavía no es agua potable, es agua de un pozo.
2: Va a ser agua potable.
0: Claro. Bien.
2: Entonces, dice que la primer salida era agua chocolate, o sea, con mucha tierra, y eso preocupaba. Después, bueno, ya cuando empezó a purificar, porque aproximadamente creo que son 16 metros O ya hay un vecino que le vamos a consultar.
1: ¿Dónde, ¿dónde se está realizando o cavando este pozo?
2: En la esquina de la técnica 6. Esto está entre Prado, Paiva y el general Francisco de la Cruz. Así se llama el cuadrante. Por supuesto, el lado norte
1: claro,
2: de la técnica 6 es la Avenida Libertad.
1: Que sería la última cuadra de Ciudad del Milagro, la última.
2: Exactamente.
1: Avenida.
2: Y a partir de ahí comienza el barrio Patricia Heyman.
1: Claro, y pero sería cerca de la Avenida Bolivia, hacia zona oeste.
2: Sí, estamos a 100 metros.
1: Ah, está. Ahora, ahora sé. Activé mi GPS. Activé mi GPS.
2: Exactamente. Así que, bueno, es esta la buena noticia, porque Ciudad del Milagro es uno de los barrios que sufre mucho
1: sí,
2: por el agua.
1: Es algo histórico de ese barrio.
2: Exactamente. Así que yo supongo que esto va a normalizar para que Ciudad del Milagro. Y escuche lo que, no sé si se va a acoplar. Me va a retar de hecho. Escuche.
0: Sí, hablen ustedes.
1: César.
2: Están escuchando 89.9. 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
2: Bueno, le vamos a preguntar. Él amablemente me explicaba. Aparentemente ha trabajado esto. ¿Tu nombre?
3: Mi nombre es Marco.
2: Marco, bueno, contanos, ¿cuántos metros tienen que cavar aproximadamente?
3: Aproximadamente fueron 160 metros lo que se cavó.
1: Wow.
3: Estuvieron trabajando muy duro acá los muchachos de la empresa de Buchi Toledo y la verdad que verdaderamente agradecido, porque esto va a ser un servicio que se va a beneficiar a todo barrio y yo creo que a los barrios aledaños también.
2: Vos hace más de 30 años que habitas acá, sí, en el Patricia Heyman. ¿Qué es lo que le falta al barrio?
3: Y la verdad es que el barrio le faltaría lo que sería la tirada de gas, porque más de 30 años comprando garrafa y con el precio que suben y está inestable todo esto de la... sería bueno una tirada de gas para...
2: Y estar cerca de lo que es la red de gas.
3: Sí, a 10 metros, póngale 5 metros.
2: Eso es lo único que le faltaría. Yo creo que uno de los inconvenientes también que tiene el barrio es que tienen que urbanizarlo, porque las calles todavía no están en condiciones como para, no sé, instalar ese tipo de cosas, pero luz y agua y cloacas ya tienen.
3: Sí, sí, sí, los servicios básicos tenemos. Lo que sí faltaría es el tema del gas, porque es un barrio ya bastante viejo, uno de los barrios que empezaron a todo lo que es la parte de aledaña de Ciudad del Milagro, así que estaría muy bueno que el intendente o la persona encargada de esto pueda rever esta situación.
2: Así ojalá que alguien esté escuchando y, bueno, en algún momento vengamos con la linda noticia que les van a instalar el gas.
3: Eso sería genial. Así que muy agradecido con ustedes y por transmitir esto.
2: Gracias a ustedes por escucharnos. Bueno, ¿a qué número tienen que comunicarse, Patito? Todos los que tengan un reclamo. En este momento, por ejemplo, están ya... tirando agua, así que
1: bueno,
2: no se preocupen, el agua es cristalina, pero lo que están haciendo es tirar el agua...
1: Desagotar, sería desagotar el agua del pozo que están cavando. Entonces, para la oyente que seguramente nos está escuchando y que con mucha preocupación...
0: Rosana.
1: Reclamaba y se quejaba de esta pérdida de agua, claro, ella vive más abajo,
2: sí,
1: seguramente...
2: Sí, a 150 metros.
1: Claro, estaba en desconocimiento de la perforación de este pozo.
2: Claro,
1: bueno,
2: así que bueno.
1: Le llevamos tranquilidad.
2: Según lo que me dicen los obreros que están haciendo el pozo, que aproximadamente en 10 días ya estarían terminando.
1: Bien, Bien, aguante, vecina, aguante 10 días, no, que es para, que... es para solucionar algunos problemas de ustedes.
0: ¿Sabe que está bueno que haya llamado, que haya hecho el reclamo? Porque hay una concientización con respecto al tema de las pérdidas de agua, ¿no? La gente se está concientizando de que hay que denunciarlas, que el agua potable hay que cuidarla. Entonces me parece bueno, Núñez, que por lo menos haya actuado de esta manera, porque claro, hay una concientización.
1: Y le llevamos entonces la información a la vecina de que se está trabajando por la vecina.
2: Uno de los obreros, contanos, ¿desde cuándo que están con esto y por qué sale el agua?
4: Estamos hace aproximadamente 4 meses y el agua está saliendo, por lo que tenemos que nosotros hacer una limpieza de lo que es el pozo para que el agua sea potable, digamos.
1: Claro.
4: Que nosotros limpiemos y veamos que tiene el caudal, el nivel de agua que nos solicitan a nosotros, ahí recién ya cortaríamos, digamos, se lo tiene que limpiar todo para poder hacer un sello sanitario, que se le llama, para que el agua sea potable, digamos, y sea para consumo.
1: Bien.
2: Y ahora, esto después, van a poner aquellas famosas bombas que tienen en todos los sectores donde han hecho un pozo.
4: Claro, exactamente. Ahora nosotros lo que hicimos es bajar una bomba justamente para eso, para ver el rendimiento del pozo, digamos, y se lo va limpiando y se lo va haciendo trabajar a la bomba para ver cómo reacciona el pozo.
2: O sea, desde el desconocimiento, ¿estos pozos son inagotables? ¿Tienen un tiempo de vida?
4: Algunos, por ejemplo, sí tienen tiempo de vida. Justamente para eso es lo que estamos haciendo nosotros, que le llaman el desarrollo, para ver qué tiempo más o menos de vida tiene, cuánto recupera, cuánto se demora, el nivel del agua. Justamente para eso, digamos, también lo que se está haciendo, el trabajo que está haciendo ahora, por eso es el que se está bombeando el agua.
2: Te agradezco el tiempo.
4: No, muchas gracias.
2: Ahí está, amablemente. Bien, perfecto. Salió el trabajador a explicarnos.
1: Gracias, César, muy amable. Un abrazo.
2: Hasta luego.
1: Un abrazo. 8:50, 8 de la mañana, 50 minutos, como todos los miércoles, estamos con nuestro micro del Ministerio Público Pupilar. Hoy vamos a hablar sobre embarazo adolescente. ¿Le parece, Pato?
0: Ay, sí.
1: La
0: sí,
1: doctora sí. Gladys Reynoso, asesora número 1 de Orán, nos está escuchando. Doctora, qué gusto en saludarla. Buen día.
0: Buenos días.
5: Buenos días.
1: Buen día.
5: Desde Orán lo estamos escuchando, Ricardo, Patricia, y bueno, un saludo enorme a toda la audiencia.
1: Bueno, para empezar, doctora, ¿cómo está Orán en lo que hace a la temperatura y cómo se prepara para mañana?
5: Bueno, la temperatura acá en Orán es sumamente acogedora.
1: Ajá.
5: Porque hay una temperatura humana que acoge.
1: Sí.
5: Así que más allá de las condiciones climáticas por las que atravesamos, la parte humana es un plus que tenemos los oranenses.
1: Sí, sin lugar a dudas, sin lugar a dudas.
0: ¿Han estado de fiesta?
5: Estuvimos de fiestas fundacionales y patronales acá en la ciudad de Orán el 31 de agosto.
1: Bueno, doctora, el tema de el embarazo adolescente, ¿está creciendo en ese sentido, en lo que hace a las estadísticas?
5: Bueno, nosotros, el tema de las estadísticas es una cuestión que siempre hemos tenido presente, y por ese motivo la provincia de Salta ha armado, digamos, una hoja de ruta a los fines de contar con estas estadísticas que usted indica. Por ejemplo, en el año 2025 se informó que se notificaron 174 gestaciones de adolescentes, y a la altura de este año hay 69 embarazos de adolescentes.
1: Sí.
5: Lógicamente, estas cuestiones es una cuestión netamente de salud pública, es un problema de salud pública, fruto de una multiplicidad de determinantes socioculturales, individuales, familiares, institucionales, entre otros, y deja en evidencia las limitaciones que se encuentran los adolescentes para ser protegidas y ejercer plenamente sus derechos sexuales, claro, y reproductivos.
1: Claro.
5: Como le decía, acá en la provincia de Salta existe justamente esta hoja de ruta que ha sido pergeñada principalmente para todo el personal de la salud, digamos, de gerencia, enfermeros, camilleros, etcétera.
1: Por la región a la que usted representa, doctora, ¿se da mucho en caso de estos casos en comunidades aborígenes?
5: Sí, e incluso, la cuestión de los embarazos adolescentes, nosotros debemos tener una perspectiva de género, de salud integral y también de la multiculturalidad. Y nosotros sabemos que Argentina está atravesada por la multiculturalidad y principalmente la zona nuestra de Argentina también.
1: Sí, claro.
5: Así que tiene una mirada multicultural en los abordajes que se deben realizar.
1: ¿Cuándo actúa la asesoría en caso de embarazos adolescentes, doctora?
5: Bueno, nosotros debemos tener que no siempre un embarazo adolescente es un embarazo consentido. Debemos tener en cuenta que cuando se trata de niñas, o sea, toda aquella persona menor de 13 años, estamos en presencia de un delito penal que es un abuso sexual.
1: Claro. Sí.
5: Y en ese caso hay una extrema vulneración de derechos. Y después, cuando se tratan de niñas ya adolescentes, digamos, de 13 en adelante, y debemos entender de que se tratan de adolescente toda aquella persona menor de 18 años, conforme al Código Civil, artículo 25 del Código Civil, se debe efectuar en primer lugar una detención del embarazo, o sea, determinar el embarazo, y ahí es importante la sensibilidad y la escucha de los equipos médicos ante estas situaciones que enfrentan los adolescentes gestantes. En muchos de los casos, las mismas involucran algún tipo de vulnerabilidad social cuando no es de violencia sexual, y debiéndose activar los mecanismos de denuncia y comunicación. Y acá está lo que usted dice, cuando nosotros los asesores debemos intervenir. Nosotros los asesores intervenimos de dos maneras: en forma complementaria, por así decirlo, acompañando a los progenitores, o en forma principal, cuando los progenitores se tratan de personas ausentes o existen intereses contrapuestos con respecto a los progenitores. Ajá. Por ejemplo, en las cuestiones de los abusos sexuales, muchos de los casos, lamentablemente, el victimario resulta justamente el progenitor o un abuelo, y en ese caso intervenimos lógicamente.
1: Uh-huh. Eso, ahora, cuando se trata de una menor de 13 años, ¿no? Ahí ya usted me dice que se trata obviamente de violación o de algo no consentido.
5: Exactamente, y en ese caso se puede presumir un consentimiento.
1: Claro, sí, ¿y se le da lugar a la justicia, al juez?
5: ¿Cómo dice? No
1: escuché. Sí, se le da lugar al juez para que intervenga.
5: Exactamente, no únicamente al juez para la investigación del hecho y la persecución del victimario y para que el victimario reciba la pena que le corresponde conforme lo establece el código, sino también existe un abordaje paralelo, y en ese caso se debe necesariamente dar intervención al sistema de protección de derechos, que es la Secretaría de Niñez y Familia en la provincia de Salta, y acá en Orán específicamente contamos con una delegación regional.
1: Ajá. ¿Se escucha la voluntad de la menor generalmente, doctora?
5: Sí. Nosotros siempre decimos... existe una obligación de escuchar.
1: Sí.
5: Esto está contemplado en la Convención sobre los Derechos del Niño y en nuestra ley nacional interna, la 26061, que está tipificado en los artículos 12 de la Convención sobre los Derechos del Niño y en el artículo 24 de la 26061.
1: Sí.
5: Y el rol del Estado y de la comunidad es de facilitar, digamos, ese desarrollo autónomo de niño, niña y adolescente, apoyarlo y sobre todo escucharlo y que su opinión sea tenida en cuenta. Y tan es importante esto que cuando existen intereses contrapuestos o cuando existe una opinión distinta del adolescente, por ejemplo, a la de su progenitor, siempre debe prevalecer la opinión de la niña en este caso.
1: Claro. Cuando se producen los embarazos no consentidos, ¿generalmente son intrafamiliares los casos?
5: Sí, lamentablemente son en un contexto intrafamiliar, y lamentablemente cuando se tratan de abusos sexuales debemos tener en cuenta que la mayoría de los casos se realizan en un ámbito de intimidad, de privacidad, y más vale, no hay muchos espectadores que conozcan estos hechos, pero también debemos tener en cuenta que la adolescente muchas veces no logra poner en palabras los hechos que le suceden, ¿no?
1: Y la dificultad también de encontrar la culpabilidad del victimario, ¿no? Me imagino.
5: Exacto, muchas veces las adolescentes tienen culpa o se sienten culpables porque existe una manipulación del adulto respecto a los hechos, muchas veces.
1: Doctora, ha sido un placer. Gracias por atendernos en esta mañana.
5: Gracias a ustedes por esta comunicación, y estamos como siempre en contacto y a disposición.
1: Seguramente.
5: Un fuerte abrazo a todos.
1: Igualmente,
0: muchas
1: doctora,
0: gracias,
1: para toda
0: doctora.
1: La gente de Orán, seguramente vamos a tener otras oportunidades de comunicación. Un abrazo. La doctora Gladys Reynoso, asesora número 1 de Orán, en nuestro micro del Ministerio Público Pupilar.

0: 9 de la mañana. Ahí me han estado pasando aquí si esta es la aplicación de...
1: ¿Ingresó usted? ¿Bajó la aplicación?
0: Sí, bajé la aplicación, pero no me está dejando entrar. De todas maneras...
1: Es que se tiene que registrar.
0: Claro, señor. Sí, ya hice todo eso, pero bueno, ahí me está indicando otra cosa, así que voy a insistir un poquitito más tranquila. Pero ahí está la página... Jorge, la fotito para que vean, me están preguntando si esa es la cuenta, si esa es.
1: No.
0: ¿No es?
1: Acá es mapa de patitas. No, es...
0: ¿Esa no es?
1: Patitas Map.
0: Patitas Map.
1: Patitas Map, así se titula la aplicación.
0: Bien. Patitas Map. Bueno. Insistan, yo estoy intentando entrar, yo entré en Patitas Map. Y bueno, sí lo pude hacer, pero yo estoy inscribiéndome. Así que estoy complicada con eso porque...
1: Ah, no se registró entonces.
0: Estoy ingresando, tiene que ir poniendo correo, tiene que poner...
1: Aquí está, esto es Patitas Map, aquí le estoy mostrando, a ver si se puede, a ver, ahí está. Esta. Que está acá, Patitas Map, que tiene un icono anaranjado o colorado, algo así es.
0: Bien.
1: Esto es Patitas Map, no es la otra que nos mandó la oyente. Esa.
0: Bueno,
1: es
0: Patita ahí estoy. A ver.
1: Claro, allí estamos mostrando Patitas Map, pero ahí, claro, nos manda el QR. Con el QR podés entrar directamente. Nosotros estamos poniendo en pantalla el QR. Usted acerca el teléfono al QR, porque así es la tecnología, señora. Sí. Acerca la pantalla al QR y directamente se la manda.
0: Bueno, 9 de la mañana, 2 minutos listos para irnos. Mucha información en el día de hoy. Tuvimos el choque de nuestra jornada, como casi todos los días, nada más que por lo menos solo uno en el día de hoy.
1: Nos encontraremos mañana. No se vaya de la sintonía del 89.9, que ya llega... Un día a la vez. Hoy sí, porque ya está curadito. Ya está curadito su conductor y su director, el Indio Abdala. Hasta las 13 los estará acompañando con mucha información y un gran equipo, pero un gran equipo profesional, con la Sole, con Facu, con...
0: ¡Ya está!
1: Bueno, tengo que nombrar a todos los chicos.
0: ¡Ya está!
1: Pero tengo que nombrarlos. Me pagan para nombrarlos. Jorge, Brian, la Sole,
0: hasta
1: Marcelo,
0: mañana.
1: La Gaby, qué equipo profesional impresionante.
2: Muy bien.
1: Bueno, muy bien. Hasta mañana.

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9: La temperatura 8 grados 6 décimas, la sensación térmica 8 grados, la humedad 90%. En el orden local entregarán más de 150 móviles policiales y además incorporarán 300 nuevos agentes. Será el gobernador Gustavo Sáenz quien presidirá hoy el acto de incorporación de 300 nuevos agentes de la Policía de Salta y entregará 121 motos y 30 cuatriciclos, 0 kilómetro a la flota de la Fuerza. La ceremonia tendrá lugar a partir de las 10 en el campo histórico de La Cruz y contará con la presencia del ministro de Seguridad, Nicolás Avellaneda, y el jefe de Policía, Walter Toledo, junto a otras autoridades del Ejecutivo Provincial e integrantes de la Fuerza. En el país, el gobierno fijó aumentos escalonados para el salario mínimo hasta abril del 2027. El gobierno fijó nuevos pisos salariales con aumentos escalonados desde septiembre de este año hasta abril del 2027, junto con la prestación por desempleo, mediante una resolución publicada este miércoles. La medida dispuesta por el presidente alterna del Consejo Nacional de Empleo, la Productividad Salario Mínimo, Vital y Móvil, Claudia Silvana Testa, se toma tras las negociaciones truncas entre los representantes sindicales y empleadores que no lograron un consenso en la sesión plenaria realizada el pasado 28 de agosto. Hasta agosto, el valor mínimo del salario era de 376 mil pesos, con la actualización, pasará en septiembre a 383.800 pesos, mientras que en el cuarto mes del próximo año llegará a 437.000 pesos, lo que implica que en 8 meses subirá 60.400 pesos. En el mundo, Irán responde a los ataques de Estados Unidos y bombardea bases en Jordania, Kuwait y Bahrein. Luego de que el ejército estadounidense bombardeara el martes objetivos militares en Irán, Teherán, además, anunció nuevos ataques este martes por la noche y este miércoles por la madrugada contra varios de los países del Golfo Pérsico, donde hay instalaciones militares estadounidenses como Kuwait, Bahrein, Jordania e Irak. De esta manera, el Comando Central de Estados Unidos informó a través de una publicación en X que las fuerzas estadounidenses bombardearon objetivos del cuerpo de la Guardia Revolucionaria Islámica y que la ofensiva responde a intentos recientes de ataques de este cuerpo contra el transporte marítimo comercial en el Estrecho de Hormuz. 8 grados 6 décimas la temperatura, la sensación térmica 8 grados, la humedad 90%. La máxima para hoy 24 grados. Es la hora 9 de la mañana, 8 minutos.
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0: Señoras y señores, muy buenos días, bienvenidos. Gracias por estar acompañándonos. Tomamos la posta aquí de esta vara tan alta que nos dejan todos los días los chicos del modo profesional, y no estoy siendo irónico al decir los chicos, bueno, son los chicos del modo profesional, ¿eh? Bueno, aprovechamos y le mandamos un saludo enorme al señor Fernando Armonía para que se recupere pronto, ¿eh? Así lo tenemos de nuevo con nosotros, así que bueno, fuerte abrazo, Fer. Bueno, y tenemos por supuesto esta mañana soleadísima, estamos en plena primavera. Yo no sé, a mí, yo me acuerdo que sabíamos celebrar entre el 20 y el 21 la llegada de la primavera con todo lo que eso significaba, pero me parece que no sé, se ha adelantado esto, ¿no? Espero que no venga después con sorpresas, ¿no? Como las que suele dar, suelen dar las heladas tardías. Sole, ¿qué,
1: claro,
0: qué tenés para contarnos?
1: ¿Cómo
0: buen
1: estamos,
0: día?
1: Indio?
0: ¿Cómo
1: bueno,
0: estás?
1: Muy bien, 8 bueno. grados 6 décimas la temperatura, la sensación térmica 8 grados. Bueno, partimos con una humedad de 90 grados y la máxima para hoy 24 grados, así va a ser una jornada más que agradable. Y nos preparamos para el jueves porque ya advertimos que el jueves sí va a ser un día caluroso con 12 de mínima y 32 grados de máxima.
0: Epa.
1: Esto originado en este caso por vientos del sector noroeste y del sector suroeste. Así que vamos a ver cómo se comporta el día. Seguramente un poquito de este efecto que podremos tener en horas de la madrugada y la tarde.
0: Bueno, muy bien. Le contamos a toda la gente que nos sigue a través de la página web y que se informa todos los días con la web profesional y que además escucha la radio a través de la web porque están en sus oficinas, etcétera, etcétera. Que estamos, bueno, esperando que se reponga el hosting en el que está alojada la página.
1: Sí.
0: Ha sido víctima de un ataque muy fuerte, digamos, no sé cómo se llaman, no sé, lo hackearon, lo intentaron hackear, pero bueno, tuvieron un ataque informático muy fuerte y están trabajando para restablecer, obviamente, todo esto. Así que, bueno, un poquito más de paciencia es lo que nos piden ellos a nosotros y nosotros a ustedes, ¿eh? Bueno, muy bien. Bueno, gracias a toda la gente. Está el señor Matías Martín Ávila hoy con toda la información deportiva, por supuesto. Mati, ¿cómo estás? Buen día.
2: ¿Qué tal? Buenos días para todos. Y exactamente porque no solo tenemos también noticias del último momento del mercado de pases a nivel internacional. Hasta el día de ayer era el momento cúlmine para muchas transferencias de jugadores en el mundo del fútbol, sino que hoy también tenemos, por ejemplo, también que anunciar el partido de Boca, que va a ser por la Copa Argentina contra Vélez, partido muy importante para definir al último clasificado de esta competencia, la más federal que tiene el fútbol argentino, un poco también que se está jugando en el US Open, cómo están jugando los argentinos y también el recibimiento de las Leonas tras haber sido coronadas en el Mundial de Hockey. Bueno, están llegando a distintos puntos del país y las están recibiendo de la mejor manera también.
0: Claro, porque algunas se quedaron de vacaciones, ¿no?
2: Un merecido descanso, por otro
0: claro,
2: lado.
0: Claro, bueno, van llegando por tanda, ¿eh? Pero bueno, tenemos una tercera Copa Mundial de nuevo y encima con una salteña en el medio. Así que,
2: claro,
0: ¿qué te parece, no?
2: Con Valentina Raposo, que le mandamos nuestras felicitaciones, que ella también, cuando terminó el Mundial, anunció que va a continuar su carrera en los Países Bajos.
0: Ah, se va a jugar allá.
2: Claro, bueno. Abandonaría Popeye, desde donde fue convocada para esta última competencia. Y bueno, los mayores de los éxitos, por supuesto, y a seguir representando. Recordamos, es muy joven todavía, ella jugó dos
0: ¿Cuántos
2: mundiales.
0: ¿Cuántos años tiene Valentina?
2: 23.
0: Pero ella ya no estaba jugando en Popeye, digamos, o también, pero no estaba jugando en Buenos Aires ella.
2: No, estaba jugando en Popeye.
0: En Popeye, bueno, mira.
2: Y de acá, de vuelta acá, para Europa, a seguir con su prolífica trayectoria.
0: Impresionante, realmente. Bueno, nos alegramos muchísimo por ello, obviamente, y nos adjudicamos por aquello de estamos zarando, decía el mosquito, todos los salteños estamos
1: porque
0: contentísimos.
1: Porque nuestra y punto.
0: Claro, porque nuestra, claro, por supuesto. Bueno, nos ponemos bien chauvinistas con estas cosas. Bueno, y tenemos, por supuesto, para compartir en esta mañana muchísima información. La gente, toda la información que siguen por la web, la pueden ver en nuestras redes, que ahora Sole les cuenta cuáles son todas nuestras redes por las que van a poder ir siguiendo toda la información para quienes les gusta leer la información que tenemos en Profesional hasta que se restablezca la web, que son todas estas, miren.
1: Bueno, estamos en Profesional, estamos en Facebook, nos pueden encontrar como Profesional, FM Profesional, y también así de esta manera en Instagram. Y además, bueno, en estos momentos estamos en el streaming en Profesional Play, así que después varias de las notas ustedes las pueden encontrar en nuestro canal que pueden pueden ubicar allí en YouTube como Profesional Play.
0: Bueno, muy bien, perfecto. Ahí tiene todos los canales por los que se pueden seguir informando. Mientras tanto, nosotros ya los estamos acompañando. Hoy con muchísimo tema policial también, por supuesto, y para esto está con nosotros el señor Facu Guaymás, como todas las mañanas. Facu, buen día.
3: Buen día, Indio, ¿cómo le va? Bueno, también tiene problemas el sitio web del Ministerio Público Fiscal, así que no sabemos si...
0: Porque
3: también...
0: están alojados en el mismo hosting que el nuestro, sí, y además hay otras páginas web, como, no sé, la de nuestro colega del semanario Cuarto Poder, que también está con problemas. Bueno, hay mucha gente que está alojado en este hosting que es muy conocido y, bueno, ha sufrido este ataque. Así que, bueno, se van a ir restableciendo seguramente todos estos sitios en el momento en que ellos logren solucionar todo lo que le ha dejado este ataque. Bueno, muy bien.
3: Bueno, mientras tanto, vamos a ir informando que ayer la policía pudo detener a un hombre que, así lo dijo el comisario Flavio Peloc, es un ladrón conocido en Salta porque estaba involucrado en 11 causas. Él es denominado en la jerga policial, bueno, un violentador de autos, porque a la vieja escuela va con un elemento punzante y rompe los vidrios del vehículo y de ahí saca objetos de valor. Viste que ahora se utilizan otros elementos más tecnológicos como estos inhibidores de alarmas, ¿no? Bueno, no, él directamente iba y rompía los vidrios. No solamente está involucrado en 11 causas acá de Salta Capital, sino que también es investigado en Jujuy. Bueno, ayer lo detuvieron en una zona del macrocentro. Se sospechaba que quería de nuevo violentar un vehículo estacionado. Fue detenido y encontraron en él, ahí tenemos fotografías para compartir, una mochila en donde habían, bueno, ¿qué vemos ahí? Un destornillador.
0: Un destornillador, que hay una pinza también, un destornillador, pinza, bueno, una mochila, una billetera aparentemente, lapiceras, bueno.
3: Elementos con el que se ayudaba para hacer estallar los vidrios, ¿no?, de los vehículos.
0: Sí, bueno, y que pegue un ladrón serial.
3: 11 causas, ahí está detenido, vemos a un policía encubierto, ¿no?, que estuvo en la zona y eso permitió...
0: ¿Dónde fue esto que lo agarraron?
3: En zona Facu? Macrocentro, Indio.
0: Bien. Sí. Bueno, muy bien, perfecto. ¿Qué más tenemos, Facu?
3: Bueno, también compartimos dos fotografías porque se están conociendo más detalles de esta mujer trans que ayer protagonizó un escándalo en calle General Güemes y pasaje Castro, a metros de la jefatura de la policía de Salta. Se dice que ella fue a hacerse un tatuaje en un local que está sobre General Güemes al 700 y que en un momento llaman a la policía porque estaba violenta esta mujer.
0: Sí.
3: El propietario de este local dice que rompió la vidriera.
0: Estamos hablando del lugar donde ella se fue a hacer un tatuaje.
3: Sí.
0: Ajá.
3: Sí.
0: Bien, sí.
3: Ahí, justo al costado, está el vidrio roto. Se puede observar esa situación. Bueno, también hay una cámara de seguridad que registró el momento en que esta mujer sale con un hombre y que ese hombre la agrede y se va del lugar.
0: Ah.
3: Bueno, de eso, por lo menos, ella no hizo mención cuando llegó a la policía.
0: Sí.
3: Pero hay un registro fílmico que se ve a ella salir con un hombre, el hombre la golpea y se va. Después el propietario de este local es quien hace el llamado a la policía, pero el comisario Flavio Peloc dice que no recibió denuncia de ninguna de las partes.
0: Ah.
3: La mujer estaba muy lastimada, herida en uno de sus brazos, de hecho dejó bastante sangre en la vereda porque tenía un corte importante.
0: ¿En el brazo?
3: Sí, que ella dice que se lo provocó el tatuador. Pero bueno, todavía eso no se pudo establecer, cómo fue ese corte, ¿no? Si producto de sus acciones o si efectivamente durante el trabajo hubo una mala maniobra.
0: Sí, y todo esto a media cuadra de la central de policía.
3: Sí, a metros nada más.
0: Bueno, muy bien, perfecto. Bueno, ¿qué más tenemos, Facu?
3: Bueno, después también hablamos de una causa judicial que llegó a su fin porque condenaron a 8 años y medio a un hombre de 81 años que era vecino de dos menores de 10 años que aprovechándose de la vulnerabilidad de estas menores porque estaban en una situación económica compleja, él les ofrecía dinero, juguetes y de esa manera las invitaba al domicilio este hombre. Bueno, allí se provocaron los abusos. La fiscalía pedía 9 años. Finalmente la justicia determinó 8 años y medio. Pero por la edad, ustedes saben, él va a cumplir esta condena en su vivienda.
0: Bien, perfecto. Bueno, muy bien. Mucha información. ¿Qué cantidad de despelote que hay en el mundo del fútbol? Yo me quedé enganchado el otro día con lo del el escándalo de los árbitros. Ya es escandaloso lo que está pasando en los árbitros, ¿no? Es decir, a ver, lo que está pasando con la AFA. Porque,
2: en general,
0: a ver,
2: sí.
0: Esto no es una cuestión de los árbitros, esto es un tema de la AFA, obviamente. Leí en algún momento un título que hablaba de cuáles son los equipos beneficiados por la directriz de la AFA, ¿no? Que, o sea, Tapia y Tobillino, Boca, Central Córdoba de Santiago del Estero, que es el equipo de Tobillino, Barraca, que es el equipo
2: del presidente
0: de Tapia, y había uno más.
2: Deportivo Riestra.
0: Bueno, esos cuatro están como apuntados y dirigidos a que, digamos, tienen que ganar o ganar, y los árbitros tienen que ver qué hacen para hacerlos ganar.
2: O hablando, es la denuncia, ¿no? O hablando en otros términos, de que las chiquititas siempre se las cobren a favor. De que lo que en otros casos sería, por ejemplo, un penal en contra, una falta peligrosa que pueden revisar en el VAR para expulsar a un jugador. Sí. Bueno, que sobre todo en equipos como Deportivo Riestra y Barraca Central, normalmente esas situaciones no pasan. Es como que juegan con otro reglamento.
0: Ah,
2: la situación
0: bien.
2: Más sonada de Indio creo que fue en este fin de semana el empate justamente contra el equipo de Vélez, que va a jugar esta noche contra Boca. Tanto fue el enojo por un gol anulado, por una falta prácticamente inexistente, que, bueno, salió hasta Guillermo Barros Esqueloto, el director técnico del conjunto velezano.
0: Explotó sí, el mellizo, ¿no?
2: Tanto porque lo habían expulsado durante el partido. Entonces, según la normativa, no puede presentarse a dar la conferencia de prensa post-partido. Pero él, a los gritos, ingresó igual y dijo, no me importa nada, y apuntó directamente a la terna arbitral. En este caso, Valentino Araza, que dijo, no tienen que dirigir nunca más a Vélez. Y bueno, ahí ya hay un montón también de especulación en cuanto a nombres comunes que están muy asociados a fallos polémicos.
0: Sí. Pero así, bueno, ya la decadencia, la corrupción de esta AFA llega a niveles escandalosos y impensados, digamos. Bueno, es Tapia y Tobillino, ¿qué podemos pedir? Bueno, así estamos. Mientras
2: Exacto.
0: tanto, los clubes del interior, muti, ¿no? Por la plata.
2: La mayoría de los casos claro. es así, digamos. Aparte siendo que los clubes que se posicionaron en contra de la AFA han sido justamente víctimas de situaciones mucho más complicadas a nivel arbitral. Dígase, por ejemplo, Talleres, que tiene a su presidente Fassi, que se ha manifestado en repetidas ocasiones discrepancias con la conducción actual de la Federación Argentina de Fútbol. Y bueno, se han visto en las consecuencias. Hoy Talleres se encuentra bastante complicado en la parte de lo que son la tabla de posiciones, se quedó sin técnico y cada vez está mucho más complicado como institución. Y así, por ejemplo, le ha pasado también a River con ciertos fallos que han denunciado los dirigentes, sobre todo, que no han sido los mejores ni los más acertados.
0: Bien, perfecto. Bueno, vamos a tener para hablar bastante de todo esto, por supuesto. Bueno, varios temas que vamos a tener en la mañana. Hoy es el Día de la Industria. Vamos a estar hablando porque no están pasando por el mejor momento, sin lugar a dudas. Y bueno, celebrar, no sé qué van a celebrar, pero sí hay como un tema muy interesante. Hoy la Unión Industrial Argentina ha previsto un acto, como era lógico de pensar y suponer, por el Día de la Industria Argentina. Hay una suerte de acción de vacío del gobierno a ese acto en el que aparentemente no va a ir ningún funcionario. Parece que hay como una línea del gobierno para que no vaya ningún funcionario, porque no quieren que haya nadie presente ahí cuando seguramente los industriales les digan, la estamos pasando muy mal.
1: Claro.
0: Digamos, la cantidad de industrias que han cerrado, la cantidad de puestos de trabajo que se han perdido, etcétera, etcétera. Bueno, esto me parece que va a tener alguna consecuencia. Hay mucha expectativa por lo que pueda decir mañana el presidente de la Nación respecto del tema Malvinas a través de la cadena nacional. ¿Qué genera expectativa? Que haya elegido la cadena nacional, que generalmente se utiliza para anuncios de muchísima relevancia, que tendrá que ver con lo que se supone, déjenme utilizar este término, lo que se supone que Donald Trump dice que va a hacer con cambiar de posición respecto del apoyo a Gran Bretaña por las Islas Malvinas, entonces Estados Unidos, vamos, diría, señores de Gran Bretaña, devuélvanle las Malvinas a la Argentina. Yo creo que eso no va a ocurrir nunca, esto, digamos, en estos términos. Pero acá hay como un tema que me parece que hay que dejarlo en claro. No está Donald Trump apoyando a la Argentina, ni a los argentinos, ni le interesa que las Malvinas vuelvan a la Argentina. Digamos, no nos confundamos, esto no es un apoyo ni a la posición de la Argentina, ni un apoyo al gobierno Milei como para que tenga para hacer algún anuncio y deje de caer en las encuestas. Esta es una negociación de Donald Trump con Inglaterra, con el Reino Unido, que están, digamos, está reclamándole que haga cosas que el Reino Unido no quiere hacer. Entonces le dice, che, o haces lo que yo te pido, o cambio de posición y empiezo a apoyar a la Argentina. Pero no nos comamos, digamos, la curva, ni nos comamos el verso de que ahora Donald Trump está preocupado por las Malvinas y quiere que lo devuelvan. ¿Por qué no tenemos que generar mucha expectativa, o por lo menos intento? Ojalá pase que por lo menos el Reino Unido decida armar una instancia de negociación y empezar a negociar. Ojalá ocurra, no estoy diciendo que no vaya a ocurrir, pero no nos comamos la curva. ¿Por qué? Porque todos conocemos que el método de Donald Trump para absolutamente todo es negociar como, atropellándote hasta el extremo. Entonces te lleva y te dice, te voy a cortar todos los alimentos si no te sentás a arreglar conmigo. ¿Qué es lo que hizo con Venezuela? La llamó a Delcy Rodríguez y le dice, che, me lo entregás a Maduro y te quedás vos, o voy con, o que cae Maduro y caes vos también. ¿Qué crees que hagamos? Me lo entregás a Maduro, después me lo traigo para aquí, armamos el verso de la caída del régimen y después nos quedamos con el petróleo y empezamos a trabajarlo. Cosa que ya está ocurriendo, obviamente, porque se han firmado los contratos, digamos, impensados de negocios de petróleo entre Venezuela y los Estados Unidos. Así negocia Trump, digamos, juega a fondo, lleva al extremo la negociación y después retrocede. Después va viendo cómo balancea. Entonces, no nos comamos la curva, no creamos que Donald Trump ni el gobierno de los Estados Unidos de Donald Trump quieren o están, digamos, deseosos de que la Argentina recupere las Malvinas. No le interesa. Es lo que han encontrado para apretar al Reino Unido que se siente a negociar y a hacer lo que Donald Trump quiere que hagan. Bueno, ya después le voy a dar los detalles, pero esto en definitiva es la negociación de Donald Trump con el Reino Unido. ¿Por qué digo que no nos comamos la curva ni nos generemos falsas expectativas? Que acá Milei lo quiera aprovechar como posibilidad, bueno, digamos, es parte del circo político, no más que eso. Para que haga una cadena nacional tiene que ser que habló con Donald Trump, Donald Trump le habrá dicho algo. Ahora, ojo con esto. Me pregunto, si finalmente el Reino Unido se sienta con Donald Trump, le dicen, ¿qué es lo que vos querías? Bueno, quiero que me des esto, o quiero que hagas esto. El Reino Unido le dice, bueno, lo hago. Y entonces, chao, negociación de las Malvinas. O sea, ya a Donald Trump no le va a interesar más ni las Malvinas, ni la Argentina, ni nada. Consiguió el objetivo que quería de lo que quiere que haga el Reino Unido. Es así de sencillo. Entonces, ojo con a dónde nos quieren llevar con esta cuestión. Esto es solamente una, a ver cómo le digo, un tema que terminó encontrando Donald Trump para apretar al Reino Unido. Punto y aparte. No nos comamos que está interesado en la soberanía argentina sobre las Malvinas. Bueno, un tema para que lo aclaremos. Eso como un tema. Hoy nos vamos a ocupar del tema de las granjas de bot de Don Cerimedo, que ha hecho, digamos, explotar el mundo político, porque empezamos a conocer cómo y por qué, cómo funcionaba esto. Y hay una, digamos, hay un especialista en este tipo de cosas que ha puesto las imágenes de lo que era esta granja de bot de Cerimedo en Bolivia, ¿no? Una granja de bot son 200, no sé, ya no me acuerdo la cantidad de celulares que hay ahí, que disparan digamos, la información o los mensajes a las redes sociales que están interesados o retuitean o republican, lo que sea, de Facebook, de Twitter, de Instagram, de etcétera, etcétera, o hacen creer que hay para una, para una publicación, por ejemplo, del presidente Milei. Uno dice, mirá la cantidad de retweet que ha tenido, la cantidad de me gusta. Bueno, no es nadie, eso no es nada más que aparatos metidos dentro de un edificio que desde el momento en que se le indica empiezan a decir me gusta, me pone, y son, no sé, 200.000. Hay una persona que se ha ocupado de ver, de hacer el seguimiento del momento que cae esta granja de bots de Cerimedo en Bolivia, cómo se empiezan a caer todos los seguidores de Javier Milei. Es decir, que eran todos estos bots. Bueno, después se lo vamos a compartir al video porque es muy interesante de ver cómo funciona. Esto funcionó en las campañas. Y aquí vinieron las denuncias de que estas granjas de bot funcionaron en las elecciones de Chile para que gane el presidente Katz, en las de Colombia, en las de Bolivia, en las de Perú, etcétera, etcétera. Bueno, vamos a estar hablando de esta cuestión. Nos venimos un poco acá más cerca, nos venimos a Salta, pero no a Salta Capital concretamente. Y nos vamos a ocupar de Tartagal. Hay un escándalo tremendo. El sábado, el semanario Cuarto Poder publicó un informe que, quienes no han leído Cuarto Poder, les recomiendo vayan a los kioscos, búsquenlo al semanario, porque está igual que nosotros con la página web caída, porque también está alojado en el mismo servidor. Entonces, esta noticia todavía no la pueden seguir a través de la web de Cuarto Poder. Pero si tienen cómo, consigan la edición impresa, de papel, que están los kioscos del Cuarto Poder. Bueno, un escándalo realmente lo de Tartagal, porque el intendente Franco Hernández Berni, Franquito, como le suelen decir, tiene 81 viajes al exterior sin explicaciones, ni control del Consejo Deliberante, y apareció este escándalo de 260 nuevas designaciones. Después voy a dar los números de resoluciones, le vamos a dar mucha información. Entre esos hay un montón de gente de Salta Capital, periodistas, pues, un montón de gente de Salta Capital, con profesiones bastante raras, es decir, ¿qué hacen en Tartagal? No sé. Pero cuando yo les lea la resolución de que dice que tienen que prestar servicios en Tartagal, el tema es que está comprobado que esa gente nunca fue a Tartagal. Bueno, están designados hace mucho tiempo con buenas designaciones. 260 designaciones. Mucha gente de Salta Capital, mucha gente vinculada al tema de muchos periodistas, mucha gente que trabaja en el tema de redes sociales y toda otra cuestión. Pero también hay 81 viajes al exterior sin explicaciones. Bueno, cruza a Bolivia, va y viene a cada rato, nadie se entiende por qué ni para qué. Pero después, bueno, muchos viajes con escalas en Panamá, estadías en Panamá, todo está documentado en este informe, el Semanario Cuarto Poder. Hay una planilla muy interesante de migraciones y están todos los viajes. A ver, tenemos, Jorge, cómo ponerle a la gente que nos está siguiendo por el streaming. Le voy a poner un segundo para que lo vean. Miren, ahí está. Este es el cuadro que publica el Semanario Cuarto Poder de el informe oficial de migraciones. Todos esos casilleros que ven, que es muy, muy chiquito como para leerlo por el streaming, todos esos son viajes al exterior del intendente de Tartagal, Franco Hernández Berni. ¿Ya? Bueno, después le vamos a dar, por supuesto, detalles de todo esto. Y bueno, me parece que hay escandalete, pero le voy a mostrar también documentación de los nombramientos y todo tipo de cosas a la que hemos tenido acceso nosotros. Bueno, todo esto lo vamos a tener para compartir aquí. Impresionante el crecimiento patrimonial, para que lo pongamos en paralelo, de Máximo Kirchner, del presidente Milei y de su hermana Karina. Impresionante el crecimiento patrimonial que han tenido. Bueno, después le vamos a dar los números, obviamente, de cuánto ha crecido el patrimonio de Máximo Kirchner, que hasta acá no se le conoce otro trabajo que de hijo, ¿no?
2: Hijo
0: digamos,
2: de.
0: ¿No? Más que de hijo del poder, digamos, un trabajo no se le conoce. Así que, bueno, no sé, esto, digamos, de dónde proviene semejante crecimiento patrimonial, no sabemos. Crece el escándalo de la vecina de Cristina. Crece el escándalo de la vecina de Cristina. Después lo vamos a contar. También, hablando de crecimiento patrimonial, todo lo que esta chica, que solamente es empleada de la Unión Obrera Metalúrgica, tiene un crecimiento patrimonial brutal. Brutal. Propiedades por todos lados, propiedades no modestas, ¿no? Que se compra un monoambiente. Son todas mansiones con piscinas, BMW, motos de altísima gama, más este departamento justo debajo de Cristina. Bueno, todo muy llamativo, que por supuesto, como creo que todos saben, la sospecha es que en realidad ella no compró ese departamento, sino que como es una persona muy, muy ligada a Máximo Kirchner, y Máximo Kirchner está muy, muy sospechado de muchísima corrupción, se entiende que con plata de la corrupción se compró ese departamento para que Cristina pueda bajar a ese departamento, sí, a reunirse con gente que, si no, debería estar pidiendo permisos a la justicia para ir a visitarla, como cualquier preso. Entonces, los presos, cuando tienen que recibir visitas, digamos, esperan la autorización del penal o del juez que dice sí, que vaya, o tienen un régimen establecido, es decir, sí, todos los martes, los lunes, los miércoles, el día, la va a ir a visitar la familia. Bueno, están los regímenes de visitas establecidos y protocolizados. En este caso, ¿qué hicieron? Compraron el departamento de abajo, entonces la gente entra al edificio y no dice que va a ver la Cristina, sí, entonces no tiene que pedir permiso. Se meten en ese departamento y ella baja. Entonces dice, no, voy al primer piso, y ella vive en el segundo. Ella está presa en el segundo, digamos, la cárcel de oro esta en la que está. Con masajistas, con mucama, con, qué sé yo, personal trainer y todo lo...
2: ¿Qué manera de estar presa?
0: No, claro, así cualquiera. Me entrego mañana y mándenme preso así. Y además con 16 millones de pesos de jubilación, ¿no? Todos los meses. Bueno, ¿qué quiere que le diga? Entonces, este departamento que compró esta chica de apellido Soledad Calle, se llama, e inexplicablemente no saben de dónde sale la plata de todo lo que tiene, más todo ese patrimonio, más no sé cuántos viajes, sí, muy parecido, capaz que viaja junto con Franco Hernández Berni de Tartagal, ¿eh? Más o menos están en competencia quien viaja más al exterior. Bueno, esto es muy interesante, pero es la, digamos, la operatoria y la forma que le habrían encontrado, siempre en el barro, siempre bordeando, digamos, los límites de la ley, siempre tratando de eludir la ley, siempre en la corruptela, el kirchnerismo, ¿no? En este caso, con esto, compran un departamento de abajo para que Cristina pueda bajar, porque la tobillera que le pusieron es una tobillera de las peores que hay, digamos. Por suerte detecta que está en ese departamento, es un desastre. Entonces, no, esa tobillera no puede saber si dentro del edificio está en la terraza, si está en su departamento, si está en el de abajo. Un desastre lo de la justicia argentina también. Bueno, el tema es que baja de su departamento a ese a reunirse con la gente que tiene ganas de reunirse. Es decir, está de fiesta, ¿eh? Y encima con 16 millones de pesos por mes de jubilaciones. Mientras, ayer Máximo Kirchner hablaba de los pobres jubilados que este gobierno los está castigando. Que es cierto que este gobierno los está castigando, pero de la misma forma que los castigó el kirchnerismo. Cuando la señora Cristina Fernández de Kirchner, hoy condenada por corrupción, negó el 82% móvil. Y ayer Máximo Kirchner, haciéndole un actito ahí por no sé qué, en el balcón de esta señora, hablando de los jubilados. Debería tratar de callarse, o por lo menos no hacer que la gente se acuerde, que fue Cristina Fernández de Kirchner quien les negó a los jubilados el 82% móvil. Y que cobra 16 millones de pesos por mes de jubilación, mientras la jubilación mínima está en 400 y pico mil pesos. Bueno, todos los privilegios, todo para ellos, pero nos quieren hacer creer o pensar, vaya a saber qué cosa. Bueno, esta es la Argentina. Bueno, algunos de los temas que tenemos, por supuesto, para la mañana de hoy, que nos vamos a ir ocupando. Bueno, pero hay más información deportiva, señor Mati Martín Ávila.
2: Y en este caso también queremos mencionar que el día de hoy es un día muy especial porque cumple años también el Dibu Martínez.
0: Ah, Emiliano, ¿cuántos años?
2: El arquero de la selección.
0: Sí.
2: Cumple 34 años, bueno, sí. De reciente paso, ahora sí, por el Chelsea, se confirmó también su traspaso en este momento de su carrera, llegar a un grande de Inglaterra, pero también revisando un poco toda su historia, cómo se dio ese efecto mariposa, ya sabemos, ¿no?, el concepto, sí. De un evento pequeñito que va escalando hacia algo que es sumamente de nunca pensado, como ha sido, por ejemplo, que en su momento él fue suplente durante muchos años de su carrera, perteneciendo al Arsenal, sí. Pero que nunca se había logrado asentar como titular en ningún equipo, y que dio la casualidad que en ese momento el arquero titular, Bernd Leno, un arquero alemán del conjunto inglés, terminó con una lesión bastante importante, y él fue clave para que consiguieran, por ejemplo, un título ahí en Inglaterra. De ahí en más se mostró al mundo su paso al Aston Villa, y ya sabemos todo lo que pasó después,
0: bueno.
2: Copa América, Mundial y también bicampeón con la selección argentina del continente americano.
0: Bueno,
2: así que...
0: muy bien, perfecto. Bueno, por supuesto, ¿cuántos años se está cumpliendo?
2: 34 años.
0: 34 años, bueno, y después vamos a tener que hablar de Messi. Es impresionante, a mí me sorprendió realmente, bueno, no estaba en condiciones con mi salud de estar en la radio, pero obviamente que estaba sorprendidísimo, o no tanto, de la repercusión en el mundo entero. Digamos, los diarios del mundo entero, fue tapa en los diarios del mundo entero.
2: Exacto.
0: Es impresionante lo que pasó con esto.
2: Y también la pronunciación de muchas figuras del fútbol, bueno, sí. Incluso de ámbitos que no tienen nada que ver, por ejemplo, gente del tenis, del básquet, bueno, del propio deporte donde se ha destacado Messi durante tantos años, el mensaje de Cristiano, que por ejemplo ha sido su rival futbolístico, se podría decir, durante toda su carrera, diciendo que no solo inspiró a un montón de personas, sino que lo inspiró a él a ser cada día mejor, por esta carrera, ¿no? En ser los mejores jugadores del mundo, los más longevos también, y que han mantenido un nivel más prolongado en la élite. Y bueno, la reacción también de sus compañeros de la selección. Enzo Fernández, que lo estábamos repasando en el día de ayer, por ejemplo, que cuando él era chico ya lo veía a Messi en la televisión. Y él soñaba con poder debutar en primera,
0: claro,
2: y hacía las cuentas para poder jugar con él en algún momento. Y bueno, no solo, y que, de qué manera llegó esa situación, esa coincidencia de la vida, que el chico no solo que debutó en la selección en un mundial, sino que también se consagró al lado de su ídolo, y el sueño de cualquiera que empiece un deporte o empieza cualquier actividad, ¿no? Poder cumplir esas expectativas de la mejor manera.
0: Sí. Bueno, muy bien. No, pero la repercusión es impresionante, y me parece que teníamos ya como una suerte de anticipo, yo no dejé de asociarlo, aquella carta tan emotiva con la que se despidió de su padre públicamente, con lo que se despidió públicamente de su papá, con aquella frase en la que dijo, no sé cómo seguir.
2: Exacto.
0: Y bueno, indudablemente no sabe cómo seguir, decidió no seguir, por lo menos en la selección argentina y por lo pronto. Así que, porque obviamente que es un gran desgaste de todas características, digamos, de jugar en la selección argentina, físico, mental, etcétera.
2: De emociones y también de objetivos, porque pensemoslo de esta manera, prácticamente ya no tiene más nada que ganar. Ya consiguió todo lo que se podía conseguir,
0: claro,
2: con la selección.
0: Sí, sí, sí.
2: A nivel clubes ya lo tenía, y solo le faltaba esta espinita que durante tantos años tuvo y que tanta gente durante mucho tiempo le estuvo criticando. La comparación constante con Maradona. Hay muy pocos que se pueden realmente comparar con la figura y con el peso histórico que ha tenido el Diego para la selección y para el país, y poder llegar a cumplirlo de una manera que decís, nada, ha sido totalmente un regalo la experiencia de Messi, 20 años en la selección. Y como bien decías, Indio, el tema de que esta carta y la situación de su papá vienen muy de la mano, porque al final del posteo, con estas tres páginas escritas a mano por Lionel,
0: sí.
2: Un detalle también muy lindo y que habla también de cómo es la personalidad de Messi, menciona que lo había escrito 2 días después de la final. O sea, el 21 de julio ya tenía definido este comunicado.
0: O sea, que antes de la muerte del padre.
1: Claro.
2: Bueno, exactamente. Sí, sí, sí.
1: Pero lo dejó reposar y seguramente afirmar la decisión o ver en qué momento. Y
0: lo que pasa es que
2: y lo termina mencionando.
0: Se supone que cuando terminó el Mundial, él ya tenía la información que lo de su papá era irreversible.
2: Era muy grave.
0: Era muy grave y que tenían la información de que era irreversible. Entonces, por eso quizás hay que asociar esto que cuando él dijo, no sé cómo seguir. Pero bueno, si ya la tenía escrita de antes a la carta, digamos, termina como conjugándose todo en este sentido, ¿no?
2: Claro.
0: Así que, pero además porque no nos olvidemos que el padre de Messi, para Messi, era todo. Era su representante, su amigo, su papá, su contención, su absolutamente todo. Así que debe ser un momento difícil. Bueno, vamos a estar hablando, por supuesto, de todo lo que representa, significa y cómo sigue la selección argentina, que va a pasar con Scaloni, es la primera pregunta, ¿no?
2: Exacto.
0: Bueno, de esto vamos a tener para charlar bastante.
2: Te paso también unos pequeños datos respecto a eso, Indio, que este domingo tendría que salir la primera lista post-mundial para los amistosos que se van a jugar en el mes de octubre por parte de la selección argentina. Sería la primera convocatoria sin Messi y hay que ver cómo evalúa y cómo hace la AFA ahora para conseguir los amistosos, porque el principal atractivo que había en todos estos partidos con distintas selecciones, algunas un tanto exóticas, era la presencia de Lionel. Y ahora sin uno de sus mayores activos, de sus mayores atractivos, hay que ver contra qué selecciones se estará jugando de cara a lo que serán las eliminatorias del año que viene. Y ya se está hablando de que el sucesor de la camiseta número 10 en la selección sería Nico Paz, el próximo proyecto de un equipo centrado en el jugador nacionalizado desde España y que ahora mismo se está desempeñando en el fútbol italiano.
0: Bien, perfecto. Bueno, muy bien. En la información policial, Facu, ¿qué más hay?
3: Bueno, también hacemos mención sobre un choque que ocurrió, choque en cadena en la zona sur, en la avenida Banchic. Esto es entre el tramo de la nueva obra, la rotonda que se va a hacer para acceder a Avenida del Carnaval y la rotonda de los Peregrinos o la rotonda de Limache. Bueno, en ese tramo ocurrió este choque de tres vehículos. Entendemos que el factor del sol, también la velocidad, bueno, fueron los causantes del choque. Ya está liberada la zona, pero hay que mencionarlo porque había caos, ¿no? En ese horario de la mañana, estamos hablando pasada las 8. Y después también en Orán se está investigando la muerte de un joven que estaba consumiendo bebidas alcohólicas junto a dos personas más. Estaban en una zona muy cerca al basural de Orán, de la ciudad. Bueno, allí se dice que este chico se tiró por su propia decisión a un pozo de agua y lamentablemente salió sin vida cuando fueron a rescatarlo. Bueno, se está investigando si efectivamente él se arrojó o lo empujaron, ¿no?
0: Bueno, muy bien. Vamos a tener, por supuesto, bastante más información. Vamos a ocuparnos también un poco hoy de lo que está pasando en La Libertad Avanza. Ayer estuvo Pedro Gustazzoni, por supuesto, como todos los martes acá en la radio. Y la semana pasada, cuando hablamos con él, estuvimos hablando de la fractura de La Libertad Avanza en Salta, de lo que está pasando. Digamos, ahí como un gran despelote. Esto tiene que ver con un montón de cosas. Primero, por los tironeos políticos. Después, por el tipo de manejo que tienen, de cómo se manejan, digamos, lo manejan, como lo que es Olmedo, un patrón de estancia, digamos, ¿no? Entonces, bueno, es, digamos, da órdenes nada más, no hay mucha democracia dentro de La Libertad Avanza, al punto tal de que vos imaginate que es un partido que prohíbe o le da instrucciones a sus diputados, concejales, con qué medio o con qué periodista van a hablar, con quién sí, con quién no.
1: Claro.
0: Digamos, el nivel de obsecuencia de todos ellos es terrible, porque además estamos hablando de gente que se supone que tienen un cargo del Estado al que llegaron para cumplir funciones en beneficio de la gente, para dictar leyes, para dictar ordenanzas, y que, a ver, no tengan la dignidad de decir, che, yo tengo ganas de hablar con tal periodista o con tal medio. No, les dan instrucciones. Voy a decir, che, ojo con querer hablar con este, ojo con querer darle declaraciones a tal medio, ojo con esto. Es decir, es una cosa espantosa e indigna lo que está pasando dentro de La Libertad Avanza de Salta. Horrible realmente. Entonces, bueno, dentro de todo esto fue ocurriendo que el manejo de Olmedo no es nuevo, digamos, lo de Alfredo Olmedo. Olmedo se manejó siempre de esa manera. Además, digamos, tampoco es que en política... ¿Ustedes se acuerdan de algo que haya generado Olmedo como diputado nacional? Porque fue diputado nacional. ¿Ustedes, alguien se acuerda de algo? Nada, ¿no? Bueno, ¿te acordás que después, en las listas de la Libertad Avanza, fue miembro del Parla Sur? ¿No? Bueno, nadie se acuerda, ni siquiera que fue miembro del Parla Sur. Ahí fue en las listas y lo llevaron arrastrado. Un papelón en el Parla Sur, que no lo hace quedar tan solo mal a la Libertad Avanza, sino a todos los salteños, lo terminaron echando del Parla Sur porque no iba nunca. Asumió la presidencia por una cuestión de la interna de la Libertad Avanza entre los representantes de todas las provincias en el Parla Sur. Jugó un suerte de interna y llegó a la presidencia del Parla Sur. Y parece que él creía que estaba en una de sus fincas, ¿no? Entonces quería ordenar quién vaya a cosechar aceituna, quién va a cosechar soja. Parece que pensaba eso. Bueno, le dijeron, no, esta no es una finca tuya. Así que lo echaron. Y además porque no iba nunca. Así que, bueno, no nos sorprende, es Alfredo Olmedo, digamos, ¿no? Sé que no llama la atención en nada. Pero bueno, parece que en la Libertad Avanza maneja de la misma manera. Es decir, vos sí vas a hablar, vos no vas a hablar, vos sí podés pensar, vos no podés pensar. Pero si tuviéramos que ponerlo en porcentaje, piensa... si se puede hablar de qué piensa Olmedo y nadie más. De ahí da instrucciones, entonces le dice a Orozco, vos decís esto, vos no digas, vos callate, vos andás, vos subís, vos bajás. Y al resto de la gente, vos hablá, pero decís esto, o no hables nada, o ojo con hablar con este medio, ojo con hablar con este medio. Una cosa horrible, horrible, nunca vista, por lo menos en la política de Salta. Y esto terminó desatando que hay gente que se hartó de todo esto. Y se han empezado a generar grietas enormes. Pero si a todo eso le sumás que junto con la caída de la imagen de Milei, junto con la caída del gobierno de Milei, que ya está en 60% de imagen negativa, se está, digamos, cayendo a pedazos. Y para esta gente que solo vive y tiene oxígeno político de la imagen de Javier Milei, bueno... digamos, están cayéndose también a pedazos. Entonces, ¿qué pasó ahí? Si a esto se le suma que el gobierno de Milei en algún momento empezó a deslizar que va a ser un acuerdo electoral con los gobernadores dialoguistas, entre los que está Gustavo Sáenz, que es más, acordate, se llegó a publicar después de reuniones de Gustavo Sáenz con Karina Milei, hay medios de Buenos Aires que terminaron publicando, bueno, el acuerdo implicaría, si es que se concreta en el futuro, implicaría bajar las candidaturas de los libertarios o poner a alguno que no mida absolutamente nada, que no sea competitivo, para facilitar las reelecciones de los gobernadores Sáenz de Salta, el de Jujuy también, perdón, el de Tucumán, el de Catamarca. Es lo que más o menos se hablaba. Entonces, en el acuerdo... la Libertad Avanza a nivel general bajaba a sus candidatos, o los bajaba, o ponían a alguien que saben que no mide nada y que no hay posible que gane, para facilitar la reelección de los gobernadores. Claro, esto lo dejó pataleando en el aire a Olmedo y a Orozco. Entonces, claro, imagínate Olmedo, que te tiene el partido como si fuera una finca de él, digamos, así administra. Entonces, claro, yo dije, pero para ahí, nosotros que estamos pintados, estamos dibujados. El tema es que empezaron a querer hacerse los rebeldes con Milei. E inmediatamente, de Buenos Aires, dije, bueno, la Libertad Avanza es Milei. Hagan lo que quieran, si quieren ir, váyanse. Ya Emilio Orozco había tenido dos retos muy fuertes, uno de Santilli y otro de Martín Menem en su momento, cuando, mientras ellos negociaban con Gustavo Sáenz para conseguir votos para sacar leyes, no sé, esta chica venía y nada, hacía TikTok hablando, quizás nada, tonteras de Sáenz, ¿no? Pero bueno, TikTok, nada más, que es lo que sabe hacer. Entonces, hizo unos TikTok, veamos, criticando a Sáenz porque no se corta el pelo, porque eso, porque cualquier cosa. Entonces, la agarró primero Santilli y le dijo, che, nosotros estamos negociando y tratando de que Sáenz sume votos para que nos apruebe la ley que queremos y vos andás haciendo estupideces con un TikTok criticándolo. Entonces nos llaman y nos dicen, che, ustedes que me piden apoyo, pero callen la chiquesta. Bueno, la agarró Santilli y la retó muy feo. Y después se comió otro reto en la Cámara de Diputados, cuando fue Karina Milei, cuando fue Adorni, ¿te acuerdas cuando fue Adorni a dar explicaciones? Que no explicó nada. Bueno, ahí también llegó ella a tratar de sacarse una foto con Karina Milei. Lo que no sabía es que también la estaba esperando. Ahí Santilli, que la volvió a retar, y después la agarró Martín Menem, que la retó peor que Santilli. Entonces, claro, hoy dice, che, pues, ¿y entonces qué vamos a hacer nosotros? Y adentro hay gente que son libertarios de Milei, no de Orozco ni de Olmedo. Entonces dicen, bueno, pero si ustedes, no sé, si quieren pelear con Milei o con Karina Milei, nosotros somos libertarios de Milei, no de ustedes. Entonces se notó una ruptura bastante fuerte, porque ya hay declaraciones públicas de libertarios criticándolo a Olmedo y también a Orozco. Bueno, Orozco es un apéndice de Olmedo, digamos, no tiene mucha, a ver, ¿cómo les digo? Mucho vuelo propio, es lo que Olmedo le diga que sea, y hace lo que Olmedo le diga que haga, nada más. Bueno, esta es la realidad de La Libertad Avanza en Salta, que ha tenido una primera fractura embromada. Del tema vamos a ampliar y vamos a estar hablando. Bueno, 10 de la mañana con 4 minutos, señoras y señores, nos estamos yendo a las noticias y volvemos enseguida.

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0: La temperatura 12 grados 3 décimas, la humedad 79%. En el orden local, realizaron la prueba de carga sobre el nuevo puente de Vaqueros. Es una instancia clave para su posterior habilitación. Luego, el plan de trabajos prevé trasladar el puente metálico, lo que permitirá la ejecución de los pilotes que darán sustento a la construcción del segundo puente. La provincia asiste financieramente a Nación para que avancen en este sentido los trabajos. En el país, la defensa de Pity Álvarez presentó un habeas corpus para frenar el juicio. La defensa de Cristian Gabriel Álvarez Congiu, más conocido como Pity, presentó un habeas corpus para frenar el juicio oral en su contra por el crimen de Cristian Díaz en el 2018. Se trata de 14 puntos en los que se exponen las diversas medidas que se deberán concentrar a favor del cantante. Entre lo más importante, dado a conocer a la Agencia de Noticias Argentina, se destaca la existencia de una amenaza actual, concreta e inminente respecto de la libertad física y ambulatoria del asistido, así como el grave riesgo existente para su salud, integridad psicofísica, defensa material y vida. Como medida inmediata y preventiva, se pidió al Tribunal Oral en lo Criminal y Correccional número 29, la suspensión del juicio oral y público. A su vez, se requirió un informe circunstanciado sobre los hechos, decisiones, antecedentes médicos y planteos. Tragedia en Nepal asciende a 1.118 la cifra de muertos y hay 4.858 desaparecidos. El número de fallecidos por la trágica avalancha de lodo del pasado 26 de agosto en Nepal aumentó a 1.118, mientras un total de 4.858 personas siguen desaparecidas, informó este miércoles la policía nepalí. A una semana de que comenzaran las inundaciones que devastaron el valle del río Trishul, es en una región montañosa cercana a la frontera con China, la Federación Internacional de Sociedades y la Cruz Roja indicó que recién ahora se está logrando acceder a algunas de las zonas más afectadas, como el distrito de Rasagua. La temperatura 12 grados 3 décimas, la humedad 79%. La máxima para hoy 24 grados. Es la hora 10 de la mañana, 9 minutos.
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1: Y Rosana, la que canta, patino estoy, inaugurando este nuevo bloque. Estamos acá en Un Día a la Vez. 10 de la mañana, 15 minutos. 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Nos encuentran en nuestro canal de YouTube. Allí directamente. También recuerden, nos pueden escribir al 155-788-899. Además, en nuestras redes sociales nos pueden encontrar en X como FM899, en Facebook como profesional.899 y también en Instagram como profesional.899. Todas las formas de acceder a toda la información, por cierto, que le vamos brindando y que nosotros le remitimos también aquí en esta mañana. Mientras tanto, nos vamos a quedar con ustedes hasta las 13. Nos están consultando de uno de los concursos que hay en la radio, es precisamente el de capítulo 2, el concurso literario provincial, la cuarta edición, que les comentamos dos cositas. Este año, además de la publicación y los libros para los seleccionados, también tiene un premio en efectivo, y que la premiación del año anterior ya va a tener una fecha confirmada, fines de septiembre o inicios de octubre de este 2026. Este cuarto concurso biprovincial, capítulo 2, y Araos Ediciones.
2: Bueno, qué bueno, ¿eh? Qué bueno que la radio pueda ser vehículo de claro, todos estos, sí, acontecimientos culturales, ¿eh? Así que
1: fantástico.
2: Bueno, felicitaciones a Diego.
1: A Diego, ¿eh? Tejerina.
2: Bueno,
1: sí,
2: muy,
1: sí,
2: bien. Tenemos en línea, como todos los miércoles, vamos a charlar a esta hora sobre temas previsionales, porque estamos con el señor Guillermo Segón, y hoy obviamente que hay un tema de que le queremos preguntar, que es la litigiosidad contra el ANSES, que continúa en niveles muy altos, con estrategias procesales que buscan retrasar las sentencias. Y creo que en alguna oportunidad ya Guillermo nos había advertido de cómo quienes ya tenían sentencia de la justicia demoraban muchísimo en que finalmente esas sentencias se conviertan en plata en las cuentas. Y esto aparentemente sigue siendo una gran dificultad. Además de que ni siquiera el ANSES en algún momento pensó en algún sistema de comunicación que a partir de tal fecha usted va a empezar a cobrar, digamos, no sé, lo que le corresponde y lo que indicó la sentencia del juicio. Ni siquiera eso. Bueno, esto entre otras cosas, obviamente, que vamos a estar charlando. Y la gente que nos escucha todos los miércoles puede ir mandando los mensajes con las consultas para Guillermo. ¿A qué teléfono, Sole?
1: Al 155-788-899.
2: Bueno, muy bien, perfecto. Guillermo, ¿cómo estás? Muy buenos días.
3: ¿Qué tal? ¿Cómo están ustedes? Bueno, muy bien. Y importante el tema que plantea Indio, de decir, a ver, ¿cómo va a ser el ANSES para resolver toda la deuda que tiene con los jubilados? Hoy escuchamos hablar del salario mínimo vital, el todo este tema, y de que las jubilaciones deberían, por supuesto, subir, pero el problema en el sistema argentino es que hay una mezcla de beneficios contributivos y no contributivos. Es decir, en el medio de esto, yo entiendo que el Estado diga, bueno, no podemos subir todas las jubilaciones porque esto sería

0: de vuelta a emitir moneda y volver al tema de la inflación, que yo creo que ninguno de los argentinos queremos volver para atrás. Pero sí, el Estado tiene seriamente que resolver las deudas que tiene con los jubilados y aquellos que ya lo han probado a través de sentencias judiciales. Es decir, los jubilados han pasado por un proceso en los juzgados federales, por ahí algunos con 2, 3 años y algunos 5 o 6 años que se han demorado mucho los expedientes judiciales en los juzgados federales de las distintas provincias. Y después de que tiene una sentencia firme y la ley dice que tiene que pagar en 120 días, el Estado no cumple con una sentencia judicial. Entonces, ahí ya hay un problema grave. En Argentina ya el propio Estado no cumple con las sentencias judiciales de los más desprotegidos, porque no es que el juicio se lo está haciendo una empresa al Estado, lo está haciendo un jubilado que está en situación muy vulnerable y lo que debería hacer el Estado es cumplir. Es cierto que esto viene de hace años, es decir, esto es una bola de nieve de gobiernos anteriores que vienen pateando la situación y nadie quiere pagar los juicios. El ANSES, como vos decís, mete recursos, impugna, hace todo lo posible para demorar el pago de estos juicios a gente que realmente se lo merece. No todos los jubilados tienen juicio. Si uno habla de un total de casi 7 millones de jubilados, hoy a nivel país debe haber 400, 500 mil demandas. Es decir, es una proporción baja sobre la cantidad total de jubilados. ¿Por qué? Porque recordemos que dentro de los 7 millones hay casi 5 millones que cobran la mínima y muchos de ellos han accedido al beneficio con moratoria o con muy pocos aportes. Esos casos, al haber accedido al beneficio con muy pocos años de aporte o los que han aportado monotributo, autónomo, son todas jubilaciones mínimas. Esa ni siquiera planteando una demanda en los juzgados van a conseguir sentencias favorables. Entonces, todas las sentencias que ya son favorables, que habrá 400, es difícil ver el número, pero 400, 500 mil sentencias que son 500 mil jubilados, están esperando que el Estado le pague lo que ellos ya han peleado en la justicia. Y en
1: Guillermo,
0: estos casos, las.
1: demoras de
0: Sí.
1: cuánto tiempo se registran? Por ejemplo, ¿hay cómo promediar esas demoras?
0: Por eso, los juicios demoran por ahí 2, 3 o 4, o a veces 5 años que tenga sentencia firme. Pero después el ANSES puede demorar 5 años más
1: Qué
0: para pagar.
1: locura.
0: Es decir, estamos hablando de 10 años, gente que inició juicio. En el 2016 todavía no logra que se le pague porque el juez va embargando, pero va embargando una parte, después se desactualiza, hay que volver a pedir intereses. Como todo el sistema está hecho para que los jubilados vayan cobrando en cuotas mínimas y con valores muy desactualizados. Después hay que
1: Eso,
0: reclamar
1: sí.
0: los intereses y todo esto son procedimientos. Que está colapsando a la justicia federal, pero porque el mismo ANSES, el mismo juicio, lo transforma en 5, 6, 7 años que está dando vuelta hasta que se pague el total. Hay jubilados que pasaron 10 años y que no logran que le actualicen el sueldo y le han ido pagando en cuotas, digamos, la deuda que tenía porque el juez embarga. Atento que el ANSES no quiere pagar y una vez que se aprueba la planilla, que llevan bastante tiempo en el juzgado, si yo presenté una planilla en el 2023 que le debían 3 millones de pesos al jubilado, hoy en el 2026 esos 3 millones ya no son 3 millones, son 6, 7 o 10 millones por la inflación. Entonces el jubilado cobra valor histórico y después tiene que volver a reclamar su abogado los intereses y esto sigue en las demoras. Lo curioso de esto, Indio, es que el ANSES, a través, sacó una resolución ya en el gobierno de Milei, del presidente actual, en el 2024, sacó una resolución diciendo esto que estamos explicando, que el Estado viene de décadas no pagando juicio, que el juicio significa dos partes, una es la actualización, que el jubilado empieza a cobrar bien y después el retroactivo. En una resolución, el propio ANSES dice que seguir dilatando esto genera más gasto para el Estado. Que el Estado no puede pagar toda la deuda, pero por lo menos puede actualizar a partir de ahora y en forma inmediata, dice la resolución, a todos los jubilados que tenían juicio. Esto fue en el 2024. Yo no entiendo qué término le dan, qué sentido. significación le dan a la palabra inmediato. Si inmediato es en 2 o 3 meses o en 2 o 3 años, porque del 2024 estamos en el 2026 y todavía no terminó el lance el proceso de actualizar los haberes de los que tienen juicio.
1: O sea, esa
0: han
1: resolución,
0: actualizado de alguno,
1: sí,
0: claro.
1: O sea, esa resolución del 2024 no se cumplió nunca.
0: No se cumplió, el propio Estado saca una resolución, se compromete a pagar y después no la cumple. Y es este gobierno, ya no le pueden echar la culpa a gobiernos anteriores. Uh-huh, si el ANSES uh-huh. sacó la resolución, incluso para aquellos buscarla en internet, resolución 300/2024, es de ANSES y dice esto, el ANSES va a pagar en forma inmediata y ya han pasado 2 años y no han logrado. Ha pagado de algunos, sí, todos los meses uno ve que van incorporando nuevos jubilados con juicio a que cobren el nuevo haber. Y esto es significativo para el jubilado, porque el jubilado que está cobrando 500 mil pesos hoy, se puede ir a 1.500.000 con el juicio. Es decir, a veces el aumento es significativo. Ese jubilado con 500 mil pesos no llega a fin de mes ni a mitad de mes. Ahora, si le pagaran lo que ya ganó, no es que está pidiendo algo que no le corresponde, lo que ya ganó a través de la sentencia, que tuvo que buscar un abogado, el abogado tuvo que hacer juicio, el juzgado dictó sentencia, esa jubilación a él le deberían subir al próximo mes de 500 a 1.500.000. Entonces, ese jubilado que le paguen 1.500.000 y bueno, puede estar un poco mejor, por ahí llegar más cerca de fin de mes, pagar alguna deuda. Entonces estamos hablando en el país de endeudado y muchos de los endeudados son jubilados porque el Estado no le paga lo que ellos han logrado a través de una sentencia judicial. Ya no es que lo que puede opinar a algún opinólogo, sino es lo que la justicia ya ha dictado sentencia.
1: Ahora, porque, bueno, esperar 10 años, digamos, 5 entre el juicio, sí, y después otros 5 que tenés que seguir reclamando para que se cumpla, exacto, la sentencia y te empiecen a pagar. En muchos casos es gente que terminó perdiendo la vida en, exacto, el medio de todo esto.
0: Sí, sí. Terminan o los herederos o termina el cónyuge que cobra la pensión. Entonces lo que empezó el jubilado a veces no lo llega a disfrutar en vida. Es decir, no llega a utilizar los fondos por lo menos para ordenar su cuenta. Uh-huh. Así que, y entonces esos jubilados durante todo el 2022, 2023 se han endeudado a través de los mismos préstamos que le daba el ANSES. Entonces hoy sigue siendo baja su jubilación, cobran 500 mil pesos, pero tienen 3, 4, 5 cuotas de préstamo y a veces tienen tarjeta que van pagando el mínimo y tengo jubilados que me dicen yo gano 0 pesos. Porque si bien la jubilación es 500, 600 mil, entre los préstamos y la tarjeta de crédito, cuando va el día de pago, tiene 0 pesos. Si ya se consumió toda su jubilación, y bueno, y tiene que empezar a
1: y tiene que afrontar
0: pedir plata,
1: 30 días más. Tiene que afrontar 30
0: días más
1: adelante,
0: con la ayuda, si tiene la suerte, con la ayuda de algunos familiares, pero si no llega. Entonces, yo más que plantear cuánto es la jubilación mínima, que yo escucho por ahí que la jubilación mínima de jubilado debería ser 800 mil, 900 mil, yo creo que hay que pagar primero a los que corresponden y a los que han ganado juicio. Y después, si el Estado en algún momento tiene plata, puede mejorar. Pero hablar de una jubilación mínima para gente que no aportó, cuando el salario mínimo vital y móvil en Argentina es 380 mil y ahora lo quieren llevar a 400, es totalmente inviable. Ahí sí yo entiendo que el gobierno no puede subir de la mínima de 400 a 800 a todos sin diferenciar quién tiene aporte y quién no tiene aporte. Primero tiene que hacer el esfuerzo a la gente que aportó y que hizo esfuerzo contributivo, es decir, que le descontaron su sueldo, que tuvo la suerte de tener trabajo formal en Argentina y puede probar eso. Ahora, aquellos jubilados que cobran la mínima y que no han tenido la oportunidad de hacer los aportes, por X circunstancias, porque puede haber muchas circunstancias en el país, trabajo en negro o personas que no quisieron aportar, porque los trabajadores independientes depende de que se inscriban y empiecen a pagar. Es decir, hay mucho trabajo independiente que por ahí la gente no pagó. Por supuesto que la situación propia económica tampoco le permitía ahorrar para pagar la jubilación. Pero bueno, eso es una situación que el Estado la debe solucionar. La jubilación es mínima de aquellos que no hicieron aporte,
2: pero primero debe resolver a quienes realmente te pueden demostrar que han aportado y que están cobrando hoy quizá la tercera parte de lo que le corresponde. Y esto pasó porque todos los gobiernos ajustaron con los jubilados. Es decir, en vez de darle, si la inflación era el 30%, le daban el 15% de aumento. En 10 años que te vayan sacando todos los meses hay una quita de tu poder adquisitivo, hemos llegado a lo que es hoy.
1: Bueno, Guillermo,
2: lo que sí yo quiero resaltar, lo que yo sí quiero resaltar, que a partir de marzo del 24, una medida buena que tomó el Estado actual, el presidente actual, es que se actualice todos los meses por inflación. Esa es una buena medida, pero no es suficiente. Lo que tiene que hacer es cumplir con la deuda que tiene con todos los jubilados, pagar los juicios, como él se comprometió, por lo menos actualizar. Y después el retroactivo se podrá ver para el próximo año.
1: Bueno, Guillermo, aprovecho porque esto parece un tema menor, pero para quienes ya vienen padeciendo y que, digamos, movilizarse a hacer trámites, a tener que andar detrás de trámites, eso es otra complicación. Me quedó siempre un tema que nos comentabas, que es parte de la desaprensión que tiene el sistema con los jubilados, que es que cuando les empiezan a pagar, digamos, parte de los juicios o empiezan a cobrar esto, ni siquiera les llega una comunicación, ¿no? Avisándoles de qué se trata, ni siquiera eso, ¿no?
2: Sí, ni siquiera la delicadeza. Yo digo, siempre hay falta de empatía en los funcionarios del Estado, en este caso las autoridades de ANSES, esa falta de empatía, de no comunicarte las cosas importantes. Por ahí te mandan mail diciendo, este mail es como el 2%. Y la verdad es que el jubilado ya sabe, es importante. Que hubiera un aumento que ya ha jubilado los requisitos. Cuando son pagos importantes, la no le manda.
1: Ay, se nos está interrumpiendo la comunicación ahí. Un poco, sí. Se nos ha interrumpido un poco la comunicación, Guillermo. A ver, creo que retomamos, sí.
2: Sí, y yo.
3: A ver.
1: No. Se nos está interrumpiendo.
2: Está claro.
1: Hola. Sí, a ver, Guillermo. Hola. Sí, ahí te estamos escuchando.
2: A ver, voy a ahora salir.
1: Sí. Ahora ahí, te ahí estamos escuchando, bueno. Sí, ahora sí.
2: Yo decía esa falta de empatía, ¿no?, de los funcionarios, de por lo menos comunicar, anticiparse a los jubilados y decirle, bueno, en 3 meses, en 4 meses le vamos a pagar, hacer un plan de pago. Y el Estado dice, bueno, si tengo 300.000 juicios, el primer mes voy a pagar tanto, el segundo mes, y decir, en 4, 5, 6 meses tienen que cancelar, por lo menos la actualización, ¿no? La gente ya ni siquiera pide que se le pague todo, por lo menos empezame a pagar lo que me corresponde, y después el retroactivo, que a veces son 40, 50, 70 millones de pesos, hay casos que están cobrando el retroactivo de tantos años, que por supuesto le cambia totalmente la calidad de vida.
1: Uh-huh. Guillermo, te hago una pregunta que me pareció importante porque el ministro Caputo, Luis Caputo, anunció una línea de créditos hipotecarios que se va a dar a banco, que, digamos, se lo va a hacer con los fondos de garantía del ANSES, ¿no? De nuevo, escuchamos hablar del fondo de garantía del ANSES, que ya fue utilizado en el kirchnerismo para un montón de otras cosas, ¿no? ¿Cuánto de esto significa riesgo y qué representa esto? Reitero la palabra, insisto, como riesgo para el funcionamiento del ANSES.
2: No hay mayor riesgo. Hay que entender que el Fondo de Garantía de Sustentabilidad son todos títulos. No hay plata efectiva que pueda destinar hoy el gobierno a incluir para pagar deuda. Son todos títulos del propio Estado. La mayoría, el 80% de esos fondos son títulos de acá 15, 20 años que el Estado fue vendiéndole al fondo, y lo que hizo insolventar el fondo, es decir, no permitir que el fondo tenga efectivo para poder destinar al pago de los jubilados. Entonces, ¿qué es lo que están haciendo? No me parece mal. Es utilizarlos para garantías que saquen préstamos hipotecarios. Uh-huh. Es decir, recordemos que en un préstamo hipotecario lo que hacen es utilizar los fondos de garantía, para eso los reciben los bancos y con eso van prestando dinero. Ahora, en la propia resolución de ANSES que yo comentaba, el propio ANSES dijo que no significa un problema presupuestario para el ANSES actualizar los sueldos, como diciendo, la plata la tenemos para actualizar los sueldos de todos los jubilados que tienen juicio. El fondo de garantía es un tema más complicado porque claro. Si el Estado quisiera vender hoy todos los títulos, va a perder muchísimo, va a cobrar el 10% del fondo, porque son todos títulos hoy que si lo sale a vender al mercado es uh-huh. muy difícil que alguien... Y si te lo compras, te lo van a comprar a un precio muy bajo, se cotizarán un 20% del valor. Entonces, ahí tienen un problema que son todos títulos del propio Estado, que con poca garantía. Es decir, que los préstamos hipotecarios, se puedan, si esos títulos los reciben los bancos, sí puede servir para que se dé préstamo hipotecario o se dé préstamo a los propios jubilados. Pero yo creo que lo más importante es que del propio presupuesto, que el propio ANSES dijo que eso no va a significar un problema, actualicen los haberes de aquellos jubilados que tienen juicio. Bien. Esa es la primera medida que tiene que tomar el gobierno.
1: Bueno, muy bien, perfecto. Guillermo, la gente, tenemos mensajes en los oyentes. ¿Qué dicen, Sole? Sí.
3: Bueno, hay un oyente que consulta. Llevo 2 años y medio con juicio por reajuste. Me jubilé con régimen docente en el 2015 y no avanza el juicio. Y no entiendo por qué usan recursos de ANSES para promocionar los créditos para comprar vivienda.
1: Claro. Bueno, esto último ya lo contestamos recién.
2: Ya lo contaba. Sí. Hay dos problemas. Uno es la demora de los jueces y después la demora del pago de ANSES.
1: Uh-huh. Bueno, ahí hay una persona que lleva 2 años y medio con juicio por el reajuste, ¿no? Bueno, y no avanza el juicio, dice, ¿no? Así que, es un tema que llega a durar hasta 5 años, nos decías vos.
2: Exactamente. Esto es tarea de los juzgados federales, de tratar de ver cómo pueden... yo entiendo las dificultades que tienen por falta de personal, pero bueno, hoy con inteligencia artificial, con toda la tecnología que hay, los juicios son todos muy similares, se puede simplificar, hay que simplificar todas las tareas que tienen los jueces federales para que las sentencias salgan más rápido, y después, por supuesto, el gobierno tiene que pagar los juicios, porque si no, los propios juzgados se llenan del mismo expediente, tiene tanto tiempo que en vez de archivarse, los jueces lo siguen trabajando. Uh-huh. Entonces es una bola de nieve. Empiezan con 100.000 y hoy tienen 500.000 y ninguno se archiva porque nunca terminan de pagar el total del juicio.
1: Qué increíble. Bueno, Guillermo, la gente que quiere hacer consultas, ¿lo puede hacer dónde? ¿Cómo?
2: Sí, siempre en nuestras redes sociales pueden entrar en Facebook, Consultora Segón, nos puede dejar su mensaje ahí en privado para que uh-huh. nosotros les podamos responder en forma gratuita. 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
1: Bien, perfecto. Gracias como siempre, Guillermo.
2: Gracias, Indio. Un abrazo para todos.
1: Hasta cualquier momento. Hasta luego, adiós.
3: 10:36, será Guillermo Segón con el micro previsional.
1: Bueno, y nosotros hacemos una pausa y volvemos enseguida.

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0: Me hace bien, canta Jorge Drexler, iniciando este nuevo bloque. Acá en un día a la vez, cuando tenemos 16 grados, 4 décimas en la temperatura, la humedad alcanza el 65%.
1: Bueno, muy bien. Vamos a tener, por supuesto, más información. Vamos a compartir con ustedes porque el gobernador Gustavo Sáenz está entregando en este momento vehículos a la policía, particularmente. Sí. Entrega 150 móviles. ¿Te acuerdas que lo anunció cuando en la inauguración del aeropuerto, ¿no?
0: Sí.
1: De la reforma en el aeropuerto.
0: Así es.
1: Bueno, ese día anunció la incorporación de 300 nuevos agentes de la Policía de Salta. Va a entregar 121 motos y 30 cuatriciclos, 0 kilómetros a la
0: sí.
1: policía. Bueno, esto creo que está hablando. En este momento está por hablar el gobernador de la provincia, así que si tenemos cómo, lo escuchamos, así compartimos este tema.
2: De la ciudad de Salta, Emiliano Durán, ministro de Seguridad y Justicia, secretario de Seguridad, jefe de policía, subjefe, integrante de la Jefatura Mayor, legisladores nacionales y provinciales, concejales, ministro del Poder Ejecutivo, efectivos policiales, señoras y señores.
3: Descanso.
2: Hoy es un día especial y estamos cumpliendo una vez más la premisa de que lo importante no son las palabras, sino los hechos. Hace un tiempo anunciábamos que íbamos a entregar lo más urgente posible una cantidad importante de motos y cuatriciclos que están a la vista. Y desde que asumimos como gobierno, siempre supimos que la seguridad era política de Estado y también la gente reclamaba y reclama con todo el derecho del mundo mayor seguridad para poder conservar tranquilidad, paz y armonía en cada uno de sus hogares o donde estén, en las calles. Y para esto se necesita tomar la decisión, y más en momentos difíciles, donde la plata no alcanza, donde los gobiernos toman decisiones y priorizan lo que entienden que tienen que priorizar. Nosotros entendemos que la seguridad no solo es una prioridad, no solo es una necesidad, sino también tenemos muy bien en claro que todo esto que hacemos no son gastos, es inversión. Hemos, durante toda nuestra gestión, hemos llevado adelante una política que ha transformado la cantidad de vehículos que tenía la policía. Hemos incorporado muchísimos vehículos, no solo en la policía, sino también en el servicio penitenciario y en la policía de seguridad vial. El otro día con el intendente hacíamos la entrega conjunta con el intendente de Capital de estos vehículos que van a servir también para cuidar, para controlar y para prevenir en las calles. La verdad que la flota, cuando llegamos, de la policía estaba completamente destruida, obsoleta, vieja y en muchos casos sin funcionar. Y hemos renovado, hoy podemos decir con orgullo, casi el 90% de esta flota. Casi el 90% en lo que va de nuestra gestión. Y hoy día tenemos el orgullo de incorporar a más de 300 efectivos oficiales en nuestras queridas fuerzas policiales. Vaya mi reconocimiento a todos y cada uno de ustedes. y mi agradecimiento, porque a partir de ahora serán custodios, custodios de la seguridad de lo que más queremos, que es nuestra gente y nuestro pueblo. Un fuerte aplauso para ustedes que se incorporan, desearle el mayor de los éxitos y decirles que la responsabilidad es muy grande y la sabemos. Y sabemos que la van a llevar adelante con la frente en alta, como siempre lo ha hecho la familia policial. Agradecerle a la familia policial que desde el primer día de mi gestión nos ha acompañado en los momentos más difíciles quizás de cualquier gobierno. Y hemos estado juntos, trabajando y priorizando lo que había que hacer. Eso es fundamental, pero los recursos humanos, sin los recursos y las herramientas necesarias para poder trabajar dignamente, no alcanzan. Es por eso que hoy día hacemos esta entrega, que no es ni más ni menos que hacer lo que hago todos los días y lo que deben hacer los funcionarios que me acompañan: estar cerca de la gente, escuchar a la gente, y en este caso lo que estamos buscando con esto es mayor cercanía, darle mayor tranquilidad a la gente, prevenir los delitos y por sobre todas las cosas escuchar a todos y cada uno de los vecinos en distintos lugares de nuestra querida provincia. Siempre hablo de federalismo a nivel nacional y lo sostengo y peleo por cada cosa que nos corresponde y lo practico aquí en la provincia. Estas motos y cuatriciclos van a estar distribuidos con el criterio que hemos llevado y hemos tenido siempre federal en cada rincón de la provincia. Es lo que corresponde, porque la seguridad es para todos y cada uno de nuestros queridos salteños. Seguimos trabajando. Hoy es un día histórico para las fuerzas policiales. Creo que nunca se ha visto en ningún gobierno este marco tan maravilloso en un día tan especial y en un día tan lindo, y sobre todo en el mes del milagro. Por eso apelo y les pido al Señor y a la Virgen del Milagro en este mes de septiembre que bendiga a todos y cada uno de ustedes y a toda la familia policial para que sigan trabajando como lo vienen haciendo, porque no es difícil para ustedes y para su familia. Seguramente que no es difícil, porque ustedes exponen su vida todos los días en su trabajo.
1: Bueno, ahí estamos escuchando al gobernador de la provincia. Se están entregando, como le decíamos, 150 móviles policiales. Hay incorporándose 300 nuevos agentes. Así es que, bueno, esto que está anunciado ya por el gobernador de la provincia, que lo estamos escuchando, lo seguimos con el móvil de la radio a través de César Lazo, que estás en el lugar. César, ¿cómo estás? Buen día.
3: Buen día, indios. Lo escuchemos al ministro de Seguridad, el señor Nicolás Avellaneda, por favor.
1: Bien.
3: Es policía rural, policía lacustre, caballería, y bueno, estamos diagramando para que tengan presencia en diferentes sectores.
4: Ministro, se habla acerca de drones en la frontera, infrarrojos, de esta incorporación.
3: Estamos trabajando para la compra de drones, efectivamente, tienen que ser drones de alta tecnología, no solamente para la situación del trabajo que hace la División de Drogas Peligrosas o el área de investigaciones, sino también necesitamos drones infrarrojos para aquellas situaciones de búsqueda de personas.
4: ¿Puede tener más efectivos policiales en la frontera?
3: Sí, se van a incrementar. También vamos a enviar motocicletas a zona de frontera, más precisamente en Sador Massa, y es donde queremos pisar fuerte porque estamos haciendo un trabajo importante con las fuerzas federales, sobre todo en la lucha contra el narcotráfico.
4: ¿Hay diálogo ministro, permanente con la ministra de Seguridad de la Nación?
3: Bueno, sí, tenemos diálogo permanente. Yo estuve la semana pasada reunido en Nación con la ministra, con el secretario y otros funcionarios, y donde asumieron el compromiso de seguir trabajando de manera conjunta.
4: Al parque del Bicentenario también va a vivir algún cuatriciclo, ¿no?
3: ¿Cómo, perdón?
4: Al parque del Bicentenario van a girar
3: algunos. Algunos van a estar patrullando por Salta Capital, otros por otras zonas, Lo que queremos que estén fuertemente en zonas rurales, que es necesaria la presencia, situaciones de abigeato, robo de agroquímicos, bueno, diferentes delitos que es necesario reforzar la policía rural, y una materia pendiente que teníamos en zonas de diques, como ser Cabra Corral o el Tunal, donde es necesario que la policía lacustre también tenga este tipo de movilidad.
5: Ministro, someramente, ¿cómo es la distribución de los efectivos y de estos motorizados?
3: Bueno, los efectivos, como ya lo mencioné, van a ser redistribuidos en los 14 distritos de prevención. Cada jefe de distrito dispondrá en qué dependencia es necesario sumarlo. Y de la misma manera, desde el área de logística, ya tenemos un diagrama de cómo se va a redistribuir las motocicletas.
5: En toda la provincia está creciendo la población. ¿Se necesitan todavía más efectivos?
3: Bueno, vamos a ir trabajando esto a medida que van saliendo a las escuelas. Nosotros disponemos de un cupo y a medida que se pueda hacer bajas por alta, lo vamos a realizar.
6: Ministro, cambiando un poquito de tema, usted como ministro de Seguridad, todo eso, ¿cuál es su opinión con respecto a la nueva implementación penal de la ley juvenil que se implementa y entra en vigencia a partir del 5 de septiembre?
3: Bueno, yo estoy de acuerdo que se haya bajado la edad de imputabilidad. Entiendo que chicos de 14, 15 años ya están perfectamente conscientes de las situaciones, los hechos que realizan, que cometen. También entiendo que tiene que haber un sistema de, digamos, de contención, recuperar a estas personas, y por supuesto lo que es el protocolo de la policía en la demora a un menor de edad no cambia. Nosotros seguimos bajo las directivas del juez o el fiscal penal juvenil, y bueno, y por supuesto se da las alertas, las notificaciones pertinentes cuando se demora un menor.
6: Ahora, ¿hay lugares donde abrigar en este caso para aquel menor que sea condenado?
3: Bueno, hay lugares de centro de justamente para que estén alojados estos menores. De todas maneras, nosotros ya estamos trabajando con la Corte de Justicia, con el Ministerio Público Fiscal, y por supuesto hay que buscar también más lugares donde, que sean lugares diferenciados, donde no haya, por supuesto, mayores. Y de esta manera creemos que, bueno, vamos a terminar cumpliendo con lo que marca la ley.
7: Bien, ministro, recién hablamos con sus colegas, podemos decir secretario, jefe de policía. Para ustedes es una alegría, para los salteños también, en muy poco tiempo de gestión lograr esto, ¿no? Es muy importante para ser distribuido de manera federal, como lo dijo el gobernador.
3: Sí, la verdad que es muy importante para nosotros. Es un apoyo importante que nos está dando el gobernador en este sentido. Bueno, él siempre habla que la seguridad no es un costo, un gasto, sino una inversión. Hoy quedó demostrado. Y bueno, es algo que realmente lo necesitamos, porque la seguridad la hacemos entre todos. Esto es para todos los vecinos, para todas las familias salteñas. Contar con más herramientas, con más móviles, tener más efectivos policiales, poder tener una mirada federal, como también lo manifestó el gobernador, poder llegar a diferentes puntos de la provincia es fundamental. Lo que queremos es trabajar sobre la situación de bajar los hechos delictivos.
5: Ministro, bien, lo vamos a escuchar ahora al jefe de policía, el comisario general Walter Torero.
8: Bien. Tanto lo que es el hecho de lo que es la procesión como lo que es la periferia, porque mucha gente deja sus hogares para venir a la procesión, entonces nosotros también vamos a estar en aquellos lugares donde no están los vecinos por el hecho de haber venido a la procesión.
9: ¿Cómo se coordina justamente el acompañamiento de los peregrinos que vienen tan lejos en este momento acompañándolos?
8: Estamos trabajando en lo que es la información.

0: de eso, entonces nosotros trabajamos con aplicaciones, entonces tenemos el recorrido en vivo y estamos monitoreando. Aparte de eso, también nos puede permitir saber si hay algún tipo de situación especial como estado de salud o algo, o necesita una atención, así que también trabajamos en ese aspecto.
1: ¿Hoy de qué significa para ustedes esta incorporación?
0: Aumentar la presencia policial, que es lo que el gobierno está pidiendo y nos solicitan los vecinos de toda la provincia.
2: ¿Qué idea le van a dar a los cuatriciclos?
0: Los cuatriciclos van a ser empleados en unidades especiales y dos municipios en particular que se hace, requirió la autorización, pero para lugares puntuales que son parques y aquellos lugares, por ejemplo, Cerro San Bernardo, y los otros van a ser destinados a unidades especiales como ser bomberos, lacustre, para que puedan transitar y trasladar algunos elementos, por ejemplo, en las crecidas del río, el lugar que por ahí se hace difícil el traslado, entonces ahí van a ser empleados este tipo de cosas.
2: Y cambiando un poquito de tema, en relación al nuevo régimen penal juvenil que entra en vigencia este sábado, la policía también ha estado tomando formaciones para tratar con los adolescentes, podemos decir de 14, 16 años, que ahora podrían llegar a ser penados legalmente.
0: Ya se vino trabajando con todo lo que es el Poder Judicial en ese aspecto y estamos acondicionando espacios ya para poder albergar a aquellos menores que pudieran cometer algún tipo de ilícito. Entonces, no, si ya venimos trabajando y con esto que va a poder existir a partir del 5 de septiembre.
3: Comisario, lo voy a molestar un minutito. Está el Indio Osdal en el estudio. Indio, te está escuchando el jefe de policía, Walter Toledo.
4: Muy bien, muchas gracias. Comisario, ¿cómo le va? Buen día.
0: Hola, buen día.
4: Buen día, gracias por atendernos, muy amable.
0: No, por favor.
4: Nos pareció un número realmente muy importante, el de 300 efectivos, que esto suma un total de cuántos efectivos que tiene la policía de Salta en la provincia.
0: Actualmente tenemos 12.066 efectivos. Uh-huh. Están figurando dentro de lo que es la planta de fuerza efectiva nuestra. Sumado a esto, vamos a sumarle, o sea, 12.366 efectivos que vienen a reforzar la presencia policial en todo lo que es el ámbito de la provincia de Salta, haciendo hincapié en aquellos municipios que, bueno, por situaciones lógicas, por retiro, por algún tipo de problema que ha tenido el personal policial y ha tenido que abandonar la institución, entonces nosotros volvemos a reponer el personal para que la operatividad continúe con normalidad.
4: Bien, comisario, ¿qué dicen los estándares internacionales, si es que obviamente hay alguno que se protocolice en el mundo, respecto del ideal de la cantidad de efectivos respecto de la cantidad de población? ¿Un efectivo cada cuántos ciudadanos es lo ideal y cómo está Salta en ese sentido?
0: Hay distintos factores que pueden incidir en eso. Por ejemplo, hay algunos países que toman la incidencia delictiva en cuanto a la presencia policial. Uh-huh. Otros toman los parámetros de lo que es la cantidad de habitantes para la presencia policial. Entonces, nosotros trabajamos con lo que es la cantidad de habitantes. Y en ese aspecto nosotros ahora estamos viendo de hacer una elaboración y una proyección a futuro. ¿Por qué? Porque Salta ha crecido demográficamente en los últimos 10 años. Entonces estamos haciendo esa labor para poder acrecentar la fuerza policial de acá a 5 años en proyección a ese crecimiento demográfico.
4: Uh-huh. ¿Hoy daría cuánto eso? ¿Un efectivo cada cuántos habitantes? ¿Cómo está hoy la situación en Salta?
0: En lo que es la división numérica, aproximadamente de un policía cada 175 efectivos, si mal no me equivoco, 175 personas. Ajá. Si mal no me equivoco, no hice mal las cuentas ahora.
4: Bien. Bueno, pero bueno, de todas maneras, digamos, el criterio que se utiliza en Salta es poblacional y no respecto de parámetros delictivos.
0: Estamos trabajando en el aspecto, lo que es poblacional, la presencia policial, y en lo delictivo, en el análisis de lo que es la cantidad de denuncias y incidentes que se denuncian a través del sistema de emergencia. Entonces, nosotros trabajamos elaborando planificaciones para aumentar la presencia policial en aquellos lugares donde nos indican estos mapas de calor que se está produciendo este tipo de situaciones.
4: Bien, perfecto. Comisario, en este caso de estos 309 efectivos, ¿cómo se van a distribuir? ¿Cuántos en el interior, cuántos en capital?
0: Tenemos aproximadamente ya, sí o sí, en el interior los 84 que egresaron de la escuela de embarcación. Ellos van a estar destinados a la zona norte. Ajá. Después tenemos alumnos que estuvieron también de lo que es la zona de Anta, de Metán, de Rosario de la Frontera, y lo que es Salta Capital. Pero también vamos a reforzar la presencia en lo que hace a unidades especiales en aquellos barrios donde la conflictividad social se ha aumentado por lo que es desorden en la vía pública, consumo de bebidas alcohólicas, y son los que generan después ese malestar en el ciudadano.
4: Uh-huh. Bueno, por último le quería consultar por un tema de Cafayate, si es que está al tanto, ¿no? Porque se ha filtrado la información, hubo un tema muy importante en Cafayate con respecto al detenido que hay por los incendios forestales.

0: Un testigo que pidió, obviamente, reservar su nombre, que es el que aparentemente terminó denunciando a la persona que está hoy detenida como supuesto responsable de los incendios, y que se terminó filtrando copias del acta de la denuncia de este hombre. Queríamos saber si, digamos, esta investigación está en el ámbito del Ministerio Público Fiscal o también dentro de la policía hay una investigación sobre esta filtración.
1: Una, lo que es lo del Ministerio Público Fiscal, ellos manejan la información en cuanto a todas las actuaciones que se llevan adelante. Y después nosotros labramos una investigación paralela administrativa para determinar si hay alguna responsabilidad de algún efectivo policial en este tipo de situación.
0: O sea, hay dos investigaciones, una de la policía
1: Sí.
0: y otra del ministerio.
1: Sí, la nuestra es totalmente administrativa para determinar si algún efectivo policial tuvo algún tipo de responsabilidad ante esta situación.
0: Bien, ¿esa investigación continúa todavía?
1: Sí, nosotros tenemos que continuarlo. ¿Por qué? Porque tenemos que determinar si eso se filtró desde el ámbito policial o no. ¿Y quién fue el responsable si es que hubiera ocurrido?
0: Si se diera con el responsable, si fuera, digamos, en el hipotético caso que fuera de la policía, ¿qué tipo de sanciones se aplican en ese caso?
1: De acuerdo a la gravedad del hecho, existen distintas sanciones, pero también, si determinamos eso, también toma participación ya la parte penal y ya también se interviene desde ese aspecto.
0: Bien, le agradezco habernos atendido,
1: No,
0: comisario, ha
1: por
0: sido muy
1: favor,
0: amable.
1: que tenga un lindo día.
0: Lo
1: Hasta
0: mismo
1: luego.
0: para usted, muchas gracias, hasta luego.
1: Bueno,
0: Bueno,
1: para
0: César.
1: darle mayores detalles, las motos son marca Bogué, de 300 centímetros cúbicos de cilindrada, y los cuatriciclos es marca Honda y tienen 400 centímetros cúbicos de cilindrada.
0: Bien.
1: Por acá está la jefa de recursos humanos. La voy a molestar un minutito a la comisaria general Hilda Urmilla. ¿Ya tiene los datos más o menos? ¿Cuál es la distribución de cuántas mujeres y cuántos hombres hay en esta incorporación?
2: Sí, son 184 varones y 107 mujeres que van a ser distribuidos en las diferentes áreas operativas de toda la policía de la provincia.
1: Le agradezco el tiempo.
2: Ah, que ande bien.
0: Muy
1: Ese es
0: bien.
1: el informe que quería cerrar.
0: Bueno, muy bien, perfecto, César. Buenísimo los datos, ¿eh? Bueno, muchas gracias, César. Volvemos con vos enseguida, si dispones desde ahí, ¿eh?
1: Perfecto, hasta
0: Hasta
1: luego.
0: luego, muchas gracias.
3: 11 de la mañana, 2 minutos, así pasaba César Lazo.
0: Bueno, muy bien, señoras y señores, nos vamos a las noticias de las 11 de la mañana y volvemos enseguida.

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La temperatura, 18 grados, la humedad, 65%. En el orden local, el IPB realizará un operativo de escrituración en Barrio El Huaico. El Instituto Provincial de la Vivienda llevará adelante un operativo de escrituración en Barrio El Huaico destinado a las familias que se encuentran en condiciones de escriturar su vivienda. El encuentro se realizará este sábado 5 de septiembre de 10 a 13 en un puesto que se instalará especialmente en el lateral de la subcomisaría del barrio sobre Avenida Democracia. La convocatoria está dirigida exclusivamente a las familias que entre hoy y el viernes reciban en su domicilio una notificación del organismo en el que se detallan los requisitos que deberán presentar el día del operativo. Allí, personal del área escribanía del IPB se encargará de recibir la documentación correspondiente para dar inicio al trámite. Si bien la jornada está diagramada para las familias notificadas, también se atenderá a los vecinos del Huaico que deseen realizar cualquier otra consulta vinculada con la escritura de su vivienda.

0: En el país, La Libertad Avanza acepta cambios en el superrígimen. Hay tensión también por exigencia energética para megacentros de datos. La Libertad Avanza promoverá este miércoles en el Senado un dictamen sobre el proyecto del Superrigi con dos cambios sustanciales acordados con los bloques aliados para destrabar la sanción de la iniciativa. La intención del oficialismo es discutir este proyecto en una sesión a celebrarse el 10 de septiembre, donde también se incluirán otras iniciativas impulsadas por bloques aliados. La jefa del bloque de La Libertad Avanza, Patricia Bullrich, aceptó modificaciones reclamadas por la Unión Cívica Radical, el PRO y distintos bloques provinciales. En el mundo, Brasil batió por segundo mes consecutivo el récord de producción de petróleo. Brasil alcanzó en julio un nuevo récord en producción de petróleo con 4.5 millones de barriles diarios, un aumento del 13.6% frente al mismo mes del 2025 y del 0.5% respecto a junio. El resultado superó el récord anterior, registrado apenas un mes antes, cuando la producción petrolera brasileña alcanzó 4.47 millones de barriles diarios, confirmando la expansión sostenida de la actividad extractiva del país. ...18 grados la temperatura, la humedad 60%, la máxima para hoy 24 grados... Es la hora 11 de la mañana, 7 minutos.
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0: San Antonio, que salió del fondeadero del Riachuelo, en lo que por entonces era la capital del virreinato del Río de la Plata. Aún, recordemos, no se había constituido el Río de la Plata, con destino al Brasil. La expedición comandada por Antonio Pereira llegó al país vecino su carga de bolsas, telas, tejidos y harina de producción local, una novedad por entonces, y en honor a ese viaje inaugural, hoy se celebra la diversificación en la industria argentina. Nada más ni nada menos que se instituyó la jornada como el Día de la Industria Argentina. Y bueno, nosotros lo rescatábamos también en este día. Pero ya que estamos con las efemérides y algunos hechos que han trascendido o que han sido muy, pero muy importantes también, destacar, por ejemplo, algo que ocurría un día como hoy. Y dentro del ámbito deportivo, en el año 1939, nacía Nicolino Loche, sí, en Tunuyán, provincia de Mendoza, uno de los más grandes y populares boxeadores argentinos, que se caracterizó por su estilo defensivo y la habilidad para esquivar golpes, lo cual le valió el apodo del intocable. Obtuvo el título mundial de los superligeros en Japón en el año 1968 y perdió la corona en el año 1972. Peleó en 136 oportunidades y ganó nada más ni nada menos que 117 peleas, 14 de ellas por nocaut. Él falleció en el año 2005. Así que también así recordamos a una de las glorias del boxeo argentino, Nicolino Loche, que había nacido un día como hoy, en 1939.
1: Qué verdadera leyenda Nicolino Loche.
0: Totalmente.
1: Impresionante, realmente, impresionante. Bueno, muchas gracias, Sole. Continuamos nosotros con más información en la mañana y nos estamos poniendo en contacto ahora, y que me parece que es realmente un tema muy importante, porque ha fracasado la paritaria universitaria y el gobierno ha ofrecido 3%. Los gremios han anunciado un paro para este miércoles. La propuesta oficial contempla un aumento del 3% en las remuneraciones correspondientes al mes de septiembre, a sumarse al incremento de 3% fijado para octubre, porcentaje acordado comprometido formalmente en las mesas de negociación de junio. Es lo que dice un comunicado. Bueno, así que vamos a ver por qué entienden que esto es insuficiente. Y vamos a hablar con Pamela Pérez, que es la secretaria general de ADIUSA. Y gracias por atendernos. Pamela, buen día.
2: Hola, ¿qué tal? Muy buenos días a ustedes y a toda la audiencia.
1: Bueno, esto están de paro hoy día, ¿no es cierto?
2: Sí, sí. Hoy, ayer desde el frente gremial universitario se ha convocado un paro para el día de hoy, tanto de los docentes universitarios como de los no docentes, o sea, confluimos todos los sectores sindicales, digamos, todas las federaciones sindicales, y bueno, porque esta paritaria nacional fue un rechazo, porque está lejos de lo que deberían haber ofrecido, ¿no?, el gobierno nacional, que a julio corresponde un 31,2%, ¿sí?, a julio. Así que ese 3% que ha ofrecido el gobierno, por supuesto que es insuficiente, y por ese motivo es que hoy nuevamente estamos manifestándonos de esta manera con un paro nacional con cese total de actividades, bueno, por este conflicto que el gobierno no quiere resolver y que cada vez lo dilata más, gana tiempo en contra de los trabajadores de las universidades nacionales, ¿no?
1: Uh-huh. Pamela, el 3%, me decías vos que es totalmente insuficiente, está muy lejos del cuánto por ciento que pedían ustedes.
2: Mira, según la medida cautelar, viste que la ley de financiamiento universitario uh-huh. está judicializada,
1: sí.
2: El gobierno nacional se niega a cumplirla, entonces esa ley se judicializó. Pero, sin embargo, hay una medida cautelar firme que establece que deben cumplirse con los artículos 5 y 6 de la ley, que consiste en la recomposición salarial de todos sus trabajadores y actualización de becas para los estudiantes. ¿Sí? Y según esta medida cautelar, la actualización que de nuestros salarios a julio correspondía a un 31,2%. ¿Sí? Nosotros en julio y agosto tampoco hemos recibido ningún incremento salarial.

0: durante esos meses, así que ese es el conflicto que tenemos. O sea, ellos deberían cumplir con lo que establece la medida cautelar. O sea, de mínima deberían cumplir con este 31,2%. Además a esto se suma una deuda de casi 4 salarios completos a cada uno de los trabajadores de las universidades nacionales. Esa es la deuda que el gobierno, además de esa actualización salarial, tiene con nosotros.
1: Bueno, sí, perfecto, perfecto. En algún momento el gobierno dijo que se había achicado, digamos, de manera, por lo menos consideraba el gobierno de manera muy importante, cómo habían achicado aquel 40 y pico%, que es lo que se estimaba más o menos que había tenido, digamos, como caída el salario universitario, ¿no? Digamos, como pérdida de poder adquisitivo. ¿Cuánto de eso es cierto efectivamente? ¿Y cuánto faltaría para recomponer ese 40 y pico% de deterioro?
0: Bueno, mira, la deuda en realidad era superior al 50% en julio.
1: Sí. ¿Sí?
0: Entonces, en ese acuerdo que se firmó en el mes de junio, el cual la Federación Conado Histórica, a la que pertenece ADIUNSA, no firmó por decisión de las asociaciones de base, por considerar que el acuerdo era insuficiente, era de un 21,3%. ¿Sí? 21% a pagarse con el salario del mes de junio y el 3% a pagarse en, o sea, correspondiente al mes de septiembre, a pagarse en octubre. ¿Sí? Eso está firmado, esa fue una actualización del salario que nosotros hemos percibido, pero como te digo, siempre muy por debajo de lo que nos corresponde. Por eso es que durante todo este tiempo nosotros continuamos con las medidas de fuerza, que es una de las pocas formas que tenemos de expresarnos, ¿no? Expresar este descontento con el ofrecimiento y con el trato que recibimos por parte de nuestro empleador, que es el gobierno nacional.
1: Bueno, ¿cómo están los niveles de acatamiento hoy día, Pamela?
0: Mira, en cuanto al acatamiento, en la UNSA hay aproximadamente un 70%, ¿sí? Hoy, además de los docentes, para los no docentes, así que todas las áreas administrativas se ven vacías. Hay algunas aulas que están con clases, pero el acatamiento es cercano al 70%, así que, bueno, encontramos que es positivo, ¿no?, para un paro que fue resuelto sobre la hora. Ayer, después de la paritaria nacional, el fracaso, digamos, de la paritaria nacional, que según ese acuerdo que se firmó en junio, debía convocarse ahora en el mes de septiembre, y también eso está establecido en la medida cautelar, ¿no?, que las paritarias deben hacerse en un plazo no superior a los 3 meses.
1: Bueno, muy bien.
0: Bueno, así que hay una nueva convocatoria para el 17 de septiembre. Y bueno, ¿qué lectura hacemos nosotros de esto? Que el gobierno, como siempre, está buscando ganar tiempo, ¿no? Incumplir con una ley que fue aprobada, ratificada tantas veces por las distintas cámaras, judicializada, y bueno, insiste en no querer destrabar este conflicto con los trabajadores y con el sector universitario en general, ¿no? Porque si bien las medidas cautelar prevé que se cumplan con estos artículos, pero la ley de financiamiento universitario es mucho más amplia. Y tiene que ver específicamente con el funcionamiento de las universidades, ¿no?, que requiere de un presupuesto acorde para que se puedan realizar cada una de las actividades que hacemos en estas instituciones.
1: Bien, perfecto. Bueno, Pamela, gracias por atendernos. Veremos cómo evoluciona y cómo sigue este tema. Estaremos en contacto nuevamente si es necesario. Muchas gracias por atendernos.
0: No, por favor, muchas gracias a ustedes por el espacio.
1: Hasta cualquier momento. Hasta luego.
2: 11 hasta luego. De la mañana, 23 minutos. Era Pamela Pérez, secretaria general de ADIUNSA.
1: Bueno, continúan los temas universitarios, a pesar de, digamos, las medidas judiciales, la judicialización de este tema. Bueno, siguen los conflictos. Bueno, mientras tanto, a las 11 y 23 minutos de la mañana, nosotros tenemos, por supuesto, más información para ir compartiendo con ustedes. Vamos a estar. Hoy se pone en marcha Argentina Mining,
2: sí.
1: Y que es impresionante la cantidad de participación que hay. Vos sabés que ayer me tocó pasar por el centro de convenciones.
2: Ajá.
1: Y el movimiento que había,
2: sí.
1: Impresionante de cantidad de maquinarias, de stand, de cosas que
2: sí.
1: En el montaje de todo lo que es esta feria, digamos, ¿no? Así que impresionante, sí. Realmente. Bueno, muy bien.
2: Increíble.
1: Tenemos que hacer una pausa ahora y volvemos enseguida, ¿les parece? Para que podamos seguir compartiendo más información. Y estamos con ustedes enseguida.
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0: Vacilos, el que llega a perderme contigo, inaugura así este nuevo bloque. Porque estamos acá en un día a la vez en profesional. Actualizamos los datos del tiempo, recordando que por hoy esperamos una máxima que puede ubicarse en los 24 grados. 19 grados la temperatura, la humedad 58%.
1: Bueno, muy bien. Le comentamos esta mañana, Máximo Kirchner ha declarado un patrimonio, atención a esto, de sí. 27 propiedades, 11 mil millones de pesos. Y bueno, hasta aquí no le conocemos ningún trabajo, ¿no? Excepto ser hijo. Y bueno, por detrás de trabajar de hijo, digamos, no sé, ser diputado nacional, por ejemplo. Pero bueno, no da como para... 11 mil millones y 27 propiedades,
0: tanto,
1: ¿no?
0: Tanto bueno, ganó.
1: Bueno, y sigue creciendo el patrimonio, ¿no?
0: Claro, sí.
1: Ya le vamos a contar cuánto ha crecido el patrimonio del señor Máximo Kirchner en estos últimos tiempos. Bueno, tenemos, por supuesto, más información para compartir con ustedes en la mañana. Hay un mensaje que nos estaban preguntando algo de Cafayate. Que nos preguntaban sobre una denuncia.
0: Sí.
1: A ver, bueno.
0: Sí, comenta, dice: buen día, señor Abdala, qué alegría escucharlo de vuelta. Quería preguntar si es cierto el rumor que dice que en Cafayate Golf, una mansión, recibió un mensaje mafioso con una cabeza de chancho cortada. Pregunta, bueno, Pedro de Barrio Ventejo.
1: Le cuento que consulté en Cafayate y nos dicen que en la policía no hay ninguna denuncia. Ajá. en la fiscalía no hay denuncia alguna, digamos. Ajá. Es solo un rumor.
0: Solo un rumor.
1: Solo un rumor. Sí. Aparentemente no hay ningún tipo de denuncia oficial respecto de esto.
0: Perfecto.
1: Así que, bueno, sé, es lo que le puedo comentar hasta este momento. Bueno, muy bien. Nos vamos a ir a Tartagal con la información. Por videollamada vamos a charlar con Margarita Rauch, ella es concejal de Tartagal. Han pedido un informe sobre una serie de designaciones que se ha conocido estos últimos días en la municipalidad. Se habla de un número de más de 200 designaciones, y hay dentro de todas esas designaciones un capítulo muy particular, porque hay muchas designaciones de gente que viven en Salta, que trabajan en Salta, y que, bueno, no se sabe cuáles son las funciones que cumplen dentro de la municipalidad de Tartagal. Así que ahí se ha aprobado ya un pedido de informe destinado a esclarecer todos este tipo de nombramientos. Y además, le comentábamos esta mañana, el semanario Cuarto Poder hizo un informe, publicó un informe el sábado respecto de, no sé, una cantidad, 81 viajes del intendente al exterior. Bueno, impresionante. Así que, Margarita, gracias por atendernos. ¿Cómo estás? Buen día.
2: Hola, ¿qué tal? Muy buenos días. A todos, un gusto saludarlos.
1: Bueno, gracias por atendernos en primer lugar. Tuve acceso a alguna documentación sobre más de 200 nombramientos en la municipalidad. Dentro de eso, que ya es un número que llama mucho la atención, mucha gente con domicilio en Salta, que trabaja permanentemente en Salta, y que se conoce, se sabe qué tipo de funciones tienen dentro del municipio.
2: Bueno, en estos cerca de tres años de la intendencia de Franco Hernández de Berni, se han nombrado 267 personas, de las cuales hay cerca de 50 que no tienen domicilio en la ciudad de Tartagal. El problema de esto es que se han nombrado como agentes municipales. El agente municipal normalmente tiene un lugar de trabajo, tiene una tarea asignada, y estas personas, estas 40 y pico de personas que no viven y no cumplen sus funciones en la ciudad de Tartagal, realmente no tienen específicamente cuál es la función determinada. Y están normalmente vinculadas a medios periodísticos, a encuestadoras, e inclusive de la ciudad de Córdoba también tenemos gente que hace encuestas y demás cuestiones.
1: ¿Nombrados?
2: Normalmente Esto no sería problema si hubiese un contrato de celebración de contratación de servicios, que el MEDEF pueda contratar los servicios. El problema es que están nombrados como agentes municipales.
1: ¿Eso, la gente de Córdoba también?
2: Sí.
1: ¿Y que son encuestadores?
2: En la solicitud de informe que se ha solicitado y que se ha aprobado el viernes pasado en la sesión del Consejo, específicamente habla acerca de la de Julio De Vita, que está en 2024 nombrado en la ciudad de Tartagal como agente municipal, al que se le abona, obviamente como cualquier agente municipal, los aportes previsionales y
1: obra social. ¿Esas designaciones son en algunas categorías en particular?
2: Mire, el problema que tenemos en la ciudad de Tartagal es que no tenemos información oficial, en boletines no existen, y toda la información que nos llega de manera informal. La resolución del señor De Vita nos ha llegado y a partir de ahí hemos, de varias investigaciones que venimos haciendo, y a partir de ahí es que está la solicitud de informe, y a partir de esta también salieron de otras bastantes personas que no habitan el suelo tartagalense y que no se sabe de qué manera pueden cubrir o cumplir funciones para el tartagalense, y que no nos parece que corresponda que el tartagalense abone justamente su sueldo.
1: Bueno, las resoluciones de designación, ¿qué tipo de tarea les asignan, no? Porque, digamos, me parece que depende bastante de eso, porque yo tuve acceso a una resolución, dice, prestarán servicios en el ámbito municipal, digamos, ¿no?
2: Exactamente. Para eso es la solicitud de informe, por eso estamos esperando que también el Departamento Ejecutivo Municipal pueda respondernos, pero un agente municipal cualquiera tiene que poner el dedo a la hora de llegar para ver, de cubrir el horario en el que ingresa y el dónde cumple su función y el horario en el que egresa, porque también tiene asignada una RT. Entonces, hay un montón de interrogantes que es importante que el Ejecutivo Municipal pueda resolver.
1: Bueno, ¿cuántos empleados tiene la Municipalidad de Tartagal?
2: En este momento no podría decirle porque el Ejecutivo Municipal no nos ha respondido, pero aproximadamente estamos hablando de 1.600 personas.
1: Bueno, ¿y el intendente desde que asumió nombró cuánta gente?
2: Como planta permanente, 267.
1: Uy, 267, en planta permanente.
2: Sí.
1: Bueno, es un número impresionante. ¿Y cómo están las cuentas de la municipalidad?
2: Y las cuentas de la municipalidad, nosotros venimos pidiendo que se puedan hacer justamente auditorías por la parte de las cuentas, porque hay cheques que se ha comprobado que no tenían saldos justamente en el banco, viene levantando a proveedores desde el año pasado. En este momento tenemos estos solicitudes de informe que está aprobado, pero hay un montón de solicitudes de informe que están en comisión porque justamente el consejo pasado, que tenía una mayoría oficialista, directamente mandaba todas las cuestiones que eran medio engorrosas directamente a comisión, y de ahí no salía nada. Pero bueno, que haya sido aprobada la solicitud de informe no significa que el Ejecutivo nos responda. Desde el 6 de enero del 2025 no se recibe ninguna respuesta por parte del Ejecutivo Municipal al Consejo Deliberante de la ciudad de Tartagal.
1: O sea, más de un año y medio que no contestan informe.
2: Exactamente. Y más de un año y medio, esas respuestas, que fueron 25, corresponden a solicitudes de informe del año 2023 y del año 2024.
1: Bueno, nos decía que tiene cheques rechazados la gestión de Franco Hernández.
2: cheques rechazados o trabajan con proveedores haciendo el cambio de los cheques que no tienen fondos y se los dan a 30, 60 y 90 días.
1: ¿A qué nivel de atraso tienen en los pagos los proveedores?
2: Y más de 90 días seguramente.
1: Ah, bueno, es importante esto. El semanario Cuarto Poder este fin de semana pasado publicó un informe que habla de más de 81 viajes del intendente Franco Hernández Berni al exterior y que en muchos de ellos aparentemente sin comunicación al Consejo Deliberante, porque se supone que en cuanto viaja el intendente tiene que asumir el presidente del Consejo Deliberante la intendencia. ¿Esto efectivamente son 81 viajes al exterior, oficiales o privados? ¿Qué información tienen?
2: La Carta Orgánica de Tartagal ahora le autoriza hasta 10 días al intendente para no estar en la ciudad. El problema es que el intendente no comunica al Consejo Deliberante ni a ningún órgano cuándo se va. Entonces, esa es normalmente nuestra queja, que como cualquier funcionario público o como cualquiera en cualquier trabajo, tiene que comunicar en qué momento se va y a partir de ahí poder contar los 10 días en los que se fue, que puede tomarse de licencia. Que él explique en virtud de qué se toma los 10 días, eso también es importante decirlo, pero nosotros desde el Consejo Deliberante no tenemos información de cuándo está y cuándo no, y justamente eso es lo que solicitamos.
1: Claro,
2: estamos,
1: o sea,
2: presentando un proyecto de ordenanza para que comunique fehacientemente en qué momento se va y, de qué manera se puede hacer por un viático, se puede hacer por licencia, se puede hacer por distintas cuestiones, pero lo que tiene que hacer es hacer la comunicación correspondiente.
1: Porque, digamos, hay como una cuestión interesante, que es, si él no comunica qué día se ausenta, no hay cómo contabilizar los 10 días. El tema es, a través de un seguimiento del pago de viáticos, en caso que los tenga, digamos, a todos los viajes hechos de manera oficial con pago de viáticos, ¿hay cómo hacer un seguimiento de eso o solamente lo podría determinar una auditoría?
2: Mire, yo creo que inclusive es más profundo porque, o sea, el intendente puede ausentarse por razones personales, por razones laborales, de diferente, no solamente acá del municipio. Creo que la responsabilidad que está en la cabeza del intendente es amplia en lo jurídico, en lo administrativo. Tiene diferentes connotaciones y que no es menor el hecho de que no avise. Entonces, esto que se vaya al exterior o no se vaya al exterior, creo que demuestra que no está en el municipio, pero que es necesario que las cosas deban formalizarse y que se deban informar correctamente el Consejo, que se deba hacer la prelación que corresponde según los cartas orgánicas.
1: Bueno, si no contesta los informes, digamos, hace más de un año y medio, si viaja sin avisar, si no hay acceso a información del municipio, hay como mucho hermetismo y una gestión que usted la denominaría como, digamos, porque que como muy irregular, seguro.
2: No, las irregularidades están... Son parte de lo que venimos hace 3 años solicitando. Independientemente de eso, también hay irregularidades con relación a que no hay boletín oficial. En el Consejo Deliberante también nosotros tenemos desde esta gestión y de la anterior, de la anterior gestión hay 9 actas que no se han presentado y de esta gestión actual no hay ningún acta aprobada. Entonces, hablando de lo que es información pública, nos la llevamos a marzo. Así que Tapaval está institucionalmente realmente ante una gravedad alta y es algo que venimos insistiendo y solicitando que simplemente la ley se cumpla.
1: Bueno, en este caso, ¿cuánto de esto, digamos, está en vías de poder denunciarse? El caso de los nombramientos es un escándalo. ¿Cuánto de esto, digamos, está en vías de poder denunciarse, o el Consejo o algunos concejales tienen la idea de llevar esto a otros estamentos?
2: Mire, en lo particular he realizado diversas denuncias, es más, pero estas denuncias no tienen la correspondencia por parte de la justicia ordinaria. Uh-huh. También he realizado denuncias ante la Auditoría General de la provincia, también por malversación de fondos y por nombramientos aquí dentro del Consejo Deliberante de la ciudad de Tartagal, que tenía declaradas 99 personas como que trabajaban dentro del Consejo Deliberante, y sin embargo no han prosperado las denuncias que he realizado, tanto en la justicia ordinaria como ante la auditoría.
1: Pero que tenían declaradas 99 personas que trabajaban en el Consejo y que no trabajaban, que no... Ah, bueno, y la...
2: La denuncia que estoy hablando es del año 2024, así que...
1: Uh-huh. Sí. Bueno, esto
2: es el repostero.
1: Bueno, en este caso, Margarita, las denuncias por malversación de fondos, ¿son por algún tema en específico o son varias?
2: Y la no rendición por parte del entonces presidente del Consejo Deliberante, Armando Leguizamón, que realmente no presentaba las rendiciones de gastos correspondientes trimestrales, uh-huh, que fue escandaloso, y son cerca de 190 millones que no tiene cómo avalar dónde se fueron.
1: O sea, 190 millones de pesos que no tienen respaldo, digamos, de documentación.
2: No, respaldo documentacional.
1: Ah, bueno, realmente, nos estamos empezando a enterar de cosas muy muy complicadas, digamos, pero los informes trimestrales que se tienen que hacer, más, no sé si hay rendición anual, esto, ¿en qué nivel de atraso tiene la gestión de Hernández Berni?
2: En este momento todavía no se presentaron los informes trimestrales por parte del Ejecutivo Municipal.
1: ¿De ningún trimestre de este año?
2: De este año todavía ningún trimestre se ha presentado. Uh-huh.
1: ¿Del año pasado sí?
2: Del año pasado sí, se ha presentado todo el ejercicio completo.
1: Bueno, ¿eso ya está, digamos, aprobado por el Consejo o está en qué tipo de trámite está?
2: Eso está aprobado por el Consejo, porque les recuerdo que al haber cambiado la Constitución, justo en diciembre tuvimos un cambio de una renovación de Consejo Deliberante, uh-huh, y hasta el 10 de diciembre tenía mayoría oficialista, entonces a partir de ahí es que se ha empezado a ralentizar el tema de la aprobación de, sobre todo, este tipo de informes económicos financieros que no los presentan de todas maneras.
1: ¿Cuántos concejales tiene la Municipalidad de Tartagal?
2: 11.
1: 11. ¿Y cómo es la distribución de partidos?
2: Tenemos 4 que son oficialistas y el resto que son opositores.
1: Uh-huh. ¿De diferentes sectores?
2: De diferentes sectores, uh-huh, de diferentes líneas de pensamiento, digamos.
1: Sí, y solo 4 responden a Hernández Berni.
2: Sí.
1: Uh-huh. Bueno, Margarita, seguramente seguiremos hablando a ver si les responden estos informes que han solicitado. ¿Los nombramientos estos que se han hecho más o menos están categorizados en qué tipo de haberes mensuales, cuánto se paga?
2: Bueno, eso es lo que el Ejecutivo nos tiene que contestar, uh-huh, pero de todas maneras yo creo que independientemente el importe sea un peso, cuando algo no corresponde, no corresponde.
1: Uh-huh,
2: uh-huh. No corresponde que se abonen de esta manera y como empleado municipal a una persona que está cumpliendo otra función, que corresponde es, usted está en el medio y es comunicador social, que sea un contrato correspondiente al servicio que se presta y a partir de ahí que se abone. Y si es para publicidad o para pauta, se hará cargo la municipalidad, o y si es para cuestiones del intendente, que sea a cargo el intendente.
1: Bueno, la digamos, el tipo de relación laboral es ¿cuál? ¿Son contratos? ¿Son asignaciones políticas? No. ¿Designaciones de planta permanente?
2: Son agentes municipales, como planta permanente.
1: Planta permanente. Bueno, qué tema, ¿eh? Bueno, Margarita, seguramente seguiremos en contacto para ver cómo sigue esto, pero realmente estamos todos asombrados, sobre todo con el tema de los viajes del intendente, que son, efectivamente son 81 viajes.
2: Eso es lo que dice Cuarto Poder. Las resoluciones municipales de las distintas, para que las tengan ustedes en cuenta, son la 26.979 del 2024 y la 27.767 del 2026.
1: ¿Qué son esas resoluciones sobre qué?
2: Sobre los distintos nombramientos.
1: Ah, lo de los nombramientos.
2: Perdón, es personal no permanente.
1: Ah, bien, perfecto. Bueno, los viajes, digamos, están registrados por migraciones, lo hemos visto, ¿no?, en el tema en Cuarto Poder. Así que, obviamente, los viajes han existido. ¿En qué carácter? Y, bueno, si además no se comunica al Consejo Deliberante, es bastante difícil, pero bastante extraño y raro realmente e irregular esto que está pasando. Así que le agradezco mucho habernos atendido. Margarita.
2: Gracias, muy amable, y bueno, gracias por el espacio.
1: Hasta cualquier momento, muchas gracias.
0: 11:51, era recién la concejal de Tartagal, Margarita Rauch.
1: Bueno, sí. Impresionante. Nos ha descrito, digamos, casi la casa del terror. Bueno, ya vamos a seguir hablando de esto. Está César Lazo en el móvil. César, ¿por dónde estás?
3: Nos encontramos en el Arzobispado de Salta, Indio. Se ha presentado experiencias del milagro, una vivencia de fe. Es un trabajo conjunto entre el arzobispado, el gobierno de la provincia y la municipalidad. Vamos a hablar con Fernando García Soria para que nos dé detalles qué significa esta presentación y cómo se está preparando la municipalidad para trabajar en ese milagro. Fernando, muchísimas gracias por estar con el FM Profesional. Cuéntenos. Estas experiencias del milagro, ¿en qué consiste?
4: Bueno, antes que nada, muchas gracias por acompañarnos. Gusto poder estar acá en el Palacio Episcopal haciendo esta presentación y contando y dando difusión a todas las actividades que hay en el tiempo del milagro. Si bien hay muchas actividades que empezaron, la entronización empezó el 25 de julio, se hizo el 25 de julio, y de ese momento empezó a vivirse ya el tiempo del milagro, pero bueno, septiembre es el mes por excelencia donde tenemos la fiesta del Señor y la Virgen del Milagro, donde el 15 de septiembre la ciudad recibe a muchísimos peregrinos y también a muchos turistas que vienen a acompañarnos a los saldeños a ver cómo vivimos nuestra fe, cómo renovamos el pacto de fe con el Señor y la Virgen del Milagro. Y a su vez hay muchas actividades que se van generando en este momento que era importante presentarlas, colaborar en lo que es la difusión de estas actividades. A ver, como por ejemplo, el día 5... vamos a estar con lo que son el recorrido de las imágenes peregrinas que van a venir desde la caldera, pero a su vez también actividades que tenemos. Por ejemplo, el día 6 empieza la novena, esos días, los días de la novena, del 6 al 15, hay todo un operativo dispuesto en el centro de la ciudad. Un poco la catedral expande esa característica de santuario a todo lo que es la Plaza 9 de Julio y el centro. A su vez también generar distintas menciones a lo que son otras actividades que van a suceder, por ejemplo, el día 14 de septiembre con lo que va a ser la Vigilia del Peregrino en la Rotonda del Peregrino, ahí en la zona de Limache, donde se hace el encendido de las velas a partir de las 7 de la tarde, donde año a año más gente se va acercando y generando y participando de esta actividad. Y después también todo lo que van a hacer al arribo de las peregrinaciones, a partir del día 12 ya están llegando peregrinaciones, hasta el día 14, donde se espera el arribo de las grandes peregrinaciones, esas peregrinaciones multitudinarias que realmente nos emocionan y bueno, para eso se ha dispuesto también desde la municipalidad, no solamente acompañar a la organización con el cronograma, sino también acompañar con, vamos a tener puntos de hidratación, vamos a tener puntos de asistencia, un gran operativo de tránsito que va a estar acompañando todo esto. Nada, entendiendo eso, que el milagro es uno de los momentos más importantes que tenemos los salteños, que el milagro a través de lo que es el producto Camino del Milagro ha ido generando propuestas. Ustedes van a ver en el casco histórico la señalética que tiene Camino del Milagro, que te orienta hacia la catedral. Ayer inauguramos el paseo del milagro acá en el pasaje Padre Carrión, entre la catedral y el Banco Macro, con la historia del milagro, para que la gente también pueda conocer este fenómeno de fe que tenemos los salteños. Y bueno, y el día viernes, inaugurando lo que es el Paseo del Peregrino en Zona Sur, en la Avenida Kennedy, homenajeando también al peregrino, a las distintas figuras de los peregrinos, y acompañando este tiempo del milagro.
3: Lo molesto un minutito, está el Indio Odala en el estudio. Indio, te está escuchando Fernando García Soria.
1: Ah, bueno, muchas gracias. Fernando, ¿cómo estás? Buen día.
3: Hola, Indio, ¿cómo estás? Un gusto escucharte.
1: Lo mismo, igualmente. Gracias por atendernos. Bueno, hemos visto que la municipalidad estuvo como muy activa, primero con la iluminación de la catedral, digamos, para recibir este tiempo, que fue un trabajo, me parece impresionante, que se ha hecho. Hemos visto unas maquinarias que llamaron la atención de todo el mundo.
4: Sí, sí. Bueno, creo que es el compromiso que marcamos desde la municipalidad. En este tiempo del milagro se visibilizan estas cuestiones de haber puesto a punto la iluminación de la catedral, haber generado nuevos espacios también, recuperando zonas y poniendo en valor espacios desde la ciudad. En este tiempo con el tema del milagro, ayer el paseo del milagro, como decía recién, en el pasaje Padre Carrión, lo que va a ser la rotonda del peregrino, toda ese espacio que se está generando también con el Parque Lineal del Milagro, y entender eso, a ver el compromiso que tiene la municipalidad de recuperar espacio y acompañar las manifestaciones, en este caso religiosas y culturales, y poner de manifiesto la importancia que tiene el milagro para los salteños, que es un momento muy esperado, que sabemos que cada salteño lo vive con mucha fe, preparar la ciudad también para recibir a la gran cantidad de peregrinos que van a venir por el milagro, y acompañar también esta manifestación de fe, que sin lugar a dudas no solamente es de los salteños, sino también de todos los argentinos y del mundo. Uh-huh.
1: Me acuerdo que en algún momento y en algún milagro nos tocó, digamos, hubo como un momento complicado porque no se previeron bien los tiempos para arreglar la plaza, 9 de julio, y llegaron los peregrinos y tuvimos un milagro en medio, no sé, de escombros, chapas, era un lío, eso fue, me acuerdo, y ayer he visto imágenes de la plaza, cómo está, cómo se la ha dejado, en este caso, para recibir al milagro, a los peregrinos en particular, y todo lo que es el entorno y todo lo que tiene esta tan particular ceremonia de la llegada de los peregrinos.
4: Sí, sí, sin lugar a dudas, hay un gran trabajo de coordinación entre todas las áreas. Hay que destacar las reuniones de coordinación que se hacen desde la catedral, pero después también las reuniones de coordinación que hay desde la municipalidad, porque hay que entender, el milagro es realmente tan grande que necesita una gran coordinación de todas las áreas, ser muy preciso también, como vos bien lo mencionabas, con el inicio y la finalización de obras, que esté todo dispuesto, y no solamente es la zona del centro, es los lugares de acceso de los peregrinos, de preparar todo lo que son los operativos, tránsito, prevención y emergencias, control de espacio público, bienestar animal, todas las áreas municipales están abocadas también a coordinar esto. Van a ser no solamente el día de la procesión o el día del arribo de los peregrinos, sino durante toda la novena ya se empieza a cambiar un poco el ritmo de la ciudad, y creo que en ese aspecto es clave el compromiso que ha marcado la municipalidad de acompañar en esto, que el milagro no es solamente una manifestación de fe, sino es uno de los hechos culturales más importantes que tenemos los salteños, y donde nada, de manera multitudinaria el pueblo de Salta y quienes nos visitan también vive en el milagro, y es importantísimo lo que vos mencionabas, esa coordinación y tener preparada la ciudad para estos tiempos.
1: Bueno, creo que ayer o antes de ayer anduvo el intendente Emiliano Durán por ahí, ¿no? Viendo todo, digamos, ayer, ¿no? Ayer precisamente, que anduvo recorriendo y viendo todo lo que es, este, digamos, toda esta preparación para el tema del milagro.
4: Sí, así es. Ayer estuvo el intendente acá en lo que es esta inauguración que hicimos del Paseo del Milagro. A su vez estuvo recorriendo y viendo otros puntos vinculados a eso. A la mañana temprano tuvimos también reunión para coordinar algunas cuestiones ya vinculadas al milagro, ultimar detalles. Así que nada, hay mucho trabajo por atrás de esto y nosotros entendemos eso desde la municipalidad y están todos los equipos municipales puestos a disposición de este gran evento y acontecimiento que tenemos los salteños, uh-huh, que es el milagro.
1: Bueno, Fernando, gracias por atendernos.
4: No, gracias a ustedes y que tengan un muy lindo día y un buen mes de septiembre.
1: Bueno, lo mismo para vos. Muchas gracias. Hasta luego.
5: Gracias, Fernando. Bueno, esto es lo que estamos empezando a recomendar.
1: Sí.
5: Hay recomendaciones que se tienen que tomar en cuenta, sobre todo cuando se visita la catedral. La vamos a poner en nuestra página web para que nuestros oyentes y seguidores de, uh-huh, www.fm899.com.ar tomen detalles. Vamos a poner un QR también allí, como para que de esta manera se vayan guiando con estas recomendaciones y qué recorridos tienen que hacer, uh-huh, quienes vengan a Salta.
1: Bueno, vamos a tener, por supuesto, para compartir más información desde ahí, pero me parece que ya ha cambiado prácticamente todo lo que es el ritmo y el movimiento del centro, ¿no? Sobre todo alrededor de la plaza y lo que tiene que ver con esa zona de la catedral.
5: Esta mañana se comunicaban ya gente que está teniendo inconvenientes para recorrer el microcentro por la llegada de los peregrinos, así, uh-huh, que eso ya es cambiar la imagen de nuestra ciudad, precisamente por esa hermosa gente que viene caminando a venerar a nuestros patrones.
1: Bueno, muy bien, perfecto, gracias César, volvemos con vos enseguida.
5: Un abrazo, hasta luego.
1: Hasta luego, adiós.
0: 12 horas, un minuto, así pasaba el móvil con César Lazo. Recién teníamos al coordinador del Ente de Turismo de la ciudad, Fernando García Soria.
1: Bueno, muy bien, vamos nosotros a las noticias del mediodía. Así es. Y volvemos enseguida.

0: La temperatura 21 grados, la humedad 50%. En el orden local, Salud Pública coordinó 19 vuelos sanitarios y asistió a 24 pacientes durante el mes de agosto. El Ministerio de Salud Pública de la provincia dio a conocer el balance mensual del servicio de vuelos sanitarios correspondiente al mes de agosto, periodo en el cual se concretaron con éxito 19 misiones aéreas y se garantizó la asistencia y trabajo de 24 pacientes en situación crítica o de alta complejidad. El esquema de aeroevacuación y derivaciones articuló operativamente tanto dentro del territorio provincial, abarcando localidades como Tartagal, Orán, Alto La Sierra, General Mosconi, Rosario de la Frontera, Joaquín B. González, Metán y Cafayate, como traslados interprovinciales hacia centros de máxima complejidad de Buenos Aires y también de Córdoba. En el país, Milei oficializó los nombramientos de Yadaroli Bertuzzi en la Cámara Federal. De esta manera, el presidente Javier Milei oficializó este miércoles los nombramientos de Pablo Bertuzzi y Pablo Yadarola como nuevos integrantes de la Sala Primera de la Cámara Nacional de Apelaciones en lo Criminal y Correccional Federal, quienes tendrán en sus manos causas sensibles para el gobierno. Los nombramientos fueron publicados en el boletín oficial bajo los decretos 848/2026 y 847/2026, que llevan la firma del mandatario y también del ministro de Justicia. Fuentes judiciales informaron que los nuevos vocales, en tanto de la Cámara Federal, tendrán su jura este jueves 3 de septiembre a las 12 en Comodoro Py. En el mundo, Alemania culpa a Rusia por la incursión de un dron y cierra el consulado general ruso. El gobierno de Alemania responsabilizó a Rusia por el intento de ataque con dron del mes pasado contra el aeropuerto de Leipzig, por lo que ordenó una serie de medidas de represalia, incluyendo también el cierre del consulado general de Rusia en Bonn, comprobó la prensa. El gobierno concluyó que Rusia es responsable de este ataque híbrido del 4 de agosto de Leipzig y denunció esto el ministro del Interior, Alexander Dobrindt, durante una declaración ante la prensa en Berlín, junto con el ministro de Relaciones Exteriores, Johann Hadepool. La temperatura 21 grados, la humedad 50%. La máxima para hoy 24 grados. Es la hora 12:04 minutos.
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10: Muy buenas tardes, ¿cómo les va? ¿Cómo están? 16 horas 7 minutos, estamos empezando una vez más Carta Urbana. Bueno, programa, como siempre decimos, ¿no? Dedicado a los temas...
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0: Es Vicentico. Vicentico, quien canta, y recién nos traía Solo un momento. 12 horas, 12 minutos, estamos en Profesional. 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Y recuerden que estamos en Profesional con una máxima, esperando esta máxima para hoy de 24 grados, con un sol bastante agradable que nos va a estar acompañando. Y haciendo la advertencia, porque este jueves tenemos cambio en la temperatura, en realidad tenemos una suba en la temperatura, porque tendremos una mínima de 12 grados y la máxima que se estima en 32 grados. Así que bueno, el anticipo que venimos dando en esta jornada de 2 de septiembre.
1: Bueno, muy bien, perfecto. Vamos a tener, por supuesto, más información nosotros para compartir con ustedes en esta mañana. Mucho tema por delante todavía. Mientras estamos nosotros desarrollando todos estos temas de actualidad, particularmente de actualidad en nuestra provincia. La Unión Industrial Argentina asegura que el sector ha perdido, atención a los números, 90.000 empleos, atención al número, 90.000 empleos desde agosto del 2023. Sí. Y en este acto, que es por el Día de la Unión Industrial Argentina, Martín Rapalini habló en la planta de laboratorio ELEA ante un auditorio que no tenía años, atención al número, 90.000 empleos desde agosto del 2023. Sí. Y en este acto, que es por el Día de la Unión Industrial Argentina, Martín Rapalini habló en la planta de laboratorio.

0: que esto, obviamente estamos hablando de 90.000 empleos, y dijo que la industria farmacéutica invierte, por eso hicieron el acto ahí en la laboratorio ELEA, que la industria farmacéutica invierte más de 300 millones de dólares anuales, emplea a 48 mil personas de manera directa y a 120 mil de forma indirecta, produce medicamentos por 19 mil millones de dólares y exporta más de 1.500 millones al año, según los
1: Sí.
0: datos, y por qué se eligió
1: Claro.
0: ese lugar. Bueno, el tema es que el diagnóstico sobre el presente de la Unión Industrial Argentina, la producción se ubica un 10% por debajo de los niveles de 2023,
1: Sí.
0: con sectores que registran caídas de entre 25 y 30%. Desde agosto de 2023, la industria perdió 90.000 puestos de trabajo asalariados registrados.
1: Sí.
0: Describió Rapalini el momento como un triple desafío: recuperar actividad, adaptarse a una competencia internacional más agresiva y reducir los costos internos. Bueno, durísimo mensaje de la industria, de la
1: Sí.
0: Unión Industrial Argentina, con vaciamiento por parte del gobierno nacional, que no quisieron asistir, digamos, a esta celebración. Bueno, esto como tema nacional que se está destacando.
1: Sí.
0: Tengo en línea a Federico Núñez Burgos, es defensor del pueblo de la ciudad de Salta, porque le ha pedido este organismo al Banco Central de la República Argentina poner un tope a las tasas de refinanciación. La propuesta que se ha hecho desde la Defensoría del Pueblo de la Ciudad de Salta busca que el costo financiero total de refinanciar préstamos personales, tarjetas y otras deudas, obviamente, de consumo, no supere la inflación interanual. Bueno, esto está apuntando, obviamente, a que las familias endeudadas no queden atrapadas en estos círculos en los que están, que ya están, digamos, mostrando números realmente muy, muy preocupantes. Así que, Federico, ¿cómo estás? Buen día, gracias por atendernos.
2: ¿Qué tal? Buen día. ¿Cómo está?
0: Bueno, no, un gusto y gracias porque queríamos charlar sobre este tema. La propuesta ya llegó, digamos, al Banco Central. ¿Tuvieron algún tipo de respuesta o todavía no?
2: No, todavía no. Nosotros le hemos enviado esto el lunes al banco, si tiene el número de expediente de mesa de entradas, pero todavía no hemos tenido ninguna contestación del banco, ¿no? El banco suele tener con la Defensoría, tenemos algún diálogo, permanentemente estamos haciéndole algunas observaciones y ellos por ahí reaccionan bastante, bastante bien, pero bueno. Estamos a la espera de una resolución, ¿no? Vos fíjate que nosotros lo que estamos pidiendo es, me parece algo extremadamente razonable, se han intentado por todos los medios ya que baje la tasa de interés, los gobiernos provinciales, algunos gobiernos municipales, la Ciudad Autónoma de Buenos Aires, CABA, ayer en Salta, es decir, hay distintos planteos, digamos, porque estamos todos sabiendo que a esta tasa de interés no hay sistema crediticio que soporte, pero acá en la última instancia, la última llave es la del Banco Central. El Banco Central es el órgano que ordena el crédito en la Argentina y es el que tiene las potestades administrativas y legales como para poder, bueno, producir una baja considerable de la tasa de interés. Y cuando hablo de la baja de la tasa de interés, me refiero básicamente a los costos de refinanciación, ¿no? Porque nosotros no compartimos, viste, la posición del presidente cuando el presidente dice, bueno, es un problema entre particulares. Es un problema entre particulares cuando los dos particulares tienen la misma capacidad. Ahora, no es entre particulares solamente cuando uno es el banco que tiene capacidad financiera, administrativa, jurídica, institucional, que conoce un montón de cosas más que el consumidor y un consumidor que está, digamos, en una posición de muchísima desventaja. Entonces, ahí es donde el Estado tiene que intervenir para equilibrar la relación y que esto no se vuelva un sistema desigual en donde una parte sea súper poderosa y la otra parte sea lamentablemente una parte extremadamente débil.
0: ¿Qué cantidad de salteños están en condiciones de morosidad, Federico? ¿Hay un número?
2: No, yo no tengo no hemos encontrado un número estrictamente para nuestra provincia. Se habla alrededor de unas 500.000 personas endeudadas, pero no tengo el dato estrictamente de la morosidad. Y cuando hablamos de morosidad son personas que están con un atraso de más de 60 días. Ese dato no lo tengo estrictamente, pero sí nosotros lo veníamos viendo desde principios de año. A medida que el gobierno nacional fue modificando su estructura de precios de servicios públicos, a medida que fue eliminando los subsidios,

0: subsidios, lo que han tenido que hacer muchas familias es reorganizar el gasto. Para reorganizar el gasto, lo primero que hicieron fue, todo lo que hicimos fue buscar o apoyo con las tarjetas de crédito o apoyo en préstamos personales. Y lo que se está, o sea, la morosidad de hoy tiene que ver justamente con las afectaciones que se dieron entre diciembre, enero y febrero, digamos, en la modificación estructural, ¿no es cierto?, sobre todo del precio de servicios públicos.
1: Bueno, hay un fenómeno muy particular que es el endeudamiento de jóvenes con billeteras virtuales, ¿no? Parte, digamos, como de un fenómeno, no digo aparte, pero digamos llamativo dentro de todo lo que es el tema de la morosidad. Y bueno, digamos, el Banco Central, ¿qué nivel de influencia puede tener sobre las billeteras virtuales?
0: Todo, todo. A ver, mira, lo de las billeteras virtuales es un tema interesante, la relación entre las billeteras virtuales y los jóvenes. Si vos abrís hoy el Facebook o cualquiera de estas plataformas, te aparecen gurús que vayan a saber por quién están financiados, pero hoy que uno mirando estas cosas, creo que uno puede empezar a entender quién los financia. Gurús que de golpe y porrazo, por hacer inversiones de 100 mil pesos, se hacen multimillonarios y viven en pisos fenomenales en Miami. A ver, eso es una publicidad extremadamente engañosa, eso es una publicidad que está financiada por alguien y ese alguien es el sistema financiero. Entonces, el sistema financiero lo que hace es enviar estímulos que son completamente direccionados a producir inversiones que son ineficientes. Cuando vos decís, che, pero yo estaba informado, a ver, entra a una billetera virtual o a un préstamo online y abajo dice, ¿acepta términos y condiciones? ¿Cuántas personas en realidad aceptan términos y condiciones de manera consciente? ¿Cuántas personas entran al términos y condiciones que los redirecciona a otra página, vayan a saber dónde es, para que leer toda la letra chica de ver las condiciones crediticias? O sea,
1: Que
0: eso
1: son páginas y
0: no
1: páginas
0: ocurre.
1: de letra
0: Claro.
1: verdaderamente chica, ¿no?
0: Es que eso no ocurre, eso en la práctica no ocurre. Por
1: Sí,
0: eso le digo,
1: claro.
0: no hay una cuestión de igualdad entre los actores, hay una cuestión de desigualdad de los actores. Hay un actor que es súper grande, que es poderoso, que maneja recursos, y un actor que no tiene esa capacidad, o sea, esa información financiera. ¿Cuál es la potestad que tienen los bancos, el Banco Central sobre las billeteras virtuales? Todo, porque el Banco Central es el órgano regulador del sistema crediticio. Entonces, todos los organismos que prestan créditos tienen que estar avalados por el Banco Central. Y esto es lo que le decimos siempre a la gente. Traten, aun cuando sea más engorroso, más complejo, hay que ver justamente que tengan el aval del Banco Central para hacer entidades crediticias, y cuando los bancos o estas entidades crediticias marcan el alerta sobre tu nivel de endeudamiento, la verdad es que hay que hacerles caso, porque tienen la información que usted no tiene. Nosotros tenemos la voluntad, decimos, no, bueno, si yo trabajo un par de horas más, hago 2 horas extra, vendo un poco más, me esfuerzo un poquito más, llego. Pero si el banco está poniéndote en una situación crediticia compleja, bueno, es un dato para tener en cuenta, porque tienen mucha más información que nosotros como particulares, digamos, del sistema financiero en general. Esto lo que me certifica es que tienen una posición mucho más fuerte en el mercado que la que tenemos nosotros como consumidores. Entonces, vuelvo a insistir con esto, no es una relación entre iguales, es una relación extremadamente desigual que hay que regular.
1: Bueno, en este caso, digamos, el Banco Central tiene la palabra. El tema es esta posición del gobierno, ¿no? Es decir, esto es un
0: Claro.
1: tema entre privados. Y que, bueno, y que se la arreglen como puedan, ¿no?
0: Exactamente, eso, la verdad es que para nosotros... Mira, nosotros podríamos habernos manifestado antes, pero veníamos viéndolo, lo hemos planteado. De hecho, mira, lo hemos planteado aquí en la Defensoría de Salta mucho antes que en los medios nacionales, de cómo venía avanzando el endeudamiento, porque lo veíamos en nuestra oficina. La gente, cómo venía de la oficina a decirnos, mire, necesito renegociar la deuda con el banco. Y cuando renegociamos la deuda con el banco, ¿qué es lo que hace el banco? Directamente baja una planilla y le dice, listo, ese es su plan de pago. Y la gente no sabe ni cuál es el costo financiero ni nada. Y cuando le dicen, mire, yo no puedo pagar esta cuota, bueno, entonces le vamos a ejecutar la deuda que usted me está debiendo. Cuando nosotros empezamos a ver esa situación, es que empezamos a dar las señales de alerta. Esperamos, bueno, hay distintas alternativas legislativas, se presentaron distintas alternativas. Lo último que nos pareció, digamos, que es la gota que derrama el vaso, es la postura del presidente de la Nación, donde dice, bueno, esos problemas de particulares, nosotros no lo vamos a meter, hay que meterle para adelante. Bueno, por eso nosotros le mandamos una nota diciéndole, no es un problema entre particulares, es un problema entre particulares desiguales. Entonces, hay que intervenir, no por el vínculo, digamos, entre contrato, entre particular, porque es cierto, la autonomía de la voluntad, ahí gana. El problema es que el otro, es demasiado grande, contiene información o tiene información que yo no tengo y hace abuso de su posición dominante.
1: Sí, claro.
0: Porque fíjese usted, perdón, ¿no? Con esto cierro, para usted entrar a las tasas de interés estas que son promocionales, tasa promocional de 60 o el 70%, primero tiene que cobrar en el banco. O sea que el banco, además, es, digamos, el administrador de mis ingresos.
1: Sí, claro. Sí. Bueno, todo esto, digamos, tiene como muchas particularidades, y es que la gente, para salir, por ejemplo, de la deuda de las billeteras virtuales, acude a los bancos. En los bancos ya les aparece la deuda con las billeteras virtuales. Entonces dicen, mire, no, usted no está en condiciones de pedir el crédito acá para cancelar las billeteras virtuales, y te terminás entrando en un círculo vicioso del que no podés salir. Y esto, bueno, digamos, termina no sé dónde y sin ningún tipo de salida para la gente.
0: Exactamente, sin ningún tipo de alternativa. Por eso decimos, no es que la gente se haya endeudado porque tenía ganas de endeudarse. Esa presunción es un error. Mire, si usted se fija, los destinos de los consumos son destinos de los créditos, son destinos de consumo. De consumo de bienes no durables. O sea, la gente se endeuda para mantener la cantidad de compras que hacen en el supermercado, para poder pagar los servicios públicos, porque si no se los cortan, bueno, o sea, no es que va a tener una renta adicional, y el banco se aprovecha de esa situación, y como muy bien lo describía, se arma un círculo vicioso en donde un crédito refinancia otro crédito, y llega un momento en donde es imposible de frenarlo.
1: Sí.
0: Por eso lo que decimos es, fíjate vos, otra cosa más, que usted en esto es un periodista muy avezado, otro planteo que hace el gobierno nacional, bueno, ¿qué vamos a hacer nosotros? ¿Pagar las deudas a los deudores? ¿Quién nos obligó a tomar la deuda? Por eso lo que nosotros decimos es, el Estado Nacional no tiene por qué pagarle la deuda de los deudores. Los deudores quieren pagar, lo que hay que hacer es generar las condiciones para que lo puedan hacer. ¿Dónde está el problema aquí? El problema fundamentalmente está en la renta extraordinaria que están ganando los bancos como resultado de la especulación financiera. Entonces, lo que hay que hacer solamente es ponerlos en caja, decirles, señores, el máximo del costo financiero total, es decir, el costo máximo de los intereses por los créditos, tiene que ser el equivalente a la inflación interanual.
1: Bueno, indudablemente
0: sí. Inflación interanual.
1: No, Federico, te iba a decir, obviamente el gobierno lo puede hacer porque lo acaba de anunciar el ministro de Economía, Luis Caputo, para los créditos hipotecarios con un tope de tasa. Es decir, cuando claro. Tienen ganas, sí.
0: Exactamente, cuando tienen ganas, sí. Vos fíjate que a esta decisión que nosotros estamos hablando, además se la asocia con otra resolución del Banco Central, porque como la morosidad es altísima, entonces, ¿qué le están permitiendo a los bancos? Encontrar cuál es la cuenta en la cual usted tiene fondos. Uh-huh. Porque ¿qué hace algunas personas? Bueno, dicen, che, cobre, logro sacar mi plata, la mando en la billetera virtual y ahí no me la tocan. Bueno, entonces ahora el banco dice, no, la tiene la billetera virtual, bueno, vamos a entrar allá. Entonces nosotros también hemos planteado al Banco Central que no ponga en vigencia esa resolución, ¿sí? Hasta tanto no sepamos los usuarios y consumidores cuáles son las condiciones en las cuales el banco va a poder ingresar a nuestras cuentas. La billetera, ¿viste? Dame tu billetera, yo te la guardo. Estamos todos locos.
1: Hay un tema, Federico, que en algún momento se va a tener que poner sobre la mesa también, porque el número de morosidad que tenemos, vos sabés que lo terminamos descubriendo a partir de un par de notas que tuvimos acá en la radio. ¿Nos estás escuchando ahí?
0: Sí.
1: Te decía que a partir de un par de notas que tuvimos acá en la radio, y que nos dimos cuenta de que no está contemplado en los porcentajes de morosidad, digamos, solo para comprender la magnitud que esto tiene, la cantidad de gente que ha salido de la categoría de moroso para pasar a incobrables y que ha salido del circuito financiero, tanto de las billeteras como de los bancos, y que han ido, digamos, a estudios de cobros, ¿no? Pero toda esa gente estuvo, digamos, engrosando el porcentaje de morosidad que hoy no está contemplado, pero es parte del problema. Así que me parece que es mucho más grave el número total que tenemos de gente en situación.
0: No solamente es un problema del número de morosos, que por ejemplo pasaron de morosos a incobrables, sino es que vos pensás ahí cuántas veces le recargaron la tasa de interés. O sea, vos hiciste tu consumo en crédito al 70%, refinanciaste tu deuda al 70%, y ahora estás además con un problema judicial, ¿a qué tasa?
1: Claro, Sí,
0: O
1: sí,
0: sea,
1: sí, sí, sí, sí,
0: debías un millón de
1: claro.
0: pesos y debes 60. O sea, es insólito. No hay sistema económico que funcione dentro de esa lógica más que un sistema especulativo.
1: Sí,
0: Entonces, el
1: claro.
0: gobierno, insisto, que tiene la llave en esto es el Banco Central, el gobierno nacional, y entendiendo aún la relación contractual particular, ¿no? Porque puede decir, ah, esta gente no quiere la relación contractual. No, no. Hay una relación contractual, yo fui, tomé un crédito, fantástico. Lo que digo es, el crédito tiene que tener, el banco tiene que tener la misma ganancia que tiene cada uno de los ciudadanos en la Argentina. ¿Qué es lo
1: Bueno.
0: que nos pide el gobierno nacional? Que sean razonables, utilicen como criterio máximo la tasa de inflación interanual. ¿Qué le decimos a los bancos? Sean razonables, el criterio tope es la tasa de inflación interanual.
1: Bueno, el tema es que el banco prevé, perdón, el gobierno prevé una inflación del 30%, e indudablemente los bancos no le creen, ¿no? Porque en
0: Bueno,
1: definitiva, no, ahí estamos en un problema, porque si tienen más del doble de lo que el gobierno prevé de inflación, estamos complicados, ¿no?
0: mira, yo te decía, vos sos un periodista muy avezado en estos temas, por eso era muy importante. A ver, cuando a mí me preguntaban en otros momentos, ¿no? Sobre la tasa de inflación, esa tasa de inflación del INDEC, cuando vos la cotejás con la tasa de interés de los bancos a los créditos, te das cuenta de que algo está mal. Es decir,
1: Sí,
0: no puede ser que
1: claro.
0: la tasa de interés, que la inflación interanual te dé el 25 y la tasa de interés de los bancos, con toda la información que tiene el sistema bancario, esté en el 70. O
1: Sí,
0: sea,
1: sí.
0: una de las dos tasas está mal. Vamos a suponer que la que está mal es la del banco. Bueno, entonces lo que estaba hablando es de una red ordinaria que hay que regular.
1: Sí,
0: Y si
1: sí.
0: no, el que nos está mintiendo es el INDEC. Porque los bancos
1: Claro.
0: no van a poner una
1: Sí,
0: tasa
1: sí,
0: que no
1: sí.
0: sea. Mira,
1: Sí.
0: puede ser una
1: Ay.
0: tarjeta, bueno, puede ser 30% me pone la tarjeta de interés. Ahora, en este momento, es
1: Sí.
0: decir, si la tasa de interés de la tarjeta de crédito a 6 meses el 30%, se comió en 6 meses toda la inflación prevista y publicada por el INDEC. O sea,
1: Claro.
0: algún dato está mal.
1: Que si solamente proyectaras eso al segundo, a otro semestre más, ya estás en 60, ¿no? Así que
0: Claro.
1: ya el doble de lo demás. Bueno.
0: ¿Y en cuánto está la tasa de interés del banco hoy? En
1: No, no,
0: 70.
1: 70 y
0: Tasa de
1: pico.
0: amigo.
1: Sí, sí,
0: Claro, y
1: sí.
0: te dicen tasa de amigo porque usted cobra acá entre el 60 y el 70%. Esa es la tasa de
1: Claro,
0: amigo.
1: el
0: Y
1: tema
0: si
1: es
0: no, estás
1: que
0: rondando el 30.
1: sin duda el mercado no le cree al gobierno, por eso tiene esta tasa, si no, digamos, ya estaríamos
0: Exactamente.
1: hablando de otra cosa, ¿no? Sin duda. Bueno, Federico, como
0: Exactamente.
1: siempre, gracias por atendernos, ¿eh?
0: Ah, por favor, que tenga un
1: Hasta
0: día.
1: cualquier momento, muchas gracias.
2: 12:32 en el defensor del pueblo de la ciudad, Federico Núñez
1: Bueno, muy
2: Burgos.
1: bien, muchas gracias. Sol, está con nosotros el señor Matías Martín Ávila y la información deportiva.
3: Y porque una noticia que sacude ahora los portales, porque estamos hablando de un joven que está a cargo de una organización criminal que estuvo a punto de secuestrar o estuvo planificando el secuestro de un importantísimo jugador que ya lo estamos viendo en la pantalla. Estamos hablando de Kylian Mbappé.
1: Epa.
3: Y esto lo reveló una investigación por el medio francés Le Parisien,
1: Sí.
3: que habla sobre este joven de 18 años, solo identificado como Lester Z, que ya estaba en prisión por crímenes de robo, proxenetismo, otros
1: Sí.
3: secuestros,
1: Epa.
3: que tenía planificado eso, a captar a un montón de personas influyentes de Francia, ya sea mercaderes de la carne, por ejemplo, gente que está a cargo de joyas de suma importancia y futbolistas sumamente reconocidos, y uno de sus objetivos era Kylian Mbappé. Y esto se sabía, por ejemplo, desde abril, cuando una parte de esta banda, comandada por este joven, desde la cárcel incluso, imagínense el nivel de organización que manejaban, intentó robar a un relojero de estos que tienen joyas de lujo, y por un valor de 150.000 euros. Bueno, fueron detenidos y aparentemente en ese momento es que lograron frustrar todos estos intentos y lo que sería la planificación de lo que sería un golpe tremendo, tener que hablar en algún momento de un secuestro de un futbolista de tan calibre como habría sido el francés que ahora brilla en el Real Madrid.
1: Bueno, pero además, digamos, un nivel de audacia impresionante, ¿no? Porque estamos hablando de un personaje recontra conocido,
3: Se acordarán
1: ¿eh?
3: que acá en
1: Sí.
3: Argentina hubo una época donde había muchos secuestros extorsivos, sobre todo en la época del 2001, y bueno, muchos parientes de figuras muy reconocidas sufrieron por este sí, por claro. esta situación. Sí, sí, sí, imagínense sí. a esto llevado uh-huh. al siglo XXI, o sea, acá siendo contemporáneos y con el mejor futbolista del mundo, que como muchos lo consideran, ¿no? Así que bueno, esta noticia es la que está revoloteando ahora mismo y llamó muchísimo la atención por bien, la perfecto. Figura de la que estamos hablando.
1: Bueno, ¿qué más tenemos, Mati?
3: También estábamos compartiendo en estos momentos cómo fueron recibidas, en este caso, las Leonas uh-huh. en uno de los lugares que son sus clubes, por ejemplo, en River Plate, que tiene dos Leonas que salieron campeonas del mundo y fueron recibidas ahí también por la comisión encargada del hockey en el club de Núñez.
1: Sí.
3: Ahí ya vamos a compartir también las imágenes y es un motivo también muy bonito, ¿no? Poder reconocerlas a las chicas cuando están ahí en su regreso. Ahí las vemos.
1: ¿Quiénes son las jugadoras del River?
3: Estamos hablando de Mercedes Mechi Artola y Juana Casteralo Morelo, uh-huh. las jugadoras que estuvieron presentes en esta final disputada contra los Países Bajos. Miren la cantidad de gente, bueno, la familia. Nos bueno, imaginamos claro. también sí, sí. las jugadoras que están ahora mismo en las divisiones inferiores, en el plantel profesional, incluso de hockey de River.
1: Pero mucha gente, ¿eh?
3: Muy merecido.
1: Le hicieron ahí, le hicieron como, digamos, un... ¿Cómo se llama? ¿Un túnel? ¿Cómo se llama eso?
3: Ah, y ¿cómo se dice? También bueno, una pasarela. Una pasarela, decir, digamos. Las chicas, con las medallas de oro.
1: Con las medallas, sí, sí. Dice que pesan bastante, ¿no?
3: Eso también.
1: Sí. Que son bien pesadas. Escuché son una maciza, en una...
3: Bajo Granato lo dijo así.
1: Sí, en una entrevista le preguntaron y dice, pesa un montón, pero la llevamos con muchas ganas. Bueno,
3: y las van a atesorar sí. el resto de
1: ¿y qué
3: vida?
1: Te parece? Claro.
3: Y bueno, recordamos también que para el día de hoy tenemos el partido de Boca contra Vélez
1: Epa.
3: Por la Copa Argentina sí. a partir de las 21:15. Uh-huh. O sea, a las 9:15 ya van a sí. estar jugando en el Mario Alberto Kempes. Uh-huh. Va a ser un partido con las dos hinchadas. Y en este caso ya se confirmó también de que Adam Vareiro, el delantero paraguayo que pertenece ahora mismo a Boca Juniors, uh-huh. No va a ser de la partida y de hecho se tendrá que operar porque se resintió de la lesión en la espalda y prácticamente no verá acción en lo que queda del año. Así que se suma otra baja para el conjunto del Vasco Arruebarrena, que ya durante la semana pasada tuvo la pérdida de Tomás Aranda por la rotura del peroné. Así que
1: claro,
3: se siguen sumando sí, sí. ese tema de las lesiones en Boca y hay que ver si esto también le permite salir al mercado y poder traer algún reemplazante, algún jugador más, porque si no se va a quedar corto de plantel.
1: Sí. ¿Qué escándalo que hay en Boca con el hermano de Riquelme, ¿no? Y una denuncia de una chica que la mandó a golpear y no sé, pues impresionante el escándalo.
3: Sí. De apellido Salcedo, ella también hizo la denuncia correspondiente porque sí. aparentemente el hermano de Riquelme, conocido como Chanchi Riquelme, le habría enviado personas para buscarla en la puerta de la Bombonera en el último uh-huh. partido frente a Lanús, la habrían cortado, eso es lo que logró trascender, pero que si no estaba acompañada, ella en sus posteos menciona eso, si no estaba acompañada por sus amigos, la verdad no sabrían cómo habría terminado ella, capaz con más moretones o teniendo que ser hospitalizada sí. incluso uh-huh. de gravedad. Así que eso es parte de una de las situaciones complejas que se viven, sobre todo en la Bombonera, porque recordamos lo que se le acusa al hermano de Riquelme es sobre todo el manejo de entradas y lo que se cobra, por ejemplo, favores o sumas extraordinarias para poder ingresar a la cancha de Boca. Ya sabemos que hay mucha gente que directamente no puede ingresar por el tema de los abonos y por cómo funciona la venta de entradas.
1: Sí.
3: Bueno, entonces él estaría siendo el hermano del presidente el que favorece a ciertas personas para poder tener un acceso sí. privilegiado.
1: Bueno, ya hay muchas denuncias, ¿no? Mucho escándalo con el hermano de Riquelme, ¿no? De muchas cosas, digamos.
3: Y ya si se maneja sí. de esta manera, podríamos decirlo así, de manera un tanto mafiosa.
1: Sí.
3: Que es intimidar, mandar gente a golpear a
1: individuos particulares.
3: Pero bueno, sigue ahí vigente. Y por ejemplo, Riquelme hizo una entrevista hace poco y no mencionó estos temas.
1: Pero además de...
3: Al apartado futbolístico, nadie le consulta sí, sobre estos
1: temas. Era notable, primero, cómo no le preguntaban sobre esto en medio de semejante escándalo, no le preguntaban nada. Y además era como muy notable que él indudablemente no quería, pasaba de un tema futbolístico a otro, ahí nomás sobre el pucho, sí, como para que no haya margen de que le vayan a preguntar sobre sobre esta cuestión, ¿no? Fue muy notable eso, muy, muy notable.
3: Y aparte a Riquelme se le consultó por esta nueva medida en la Bombonera, donde no se le permite a los influencers, a los que trabajan mucho con redes sociales, grabarse en la cancha, que era una medida que comenzaba a regir que en las tribunas no se podía hacer la creación de contenido, con esto de evitar justamente que se tomen algunas escenas de la propia cancha de Boca.
1: Y eso es muy raro el tema, ¿no?
3: Sí, hay muchos que lo alegan como una medida para que no haya críticas o no se visibilicen ciertos conflictos o lo que sea dentro de la Bombonera, pero además también atenta un poco contra la libertad de expresión, lo que quieran hacer los hinchas, de mostrar la experiencia Boca, lo que pasa, que, cómo se canta durante el partido. Bueno, eso también ha quedado un poco ahí en el aire.
1: Bueno, muy bien, perfecto. Mati, ¿tenés uno más?
3: Y bueno, también podemos actualizar cómo vienen los argentinos en el US Open. Recordamos que, bueno, Mariano Navone había vencido a Novak Djokovic y avanzó a la siguiente ronda. Y lamentablemente tenemos que hablar de un saldo negativo de parte de la delegación argentina en el Grand Slam neoyorquino, porque de los 11 tenistas en la rama masculina, solo quedan 4, encabezados por Francisco Cerúndolo, que es el mejor posicionado, Marco Trungiletti y también Tomás Echeverry, junto a, como lo mencionábamos, Navone, son los 4 que siguen en carrera y van a estar jugando a partir del día de mañana. Así que bien, ahí eso como destacado también del tenis internacional.
1: Bueno, muy bien. Hablando de tenis, ¿es posible que un tenista argentino llegue a presidente o a técnico o qué cosa de un club muy importante de fútbol?
3: Creo que estabas hablando de Martín del Potro. Algo había escuchado también sobre él.
1: Bueno, ya después le voy a contar. Después le contamos. Esto lo dejamos ahí porque tengo que ir a una pausa, porque si no nos van a matar a todos aquí. Vamos a la pausa y después le vamos a contar. Pero se está empezando a hablar mucho de un muy famoso jugador de tenis que podría llegar a dirigir un club de fútbol muy importante de la Argentina. Bueno, ya le vamos a contar enseguida.
2: Ya volvemos.

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0: Torres canta Abriendo Caminos, allí lo acompaña Juan Luis Guerra. 12 horas 46 minutos, recuerden, hoy se prevé una máxima en 24 grados, pero ya estamos advertidos para mañana, porque la probabilidad en la temperatura mañana es que lleguemos a los 33 grados.
1: Epa,
0: así que advertidos acerca de
1: ¿cuánto
0: esto?
1: La máxima para hoy?
0: Para hoy 24.
1: ¿Eh?
0: 24,
1: nada más.
0: Nada.
1: Y para mañana
0: 33.
1: La cosa cambia.
0: Están los jueves calentitos,
1: a
0: ¿no?
1: A 33.
0: Sí,
1: bueno,
0: sí.
1: Estamos en plena primavera, ¿no?
0: Sí,
1: sin duda, ¿eh?
0: Sí.
1: Bueno, que no sé si después no nos reaparece de pronto el invierno, dice, "Che, para que a mí me sacaron unos cuantos días, los quiero de nuevo."
0: A partir de estos 33 grados para el jueves, viernes de máxima 20, sábado 20, domingo 18, lunes 21 y martes 20. Así que ahí se va a mantener estable. Vamos a ver qué ocurre la próxima semana. Así que después veremos el pronóstico extendido. Porque siempre en medio de todo esto hay un día donde baja la temperatura. Y siempre en medio del milagro. Pero vamos a ver.
1: Perfecto. Bueno, muy bien. Nos vamos al móvil con César Lazo, que estás por dónde, César.
2: Estamos en el centro de convenciones de Salta, porque en este momento se está inaugurando la 19ª Convención Internacional sobre Oportunidades de Negocios de Exploración, Geología y Minería, y que hay una gran cantidad de personas que están exponiendo, empresas que están exponiendo. Y generalmente cuando hay este tipo de actos, tener un amigo siempre es importante. En este caso, el licenciado Pedro Butasoni ha tenido la amabilidad de salir de la inauguración para conversar con nosotros. Así que, Pedro, muchísimas gracias por esta amabilidad y la gratitud, de sobre todo para mi trabajo, que haya tomado, porque es importante el mensaje que estaba dando el ministro. Bueno, ¿qué significa esta convención?
3: No, pues primero que nada, buen día, saludo ahí a todo el piso. No, la verdad que para Salta es sumamente importante. Hoy el evento más grande que tiene Salta, ¿no? De todos los rubros, no solo de minería, no hay ningún evento corporativo de este tamaño, de esta magnitud, con esta cantidad de empresas. Hoy hay más de 300 empresas en exposición comercial, van a pasar en los 3 días más de 8.000 personas por esta feria, hay gente de toda la Argentina, hay gente del exterior, de Canadá, de Chile, de Perú, de Australia, de la Unión Europea. Digo, es un evento muy importante para Salta, que la pone no solo en el mapa de la minería argentina, sino en el mapa de la minería mundial, en que, bueno, una gran oportunidad para todos los salteños, ¿no?
2: ¿Esto es revivir la Ferinoa?
3: No, es más de nicho, si quieres, más específico, más relacionado a un solo sector. La Ferinoa era, bueno, una gran feria para lo que éramos cuando éramos chicos, o por lo menos yo era chico, en donde se veían diferentes tipos de empresas y de rubro, ¿no? Esto es bien enfocado a la minería, vienen personas de todo el país donde que van a dar conferencias técnicas muy específicas para cierto sector, pero no deja de ser hoy en la minería una de las grandes industrias que pueden motorizar el desarrollo argentino y el desarrollo salteño, por eso es muy importante para la provincia, ¿no?
2: Indio, te está escuchando el licenciado Pedro Butasoni.
1: Bueno, muy bien, muchísimas gracias. Pedro, ¿cómo estás? Buen día.
4: ¿Cómo andás, Indio? ¿Todo bien?
1: Todo bien, ya repuesto, más o menos. Hoy estoy pudiendo hablar un poco, por lo menos. Bueno, Pedro, bueno, gracias por atendernos como siempre. Me parecía interesante que podamos hacer una descripción de lo que esto significa. Vos sabés que ayer a la tarde, cerca de las 6, 7 de la tarde, me tocó pasar ahí por el costado del Centro de Convenciones y era un movimiento impresionante, me llamó la atención, el movimiento de gente, de camionetas, de camiones, de gente que llegaba con maquinaria, era una cosa impresionante.
4: No, totalmente, ¿no? Si, para los que están escuchando, si se quieren acercar, la feria, todo lo que es exposición comercial es gratuito y se pueden inscribir por la web, porque que es interesante de mirar, ¿no? Todo lo que es plaza de máquina, poder verla. Todo lo que hace a la industria minera en relación a maquinarias, camionetas, equipamiento, tecnología. Bueno, uno puede empezar a magnificar lo que esta industria derrama en la provincia, ¿no? Hay una gran cantidad de empresas salteñas que están exponiendo lo que hacen dentro de la industria y que bueno, eso es lo interesante, ¿no? Empresas que generan empleo, que invierten, que están creciendo. Y bueno, en estos eventos podemos verlo de cerca, ¿no? Siempre hablamos de estas cosas, de qué deja la minería para la provincia. Bueno, venir acá y mirarlo de primera mano es lo mejor que puede hacer uno, ¿no?
1: Bueno, en este caso, Pedro, ¿qué significa esto para Salta, digamos, que haya tanta atención? Vos me decías que no es muy común un evento de esta magnitud.
4: No, Salta, sacando los eventos más gubernamentales, tipo la Feria Potencia, que son otro estilo, no tiene un evento de esta magnitud corporativo, ¿no? Con tantas empresas, no solo de la provincia, sino de todo el país y de otros países también, ¿no? Me parece que en términos políticos es sumamente interesante porque pone a Salta en un mapa productivo nacional como una pieza clave, ¿no? Me parece que hoy hay dos joyas, si se quiere, a nivel minero en Argentina. Uno es San Juan, por todo lo que levanta en expectativa con el cobre. Y la segunda es Salta, porque tiene variedad. Nosotros tenemos un proyecto de cobre de clase mundial como Taca Taca, pero también tenemos litio, tenemos borato, tenemos oro, tenemos plata. Me parece que tenemos una cartera de minerales que es muy interesante y que por eso está sucediendo esto hoy acá, ¿no? Hay mucho interés, no solo en Argentina, no solo en la minería, sino en la provincia, ¿no? En Salta como provincia y en todo lo que ofrece en materia de minería y todo lo que complementa la minería, ¿no? Materia de servicio, en materia de turismo, en estabilidad jurídica, en la buena relación que hay entre gobiernos, cámaras empresarias. Me parece que hay una buena oportunidad porque se han juntado muchas variables y están alineados los planetas, si se quiere, de alguna manera, ¿no?
1: Bueno, esto que realmente es, digamos, una gran oportunidad para Salta, hablo de todo lo que es la actividad minera, que es una gran oportunidad realmente, tiene, digamos, como un gran interés en el resto del país y la pone a Salta entre las dos o tres provincias, digamos, que tiene la posibilidad de romper un poco la inercia negativa que está teniendo hoy la actividad industrial, la generación de empleo, etcétera, etcétera, digamos. Está Salta, no sé, creo que con Neuquén, que Mendoza y San Juan, si no me equivoco, si te pido que me corrija, si no, creo que Catamarca también, porque, digamos, esto les ha posibilitado, digamos, romper el esquema, digamos, de números negativos.
4: No, totalmente, ¿no? La actividad de la energía, el petróleo y la minería son las actividades más, el agro, que en Argentina siempre ha sido muy fuerte, son las actividades que están sosteniendo el crecimiento del país, ¿no? En esta economía medio a dos velocidades, ¿no? Con sectores que crecen y sectores que caen, bueno, la minería ha permitido que provincias como Salta se sostengan y que no caigan como está pasando en otras partes del país. Acá lo interesante, que lo ha dicho el ministro de la Producción, la gente de la Cámara de Proveedores Mineros, la gente de la Cámara de Minería en el acto inaugural, es el desafío de cómo hacemos que esta locomotora que es la minería lleve muchos vagones atrás, ¿no? Que arrastre a la industria, que arrastre a los servicios, ¿no? Que mucha gente pueda trabajar y crecer a partir de la minería, ¿no? Que no sea una industria de enclave donde se sacan minerales y se exportan, sino que esa locomotora lleve muchos vagones que permitan que haya desarrollo en las provincias, ¿no? Me parece que el principal desafío es que es la agenda de este evento, ¿no? De cómo generar desarrollo local en las provincias y en las comunidades, sobre todo donde los proyectos mineros se instalan, ¿no? Me parece que ahí hay un buen desafío y que me parece que se están haciendo las cosas bien, ¿no? Yo creo que en eso estamos bien encaminados y hay una lectura consciente de tanto gobierno como sector empresario de que hay que ir por ese camino, ¿no? En eso me parece que no hay tensión y no hay contradicción.
1: Bueno, muy bien, perfecto. Bueno, Pedro, que si tuvieras que resumir las tres aspectos de los más importantes que van a pasar en este evento, ¿cuáles serían?
4: No, bueno, primero que nada va a haber mucho conocimiento a disposición. El que quiera entender la minería y saber para dónde va todo esto, que pueda venir y escuchar de primera mano todo lo que va a pasar con las conferencias. Y el que quiera ver de primera mano lo que está pasando con las empresas salteñas, que venga a conocer la exposición comercial, ¿no? Van a haber una gran cantidad de empresas de salteños que están exponiendo hoy lo que están haciendo para el sector, y eso demuestra lo que la minería está generando, ¿no?
1: Bueno, perfecto. Muy bien, Pedro, estaremos hablando seguramente de esto en estos días y nos estamos viendo en cualquier momento. Así que gracias por atendernos. Un fuerte abrazo.
4: No hay por qué. Un placer, Indio. Un gran abrazo.
1: Hasta luego. Adiós.
2: Bien, Indio. Bueno, sí. Él nos ha pintado cómo es esta convención. Le agradecemos al licenciado Butazón y realmente hay mucha gente. Y me sabe que me alegra, Indio, la gran cantidad de estudiantes, sobre ajá, todo de las escuelas técnicas uh-huh, que están presentes.
1: Qué bueno eso, ¿eh? Qué bueno. Bueno, porque ahí las escuelas técnicas que tienen como una salida laboral interesante para muchos de los oficios que se van a necesitar y que se necesitan en la actividad minera es realmente importante. Pedro, perdón, Pedro, César, muchas gracias, ¿eh?
2: Un placer, hasta mañana.
1: Hasta mañana, muchas gracias.
0: 12:56 minutos, así pasaba César Lazo, a través de él teníamos a Pedro Butazzoni, director de Altum Consultores.
1: Bueno, muy bien. Vamos a tener ahora al señor Facu Guaymas, sí, que está con la información policial.
5: Y rápidamente vamos a actualizar sobre lo que pasó con este caso que sucedió ayer en General Güemes y Pasaje Castro, a metros de la jefatura de la policía de Salta, porque habló el tatuador que atendió a esta mujer sí, trans que trascendió, que tiene esta identidad, ¿no? Que se puso violenta y rompió lo que había, ¿no?, dentro de este salón. Además de hacer tatuajes, se corta el cabello en ese lugar.
1: Ah,
5: bueno,
1: bien.
5: ¿Y qué es lo que dijo este hombre? Él estaba haciendo un tatuaje sí, en el brazo, porque esta mujer tenía cicatrices y se quería tapar las cicatrices con un tatuaje, y que a su vez habían dos chicas que también estaban queriendo iniciarse en el mundo del tatuaje, pero que, claro, nunca tuvieron experiencia, pero estaban observando cómo este hombre, ya con experiencia, realizaba el trabajo. Uh-huh. En un momento, y al notar esa charla que tenía el tatuador con estas dos chicas, la mujer empieza a decir: me estás utilizando a mí como un conejillo de indias. Eso es lo que empieza a gritar, y se quiere ir. Ella le dice: bueno, espera, yo te voy a vendar, te voy a... ¿Viste? Vio que se pone un film cuando uno sí, hace un tatuaje. Sí. Bueno, y de esa manera ella dijo: no, no quiero que me toques. Agarró un vaso y lo arrojó al vidrio que tiene el espejo, en realidad, porque, como decía, es una peluquería. Rompió ese sector y así se fue del lugar. Así que esa es la versión del tatuador que estaba haciendo un trabajo esta mujer, y que por una conversación entre él y otras colegas que recién se estaban iniciando, bueno, esta mujer reaccionó mal. Así bueno, que es información
1: bueno,
5: que agregamos.
1: Bueno, terminó rompiendo todo sí, adentro, impresionante. Mm. Bueno, pero me decías vos que no hay denuncia.
5: Hay, ahora sí, él dijo, hizo una exposición.
1: Ah, exposición.
5: No una denuncia, bien, pero exposición sí, sobre lo acontecido. Dice: menos mal que nadie salió herido, porque ella misma se provocó el corte cuando con sus propias manos uh-huh, rompió el vidrio, en este caso, de local, ¿no?, de afuera.
1: Bien, perfecto. Bueno, muy bien. ¿Qué más tenemos, Facu?
5: Después ya avanza y pidieron juicio para este caso que sucedió en Metán, en donde defraudaron a un hombre que tenía la intención de colocar una clínica para realizar estudios complejos, ¿no? Rayos uh-huh, X, bueno, resonancias. Él había invertido 110 millones de pesos, entre pesos y dólares, ahí lo aclaro, para comprar estos equipamientos. Se comunicó con dos personas de la provincia de Córdoba, que ellos utilizaron una sociedad comercial para aparentar que todo era legal, ¿no? Bueno, sí, estas dos personas ahora están imputadas y van a ir a juicio por asociación ilícita por haber cumplido parcialmente el contrato, ¿no? Entregaron equipamiento, pero no el 100%, ¿no? Uh-huh. Es por eso que tras una investigación de la Unidad de Delitos Económicos pudieron detener en Córdoba a estas personas que ya están acá en Salta y que van a ser juzgadas. Es un hombre de 42 años y otro de 62 años, repito, por el delito de asociación ilícita. Y como les decía, todo fue descubierto a raíz de la denuncia y a raíz del incumplimiento de la entrega de estas maquinarias, ¿no?
1: Bien, perfecto. Bueno, muy bien. ¿Qué pasó en Güemes con una mujer que aparentemente estaba manejando borracha? Sí. ¿Qué pasó?
5: Bueno, el video lo tenemos disponible ya en nuestras redes sociales, le sí, contamos a la gente, pero esto fue en el marco de una fiesta patronal que, bueno, se desarrollaba el domingo, este domingo que pasó, uh-huh, en General Güemes, en donde sí, esta mujer estaba realizando maniobras peligrosas en su vehículo. Los vecinos dicen que ya desde temprano que advertían la presencia de este auto, y que todo culminó, el punto máximo fue cuando chocó con un vehículo que estaba uh-huh, estacionado en la vía sí, pública, y después quiso avanzar sobre unos jinetes. porque era un desfile a caballo, ¿no?
1: Sí.
5: Bueno, fue en ese momento que policías que también estaban a caballo interceptaron el vehículo, hicieron que esta mujer baje y vaya a los asientos de atrás del auto, y un policía se subió en el asiento del conductor para trasladarlo a la comisaría.
1: Bien.
5: Pero se dice que estaba alcoholizada esta mujer, uh-huh. Eso después no terminó siendo confirmado, pero los vecinos advierten de maniobras peligrosas.
1: Ah, bien, perfecto. Bueno, una más, dame, Facu, rápidamente.
5: Bueno, y rápidamente mencionamos lamentablemente un caso de abuso sexual del tío hacia su sobrina. Le dieron un año de prisión condicional, uh-huh. Esto en un juicio abreviado. Él aceptó su responsabilidad, la familia de la nena aceptó la pena del año, nada más, o sea, va a ir... va a estar en libertad, sí. Pero no se puede acercar a la víctima, y todo esto fue descubierto en el 2025, en junio, y bueno, recién ahora se condena a este hombre de 40 años, y la víctima 5 años.
1: Epa. Bueno, señoras y señores, gracias, Facu.
5: De nada.
1: Nos vamos a demorar un ratito porque tengo información de una cosa que a mí me parece bastante grave. Vos sabés que el diario El Tribuno publicó la nota de que crisis en Saeta, las empresas advierten que el combustible alcanza para 5 días, creo que dice la nota. Bueno, espera, ya te la leo concretamente.
0: Sí,
1: para 5 días. Bueno, y adjunta una nota,
0: sí.
1: en la publicación del diario El Tribuno, adjunta una nota con fecha 2 de septiembre, o sea, hoy, que dice lo siguiente, presten atención. A autoridades de Saeta, ciudad de presente,
0: sí.
1: Dice después. Bastante mal armada la nota. De nuestra consideración, la falta de pago de las remuneraciones de nuestras empresas por los servicios de Saeta nos ha puesto en una situación financiera crítica y como consecuencia de ello le solicitamos una respuesta a corto plazo a la propuesta por Saeta. Atentos a las obligaciones fiscales y deudas con los distintos centros de costo de las que formamos parte y mantener el servicio en las condiciones actuales. Los fondos actualmente disponibles solo alcanzan para cubrir el costo de combustible de aproximadamente 5 días. De persistir esta situación, nos veremos obligados a paralizar totalmente el servicio de aproximadamente una semana, afectando a miles de usuarios que diariamente dependen del transporte para sus actividades laborales, educativas y personales. Bueno, y firman, están las firmas, ¿no? Autoalianza S.A., Gabriel Alberto Carral, apoderado, Transur, Marcelo Mancilla, dice Héctor Miguel De Vito, apoderado general, de Saeta, Sociedad Anónima, La Veloz del Norte, Sociedad Anónima, Claudio Moyano, Sociedad Anónima Quesa, Miguel Ángel Nina, bueno, Transporte Ignacio, de Ignacio de Loyola, Ignacio Leoni, apoderado, y por Saeta BSA, bueno, no sé, Saudio Cal, apoderado, Caldo, apoderado, bueno. Y dice Saeta, Sociedad Anónima, mesa de entrada, fecha 2 del 9 del 26, hora 11:50, recibido por Ángel, recargo en mesa de entradas, orden 7, etcétera. Bueno, esto publica El Tribuno con la nota de que les queda, bueno. Y me mandan la nota original que ingresó a Saeta el día primero de septiembre, o sea, ayer, dirigido al señor director de Saeta, Claudio Mor, presente. De nuestra consideración,
0: sí.
1: Atención, ¿te acuerdas de todo lo que decía en la otra nota? Dice, los firmantes de la presente, en nuestro carácter de subconcesionarios del Sistema Metropolitano de Transporte Salta, nos dirigimos a usted para poner en conocimiento que disponemos de los medios suficientes, combustible, gasoil, para la prestación de servicio de acuerdo a las pautas establecidas por Saeta mediante las correspondientes órdenes de servicio para los próximos 6 días, quedando a partir de la misma imposibilitado de garantizar la continuidad de los mismos, todo ello debido a la difícil situación financiera y operativa por la que estamos atravesando, la cual ha alcanzado un punto de extrema complejidad por falta de cumplimiento de los pagos en tiempo y forma por parte de Saeta. Ante ello solicitamos encarecidamente la cancelación de los certificados adeudados a la subconcesionaria. Pero dice que tienen combustible para los próximos 5 días. Ahora, las notas son, pero las notas son totalmente disímiles, dicen otra cosa, y las firmas no son de las mismas personas. O sea, esto que ingresó con fecha 1 de septiembre, que tiene sello, que tiene número de expediente, a las 16:45 de ayer, con sello, con firmas, etcétera, etcétera, está firmada la nota por contador Álvaro Jiménez, del Cóndor Sociedad Anónima, Sebastián Migeli, socio gerente de Transporte Automotor del Valle, Juan Facundo Cornejo, Alto Molino, Ainarca, Walter Guillermo Pérez, Juan Pablo Veiga, gerente de Transporte San Ignacio, Gustavo Ale, Ale Hermanos, Eduardo Ale, Pablo Ale, Transporte de Pasajeros, Pablo Ale, gerente. Bueno, es decir, dos notas totalmente distintas. ¿Alguien truchó una nota? Es decir, acá hay un tema grave.
0: O sea, ¿hay una coincidencia en las empresas? ¿No?
1: Sí. No, pero no tan solo, digamos, la otra nota firma gente de Saeta.
0: Sí.
1: O sea, como que gente de Saeta le manda a Saeta la... Sí. Es muy raro. Bueno, obviamente que la parte de los sellos de ingreso de una nota formal, no, la nota que publica el tribuno no tiene sello de nadie. Dice, recibido por Ángel, el Ángel de la Guarda, cualquier cosa. Es decir, no tiene ningún sello formal contra la otra nota que tiene todos los sellos que corresponden a Saeta, número de expediente, hora de ingreso, etcétera, etcétera, etcétera, con firma y sello de quien recibe.
0: Claro.
1: Bueno, algo a mí me parece como grave, porque esa nota, alguien truchó una nota. Y alguien no chequeó la nota y la terminó publicando el tribuno. Bueno, esto lo ampliamos después, se lo comento, pero nos tenemos que ir. Bueno, gracias a todos por acompañarnos. Nos reencontramos mañana a partir de las 9 de la mañana. Gracias.
0: Chao.

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0: Buenas tardes, ¿cómo les va? ¿Cómo están? 16 horas 7 minutos, estamos empezando una vez más Carta Urbana. Bueno, programa, como siempre decimos, ¿no? Dedicado a los temas...
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0: Bienvenidos a Profesional Noticias, la hora 13 con 16 minutos, la temperatura actual en la ciudad de Salta 23 grados, la humedad 39%.
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0: Salta registra 69 embarazos adolescentes este año y advierten sobre la violencia intrafamiliar. La asesora de Orán del Ministerio Público Pupilar, Gladys Reynoso, explicó que se trata de una situación en la que los derechos de las niñas han sido vulnerados y requieren un abordaje integral. La policía de Salta ya cuenta con 12.366 uniformados en planta efectiva, es uno cada 175 personas. Así lo explicó el jefe de la institución, Walter Toledo, que aclaró que se toman los parámetros de la cantidad de habitantes para la presencia policial. Paro Universitario Nacional, los gremios reclaman una recomposición salarial del 31,2%. El Frente Gremial Universitario rechazó la oferta del 3% realizada por el Gobierno Nacional ante el fuerte deterioro salarial. En Salta, ADIUNSA informó un acatamiento a la medida de fuerza del 70%. Apuntan contra Hernández Berni por 267 nombramientos y viajes sin informar al Consejo. La concejal tartagalense Margarita Rauch aseguró que durante la gestión de Franco Hernández Berni fueron incorporadas 267 personas a planta permanente y que cerca de 50 no residen en Tartagal. También cuestionó que el intendente no comunique formalmente sus ausencias del Consejo Deliberante y pidió mayor transparencia sobre sus viajes.
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0: El gobierno fijó un nuevo salario mínimo en septiembre. El gobierno oficializó los nuevos valores del salario mínimo vital y móvil luego de que representantes sindicales y empresarios no alcanzaran un acuerdo en el Consejo del Salario. La actualización comenzó a regir desde el 1 de septiembre y contempla que el salario mínimo pasará de 383.800 pesos en septiembre a 437.000 en abril. Para los trabajadores jornalizados, el valor de la hora se incrementará de 1.919 pesos a 2.185 durante el mismo periodo. La Unión Industrial Argentina advirtió que se perdieron 90.000 empleos industriales desde 2023 y pidió respeto para los que producen. La Unión Industrial Argentina realizó este miércoles su tradicional evento de conmemoración por el Día de la Industria, pero

0: Esta vez estuvo marcado por un contexto crítico para el sector, en un acto que tuvo muy escasa presencia de funcionarios del gobierno nacional. Martín Rapalini, el titular de la entidad, pidió respeto para los que producen y alertó sobre la caída de la actividad y la destrucción de puestos de trabajo. Anticipan que en agosto se redujo la mora de las familias. Los primeros datos que manejan en las entidades financieras indican que el mes pasado se redujo el porcentaje de mora en los créditos tomados por las familias, según señalaron fuentes del mercado. Más allá de que el Ministerio de Economía señaló que se trata de un problema entre privados, autoridades mantuvieron discretos encuentros con bancos y las principales fintech, planteando la necesidad de refinanciaciones a tasas adecuadas, según se comenta en la City.
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0: Nueva York prohibirá el uso de inteligencia artificial en escuelas primarias e intermedias. Cuando los alumnos de las escuelas públicas de Nueva York vuelvan a clase la próxima semana, los estudiantes más chicos tendrán prohibido usar inteligencia artificial. No se permitirán pantallas individuales hasta tercer grado y los docentes no podrán pedirle a la IA que corrija tareas. La medida, que alcanza a unos 600.000 alumnos, estará efectiva prontamente. Aseguran que el ex dictador Raúl Castro estaría grave de salud tras sufrir un ACV. Raúl Castro, de 95 años, atravesaría un grave estado de salud y estaría siendo asistido con equipos para mantenerlo con vida, según una información surgida desde La Habana. El exdirector cubano habría sufrido, al parecer, un accidente cerebrovascular, aunque el dato no fue confirmado oficialmente. Hasta el momento, el gobierno cubano no emitió ningún comunicado oficial sobre la salud de Castro. El brote de ébola en el Congo ya causó más de 3.000 muertes. El número de fallecidos por el brote de ébola en República Democrática del Congo ha superado los 3.000 casos, según datos del gobierno publicado este miércoles, mientras la peor epidemia de la historia del país sigue extendiéndose por el noreste. El brote, causado por la subespecie de Bundibugyo del ébola, se ha convertido en el mayor y más mortífero de la historia de República del Congo tras superar a la epidemia de 2018-2020.
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0: Se celebra el Día de la Industria en la Argentina. La fecha se remonta al año 1941, cuando se instituyó la fecha en conmemoración de lo que se considera como la primera exportación realizada en la actual Argentina. Se trató de un envío partido el 2 de septiembre de 1587 a bordo de la Carabela San Antonio, que salió del Fondeadero de Riachuelo, en lo que por entonces era la capital del Virreinato del Perú. Aún no se había constituido el Río de la Plata. Con destino a Brasil, la expedición, comandada por Antonio Pereira, llevó al país vecino su carga de bolsas, telas, tejidos y harinas de producción local, una novedad por entonces. En honor a ese viaje inaugural, hoy se celebra la diversificada industria argentina.
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0: Se llevó a cabo el primer congreso de centros vecinales para mejorar la administración en los barrios. La Red de Centros Vecinales de la provincia de Salta realizó el primer Congreso Provincial de Centros Vecinales en la sede de Villa Cristina. El objetivo de la jornada fue fortalecer la organización vecinal, intercambiar experiencias y avanzar en una agenda común para las instituciones barriales. El delegado de los Centros Vecinales 20 de junio y organizador del evento, Gustavo Mamani, abordó la importancia de este encuentro y sus implicancias en diálogo con profesional.
1: Encaramos un proceso, un pedido primero al gobierno de la provincia que acompañe un proceso de normalización y regularización de los centros vecinales que en su gran mayoría tienen problemas administrativos y contables. Recibimos el acompañamiento del gobierno de la provincia en la persona del ministro de gobierno que tiene a cargo la subsecretaría de Inspección General de Personas Jurídicas y todo su personal a la cabeza de la doctora Cecilia Cancino. Y comenzamos ese proceso que venían solicitando los dirigentes vecinales, que venían con irregularidad y con una baja calidad institucional. Fue bien recibido, se convocaron en las oficinas de la Inspección General de Personas Jurídicas y así arrancamos este proceso. Y después entendimos que había una agenda más amplia que desarrollar. Todo el vecinalismo necesitaba poner sobre la mesa los temas prioritarios. Así que nos dimos en la tarea de convocar un congreso con la sorpresa y con la alegría de que fue convocante. Hoy por hoy tenemos en este congreso alrededor de 80 centros vecinales, la mayoría de capital, pero también con presencia de Metán, de Güemes, de Saravia y de algún otro de Cerrillos y otros municipios que se hicieron presentes. La verdad que nosotros estamos súper contentos con la convocatoria. Tenemos que ponernos a pensar qué le propone el vecinalismo como espacio político a la ciudadanía, al vecino común, entendiendo que desde los centros vecinales son como la primera ventanilla de atención al ciudadano, pero que necesitamos discutir primero cuál es nuestro programa y cuáles son las prioridades que tenemos para desarrollarnos como espacio político. Necesitamos necesariamente renovar la dirigencia, incorporar a la juventud para que tome la posta. Digamos, nosotros, si vos te pones a ver, la mayoría de los dirigentes son muchos compañeros de alrededor de 50, 60 años.
0: Salta registra 69 embarazos adolescentes este año y advierten sobre la violencia intrafamiliar. En embarazo adolescente continúa siendo una problemática que requiere un abordaje integral, especialmente en aquellos casos atravesados por situaciones de vulnerabilidad social, violencia sexual y contextos familiares complejos. La asesora de Orán del Ministerio Público Pupilar, Gladys Reynoso, en diálogo con un profesional, confirmó que en Salta durante 2025 se notificaron 175 gestaciones de adolescentes, mientras que durante el transcurso de este año ya se registraron 69 embarazos adolescentes.
2: El tema de las estadísticas es una cuestión que siempre hemos tenido presente y por ese motivo la provincia de Salta ha armado, digamos, una hoja de ruta a los fines de contar con estas estadísticas que usted indica. Por ejemplo, en el año 2025 se informó que se notificaron 174 gestaciones de adolescentes y a la altura de este año hay 69 embarazos de adolescentes.
3: Sí.
2: Lógicamente, estas cuestiones es una cuestión netamente de salud pública, es un problema de salud pública, fruto de una multiplicidad de determinantes socioculturales, individuales, familiares, institucionales, entre otros, y deja en evidencia las limitaciones que se encuentran los adolescentes para ser protegidas y ejercer plenamente sus derechos sexuales, claro, y reproductivos. Claro. En la provincia de Salta existe justamente esta hoja de ruta que ha sido pergeñada principalmente para todo el personal de la salud, digamos, de gerencia, enfermeros, caballeros, etcétera. La cuestión de los embarazos adolescentes, nosotros debemos tener una perspectiva de género, de salud integral y también de la multiculturalidad. Y nosotros sabemos que Argentina está atravesada por la multiculturalidad y principalmente la zona nuestra de Argentina también tiene una mirada multicultural en los abordajes que se deben realizar.

0: La policía de Salta ya cuenta con 12.366 uniformados en planta efectiva, es uno cada 175 personas. Este miércoles, el gobernador Gustavo Sáenz presidió el acto de incorporación de 300 nuevos agentes de la policía de Salta y entregó 121 motos y 30 cuatriciclos 0 kilómetros a la flota de la fuerza. Por profesional, Toledo explicó que con estos nuevos efectivos, la planta alcanzó un total de 12.366 efectivos. El comisario indicó que estos policías se repartirán en aquellos municipios donde por causas de retiros u otra razón necesitan de sus incorporaciones inmediatas. Vamos a reforzar también la presencia en los barrios de Capital en cumplimiento al pedido de mayor seguridad por hechos de robo o disturbios en la vía pública.
1: Actualmente tenemos 12.066 efectivos que están figurando dentro de lo que es la planta de fuerza efectiva nuestra. Sumado a esto vamos a sumarle, o sea, 12.366 efectivos que vienen a reforzar la presencia policial en todo lo que es el ámbito de la provincia de Salta, haciendo hincapié en aquellos municipios que, bueno, por situaciones lógicas, por retiro, por algún tipo de problema que ha tenido el personal policial y ha tenido que abandonar la institución, entonces nosotros volvemos a reponer el personal para que la operatividad continúe con normalidad. Hay distintos factores que pueden incidir en eso. Por ejemplo, hay algunos países que toman la incidencia delictiva en cuanto a la presencia policial. Otros toman los parámetros de lo que es la cantidad de habitantes para la presencia policial. Entonces, nosotros trabajamos con lo que es la cantidad de habitantes. Y en ese aspecto nosotros ahora estamos viendo de hacer una elaboración y una proyección a futuro. ¿Por qué? Porque Salta ha crecido demográficamente en los últimos 10 años. Entonces estamos haciendo esa labor para poder acrecentar la fuerza policial de acá a 5 años en proyección a ese crecimiento demográfico.
2: ¿Hoy daría cuánto eso? ¿Un efectivo cada cuántos habitantes? ¿Cómo está hoy la situación en Salta?
1: En lo que es la división numérica, aproximadamente de un policía cada 175 efectivos, si mal no me equivoco. 175 personas. Ajá. Si mal no me equivoco, no hice mal las cuentas ahora.
2: Bien.
1: Estamos trabajando en el aspecto, lo que es poblacional, la presencia policial, y en lo delictivo, en el análisis de lo que es la cantidad de denuncias y incidentes que se denuncian a través del sistema de emergencia. Entonces, nosotros trabajamos elaborando planificaciones para aumentar la presencia policial en aquellos lugares donde nos indican estos mapas de calor que se está produciendo este tipo de situaciones. Tenemos aproximadamente ya, sí o sí, en el interior, los 84 que egresaron de la escuela de embarcación. Ellos van a estar destinados a la zona norte. Ajá. Después tenemos alumnos que estuvieron también de lo que es la zona de Anta, de Metán, de Rosario de la Frontera, y lo que es Salta Capital. Pero también vamos a reforzar la presencia en lo que hace a unidades especiales en aquellos barrios donde la conflictividad social se ha aumentado por lo que es desorden en la vía pública, consumo de bebidas alcohólicas, y son los que generan después ese malestar en el ciudadano.

0: Paro Universitario Nacional, los gremios reclaman una recomposición salarial del 31,2%. La paritaria universitaria volvió a fracasar luego de que el gobierno nacional ofreciera un incremento salarial del 3% para septiembre. La propuesta fue rechazada por el Frente Gremial Universitario, que convocó para este miércoles a un paro nacional con cese total de actividades para docentes y no docentes. La secretaria general de Adidunsa, Pamela Pérez, en diálogo con Profesional, cuestionó la oferta salarial oficial al considerar que se encuentra muy por debajo de lo que reclaman los trabajadores universitarios.
1: Ayer desde el Frente Gremial Universitario se ha convocado un paro para el día de hoy, tanto de los docentes universitarios como de los no docentes, o sea, confluimos todos los sectores sindicales, digamos todas las federaciones sindicales, y bueno, porque esta paritaria nacional fue un rechazo, porque está lejos de lo que deberían haber ofrecido, ¿no?, el gobierno nacional, que a julio corresponde un 31,2%, ¿sí?, a julio. Así que ese 3% que ha ofrecido el gobierno, por supuesto que es insuficiente, y por ese motivo es que hoy nuevamente estamos manifestándonos de esta manera con un paro nacional con cese total de actividades, por este conflicto que el gobierno no quiere resolver y que cada vez lo dilata más, gana tiempo en contra de los trabajadores de las universidades nacionales, ¿no? Según la medida cautelar, viste que la ley de financiamiento universitario está judicializada,
2: sí.
1: El gobierno nacional se niega a cumplirla, entonces esa ley se judicializó. Pero, sin embargo, hay una medida cautelar firme que establece que deben cumplirse con los artículos 5 y 6 de la ley, que consiste en la recomposición salarial de todos sus trabajadores y actualización de becas para los estudiantes.
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0: Actualmente en la ciudad de Salta, 24 grados, la humedad 42%, los vientos soplan del este a 10 kilómetros por hora, el cielo despejado con bruma. Para hoy no se anuncian precipitaciones.

El 2 de septiembre de 1969 nace Gabriel Gabo Manelli en Ezeiza, Buenos Aires. Fue un influyente músico, compositor y bajista cofundador de la banda de rock Babasónicos, además de haber formado parte de grupos como Los Brujos y Juana la Loca. ...13 horas con 36 minutos... hasta aquí hemos llegado con Profesional Noticias, pero nos volvemos a reencontrar mañana jueves a la misma hora. Buenas tardes, chau.

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0: Muy buenas tardes, bienvenidos. ¿Cómo les va? Así cuando pasó un minuto de las 2 de la tarde, arrancamos hasta las 15. Esto es Buenas Migas. Bueno, ¿cómo los está tratando esta jornada de miércoles? De miércoles, sí, pensemos que es miércoles, ya queda poquito para el fin de semana. Otros dicen, me parece que recién comienza la semana. Bueno, estamos a mitad de semana, una jornada linda, un poco calurosa. No sé por qué he sentido un poco más de calor, tal vez, de que el que hace realmente. Pero bueno, a la mañana no estaba tan fresco, la temperatura comenzaba a descender a paso firme. Y en estos momentos, 22 grados la temperatura en la ciudad de Salta y alrededores, cielo soleado, 42 el porcentaje de la humedad, los vientos soplan a 10 kilómetros por hora. ¿Cómo va a estar los próximos días? A ver, me parece, estoy viendo algo raro el día domingo, espero que haya un error, porque si no estamos complicados. Para hoy la máxima pronosticada es de 25 grados, vamos a ver si llegamos a esa máxima, estamos allí un poquito cerca. Para el día jueves, para mañana, 32 se espera de máxima en la ciudad de Salta y alrededores, 11 va a ser la mínima. El día viernes, 21 de máxima, 9 de mínima. El día sábado, 18 de máxima, 8 de mínima. Y escucha acá, porque acá tengo la duda. Para el día domingo figura 9 de máxima, 5 de mínima. ¿Usted escuchó bien? 9. Mire usted, estoy mirando en otro lado también. 10 grados, 2 de mínima. ¿Qué es esto? O sea, mañana jueves vamos a llegar a 32 grados y el día domingo vamos a tener entre 9 y 10 grados de máxima. Bueno, es cosa de locos, es lo que está pasando. ¿Qué va a ser? Está bastante cambiante. Así que si usted estaba pensando, usted decía, bueno, el invierno ya se está yendo, ya pasamos la tormenta de Santa Rosa, pasa el cordonazo de San Francisco, pero ya no se siente tan fresco. Bueno, tenga la ropita allí a mano todavía, la de invierno. Si usted tiene sábanas polar, no las haga volar. Si tiene toda la colcha, la bufanda, porque el domingo no sabemos qué es lo que va a pasar. Así que bueno, vamos a ver qué es lo que pasa con el tiempo en los próximos días.
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día, hasta las 3 de la tarde los estamos acompañando a través del aire 89.9, a través de Profesional. Mi nombre es Analia Karovicic, pero no estoy sola. De este lado, usted me está escuchando a mí, pero del otro lado, la mejor música del otro lado del vidrio, a cargo de los controles, nuestro operador, el señor Roberto Lera, que le decimos las buenas tardes, las buenas migas. Bueno, hoy vamos a tratar de poder hablar de todo lo que tenemos previsto para este programa de Buenas Migas en esta jornada de miércoles. Le voy adelantando rápidamente, antes que vamos a las notas en un ratito, hoy vamos a estar dialogando con el presidente del complejo teleférico. Estamos hablando de Ángel Causarano, porque bueno, se está abriendo allí un espacio muy lindo en el Ala Delta que tiene que ver con reconocer a grandes referentes de la cultura, de la música. Están trabajando muy bien en lo que es el complejo teleférico, ¿no? El que conocíamos antes, y el Ala Delta también. Bueno, vamos a estar hablando con él, cómo se está llevando adelante toda la actividad allí para salteños, para visitantes, turistas nacionales, internacionales y todo lo que tiene que ver con la cultura también. Nos vamos a ir imaginariamente luego a Córdoba porque vamos a hablar con María Luz Piñata. Ella es profe de educación física y estudiante de kinesiología. ¿Y qué es lo especial que hace ella? Ella trabaja con adultos mayores, pero de una manera muy especial, de una manera que nos llega realmente al corazón, porque entrega todo para que esos adultos mayores puedan salir adelante, puedan confiar en ellos mismos y puedan comenzar a moverse y a cambiar sus vidas. Bueno, ella es muy jovencita, pero vamos a estar hablando con ella dentro de un ratito. También hoy la columna de Ana Muñoz, nuestra terapeuta holística, y hoy vamos a hablar sobre patrones que se repiten en nuestra vida y los seguimos viviendo inconscientemente. Muchas cosas que no nos damos cuenta y que seguimos repitiendo. Vamos a estar hablando entonces con Ana Muñoz directamente desde Italia. Allí está nuestra querida Ana Muñoz, salteña ella, viviendo ya hace un tiempo allí en Italia.

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0: Le recuerdo las vías de comunicación para que nos deje mensajito a través de WhatsApp al 3875-788899. Le repito, 3875-788899. Actualizamos los datos del tiempo, 23 grados a esta hora la temperatura en la ciudad de Salta y alrededores, cielo soleado, 42 el porcentaje de la humedad, los vientos soplan a 10 kilómetros por hora. Y si le hace calor, como me pasó a mí, o si dice, bueno, no parece temperatura de invierno, parece que estuviéramos en primavera, bueno, prepárese, porque parece que el fin de semana, entre sábado, domingo y lunes, va a cambiar un poquitito allí la temperatura.
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0: Bueno, y hace un ratito lo adelantábamos justamente porque se está llevando adelante un ciclo de homenajes, ¿no? Aporte a la cultura, a la música, están trabajando muy bien allí y con lo cual le damos las buenas tardes, las buenas migas al presidente del Complejo Teleférico Salta, Ángel Causarano. ¿Cómo estás, Ángel? Buenas tardes, buenas migas. Analia Karovicic te saluda.
2: Hola, buenas tardes, Analia, un gusto.
0: Bueno, un gusto. Muchas gracias por atendernos, Ángel. Bueno, vienen trabajando muy bien, ¿no? Muy, muy lindo desde el Complejo Teleférico Salta, algo tan, tan especial y tan maravilloso que tenemos en nuestra provincia, que en el verano había sido pico de visitantes y que siguen trabajando a lo largo de estos meses de 2026.
2: Sí, vamos a seguir. Nosotros desde que inauguramos a la Delta en diciembre del 2024 no hemos parado nunca de hacer obras en ese cerro. Y
0: así
2: bueno,
0: es.
2: Queremos mostrar cosas a los visitantes.
0: Y cosas
2: y
0: que tienen
2: y
0: que
2: nada,
0: ver...
2: Nada,
0: sí.
2: Claro, perdón, nada mejor que mostrarle a nuestros embajadores de la cultura, ¿no?
0: Por
2: Y hacerle homenaje en vida.
0: Por supuesto que tiene que ver con nuestra cultura, con la música popular, con las cosas lindas que tenemos en nuestra querida Salta, porque la gente viene a la provincia, viene a la ciudad y va al teleférico y se queda maravillada con ese cerro tan bonito, con ese teleférico tan particular que tenemos y con el ala Delta, justamente vos lo decías, inaugurado hace 2 años y que han comenzado, ¿no?, a homenajear a estos grandes referentes que tenemos, como pasó el otro día con Ricky Maravilla.
2: Así es, y Ricky muy emocionado y la repercusión que tuvo, ¿no? Me llama la atención tantos medios nacionales que se hicieron eco de ese homenaje. Bueno, muy, muy merecido porque un artista de tantos años, tan conocido y que le ha dado tanto a Salta.
0: Por
2: Y sobre todo
0: supuesto.
2: un tipo muy solidario, ¿no? Un tipo muy solidario.
0: Así es un gran ser, una gran personalidad y que ha llegado a diferentes lugares de hace años, ¿no? Ricky ha sido muy, muy, muy conocido y muy homenajeado en diferentes lugares y tenía que ser homenajeado en su propia tierra, ¿no? Con lo cual hay una escultura para él.
2: Y ya se inauguró la escultura, una escultura muy bonita, fabricada acá en Salta. Ya habíamos hecho una para los hermanos Benavides, una moto muy bonita.
0: Sí.
2: Y la escultura es realmente de primer nivel, ¿no? Vos ves el rostro y te das cuenta que es Ricky Maravilla. Y hoy me mostraron ya de lo que va a ser la de los Nocheros. Es una escultura maravillosa. Bueno, ese es el próximo homenaje. Estamos esperando ponerle fecha porque los muchachos están cumpliendo 40 años y están llenos de presentaciones. Así que en
0: Claro.
2: estos días vamos a anunciar la fecha. Y después viene del Chaqueño para Vecino. Por este año queremos terminar con esos tres homenajes. Y después ya el año que viene ir viendo Jorge Rojas, están los chicos de los Guaira, que son embajadores, como te decía recién, de la cultura y de lo que es Salta.
0: Por
2: Así que
0: supuesto.
2: vamos a seguir vistiendo el anfiteatro que lleva las voces del nombre de Orán en el Cerro de la Delta, lo vamos a seguir vistiendo con estas esculturas.
0: Ángel, y para quienes no han ido todavía en ningún momento al ala Delta, contanos cómo está ubicado, dónde está ubicado el anfiteatro, cuando uno ingresa, cómo se van a ir ubicando cada una de las esculturas.
2: Bueno, mira, el Cerro a la Delta es un cerro mellizo al San Bernardo. Cuando bajas del teleférico San Bernardo, ya ves la estación a la Delta. A la Delta es un teleférico eléctrico, sistema vaivén, único en Sudamérica. Es como andar en un auto híbrido, así para
0: Sí.
2: que te des una idea. Nada que ver con el andar del teleférico San Bernardo. Y cuando llegas a la Delta, te vas a encontrar ya con una geografía muy bonita, con un ambiente muy lindo que ya se está poniendo verde, los árboles están creciendo. Y el anfiteatro está a tu mano derecha cuando llegas. Subí un pequeño camino que ya está todo marcado y tenés en la parte de atrás que tenés la vista al San Bernardo, ya la primera escultura que es la de Ricky, en vista al autódromo tenés la escultura de la moto de los chicos Benavides. Y bueno, al lado de Ricky van a ir todos los artistas, queremos hacer como un paseo de los artistas salteños ahí, así que muy lindo. Y debajo de eso tenés una confitería muy linda, un food truck con mesas donde la gente a diario concurre a tomar mate, a estar. Así que lindo, nosotros contentos con la cantidad de gente que va a la Delta y que ha llevado que en mes a mes tengamos récord de visitantes.
0: Realmente maravilloso para poder ir, para poder visitar. ¿Se ha pensado en algún momento, por ejemplo, sé que lo que están haciendo es de nuestros queridos artistas en vida, ¿no? Pero ¿en algún momento se ha pensado de hacer, por ejemplo, de los chalchaleros también?
2: Los chalchaleros tienen en la entrada de Salta ya.
0: Claro.
2: Tienen, tienen,
0: Sí.
2: tienen. Nosotros el lugar ese queremos hacerlo en vida a los artistas
0: Perfecto.
2: en vida. Para que ellos vean lo que se les hace, los
0: Sí.
2: hacemos participar para que vean si la escultura les gusta, que dan su opinión. Bueno, Ricky trabajó a la par nuestra con el tema de la escultura. El hijo nos ayudó bastante. Y bueno, con los nocheros estamos trabajando más o menos de forma similar.
0: Bien.
2: Así que va a ser muy bonita la de los chicos de los nocheros y con la del chaqueño ya vamos a empezar a trabajar una vez que hagamos lo de los nocheros, empezamos a trabajar con la del chaqueño que va a ser un show muy lindo que vamos a montar en el cerro.
0: Excelente, ahí está para...
2: Trabajando más o menos de forma similar,
0: Bien.
2: así que va a ser muy bonita la de los chicos de los nocheros y con la del chaqueño ya vamos a empezar a trabajar una vez que hagamos lo de los nocheros, empezamos a trabajar con los del chaqueño, que va a ser un show.

0: A la voz de Orán que le pusimos, armamos el anfiteatro
1: Sí.
0: y pusimos el nombre de la voz de Orán. El fundador hacía unos meses que había fallecido y lo hablábamos con el gobernador. Empecemos a hacer cosas a los artistas en vida. Y lo de Ricky surgió, hicieron un programa en vivo desde a la Delta. Estaba invitado Ricky y cuando lo vi ahí le digo, Ricky, ¿te anima que hagamos
1: Tiene que
0: esto? ¿Te
1: estar.
0: gustaría? Y bueno, y ahí nomás lo armamos. Estuvimos un par de meses hasta que las empresas que está construyendo estaban poniendo unos aviones, queríamos que esté más lindo el cerro. Terminó y bueno, y ahí nomás rápidamente hicimos lo de Ricky Maravilla.
1: Excelente,
0: Así que
1: maravilloso
0: vamos a
1: que,
0: seguir por ese rumbo.
1: excelente que se los pueda destacar, ¿no? Porque dicen que nadie es profeta en su propia tierra, pero bueno, en este caso es totalmente diferente y no solamente que son profetas en su tierra, sino que se los está destacando en vida como realmente se merecen. Ángel, recordanos cómo está allí el teleférico ya que tanto conocemos y luego el ala delta, ¿cuáles son los precios que están manejando para locales, para los turistas nacionales, internacionales?
0: Bueno, turista internacional, la tarifa es de 30 mil pesos, turistas nacionales de 25 mil y el salteño tiene una tarifa muy económica de 12 mil pesos. Vos a cualquiera de esas tarifas le sumás 8 mil pesos y hacés los dos teleféricos. El teleférico a la Delta tiene una tarifa única de 12 mil pesos. ¿Por qué tanta diferencia? Nos dicen algunos de precios. Porque el teleférico a la Delta, al ser un teleférico eléctrico, para nosotros los gastos de mantenimiento y los insumos son mucho más económicos, entonces por eso lo tenemos a un precio muy económico.
1: Bien, ¿cómo se está trabajando en el mantenimiento? Recordemos que el teleférico, si no me equivoco, de los años 80 es o de los años
0: Tiene va
1: 70.
0: a cumplir 40 años teleférico San Bernardo.
1: 40.
0: Conserva todavía los estándares de garantía porque
1: Sí.
0: se hace en tiempo y forma, todo con repuestos originales de la empresa Doppermayer. Hace poco hicimos el último service, se cambiaron unos engranajes que llegaron de Suiza, así que
1: Bien.
0: tenemos teleférico para muchos años más. Se conserva como si fuese nuevo, gracias a Dios, porque no se escatima en los gastos y en los repuestos originales que son los que ponemos siempre.
1: Excelente, importante justamente esto, el mantenimiento para que la gente pueda ir tranquila y pueda relajarse y pueda disfrutar. ¿En qué horario están trabajando? ¿Hasta las 19?
0: Nosotros de 8:30 comenzamos la tarea con el público ya a vender los tickets. De muy temprano nuestros técnicos primero hacen un recorrido que es para supervisar el estado de los cables y los rodamientos como tipo de seguridad. Y
1: Sí.
0: después empezamos desde las 9 de la mañana, ya comienzan las góndolas a transportar al público hasta las 19 horas, 19:30, que baja la última góndola desde el Cerro San Bernardo.
1: Excelente. Bueno, Ángel, hace un ratito le decía que había sido récord histórico para de los usuarios, ¿no? Del complejo en lo que ha sido el verano. ¿Cómo se vienen preparando para la temporada alta también allí en el verano? Hemos pasado la de invierno y ya estamos en septiembre. También mucha gente que va a llegar por justamente esta época especial para nosotros, para los salteños, septiembre por el Señor y la Virgen del Milagro, y después viene ya el verano donde comienzan a llegar muchos turistas.
0: Mira, gracias a Dios, con mucho público nosotros todo el año. Siempre digo yo que vamos a contramano de otros sectores como el gastronómico, el hotelero,
1: Sí.
0: que siempre se quejan un poquito de la grave situación económica que vive el país. Nosotros somos un punto obligado de visita. Eso lleva a que tengamos mucho trabajo, gracias a Dios, permanentemente. Estos días tenemos muchísima gente, muchos turistas, y septiembre es el mes más lindo para los salteños, ¿no?
1: Por
0: Un mes
1: supuesto.
0: lleno de fe, de amor, de solidaridad. Ojalá todos los meses fueran así en el corazón de la gente.
1: Así es.
0: Y bueno, gracias a Dios, trabajando a full, hoy muchísimo público, gracias a Dios. Y así va a ser hasta fin de año. ¿Y nosotros cómo nos preparamos? Como siempre,
1: Sí.
0: teniendo todo en orden,
1: Bien.
0: teniendo todo bien para que la gente disfrute su estadía y los momentos que pasan en teleférico.
1: Buenísimo. Bueno, Ángel, ¿no nos podés adelantar más o menos la fecha que están manejando para los nocheros? Me imagino no te...

0: Dejan hablar, no te van a
1: No,
0: dejar.
1: sí,
0: Sí.
1: no hay problema. Ellos hacen un concierto el día 19 en Salta.
0: Sí.
1: Queríamos hacerlo unos días antes o unos días después. Estamos preparando todo en la cima de Ala Delta y va a ser antes del 16 de septiembre, que no se puede tampoco por el tema del milagro.
0: Claro.
1: Tendría que ser el 16 o tiene que ser después que ellos den su concierto, que lo dan el 19, pero tenemos que ver la fecha porque ellos tienen muchos compromisos porque están festejando sus 40 años en la música, así que, pero va a ser fines de septiembre o el 16 de septiembre.
0: Excelente, entonces muy poquito, dentro de 2, 4 semanas, así que bueno, ojalá para que la gente pueda disfrutar y pueda homenajear como se debe a estos referentes de la música salteña. Ángel, te agradecemos mucho por esta comunicación y por supuesto las felicitaciones a seguir trabajando como lo vienen haciendo.
1: Muchísimas gracias y bueno, a trabajar y ojalá que Salta cada vez reciba más turistas. Es una industria que hay que trabajarla mucho porque deja muchos dividendos a la ciudad, así que y tenemos la ciudad más linda de la Argentina, así
0: Por
1: que
0: supuesto,
1: promocionarla.
0: claro que sí. Muchísimas gracias, Ángel.
1: Gracias a ustedes, hasta luego.
0: Bueno, ahí estaba la palabra del presidente del complejo teleférico Salta, Ángel Causarano.

estoy convencido. Bueno, primero no nos iba a decir cuándo se va a hacer el homenaje. Lo hemos sacado, va a ser en septiembre. Así que vamos a ver qué es lo que pasa dentro de unos días. Dijo el 16, después el 19, a fin de mes. Pero bueno, va a estar buenísimo que se pueda homenajear allí a los Nocheros, que son referentes importantísimos de nuestra querida provincia. A ver un poquito más.

23 grados la temperatura a esta hora en la ciudad de Salta, 41 el porcentaje de la humedad, cielo soleado, los vientos soplan a 10 kilómetros por hora.

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1: Bueno, y hace un ratito lo adelantábamos, porque ella es muy jovencita y trabaja tan especialmente para adultos mayores, y ojalá que todos tuviéramos una luz en nuestra vida. Le damos las buenas tardes, las buenas migas a María Luz Piñata. Ella es profe de educación física y estudiante de kinesiología, como les decía, trabaja para adultos, con adultos mayores, está desde Córdoba. Le damos las buenas tardes, las buenas migas. ¿Cómo estás, Luz? Analia Karovicic te saluda.
2: Hola, Analia. Bueno, hola a todos. Muchas gracias por darme el espacio. La verdad estoy muy, muy contenta de charlar con ustedes.
1: Bueno, muchas gracias a vos por atendernos, porque Luz, realmente nos ha impactado tu trabajo, tu dedicación, porque, a ver, no todos los que se reciben de profesores de educación física, los kinesiólogos hacen de todo, una cosa y otra, pero vos actualmente entregás absolutamente toda tu vida, tu ser, tus ganas, tus energías para poder sacar adelante a estos adultos mayores. Contanos qué edad tenés y cómo surgió estas ganas y este entusiasmo por querer trabajar con estas personas.
2: Bueno, tengo 23 años. Yo creo que atrás de cada momento de la vida hay una historia que lo atraviesa. Y en el caso de mi vida, mi abuelo, cuando yo era muy chica, enferma de Alzheimer, y yo, sin saber, porque era chica, tenía 13 años, sí, lo llevaba a un parque cerca de su casa a caminar y le hacía hacer ejercicios. Después tomábamos un café y regresábamos a la casa. Y yo era tan chica que lo único que sabía hacer era eso. Sí, y después, claro, cuando a los 17 años comienzo a estudiar profesorado de educación física, me empiezo a enamorar mucho de la profesión. Y hoy, que tengo la suerte de cruzarme con muchos abuelitos, siento que cada uno de ellos es mi abuelo, y creo que eso es lo que en este momento me doy cuenta que despierta en las personas que no me conocen y ven los videos, el amor con lo cual yo trabajo, porque siento realmente que son mis abuelos y creo que estoy haciendo lo máximo que me hubiese gustado que mi abuelo experimente en ese momento que yo era chica y no sabía. Entonces creo que sin duda mi historia de vida está 100% atravesada en mi realidad.
1: Y qué bonito el mensaje, Luz, que estás dejando, porque para quienes no te conocen, bueno, le decimos que vos subís en tus redes, que ya la vamos a decir, videos de cómo trabajás con estos adultos mayores. Y muchas veces nos pasa, ¿no?, que vamos creciendo y creemos que a medida que nos vamos haciendo más grandes, el cuerpo tiene que dejar de moverse, ¿no? Y al contrario, tenemos que comenzar a movernos más y hacerlos. Y nosotros, siendo por ahí un poco más chicos, más jóvenes, poder parar un poco y poder mirar a nuestros padres, a nuestra mamá, a nuestro papá, a nuestros abuelos, poder decir no. No tienen que estar quietos en el sillón, no tienen que estar quietos acostados de más en una cama o por ahí en una silla mirando a la nada, sino nos tenemos que involucrar, hacer algo por ellos y entender que el movimiento, entender que la socialización y que alguien los tiene que motivar a que puedan creer en ellos mismos a salir adelante.
2: Sí, sí, sin dudas. Yo creo que el desafío está en aceptar que desde chiquito hasta grande no tenés que dejar de moverte. Yo entiendo que, y me pasó, arrancan las responsabilidades en lo laboral, en el estudio, la misma vida te va llevando para que no tengas tanto tiempo, y tiene que ser una prioridad, porque una reflexión que todo el tiempo la traigo a mi mente, y bueno, me gustaría compartirla, es uno llega a laburar mucho, a estudiar mucho, a hacer, qué sé yo, muchos viajes, todo lo que vos lográs es porque tenés un cuerpo que te responde.
1: Así
2: entonces
1: es.
2: La prioridad tiene que estar en priorizar tu cuerpo, que el movimiento genera vida en tu cuerpo para después, a posterior, estudiar, recibirte, trabajar mucho, pero nunca olvidarte de la base, que a veces lo naturalizamos, pero lamentablemente no hay que naturalizarlo, porque es un mecanismo perfecto que trabaja para que uno pueda seguir viviendo. Entonces, yo creo que la vuelta de rosca es eso, no perder el movimiento y ser consciente de qué tipo de movimiento es el que yo necesito. Y ahí, atrás de eso, bueno, empiezan a destrabarse un montón de cosas que tienen que ver con lo emocional, porque terminamos siendo seres emocionales.
1: Así es, totalmente. Y vos trabajás con gente de distintas edades y particularmente me emocionó mucho un video tan bonito con una señora de 91 años que casi no podía moverse y que vos le preguntabas en un principio si creía en ella y ella te decía que no. Y le ibas diciendo que confía en vos, le preguntás si confía en vos, le preguntás si confía en ella y finalmente te dice que sí y va avanzando. Contanos de esta señora, ¿hace cuánto que estás acompañándola a ella, que la estás entrenando, que la estás ayudando y cómo ha sido su evolución?
2: Bueno, a ella la estoy entrenando hace 5 meses aproximadamente, arranqué en abril, y tiene una forma de ser muy especial, con una bondad muy grande. Y a su vez con una ternura que empezó siendo una desconfianza porque no creía en ella, creía mucho en la profe pero no en ella, y bueno, había tenido una caída donde tenía una fisura en su cadera, entonces tenía miedo, muchísimo miedo, y yo creo que la evolución de ella se logró porque se animó a confiar, entonces eso termina siendo una enseñanza no solo para el resto de la gente sino para mí, porque lo traslado también a mi vida, que me costó muchísimo confiar en que podía lograr varias cosas, y cuando me animé a confiar, empezó el cambio. Y en este caso es impresionante cómo el cuerpo empieza a responder distinto cuando su mente cambia. Sí. El poder que tiene la mente para tu cuerpo. Entonces, en el caso de esta mujer que se llama María Elena, tiene un poder tan grande su mente que hoy le permite poder pararse y sentarse sola en una silla cuando antes era imposible, impensado. Creo que, bueno, eso es lo que más a mí me atraviesa.
1: Es realmente lindo escucharte, María Luz, porque no solo trabajás con el cuerpo de las personas, sino con lo que vos decías, con la mente, con las emociones. Tus videos son tan lindos, son tan emocionantes. Y leía uno de los comentarios donde alguien te decía, Luz, no sos una profe de educación física, sino una transformadora de vidas. Y creo que eso es lo que vos te quisiste proponer desde el principio. Y realmente escucharte, pareces una persona mucho más grande, digo, por la evolución. De tu mirada ante la vida, por las ganas que tenés y por la fuerza, por la fortaleza de creer de que podés sacar adelante a estas personas.
2: Sí, o sea, primero muchas gracias y segundo, yo creo que mi desafío sin duda, y ahora que me lo decís vos lo veo muy claro, es no solo en lo corporal, o sea, a mí me gusta que la persona que antes cuando yo llegaba a su casa estaba muy deprimida o estaba casi sin hablar, empiece hoy a ver la vida de otra forma, porque yo también me permití ver la vida de otra forma y empezar a crecer en otros aspectos. Entonces, mi desafío, sin lugar a dudas, que no es solo lo corporal, sino la vida misma, que se transforme. ¿Cómo te despertás? ¿Cómo te vas a dormir? ¿Qué valorás? ¿Qué realmente la vida está regalando? Porque yo digo, ¿está lo malo cuando sos adulto? ¿Está lo malo? Sin duda que está lo malo, porque ya no tenés el cuerpo de antes, porque sí. Ya no tenés la edad de antes, porque ya no tenés quizás la libertad de antes, pero siempre van a haber cosas buenas, y mi desafío es poder con ellos ver las cosas buenas y poder transformarlas aún más.
1: Luz, ¿y cómo haces con aquellas personas por ahí que nunca han hecho nada, ¿no? Y que justamente esto es la mente la que los tira para abajo, las emociones, decir, no, yo nunca hice nada, nunca me moví, cuando era chica no lo hice, cuando fui adolescente, cuando fui adulta, porque ya me dediqué a trabajar, a estudiar, es un montón de cosas, ya es tarde. ¿Cómo haces para hacerles entender que no es tarde y que el momento es hoy para que puedan salir adelante?
2: Sí, mira, yo les diría que se animen a responderse solos. Te quiero decir con esto que se animen a desafiar su cuerpo, porque su cuerpo les va a demostrar que nunca es tarde. Y realmente va a venir el cambio cuando tu mente esté en la misma línea que tu cuerpo, que vaya todo alineado hacia el mismo objetivo. Porque creo que yo como profe les puedo decir quizás a mis alumnos, los veo mejor, veo que acá te paras un poquito más rápido, pero ahora cuando el aprendizaje es en el propio cuerpo, en la propia mente del alumno, eso tiene un impacto muchísimo mayor en el cuerpo y es súper hermoso.
1: Excelente. ¿Cómo te contratan o cómo te contactan? Me imagino que algunos adultos mayores, porque tenés gente más chica, otros un poco más grandes. Me imagino que algunos ellos mismos y otros los familiares, por ahí algún nieto, algún hijo.
2: Sí, me contactan a veces por conocido, me tienen el WhatsApp Y si no, por Instagram, mi Instagram es prof.marialuzpignata, y me mandan ahí mensajes, y bueno, lentamente voy respondiendo, porque la verdad que hay muchísima demanda y estoy muy contenta, pero bueno, me tomo mi tiempo para responder porque quiero que sea muy personalizada la respuesta y depende del caso. Sí. Y laburar en un espacio que ahora, a principios de octubre, sí, me voy a abrir de manera personalizada con algunos abuelitos, entonces puedo tener más cantidad por hora, porque yo al laburar de manera personalizada a domicilio, solamente tengo esa hora con ese solo abuelito. Entonces la idea de este espacio es poder hacer que entre ellos se conozcan y que la cosa se vaya cada vez creciendo un poquito más, conociendo más historias, más cuerpos.
1: Y qué bonito, ¿no? Porque cuando vos seguramente vas a la casa, estás con ellos solamente, por ahí con algún familiar que puede o no puede estar, pero con ellos, y esto además de moverse, cambia las energías, las emociones, la mente, conectamos con otras personas, socializamos, porque es lo que van marcando, ¿no? Hoy en día los médicos, que no solo tiene que ver con el descanso, que es importantísimo, con el comer bien, el alimentarnos bien, tiene que ver con todo esto, ¿no? Con mover el cuerpo, con la socialización, con cambiar esa energía, porque eso nos lleva a la sanación. No importa la edad que tengamos, importa las ganas y esa manera de ver la vida distinta, ¿no? Con positivismo.
2: Sí, sí, sí, sí, sin lugar a dudas. ¿Cómo vos te tomas las cosas frente a la vida es lo que para mí determina el cambio o no. Siempre van a haber, como dije antes, dificultades, pero si está, por ejemplo, esta posibilidad de ir a un espacio y permitirte conocer a otros, pero también conocerte a vos, creo que el desafío está ahí, en salir quizás de tu zona de confort, en donde, bueno, por ser adulto mayor, me tengo que quedar en el sillón viendo la tele y no charlar con nadie. Hoy me presto a esto, veo qué me pasa, me permito mostrar otra versión de mí mismo, y creo que el desafío está ahí, para los adultos y, bueno, para las personas más jóvenes también.
1: Maravilloso el mensaje, Luz, que estás dejando, y estás en Córdoba, no estás acá, pero te queríamos escuchar, pero seguramente hay mucha gente aquí, entrenadores, entrenadoras que se dedican, profesores de educación física, kinesiólogos, que se dedican también a poder acompañar a los adultos mayores, a todos los adultos para que puedan salir adelante. Ojalá que lo hagan con el mismo amor, con el mismo cariño y con la misma emoción que los haces vos. Pero, ¿qué les decís a las personas que nos están escuchando allí del otro lado, adultos mayores que por ahí están solos, escuchando la radio, que están acompañados, a los hijos, a los nietos, para que se animen a tomar una decisión de vida y a cambiar?
2: Mira, les diría que confíen en ellos, que a veces la confianza, sin duda, que se te puede ir porque empezás a dudar, pero siempre van a poder y siempre la vida te va a regalar algo lindo, siempre y cuando vos busques algo lindo. Entonces, por ejemplo, si vos pasás mucho tiempo sentado en el sillón y por depresión o por angustia de estar mucho tiempo solo o sola, te seguís quedando, yo te recomiendo que si te gusta escuchar música, si cuando eras joven escuchabas, no sé, tango o folclore, que lo pongas, que te pares, que te animes a hacer otro para después contagiar a otras personas y el cambio empiece a suceder en uno mismo para después trasladarlo a otras personas.
1: Excelente, Luz, te agradecemos muchísimo. Ojalá que todos tengamos una luz en nuestra vida como vos, y seguramente lo que haces cada día, cada hora, cada momento y con este bonito espacio que vas a abrir para mucha más gente, seguramente cada día, cada momento es un homenaje para tu abuelo, para decir acá estoy y estoy ayudando.
2: Sí, así es, me emociona y te agradezco por el espacio y bueno, y por darme la oportunidad de que me conozcan y también poder trasladar un poco lo que yo siento hacia el cuerpo y la importancia que tiene el movimiento en la vida.
1: Luz, te agradecemos muchísimo por esta comunicación. Vaya nuevamente las felicitaciones y es emocionante escucharte tan chica, 23 años, realmente sos una mujer muy, muy joven, muy chica y ve la vida de otra manera, y ojalá que todos podamos ver la vida de esta manera como la ves vos y de ayudar y de involucrarnos. Te agradecemos mucho, un beso grande a vos, un beso grande para toda tu familia que te ha educado tan bonito y que vos has entendido de esta manera la vida, así que te mandamos un beso enorme desde Salta para Córdoba y seguramente en otra oportunidad vamos a estar hablando nuevamente.
2: Bueno, muchísimas gracias, Analia, y gracias ahí a todo el equipo por darme este espacio. Les mando un gran saludo, bueno, y a toda Salta, porque es una provincia que me encanta.
1: Te mandamos un beso grande.
2: Adiós, gracias.
1: Bueno, ahí estaba la palabra de María Luz Piñata, profe de Educación Física. Ella es estudiante de kinesiología, muy jovencita, 23 años, y trabaja allí con adultos mayores.

hay que disfrutarla. 23 grados la temperatura a esta hora, cielo soleado, 41 el porcentaje de la humedad. Nos vamos a la tanda y enseguida continuamos haciendo buenas migas.

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8: Muy buenas tardes, ¿cómo les va? ¿Cómo están? 16 horas 7 minutos, estamos empezando una vez más Carta Urbana. Bueno, programa, como siempre decimos, ¿no? Dedicado a los temas...
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0: 36 minutos pasaron de las 2 de la tarde. Estamos haciendo Buenas Migas a través del aire de Profesional 89.9 hasta las 3 de la tarde, aquí acompañándolos. 23 grados la temperatura a esta hora, cielo soleado, 40 el porcentaje de la humedad. Muy buena música la que estamos escuchando de la mano de nuestro operador Roberto Lera. Y ya nos vamos a nuestra próxima comunicación.
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0: Bueno, hace un ratito nos habíamos ido imaginariamente hacia Córdoba, ahora nos vamos más lejos, nos vamos hacia Italia, le damos las buenas tardes, las buenas migas a nuestra terapeuta holística Ana Muñoz. ¿Cómo estás, Ana?
2: Hola, ¿cómo están? Buenas tardes.
0: Muy bien, gracias buenas tardes.
2: Por este llamado.
0: Bueno, muchas gracias a vos por atendernos, Ana, porque hoy vamos a estar hablando con un nuevo tema. Pero, ¿qué hora es allá en Italia ahora?
2: Ahora son las 19:45.
0: Bastante, estamos hablando 5 horas de diferencia, acá estamos en la hora de la siesta y allá está mucho más avanzado. Bueno, Ana, hoy vamos a estar hablando de un tema muy importante, ¿no? Y que nos va a movilizar un poco, que tiene que ver con patrones que se repiten en nuestra vida y los seguimos viviendo inconscientemente.
2: Así es. Bueno, quería sacar este tema porque es justo lo que voy desarrollando en esta nueva metodología, que es la bioneuroemoción. Y bueno, trabajamos justamente esto, ¿no? Que seguimos repitiendo y no sabemos de dónde viene. Porque muchas veces repetimos patrones de parejas, repetimos patrones en el trabajo, con ciertos jefes, con tantas cosas, y no sabemos de dónde viene todo eso. Y esta nueva metodología me ha permitido poder ver esos patrones que se siguen repitiendo inconscientemente, poder hacerlos más conscientes, ¿no? Entonces, es fabuloso porque da herramientas a la persona para que pueda ver esa creencia que ha ido arrastrando muchas veces. Y en realidad lo que se representa en conflicto, estrés, viene a mostrarnos algo nuestro, ¿no?
0: Por supuesto, entonces, cosas... Sí, que nos pasan y que decimos, ¿por qué me está pasando esto? ¿Por qué en este momento? ¿Por qué a mí? Y justamente trae una enseñanza.
2: Así es. En cada escena o en cada conflicto que vivimos, siempre hay un estrés. Al analizarlo y a verlo concretamente, podemos ver en qué rol nos posicionamos, en qué atributos también algunas veces rechazamos, algunas veces... los creamos como que son nuestras características de nuestra personalidad y lo hacemos muy propio, y de ahí viste que es como que no nos salimos. Entonces verlos a todos esos atributos idealizados que rechazamos nos hace tomar conciencia en nuestra posición, cómo nos ponemos ante ciertos conflictos. Muchas veces, qué sé yo, mucha gente se bloquea en ciertos conflictos, ciertas peleas. Y otras personas actúan al revés, ¿no? Con violencia, con gritos. Entonces, poder verlo, porque muchas veces pasan estas cosas y nosotros nos hacemos una película en nuestra cabeza y decimos, pasó esto, pero cuando vos lo ves literalmente y muy concretamente, podés ver en qué posición uno está, ¿no? En qué rechaza y qué idealiza. Y poder ver nuestras luces, yo digo nuestras luces y nuestras sombras, porque son así.
0: Así es, y no siempre estamos preparados, ¿no? Para poder ver esas sombras, y muchas veces no las queremos ver, no las queremos escuchar, y no queremos vivir con conciencia, ¿no? Porque vivimos a mil de un lado a otro, nos pasan cosas, y muchas veces no nos paramos a pensar, ¿no? ¿Qué enseñanza puede traer eso? ¿Qué es lo que tenemos que cambiar de nosotros mismos? ¿Qué podemos hacer por el otro también para que pueda ver ciertas cosas o pueda cambiar?
2: Totalmente. Y muchas veces esto que vos me decís automático, inconsciente, lo hacemos en muchas áreas de nuestra vida. Entonces, la idea de tomar conciencia es tomar conciencia de algo que venimos quizás arrastrando de generaciones en generaciones, porque nos han dicho que las cosas son así y nosotros no hemos creído esa creencia que nos ha limitado, poder ver esa creencia y poder transformarla, porque de nada sirve hacer consciente algo y dejarlo ahí. Entonces, muchas veces yo le digo a las personas como, bueno, hoy lo pudiste observar y seguramente lo vas a poder observar en muchas áreas de tu vida, pero la idea es que esa observación empiece a tener la transformación, empiece a haber un cambio, o sea, que esa creencia que viste que te limitó, la puedas debilitar, digamos. Yo le gusto esa palabra porque es realmente eso, ¿no?
0: Sí.
2: Y mucha gente me dice, pero ¿cómo hago eso? Porque parece fácil, pero no lo es. Y bueno, ahí está el trabajo interno de uno, de poder verlo e ir cambiando de a poco, porque es como para debilitar algo, de un día para el otro no lo podemos hacer.
0: Sí.
2: Pero sí con acciones pequeñitas, poniendo límites, diciendo lo que pensamos y lo que sentimos, bueno, con tantas cosas que podemos hacer, chiquititas, pero que hacen a la diferencia.
0: Por supuesto, y lo primero es darnos cuenta, ¿no? Cuando tenemos que cambiar, cuando llegan esos momentos que nos dan un cimbronazo y que nos hacen un clic y que por algo es, y comenzar a analizarnos internamente qué es lo que tengo que cambiar, por dónde lado, por qué lado voy, qué es lo que tengo que escuchar, qué es lo que tengo que aprender, porque para algo estamos.
2: Así es. Esto nos deja un aprendizaje muy grande, sobre todo cómo nosotros caminamos nuestra vida y en todas las áreas de nuestra vida, cómo nos posicionamos, desde qué lado, ¿no? Desde una herida, desde un rechazo, desde lo que viví y lo vuelvo a repetir inconscientemente, porque ahí está el inconsciente.
0: Sí.
2: Muchas veces actuamos y decimos, no sé por qué dije esto, no sé por qué actué así.
0: Y
2: pero
0: seguimos,
2: claro, eso lo venimos repitiendo.
0: Justamente, ¿no? Repetir esto que vos decías, patrones de, a ver, se cambia de pareja, pero seguimos haciendo lo mismo, seguimos viviendo lo mismo, seguimos soportando lo mismo, en la familia también se van repitiendo patrones, a ver, en el trabajo no me siento bien, no me siento cómoda, me voy a otro trabajo y sigue pasando lo mismo y siguen, hay que hacer justamente un análisis de eso y tomar conciencia de qué es lo que nos está pasando, que hay que cambiar.
2: Así es, tal cual como dijiste, Analia, es el análisis y la observación de uno mismo ante diferentes situaciones que se nos presentan, y yo digo, para algo se nos presentan, y poder verlas y decir, bueno, esto yo lo puedo cambiar,
0: sí.
2: Y empezar a actuar diferente, porque el cambio viene no siempre haciendo lo mismo, porque haciendo lo mismo atraemos lo mismo,
0: claro,
2: y haciendo cosas diferentes atraemos cosas diferentes.
0: Entonces, y nos cuesta.
2: Este es el...
0: Sí.
2: Sí, nos cuesta un montón, pero yo siempre creo en el cambio de las personas y creo que todo el mundo puede cambiar si realmente lo quiere y lo desea esa transformación.
0: Por supuesto, y muchas veces no queremos o no podemos nosotros ver en nosotros mismos lo que necesita un cambio y tal vez justamente con la bioneuroemoción se puede analizar y el otro puede ver, ¿no? Dónde está allí la necesidad del cambio y muchas veces no lo tomamos tan bien cuando te lo dicen, bueno, mira, esto es lo que hay que modificar, esto es lo que hay que cambiar y nos da ahí como un golpe cuando nos dicen las cosas directamente.
2: Y sí, porque va directo al ego, yo digo, ¿no?
0: Sí.
2: Va directo a nuestro ego, que está como que uno lo lastima y dice, claro, muchas veces depositamos la culpa o la responsabilidad en un otro y aquí es hacernos responsable de lo que nosotros atraemos.
0: Por supuesto.
2: De lo que nosotros estamos viviendo nuestra vida y hacerlo lo más yo le digo lo más concreto, lo más real, porque nos vamos a escenarios reales y no a lo que supuse, a lo que sentí, a lo que mi mente me llevó, sino a lo que pasó realmente, ¿no?
0: Sí.
2: Entonces, cuando uno ve la realidad, dice, ah, bueno, sí, es verdad, yo actué así, ¿y por qué habría actuado así? No me di cuenta. Bueno, y ahí está el inconsciente que sale para hacerse consciente y hacer el cambio, ¿no? Y venir el cambio después. Claramente, si yo estoy dispuesto a cambiar.
0: Totalmente.
2: Yo quiero.
0: Y hay algún momento en la vida donde nos hace un clic, ¿no? Donde es el momento del cambio y que no tiene que ver con la edad, con la edad, digo, sino simplemente con cuando el alma comienza a hablar y es el momento de cambiar y es el momento de escucharnos y es el momento de buscar ayuda para que alguien más por ahí nos ayude a guiarnos. Y ahí hay tantas técnicas y hay tantas maneras, ¿no? De poder cambiar y de poder salir adelante.
2: Sí, totalmente. Yo creo que nosotros cuando tomamos el cambio puede ser por alguna situación que es fuerte que nos ha pasado, por alguna enfermedad o por algún fallecimiento de un ser querido, también hace que nos cimbronee el piso y nos haga tomar una decisión que por ahí la estábamos posponiendo,
0: sí.
2: Y no dábamos ese salto cuántico. Y muchas veces el ver eso, el pedirnos de alguien muy querido, decir, wow, mañana me puede pasar a mí. Entonces, que el tiempo es oro,
0: sí.
2: Estoy haciendo con mi tiempo,
0: claro.
2: Mi vida.
0: Sí, no nos damos cuenta. Y vivimos en automático, ¿no? Sin poder pensar, sin podernos dar cuenta de lo que estamos haciendo, lo que vivimos. Muchas veces no disfrutamos y ahí es donde hay que cambiar y de eso se trata la vida, ¿no? De aprender, porque para eso vinimos justamente. Ana, te agradecemos mucho por esta comunicación. Lamentablemente nos estamos quedando sin tiempo. ¿Cómo puede hacer la gente para contactarte, para ubicarte a través de las redes sociales? Recordemos que sos terapeuta holística, que estás en Italia,
2: sí,
0: pero que atendés también de esta manera virtual, que te podés comunicar con la gente.
2: Bueno, estoy a través de mi Instagram, que es amaser, ama-ser-. Después a través de mi WhatsApp business, que sigo con el teléfono de Salta, que
0: sí.
2: Es 387-517-1753, y como vos decís, doy sesiones online, y bueno, ya se va a venir prontamente esta integración de esta metodología, así que ya van a saber pronto. También tengo mi página, que es www.anamunoz.com.ar, y ahí están todos mis servicios para que lo puedan ver, y todas las cosas que están al servicio, digamos, para que la gente pueda empezar esa transformación de la que tanto hablamos hoy.
0: Y que es tan maravillosa, no se van a arrepentir, así que ojalá que te puedan ubicar. Ana, te agradecemos muchísimo por la comunicación, te mandamos un beso grande, un beso para el bebito que viene en camino.
2: Qué hermoso día.
0: Vos también.
2: Bueno, muchas gracias.
0: Que tengas bonito día y beso a toda la gente allá de Italia. Un beso grande.
2: Muchas gracias. Hasta luego. Chao.
0: Bueno, ahí estaba la comunicación con Ana Muñoz, nuestra terapeuta holística directamente desde Italia.

de la mano de Enrique Iglesias y de nuestro operador, el señor Roberto Lera, a quien siempre agradecemos por la buena predisposición, por la excelente música y por toda la colaboración, por supuesto, para Buenas Migas. Hemos llegado al final de este programa de miércoles, dije bien, de miércoles, en mitad de semana, ya mañana es jueves, previernes, y queda poquito para que termine la semana. 23 grados la temperatura a esta hora, cielo soleado, 39 el porcentaje de la humedad. Que tengan bonito día, que la pasen bien. Nos encontramos, si Dios quiere, mañana jueves, aquí a través del aire del 89.9 Profesional, para hacer nuevamente Buenas Migas.

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El 2 de septiembre de 1973 falleció J.R.R. Tolkien, el escritor que creó el universo literario de la Tierra Media y dio forma a una de las sagas más queridas de la literatura fantástica. La frase de hoy, sí, muchos de nosotros diéramos más valor a la comida, la alegría y las canciones que al oro atesorado, este sería un mundo más feliz. Y esto pertenece a El Hobbit, digo a él, porque es El Hobbit, y fue pronunciada por Thorin II, escudo de roble, rey enano, junto antes de morir, a los 196 años, en brazos de su amigo el hobbit Bilbo Bolsom. La felicidad no está en acumular riqueza, sino en compartir lo esencial. Comer bien acompañado, reír, cantar. Eso es lo que en verdad hace al mundo mejor. Todo me sirve, yo transformo todo. Vamos.

0: Es tan mágico, sí, señoras, señores, queridos amigos, oyentes que están prendidos a la programación de FM Profesional. What are you looking at? Es decir, ¿qué estás mirando? Dice Madonna. Ese tema se llama Vogue, ¿verdad? Año 1990 y tantos, sí, claro. Es que nosotros tenemos esos tantos y nada más, amigos queridos. Oye, escucha, estamos escuchando Madonna.
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0: Muy electrónico ha sido este disco y está muy electrónico. Está enchufado él, mi amigo. Pero antes me presento yo, por las dudas. Mi nombre es Diego Tejerina. Esto es capítulo 2 de Yabú y el que pone esta música genial es mi amigo, el DJ Simon, Roberto Lera.

cantante más espectacular del mundo en cuestión femenina, primero Julieta Venegas, segundo Madonna, o tal vez sea al revés, no lo sé, pero en los masculinos nadie le gana a Michael Jackson. Un saludo a Michael Jackson, que nos escucha todos los días. Sí, está vivo Michael Jackson, por las dudas si ustedes no lo sabían. Amigos queridos, les cuento que este viernes es... Hoy es miércoles, che, qué día de miércoles. Hoy hace un calor, no se imaginan cómo está aquí afuera, aquí en Salta. ¿Y sabes por qué digo aquí en Salta? Porque yo quiero ser internacional. Bien, estamos transmitiendo por YouTube en la cuenta de Capítulo 2, que en realidad se llama Diego Tejerina Argentina. Todo junto así escriben y van a encontrar el canal de YouTube de Capítulo 2. Estamos transmitiendo en vivo. ¿Por qué? Les explico. Todavía no se restableció la página, ¿no, amigo? Estamos con la página de la radio caída. Y esto es para mucha gente que me ha estado preguntando. En realidad, el servidor donde está alojado, el servicio de hosting donde está alojada la página, junto con muchas otras del mundo, diría, de acá de Salta y del mundo, esta página ha sido hackeada, estos servidores, así que están tratando de restablecer lo más rápido posible, así que en unos días vamos a estar de nuevo con la página activa. Mientras tanto, nos pueden escuchar por la radio normal si nos están escuchando, si no, por YouTube, por supuesto. Ya hemos compartido links en redes sociales y tengo en mis manos este libro. ¡Ay, dame eso, que me encanta! Está sonando... Britney Spears.

era mi época de que yo me sabía todas las letras de estos temas, ¿sí? Esta canción sí me la sé, no la voy a cantar porque hay gente que se enoja mucho conmigo, ¿no? Y me dice, no cantés, Diego, es más, tampoco hables, escúchala a Britney.

nene, todo lo que necesito es tiempo, dice. Bueno, es que hay unas mujeres que pasa eso, ¿no? Bueno, vamos dejando huella. 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Sí, sometimes I will.

Claro, yo tampoco veo las horas de volverte a abrazar. Bueno, qué sé yo, algo de eso dice. Al final no se la entiende, ¿no? Quiere tiempo y después la quiere abrazar. Y bueno, Britney Spears está así. Iba a decir una macana, mejor me callo. Sí, señores. ¿Por qué? Porque ella también debe haber sido amante o no, no lo sé. Antes de que continuemos, les cuento que, bueno, como estamos transmitiendo por YouTube, vamos a seguir charlando en el corte de la radio, así que por ahí si se quieren plegar a la transmisión de YouTube, también vamos a charlar algo en el corte. Dije amante, sí, amante, ¿por qué? Porque yo te quiero contar, a ver, la casa de los amantes castos, y te quiero hablar de esta casa y de algunas otras ruinas de Pompeya. ¿Por qué de Pompeya? Bueno, vamos primero a esta casa de los amantes castos que era de la antigua Pompeya y se conserva todavía el fresco en esta casa de dos amantes. A ver, léase dos que se aman, ¿bien? Por las dudas, ¿no? Hoy tenemos otra acepción a la palabra amante que va por el tema de la trampa de la ilegalidad, digamos, pero estas eran dos personas que se amaban y le digamos así, dos que se aman, porque no sabemos si era una relación paralela ni nada, eso lo imaginemos, lo vamos a dejar a tu imaginación. Lo cierto es que aparecen un hombre y una mujer besándose durante un banquete. La casa quedó sepultada en el año en el año 79 después de Cristo por las cenizas del Vesubio. Estuvimos hablando hace poco de la erupción del Vesubio y a mí me pareció interesante traerte la historia esta de la casa de los amantes castos, porque, bueno, vamos con el tema del Monte Vesubio. Bien, es un volcán aún hoy activo y peligroso. Claro, está monitoreado, por supuesto, pero eso no deja de que sea peligroso, ¿no? La casa esta quedó sepultada, decía, en el año 79 después de Cristo por las cenizas de este volcán. Que es en realidad un monte, vamos, el Monte Vesubio está activo y está en la bahía de Nápoles, en la región de la Campiña. Ya te hemos contado un poco de aquella erupción, pero ¿por qué te hablo de esta casa hoy? Hace poco se recordó esto, pero lo que no mencionamos es que antes del año 79, y estamos hablando del año 62 después de Cristo, Pompeya es dañada por un terremoto. Bien, fue antes del 79, temiendo una erupción justamente de este volcán, muchos habitantes huyen despavoridos. Estamos hablando del año 62 después de Cristo. Pompeya es dañada por un terremoto. Bien, fue antes

Durmiendo recostados entre almohadones, en esos sillones, tipo divanes, ¿no? Seguramente tenés esa imagen en la cabeza. En la actualidad, arqueólogos intentan recuperar esqueletos de los mulos que movían el molino de trigo, conservado bajo cenizas petrificadas, área arqueológica considerada Patrimonio de la Humanidad por la UNESCO, ¿bien? Tras 12 años de restauración se abrió otra casa, la Casa de los Betti. A ver, esto es una de las más famosas y ricas casas que, o familias, perdón, que fascinó, por ejemplo, a Picasso, esta casa, ¿no? Las cosas que se hallaron en esta casa, que también se vio seducido, hablo de Picasso, por la Villa de los Misterios. Qué lindo nombre, ¿no? La Villa de los Misterios. ¡Wow! Esto está a unos 800 metros, más o menos, al norte, noroeste de Pompeya. Vamos por partes. Son varias las casas interesantes en esta zona, en Pompeya. La casa de los Betti tenía muchas habitaciones y una panadería industrial. Fíjate lo que digo, una panadería industrial que distribuía pan dentro y afuera y fuera de la ciudad. Estaba frente a una taberna y tenía un peristilo. ¿Qué es el peristilo? El peristilo es un patio rodeado de columnas. Es una maravilla, imagínate nada más esto. Iluminado por el sol, tremendo, decorado con hermosos frescos. Durante mucho tiempo, un fresco de la Casa de los Betti estuvo cubierto por considerarse, y acá me voy a meter en terreno un poco fangoso, por decirlo así. Estaba cubierta este fresco porque contenía una imagen prohibida para menores. Ya veo que ahora están tratando de buscar en Google la casa de los Betti. Te digo cómo se escribe, B corta, E, T, T, I, I. Latina es la I, ninguna Y. Y ya vas a ver, se consideraba esta pintura, esta imagen prohibida para menores. Era Príapo. El dios del... Ay, ¿cómo lo digo? El dios del grueso falo. Lo dije, ya está. Si no sabes qué quiere decir falo, búscalo por internet. Pintura hoy visible, pero antes estaba cubierta con una madera, como una tapa, una puerta, que se movía solo tras una justificada petición oficial. O bien, una propina al guardia, vio, por debajo de la mesa. Me imagino, qué sé yo, señoras ruborizadas, ¿no? Pasándole unos euritos con disimulo al guardia para que este corra la madera y deje al descubierto este fresco ante la sorpresa y las risitas de las damas. ¡Oh, oh! Este fresco es una de las figuras más fotografiadas. Te sabrás por qué, ¿no? El dios Príapo, bajo cuya protección estaba el hogar, está representado en el momento... está en el momento de pesar sobre el plato de una balanza su enorme, eso que te dije recién, teniendo como contrapeso en el otro plato de la balanza una bolsa de dinero. ¡Ah! ¿Qué quiere decir esto? El dios representaba la prosperidad económica, ¿sí? Económica de los propietarios que los tenían, ¿no? ¿Quiénes eran los propietarios? Los hermanos Aulus Vettius Restitutus y Conviva. No me pidas que te lo repita. Eran ex esclavos enriquecidos gracias al comercio. Bien, para terminar con esta parte que también me ruboriza a mí, te cuento que los Betti también tenían una estatua de mármol de Príapo, justamente, que decoraba la fuente del jardín. Bien. Que hoy está en el atrio. Bueno, una leyenda indicaba que el Príapo de los Betti otorgaba fertilidad a quien tocara su... Y ya te imaginarás, no voy a volver a repetirlo. Te vas a Pompeya, puedes llegar a la casa de los Betti, querés prosperidad, andá y tocale eso a Príapo. Y vas a ver que vas a volver llenos de euros. La casa está... No puedo estar hablando de esto, che. Bueno, la casa está decorada con frescos y marcos pompeyanos de rojos y amarillos. Destacan sus frisos con amorcillos, con el objeto de proteger del mal de ojo y la envidia de quienes entrasen a la casa.
Está bien, hago el paréntesis necesario y curioso en esta parte. Dije que se destacan frisos

con amorcillos. Los frisos son franjas pintadas, ¿sí?, en la parte inferior de las paredes, mientras que los amorcillos, y esto es lo curioso, son los llamados putti. ¿Sí? No estoy diciendo ninguna mala palabra. Los putti, generalmente confundidos con los querubines o los angelotes, o son esos angelitos culones. Había un tema que se llamaba Angelitos Culones, creo que era de Memphis, si no me equivoco, pero bueno, mira, me estoy acordando de esto. Eran estos querubines, estos angelotes, claro, cuando se los adapta el cristianismo, pero los putti son figuras de niños, estamos escuchando Angelitos Culones, ¿no? No sé si lo pueden escuchar en YouTube, a ver, vamos.

Es hermosa la canción esta, Angelitos Culones. Bueno, no estoy diciendo malas palabras, o indirectamente sí, pero bueno, es parte del nombre del tema, ¿bien? Bueno, ¿qué te decía? Los putis son figuras de niños alados, en realidad, que se originaron en el arte clásico como espíritus angélicos o mensajeros del amor, ¿bien? En el arte renacentista, los puti eran decorativos y a menudo aparecían acompañando a la diosa Venus. Okay. En realidad, los famosos amorcillos o puti, que puti es plural de la palabra igual, pero con o al final, que ahí sí ya me estaría metiendo, me enterrando más todavía, ¿no? Y esa palabra, P-U-T-T-O, quiere decir niño en italiano. Es verdad, Rick, decime si estás ahí, ¿verdad? Esto, bueno, son provenientes de la tradición iconográfica de Eros, de Eros o Cupido, que también lo puedes conocer así. Son también conocidos como erotes, ¿ok? Cierro este paréntesis, un poco ruborizante, sigamos. Se muestran entonces a los putis y psiques. Psique es la personificación en la mitología griega del alma, ¿okay? Representada como una hermosa mujer de alas de mariposa. El nombre psique significa alma, y mariposa en griego, y también se la conoce como tal en la mitología romana, ¿ok? Bien, entonces decía que se muestran a los puti y a las psiques en diversos oficios, que es la viticultura, la orfebrería, la perfumería, ¿bien? El piso superior de la casa de los Betti no se ha conservado, sí el peristilo, que tenía piletas y fuentes con cabezas talladas que lanzaban agua por sus bocas, había mármoles de Baco, sátiros y Paris llevando como ofrenda un cordero con tres bronces de Cupido, cada uno llevando un ganso y un racimo de uvas. Pero hay otra casa, la casa del Fauno, que data del siglo II a.C., una de las más impresionantes casas de Pompeya, sepultada, sí, durante la erupción del 79, que te estuvimos hablando hace rato, que tenía muchas obras de artes, y era una de las domus aristocráticas más lujosas de la República Romana. Debe su nombre a un bronce que representa a un fauno. Fauno es el dios de los campos y de los bosques. De ahí viene fauna, ¿ok? La casa fue reconstruida tras el terremoto del 62, pero en el 79 quedó sepultada directamente por la erupción. Las cenizas volcánicas preservaron los mosaicos y frescos que de otra forma se habrían deteriorado, ¿no?, a través del tiempo. Hay más ruinas, pero sería hermoso que algún día puedas estar allí, si así lo querés. Así que pensalo con todas tus fuerzas. Llama a ese viaje en tiempo presente, ¿ok? Están, entre otras casas, la casa de Menandro. Son 1.800 metros cuadrados que pertenecía a una familia acomodada. Debe su nombre a la imagen encontrada allí en el comediógrafo y poeta griego Menandro, justamente. Pero no porque sea su casa. Sepamos que Menandro vivió antes, ¿no?, en el siglo VI a.C. Hay otra casa, en realidad es un jardín, el Jardín de los Fugitivos se llama. Acá fallecen, en este jardín, 13 personas alcanzadas por la erupción. No lograron escapar. Entre ellas una madre con un niño pequeño, cerca de otros dos niños de 2 y 5 años, que estaban tomados de la mano cuando cayeron juntos. Está también la casa de los Dioscuros, Castor y Pollux, ¿sí?, estos hermanos que deben su nombre justamente a una pintura de los Dioscuros, ¿no?, de Castor y Pollux, los hermanos que Zeus puso en las estrellas como la constelación de Géminis. Okay. Luego está el lupanar de Pompeya, esto es interesante, ¿no? El burdel más famoso de la ciudad, con pinturas eróticas en sus paredes. La palabra romana para burdel era lupanar, que significa guarida de lobas. Así como decía Shakira, que era una loba, ¿viste? Bueno, ya que a la prostituta se la llamaba vulgarmente lupa o loba. Debido a que la creencia popular romana la suponía una hembra promiscua, nada más que por eso, ¿no? Pompeya tendría aproximadamente unos 35 lupanares, ¿no? Y en una población de unos 10.000 habitantes, nada más, resulta que había un burdel por cada 286 personas, o sea, 71 varones adultos que cantaban al ritmo de Shakira y Loa.

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To, calculo que será todo, ¿no? Que tú tienes todo y yo ni un kiki, nada. Bueno, mira, tengo mucho más para contarte. A ver si por ahí, quizás en el segundo bloque te completo esto, porque ya es hora de irnos al corte, pero voy a resumir un poco. Loca. Ahí está loba loca. Bien, entonces te decía, te resumo. En el año 62 después de Cristo, Pompeya, ciudad de la actual Italia, sufre un fuerte terremoto. 17 años después, en el año 79 después de Cristo, una erupción sepulta a Pompeya con todos sus habitantes. Sí, pero esa, amigos, esa es otra historia.

grande Shakira, que nos escucha todos los días, ¿sí? Y ahora nos puede ver todos los días, Shakira. Che, vamos a dejar los mensajes de texto de WhatsApp para el segundo bloque, porque he tenido la precaución de no traer el celular. Ya lo voy a traer en el corte. Pero antes, te cuento una historia antes del tema para el corte. Una muestra de tiempo, dice esta canción. Perdí mi vida, olvidé morir. Como cualquier hombre, un chico asustado, estoy guardando recuerdos dentro de un amor herido, pero sé que estoy más que triste, y más hoy. Estoy comiendo palabras muy duras, una simple lágrima, y estoy lejos, y lejos me he ido. Te necesito, tan lejos del infierno, tan lejos de ti, porque el cielo es duro, negro y gris. Eres alguien que se ha ido y que nunca dijo adiós. ¿Por qué? Amante, ¿por qué? ¿Por qué las flores mueren? ¿Por qué, amante? ¿Por qué? La pintura hallada en la casa de los amantes castos me trae a la memoria esta canción y me pregunto, ¿uno de ellos le habrá preguntado al otro, amantes, por qué? Un clasicazo, así lo cantaba la banda de rock francesa Century, canción lanzada en el año 1985, Lover Wild.

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Lindo, part-time lover, hablando de amantes, llega Stevie Wonder con su canción que habla sobre amantes, amantes, part-time lover, ¿qué quiere decir amante a tiempo compartido, no? Sí, esto es del año 1985, de un álbum que tiene un nombre curioso, En un círculo cuadrado, se llama el, o In Square Circle, ¿qué tema? ¿Qué discazo en realidad de Stevie Wonder del año 1985? Queridos amigos, sean bienvenidos al segundo bloque de capítulo 2 de Yabú. Mi nombre es Diego Tejerina, recibiendo y ahora por leer mensajes al 3875788899. Recuerden que tenemos este libro que estoy mostrando por YouTube, para la gente que está escuchando y no sabe que estamos transmitiendo por YouTube. Busquen la cuenta de YouTube de capítulo 2, que la van a encontrar poniendo Diego Tejerina Argentina, todo junto, y allí van a encontrar que estamos haciendo el vivo, sino en las redes sociales de Facebook, también van a encontrar el link en vivo. Este libro, esta antología se llama Vamos Dejando Huella, una antología, y agradecemos este aporte a Hilda Guzmán, mira, ya me estaba olvidando el nombre, Hilda Guzmán, querida, gracias por tu aporte. Bien, buenas tardes, Tejerina, dice Miguel Ángel de Castañares, cuando el sensei Ricardo puso Erupción de Van Halen fue el programa de los volcanes, dice. Anoche, claro, porque yo hablé de volcán también, ¿no? Déjame alguito también a mí, Miguel. Anoche disfrutamos mucho la peli Coco, y más aún por el entorno poético y charla previa. Claro, hemos hecho una charla previa y post de la película, muy muy linda película, pero hicimos un análisis literario en realidad. Mirá, cuando tengamos otra película, ya los voy a volver a invitar a todos para que la gente que quiera llegarse no va a pagar nada, ¿no? Y saludos, Miguel de Castañares, mandando una foto de anoche que estaba compartiendo con nosotros la película. Buenas tardes, Diego. Ay, sí, ¿lo leo o no lo leo? Porque acá, bueno, a ver, P-U-T-T-O significa chico o joven y deriva del latín, se utiliza para designar a los jóvenes que se prostituían. La pedofilia no estaba mal vista en esa época. De donde derivan los términos que no te transcribo porque no te vas a animar a decirlo por radio, tenés toda la razón del mundo. Y agrega que en la antigua Pompeya, seguro que le entendían a Shakira, la letra de ese tema que estaba sonando ahí está en jeringonza, incomprensible. Y dice gloria eterna al maestro Tolkien. ¡Qué grande! A ver, ya voy a ver de quién te hablo, pero capaz que te hablo algo de Tolkien ahora. Pili dice, hola Diego, ¿cómo estás? Sobre tu consulta. Ah, bueno, me está aclarando lo mismo en realidad, ¿no? Que me aclaró Ricky, que no lo voy a volver a decir. Pero esa palabra ni significa o representa un niño regordete. Casi siempre desnudo y con alas. Pili 758. Un bambino es un niño, dice. Ah, mirá, bueno, está bien. Gracias, Pili. Es que ella es también tana. Interesante relato sobre Pompeya, me dice Graciela. Grande, Graciela, gracias. De Pompey, me dice, claro. Pompey se llama la ciudad en italiano. Pompey era un jugador de fútbol, ¿no? Que ya se retiró, por supuesto. Che, ¿qué te puedo hablar de Tolkien? Fallece en el año 1973, un día como hoy. John Ronald Reuel Tolkien, J.R.R. Tolkien, a los 81 años en el Reino Unido, había nacido en Sudáfrica. Él es el que publicó El Hobbit en 1937, que luego dedica años posteriores a la escritura de esta trilogía, El Señor de los Anillos, que aparece en el año 1954, llevada al cine por Peter Jackson. Seguramente habrás visto la trilogía, ¿no? Es maravillosa, es maravillosa. Entonces recuerdo, el 2 de septiembre de 1973, fallece Tolkien, que creó este universo literario de la Tierra Media y dio forma a una de las sagas más queridas de la literatura fantástica. Si muchos de nosotros diéramos más valor a la comida, dice Tolkien, a la alegría y las canciones, que al oro atesorado, este sería un mundo más feliz. Y esto pertenece en realidad a uno de los personajes del Hobbit, que fue pronunciada, ¿no?, por Thorin II, escudo de roble. Sabrás lo que te digo si has visto la película o si has leído, en realidad creo que está saliendo en el libro, ¿no? Que era el rey enano, ¿ok? Justo antes de morir, 196 años, tenía en brazos de su amigo, el hobbit Bilbo Bolsón, tras haberse dejado consumir por la codicia.
qué mensaje, ¿no? Interesante estas cosas que te dejan. Las películas que a veces dicen que es para niños y en realidad no. Coco es una de ellas. Su lección de final de vida resulta sencilla y luminosa. La felicidad no está en acumular riqueza, sino en compartir lo esencial. Comer bien, acompañado, reír, cantar, eso es lo que realmente hace un mundo mejor. Así que lo recordamos hoy a Tolkien. A ver, ese mensaje, ¿no? Nacido del mundo de los enanos, de los hobbits, de los dragones, toca una fibra que no depende, digo, creo, supongo, que no depende de la fantasía, ¿no? Habla de la vida real, de lo que sostiene a una comunidad, de lo que une a las personas cuando todo lo demás se vuelve ruido. Tolkien fue filólogo, profesor en Oxford, estudioso de las lenguas antiguas y de las mitologías europeas sobre todo. Entendía que las historias más poderosas no son esas que se muestran en las que se muestran grandes batallas, sino las que recuerdan, fíjate, lo esencial, lo que te hace humano. ¿Sí? Por eso su obra Más Allá, ¿no? Y Más Allá de la Aventura está llena de gestos cotidianos, ¿no? De, qué sé yo, una mesa compartida, una canción que te acompaña en el camino, la radio, ¿sí? Que te acompaña, que vas escuchando a alguien como yo que te está hablando de estas cosas, o tal vez de una amistad que se mantiene a pesar de la distancia, ¿sí? ¿Qué perseguimos, digo yo, ¿no? En definitiva, muchos van a decir que persiguen la felicidad, y en cierta medida está bien, tienen razón y es totalmente válido. Yo muchas veces decía que yo quería ser feliz, que yo perseguía la felicidad, hasta que me di cuenta en ese cliché literario de que la felicidad en realidad como tal no es el objetivo, sino es el camino, ¿no? Y claro, es una palabra que quizás queda suspendida allí entre definiciones que son abstractas. En cambio, la alegría, fíjate, es concreta. Se reconoce la alegría cuando aparece, ¿sí? No hay manera de ocultar la alegría. Se siente en el cuerpo, se siente en la voz, hasta en la mirada, ¿sí? Y como cualquier capacidad humana, la alegría se cultiva. No llega... Creo yo que no llega por la acumulación de bienes, ni por la búsqueda constante de más y más cosas, ¿sí? Eso es lo que le consumió al rey enano en la trilogía del Señor de los Anillos, en el Hobbit. Llega la alegría por atención, tenés que estar atento, por compañía, por momentos que son incomparables, impagables, ¿sí? La psicología contemporánea lo confirma. El asombro, por ejemplo, ¿no? Es una emoción que nos acerca a la alegría. No me estoy acordando el nombre, de apellido Keltner, Dacher Keltner, que fue uno de los psicólogos investigadores, ¿no? que más la estudió. A esto que explica que el asombro, ¿no? Que más que explicó, estudió la alegría, el asombro, más que el asombro en realidad surge cuando prestamos atención a todo lo que nos rodea, ¿bien? La bondad de alguien, ¿sí? Un gesto inesperado de alguno que te cedió el asiento en el colectivo, por ejemplo, un árbol que se abre paso en el bosque. O en el parque. ¿Alguna vez te detuviste a mirar los árboles? Estamos en época de lapachos. Quédate, detenete un poquito y admiralo, porque vas a ver que vas a salir mucho más renovado, renovada. ¿Sí? Un cielo, por ejemplo, que cambia de color. La luna noche, no te imaginas cómo estaba la luna noche. No hace falta un paisaje extraordinario, en realidad basta detenerse, y esto ya lo decía hace mucho más tiempo Epicuro, siglos antes, ¿no? Antes que Tolkien, ya había dicho que la felicidad no depende de sumar riqueza, sino de quitar deseos desmedidos. Ay, qué linda canción.
Qué lindo, qué lindo, la verdad. ¿Qué te decía? No, la felicidad no depende, ¿no?, esto de sumar riquezas, de acumular patrimonio, sino de quitar esos deseos desmedidos de nuestra vida. No se trata, en realidad, de renunciar a todo. No es eso. Se trata de ordenar, ¿sí?, de tener en mente todo eso que realmente importa, ¿no? Está sonando La Felicidad. Qué linda canción. Qué barro. A ver, dame.

lindo, vamos, vamos. Bueno, te decía, a ver, almorzar, cenar, comer, compartir merienda con alguien, estás bien acompañado, eso es felicidad. Caminar, darte un tiempo para caminar sin ningún tipo de apuros, eso es felicidad. Leer un buen libro, eso es felicidad. ¿Sí? Abrazar a tus hijos, eso es felicidad. Reírte con alguien que nos entiende, con esas miradas cómplices, ¿no? Es decir, solo vos y yo nos reímos de estas pavadas, ¿sí? Y eso es felicidad. Cantar, aunque no sepas cantar, ¿no? Eso es felicidad. Y son actos simples, pero que tienen un efecto muy profundo, ¿no? Esa frase, ¿no?, de Thorin, no es ningún tipo de adorno, ¿cómo decirlo? Es una advertencia, tal vez, ¿sí? Para quien está leyendo. El oro acumulado del que hablaba significa la codicia, el aislamiento, la pérdida total de sentido de la vida. La comida, la alegría, por ejemplo, la canción, representan una comunidad, una hospitalidad, la cultura, la expresión, el arte, ¿no? Esa diferencia se juega una forma de vida, fíjate. Así que hoy, en este 2 de septiembre, mi invitación hacia vos es clara, ¿no? Elegí lo esencial, valorá cada bocado compartido, cada caminata que haces, así estés acompañado o en soledad, un buen libro, una conversación con alguien, cada momento no vuelve, amigos, cada momento que pasa no vuelve. Y la alegría no es un lujo, la alegría no es un lujo, es un modo de vivir, de estar en el mundo, es una elección. Y cuando se cultiva la alegría, transforma cualquier día ordinario en un día extraordinario, en un día que realmente vale la pena. Tolkien, por supuesto, que lo entendió, lo decodificó, y sus personajes, por consiguiente, también. Y nosotros, amigos, si prestamos atención, podemos entenderlo. Porque al final, fíjate, lo que hace más feliz a un mundo no es lo que se acumula, sino lo que se comparte.

0: Cate, estoy escuchando la letra de Roque Narvaja, ¿no? Es como una contradicción, pero dice, la felicidad es la mujer casada, o sea, es aquella cosa que no se puede tocar, ¿no? Si te propones encontrarla, olvida la felicidad, está diciendo en esto. Pero claro, es una contradicción y no, en realidad, porque una segunda lectura más profunda, ¿qué te está diciendo? Que la felicidad no es el objetivo, la felicidad es el camino, ¿sí? Si yo me propongo a buscar encontrar la felicidad, la voy a dejar de ver en el camino solo por tener el objetivo marcado y no mirar al lado. Es como cuando se le ponen a los burros, a los caballos orejeras, ¿vieron? Que no pueden ver a los costados y no pueden ver que la felicidad está en un árbol, está en los chicos que juegan en el parque, en la gente que corre, que ríe, que es feliz, ¿sí? Que canta aunque no sepa cantar, ¿sí? Que no les importa tener vergüenza. Yo hasta ahí llego, no me pidas que baile, porque ahí sí que se me va la felicidad. Pero bueno, ya es hora de irnos, queridos. Espectacular el tema, dice Miguel Ángel, del final del primer bloque. Estábamos hablando de Century, Lover Why, y Stevie Wonder, en el regreso, bien ochentoso. Cuando yo era pichón, dice, en grande redescubrí su gran musicalidad. Estaba hablando de Stevie Wonder, sí, setentosa. Y con Diego Torres, mi tocayo, cuenta esa vieja historia, que a pesar de todo algunas cosas quedan, los momentos vividos,
1: recuerdos que van a quedar.
0: Sí, lo profundo del alma, qué lindo, porque de esto se trata de estar mejor. Y esto es lo que dice mi amigo Diego Torres. Queridos amigos, es hora de despedirme. Busquen las bases y condiciones del concurso literario en las redes del Capítulo 2 Radio y no se pierdan de participar hasta el 20 de octubre. Yo quise estar también de nuevo en esto.

Me encantaría escucharlo un poquito más o cantar con ustedes, pero yo sé que ustedes no quieren que yo cante al aire. Y de todas maneras ya es hora de despedirnos porque ya llega Carta Urbana. Amigos queridos, se están escuchando esto en vivo. Se quedan para escuchar Carta Urbana, que ya llega con todo lo que tenés que saber sobre nuestra ciudad, capital. Si estás viendo o escuchando esto en la repetición, son las 12 de la noche. Y si estás viendo esto por YouTube grabado, cualquier hora y cualquier momento es el momento de ser feliz. Siempre les digo lo mismo, sean felices, porque sacar belleza, amigos, de este caos es virtud. ¡Hasta mañana!

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0: Muy buenas tardes, ¿cómo les va? ¿Cómo están? 16 horas y 7 minutos y estamos empezando una vez más Carta Urbana en esta tarde soleada de miércoles. Sí, señores. Bueno, hoy vamos a estar con información que tiene que ver, bueno, con, por supuesto, el desarrollo. Y nosotros nos veníamos ocupando de este tema del primer congreso de centros vecinales de la provincia de Salta, que se desarrolló esta mañana en el barrio y en el centro vecinal homónimo de Villa Cristina. Bueno, vamos a estar sobre todo ocupándonos de eso, tanto en la primera parte como en la segunda parte de nuestro programa, pero también vamos a estar poniendo el foco, por supuesto, en el Consejo Deliberante, porque hoy miércoles, día de sesión allí, y en cuanto a las novedades legislativas, tenemos que decir que se dio a conocer una información que no tiene que ver con la sesión del día de hoy, aunque quizás tenga algún comentario, alguna alusión al respecto, pero tiene que ver con el concejal Pablo López y la causa que, tiene, digamos, en la justicia como imputado, digamos, él, obviamente. En los últimos días se había conocido justamente en relación a una de las causas que está en la justicia en estos momentos, que fue archivada, ¿no? Nosotros lo habíamos publicado en cartaurbana.com.ar, allí nuestro colega Gerardo Rebac había titulado "Archivan la causa contra Pablo López por delitos contra la integridad sexual". Allí se produjo una confusión, porque precisamente ya se hablaba de que, bueno, al final Pablo López no tenía nada que ver con toda la situación de la que se lo acusaba y por la cual estaba imputado en esta causa, pero justamente es uno de los delitos de los cuales se lo acusaba. La resolución, justamente, que fue dada a conocer hace algunos días, se fundamenta en falta de mérito e insuficiencia probatoria insuperable, dice, respecto a el análisis y los peritajes de los dispositivos electrónicos y el análisis técnico de lo que se había denunciado precisamente la víctima. Se trata de su expareja, ¿no?, del concejal Pablo López. Desde la fiscalía concluyeron no hay elementos, no existen elementos objetivos para acreditar coacción o supresión de la voluntad en cuanto, por supuesto, a la integridad sexual de su expareja. Sin embargo, sigue la investigación por otros delitos que también, o por los cuales era acusado Pablo López. En las últimas horas se dio a conocer justamente que Pablo López va a aclarar a sus pares concejales el alcance de esta resolución que archivó justamente esta causa, solo esta causa, en su contra. El edil, estamos hablando de Pablo López, anticipó en sus redes sociales el texto de una nota dirigida a sus pares. Es para que conozcan formalmente el contenido y alcance de la decisión adoptada y evitar interpretaciones o versiones que no se corresponden con los fundamentos de la resolución del fiscal penal de la Unidad de Delitos contra la Integridad Sexual número 4. Bueno, esto se dio a conocer, decíamos, en las últimas horas a través de las redes sociales, lo manifestó el propio concejal Pablo López y, bueno, en la próxima reunión de la Comisión de Labor Parlamentaria será presentado formalmente esta nota y leída ante los presidentes de bloque, justamente, que conforman la Comisión de Labor Parlamentaria. Esto como última noticia, como novedad de último momento o de las últimas horas. Por supuesto, toda la información está en cartaurbana.com.ar. Allí, bueno, nuestro colega Gerardo Rebac permanentemente está subiendo todas estas informaciones que tienen que ver con los temas a los que nos dedicamos aquí en Carta Urbana y, bueno, hacemos nuestro programa de lunes a viernes de 16 a 17 aquí en el aire de Profesional FM 89.9.
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0: Saludamos y le damos la bienvenida nuevamente a la sala de operaciones al señor Robertito Lera. ¿Cómo le va? ¿Cómo está? Hoy mucho mejor. Bueno, estuvo con algunos dolores, con algunas cuestiones allí de salud, pero ya estamos de nuevo al frente. Así me gusta. Bueno, bien, es un gusto, como siempre, Robert. No hace falta ni decirlo. 25 grados la temperatura en Salta Capital y alrededores. El cielo está despejado con bruma. Está calurosito. Pero la verdad que es una tarde linda para por lo menos estar a la sombra. Aquellos que no nos gusta demasiado que nos dé el sol. Pero agradable, para poder disfrutar al aire libre. 38 es el porcentaje de la humedad y para el resto de la tarde y noche se espera cielo algo nublado.
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Bueno, les cuento también que hoy se dio a conocer otra información del ámbito municipal que dice que las plazas de la ciudad de Salta van a volver a tener placeros. La municipalidad va a estar recuperando una figura tradicional de los espacios públicos de la ciudad. En una primera etapa estarán en las plazas de mayor concurrencia y tendrán a su cargo el mantenimiento cotidiano y serán capacitados en RCP, atención con esto, y primeros auxilios. No van a ser solamente tareas de mantenimiento, de, por ejemplo, las luminarias, de los bancos, o tareas de acondicionamiento de parquizado y demás, sino también, atención con esto, serán capacitados en RCP y primeros auxilios. No se incorporará nuevo personal a la planta municipal, sostiene esta información. Esto se va a dar a través de un nuevo programa municipal que se va a llamar Guarda Plazas, con el objetivo de cuidar y mantener los espacios verdes que fueron recuperados. Bueno, sí, si hay algo que, una de las cuestiones que caracteriza a esta gestión, precisamente el mantenimiento o la recuperación de espacios públicos, de espacios verdes, sobre todo, desde un lugar eso es bien visto, desde otro lugar es como medio criticado, como diciendo, bueno, lo único que parece, lo único que le importa son las plazas. Bueno, por supuesto siempre va a haber críticas, pero en ese sentido, las plazas tienen otro aspecto, tienen, se las nota distinto, y eso es una realidad, me parece, no hay por qué negarla. Y en ese sentido, bueno, se larga este nuevo programa, se lanza este programa Guarda Plazas, con el objetivo precisamente de mantener estos espacios verdes. La implementación comenzará en las plazas, parques y espacios verdes con mayor concurrencia de vecinos. Imagino Parque San Martín, imagino Plaza de la Legislatura, imagino la Plaza Alvarado, imagino, la Plaza Gurruchaga quizás. Todos conocemos cuáles son la Plaza Belgrano, cómo olvidarse, también otra de las plazas más importantes de nuestra ciudad. Bueno, importante esta novedad, vamos a estar ampliando durante el programa y por ahí también en otros programas, porque tenemos una agenda cargadita para el programa de hoy. Sí quiero recordarles que en algún momento publicamos también a través de cartaurbana.com.ar y también en otros medios, recuerdo alguna nota en Salta 12, informes relacionados con esto, con las plazas y con la falta precisamente de placeros, alrededor de 10 u 11 placeros, históricamente cuenta... o son los placeros registrados en nuestra ciudad, en el municipio de Salta Capital, para más de 300 plazas que existen, o espacios verdes que existen en nuestra ciudad, y algunas de esas plazas ni siquiera tienen nombre. Esa es otra cuestión. Así que gran tarea van a tener. De todas maneras, acá dice, ¿no?, que serán para las plazas o espacios verdes con mayor concurrencia de vecinos, pero bueno, entiendo que la idea es ir ampliándolo, para que, se pueda realizar ese trabajo quizás fino de hormiga, ¿no?, justo en un espacio verde, que pueden llegar a realizar los placeros y que hace muchos años era moneda corriente. Pero bueno, con el tiempo se fueron perdiendo. En algún momento también dijimos que los placeros se podría decir que son una raza en extinción. Bueno, quizás fino de hormiga, ¿no?, justo en un espacio verde, que pueden llegar a realizar los placeros y que hace muchos años era moneda corriente. Pero bueno, con el tiempo se fueron perdiendo.

Bueno, en la mañana de hoy se realizó en el centro vecinal de Villa Cristina, allí en el barrio homónimo, ¿no? Que forma parte quizá de macrocentro, podríamos decir. Bueno, uno de los barrios más viejos, más añosos y, bueno, más históricos de nuestra ciudad, Villa Cristina. El primer Congreso Provincial de Centros Vecinales. Nos veníamos ocupando de este tema. Veníamos hablando, habíamos tenido incluso aquí la palabra de algunos de los referentes de la organización de este primer Congreso Provincial de Centros Vecinales. Habíamos hablado con el dirigente y también ex concejal Abel Moya, también con Gustavo Mamaní, otro de los integrantes de esta red de centros vecinales que está queriendo reflotar una vez más el vecinalismo con muy buenas intenciones y además, la verdad, con lo que se realizó hoy, con lo que sucedió hoy y con la concurrencia que hubo hoy en el centro vecinal de Villa Cristina, uno tiende a pensar que, hay una lucecita de esperanza para la reconstrucción del vecinalismo en la ciudad y en la provincia de Salta, porque este congreso precisamente tenía la característica de también convocar e invitar a centros vecinales de toda la provincia, de otros lugares, de otros municipios. Había gente de Güemes, había gente de Anta, había gente de la zona metropolitana de la ciudad de Salta, es decir, La Merced, de El Carril, en fin. Alrededor de 80 participantes, dirigentes vecinales, hombres y mujeres, por supuesto, en su mayoría, de entrada de edad, pero también había algunos jóvenes, y de eso, vamos a estar hablando enseguida nomás cuando pasemos a escuchar la palabra en el momento de apertura de los referentes de la organización de este primer Congreso Provincial de Centros Vecinales, que, como decíamos, se desarrolló esta mañana en el Centro Vecinal de Villa Cristina. Además de dirigentes vecinales, estuvieron personalidades, representantes del Consejo Deliberante. Estuvo el presidente Darío Madile, estuvo el concejal y también vicepresidente José García. Estuvo la concejala Laura García, Malvina Gareca, estuvo también Lula Arias, que la verdad que me sorprendió, pero estuvo allí presente. Por supuesto no tomó la palabra, pero en realidad no fue el único, solamente de los concejales, el único que habló fue Darío Madile, por lo menos así al público. Y me parece que no me estoy... y David Leiva también estuvo presente, otro de los que, sesión tras sesión no toma la palabra en general, pero estuvo allí presente. Sorprendió que no haya nadie del Ejecutivo Municipal. Pienso, por ejemplo, en el director de centros vecinales, ¿no? Que vendría a ser el nexo entre el municipio y las entidades vecinales, de primero, segundo y tercer grado incluso, el señor Abel Ramos, Arnaldo Ramos, no estaba presente. Vaya uno a saber si, tuvo otro compromiso, tenía alguna cuestión de salud, o no sabemos qué pasó. Tampoco, obviamente, estaba el intendente. Digo obviamente porque si no estaba Ramos, tampoco iba a estar el intendente. Eso fue, la verdad, un poquito sorprendente. Había gente del gobierno de la provincia, sí, de la dirección, en la Inspección General de Personas Jurídicas. Precisamente uno de los temas principales que se trató en este congreso fue eso, la regularización de los estados contables, administrativamente, digamos, los centros vecinales tienen que recuperarse y, realizar allí todo un trámite frente a la Inspección General de Personas Jurídicas, porque, son asociaciones civiles, precisamente. Pero, sin más palabras, vamos a pasar a, algunos de los representantes y referentes, de los protagonistas de la mañana de hoy, de este primer Congreso Provincial de Centros Vecinales. En primer lugar, vamos a escuchar al referente de barrio San Remo, no me salía, sí, claro.

0: Precisamente Abel Moya, pero de barrio San Remo, el canillita, como le dicen, porque bueno, es precisamente una de las actividades a las cuales se dedica. Compartimos la palabra entonces de Abel Moya en la apertura del Congreso Provincial de Centros Vecinales.
1: Para que podamos normalizar todos los centros vecinales que estén en irregularidades y podamos llegar a tener instituciones sólidas. Eso tenemos que ser conscientes los vecinalistas. Tenemos y necesitamos instituciones sólidas. Estas instituciones tienen que capacitarse. Y algo fundamental, que ya lo venimos hablando, es la renovación de la dirigencia vecinal. Porque nos damos que durante más de 40 años hay presidentes de centro vecinal que llevan 20 años en la función. Eso tenemos que hacer una autocrítica tremenda a los vecinalistas. Tenemos que dar paso a la juventud. Tienen que participar la juventud para que de esa forma podamos nosotros tener una institución rejuvenecida. También desde los centros vecinales estamos pidiendo capacitación. Nos dimos que solamente un 3% de los centros vecinales, de 450 que hay en toda la provincia, solamente están normalizados. Eso hace de que las autoridades, tanto municipales como provinciales, no nos lleguen a tener en cuenta. ¿Por qué? Porque no tenemos representación. Yo creo que este es el paso, el primer paso y fundamental hacia la normalización de las distintas instituciones y de ahí en más empezar a trabajar juntos, todos codo a codo, para que podamos llegar a lo que queremos, la autonomía de los centros vecinales. Muchas gracias.
0: Bueno, allí compartíamos la palabra entonces de Abel Moya, presidente, vicepresidente creo que es ahora, vicepresidente de Centro Vecinal de Barrio San Remo, pero bueno, dirigente con mucha antigüedad en lo que es el vecinalismo en nuestra ciudad. Y además, bueno, tuvo su paso por el Consejo Deliberante, fue concejal en alguna oportunidad, en dos oportunidades me parece. De todas esas cuestiones también le dan como otro protagonismo, ¿no? U otra importancia a su palabra. Y por eso, bueno, estaba precisamente en la mesa de la conducción, digamos, y de la organización de esta. De este Congreso de Centros Vecinales. Bueno, dos cuestiones principales, que después incluso las retoman otros dirigentes. Instituciones sólidas, ¿no? Y la necesidad de la capacitación era uno de los ejes que marcaba Abel Moya. Y lo otro, la renovación de la dirigencia vecinal. Y dijo, en esto tenemos que hacer una autocrítica. Hay muchos centros vecinales cuyos dirigentes hace más de 20 años que están en el cargo. Está bueno que lo vean, está bueno que lo marquen y está bueno que, bueno, tomen cartas en el asunto en ese sentido. Ahora vamos a compartir la palabra de otro dirigente también de mucha trayectoria, que es el presidente de Barrio Hernando de Lerma, o de Centro Vecinal de Barrio Hernando de Lerma, el señor Daniel Juárez.
2: Después de haber olvidado por momentos quiénes fuimos, hoy vengo a llamar nuevamente al espíritu vecinalista, porque si llegaste hasta aquí no fue por casualidad, llegaste porque alguna vez tuviste el valor de ponerte al frente, de defender a tu barrio, de escuchar a tus vecinos y de luchar por ellos. Ser dirigente vecinal no es un título, es una responsabilidad. Y cuando los tiempos son difíciles, cuando la imagen del dirigente se ha debilitado y cuando muchos han perdido la confianza, no es el momento de bajar los brazos, es el momento de volver a levantarlos. Pero no se recupera el respeto con palabras, se recupera con valores, honestidad, compromiso y con el ejemplo. El verdadero dirigente sabe que no puede caminar igual que los demás, porque ha decidido ponerse al frente. Y quien marcha al frente debe tener el coraje de dar el primer paso, aun cuando el camino sea difícil. El valor no es no tener miedo, El valor es avanzar a pesar del miedo. Hoy tenemos que volver a ser aquellos que alguna vez fuimos, dirigentes con palabra, con principio, con convicción y con un corazón vecinal. Que nadie tenga que preguntarnos qué hicimos por nuestros barrios. Que nuestras acciones respondan por nosotros. Porque un dirigente puede perder una elección, puede equivocarse y puede caer, pero jamás debe perder su valor ni la voluntad de levantarse de nuevo. Hoy no venimos a recordar lo que fuimos, venimos a decir lo que volveremos a hacer. Levantemos nuestras banderas, recuperemos el orgullo de ser dirigente vecinal, volvamos a caminar juntos, porque cuando un dirigente camina solo, avanza un hombre. Pero cuando los dirigentes se unen por los vecinos, avanza toda una comunidad. Despertemos el espíritu vecinalista con valores, con valentía, con unidad y sobre todo con el ejemplo. Muchas gracias.
0: Bueno, espíritu, unidad, valentía, coraje, valores, principios, ¿no? Palabras fuertes, casi una arenga, una arenga del dirigente, ¿no? Daniel Juárez, a todos los que estaban allí presentes. Pero bueno, palabras en definitiva que no son palabras vacías, ¿eh? Atención con esto porque, bueno, obviamente se tienen que traducir en acciones y continuar con este tipo de encuentros y que sean realmente participativos. Lamentablemente no pude quedarme, particularmente yo, en la segunda parte donde empezaban los talleres, pero sí estuvo presente nuestro colega Gerardo Rebac, que lo vamos a tener precisamente en el segundo bloque, dialogando y contándonos lo que pasó en la segunda parte de este Congreso Provincial de Centros Vecinales que se desarrolló esta mañana en Villa Cristina. Vamos a escuchar ahora, bueno, ya la parte protocolar que vino luego de la voz de los dirigentes. Y bueno, tomó la palabra el presidente del Consejo Deliberante, en representación precisamente del Consejo, Darío Madile. Lo vamos a escuchar en dos tramos, dos o tres tramos, porque dialogamos un poquito también con él luego de la apertura del Congreso. Compartimos la primera parte entonces de Darío Madile.
3: Esto surgió de una posibilidad hace unos meses atrás que nos vinieron a ver a Malvina y a mí en el Consejo Deliberante, unos vecinalistas del centro del país, de Buenos Aires, que querían organizar un congreso. A lo cual creo que todo lo que sea para aportar al vecinalismo era bueno. Dijimos que sí y empezamos a avanzar. Luego se pusieron en una postura de querer ordenar, de querer mandarnos y de querer decirnos cómo se iba a manejar el vecinalismo en Salta. Cosa que a eso nos opusimos y dijeron y nos amenazaron que si nosotros no hacíamos caso con lo que ellos pedían, se iban a ir a Jujuy. Vayan a Jujuy. Creo que esa es la postura que teníamos que empezar a tomar desde el vamos. De decir, che, nosotros podemos organizar el vecinalismo en Salta. ¿Por qué nos tienen que venir a decir de afuera cómo lo vamos a organizar? Y ahí surgieron distintas corrientes de vecinalistas que se preocuparon por esto y dicen, che, ¿por qué no lo hacemos nosotros? Y claro que sí. Y claro que sí porque creo que este es un punto inicial y un punto de partida hacia el futuro con respecto al vecinalismo.
0: Bien, allí la primera parte de lo que decía en esta apertura del Congreso el presidente del Consejo, Darío Madile. Bueno, justamente relatando y contando un poco cómo surgió este Congreso. Nosotros lo habíamos anticipado y adelantado aquí en Carta Urbana, tanto en el programa radial como en nuestra web, cartaurbana.com.ar, que, bueno, se venía ya hablando de esto desde principio de año, de la posibilidad de realizar un congreso, pero nacional, aquí en la ciudad de Salta, un congreso de centros vecinales, pero de carácter nacional, es decir, con la participación de dirigentes vecinales de todo el país. Bueno, hubo esa reunión que relataba precisamente recién Darío Madile, y luego, bueno, la cuestión se frustró. No hubo o no se, digamos, se terminaban pasando el tiempo, pasaba el tiempo y no se organizaba, por lo menos a como estaba, como se estaba acostumbrado la realización de este congreso de entidades vecinales, que bueno, ya lleva ciertos años de realizarse a nivel nacional y que tampoco estamos hablando de gente improvisada, ni mucho menos, todo lo contrario, hay una gran organización atrás de ello. Bueno, al parecer no se pusieron de acuerdo. Aquí Madile lo que dice es, nos vinieron a decir cómo teníamos que organizar el vecinalismo en Salta y eso no puede ser. Bueno, nosotros habíamos dialogado acá en Carta Urbana con una de esas personas que había venido a dialogar en buenos términos, por lo que ella relataba, Alejandra Guzmán, es una dirigente de la ciudad de San Carlos de Bariloche, que, bueno, relataba otra cuestión. Relataba que, bueno, si bien al principio los habían recibido muy bien, luego es como que, bueno, empezaron a dar vueltas y vueltas y la cosa no se concretaba y, bueno, finalmente terminaron realizando la organización en Tilcara, que se va a realizar en la provincia vecina de Jujuy en el mes de octubre. No sé si habrá habido una amenaza, como dijo Darío Madile, o no, pero me quedo con esto de que no nos van a venir a decir cómo teníamos que organizar el vecinalismo. Es medio contradictorio, ¿sí? Después, escuchando lo que dice Madile también, en unos minutos nomás, lo que dice Madile respecto a que, bueno, en Córdoba, en Rosario y en otras ciudades del país se viene trabajando muy bien en cuanto a la participación ciudadana. Entonces, ¿por qué no dar lugar precisamente a bueno, que vengan vecinalistas de otros lugares, que compartan sus experiencias, no desde un lugar de autoridad ni de bueno, ponerse arriba de un atril o de algún estrado, ¿no?, para dar órdenes y demás, como, bueno, según Madile, así parecía, sino desde un lugar de pares, precisamente, y de poder dar lugar a estas experiencias que en otros lugares, precisamente, llevan años de realización, llevan años de concreción, por supuesto, con también algunas cosas que hayan salido mal, sin duda, pero, bueno, otras que se sostuvieron en el tiempo y que, por lo menos, hay que escuchar esas experiencias para también, bueno, nutrirse, ¿no? Sobre todo aquí, que, bueno, en las voces de los propios dirigentes vecinales, el vecinalismo se encuentra como en un, desde hace varios años, en una situación de crisis. Bien, vamos a compartir ahora la segunda parte de lo que decía Darío Madile en la apertura del Congreso Provincial de Centros Vecinales.
3: Hay dos cosas que Abel decía recién en su discurso que quiero destacar. Una es la fortaleza de cada institución que tenemos que recuperar. Cada centro vecinal tiene que ser una institución totalmente firme, desde los papeles, desde el tema de la participación, desde el tema de tener todo en regla para poder de esa manera fortalecerse como institución. Y otra, de la renovación que requieren en cuanto a las autoridades cada uno de los centros vecinales. A la mayoría de ustedes los conozco, venimos trabajando hace mucho tiempo y sé de la voluntad y la vocación política que tienen cada uno y la vocación de servicio sobre todo. Pero también tenemos que entender que si queremos hacer crecer al vecinalismo, si queremos hacer que el vecinalismo vuelva a tener esa fuerza que tenía hace muchos años, tenemos que generar un nuevo voto de confianza con cada uno de los vecinos. Y a veces es necesario poder construir desde otro lado. Es por eso que necesitamos esta clase de congresos, esta clase de capacitaciones, para tener una mirada distinta de lo que es el vecinalismo y para entender que es la única forma, por lo menos que yo creo posible, de entender a una sociedad que se gobierne de otra manera. Acá muchas veces se habla de participación ciudadana, se toman ejemplos como Córdoba, como Rosario, que la verdad que tienen mucho avance en participación ciudadana, más de 28 años Córdoba trabajando en participación ciudadana, Rosario también. Pero lo que perdemos de foco es que a veces el eslogan no condice con la realidad. Si no fortalecemos las bases, si no fortalecemos los centros vecinales, que es el eslabón más básico de representatividad, que es el primer contacto real con el vecino, va a ser imposible gestionar una participación ciudadana. Lo que está faltando, obviamente, es el nexo. El nexo con los gobiernos tanto municipales como provinciales y todos los organismos. Y ahí es donde tenemos que entender de que si no tenemos instituciones fortalecidas, ese nexo no va a poder aparecer. Si no tenemos credibilidad, ese nexo no va a poder aparecer. Y hoy hay una descredibilidad en general de la política, y ese es el desafío que tenemos que tener. Si lo tenemos y lo vivimos los que hacemos política, los que tenemos un cargo, también le ocurre a ustedes, a los presidentes de cada uno de los centros vecinales. Así que ese es el desafío que tenemos por delante. Un punto de encuentro es hoy, un punto de mirar hacia el futuro es hoy, de dejar de lado las diferencias, las mezquindades personales, los egoísmos personales, y entender que al vecinalismo lo tenemos que sacar para adelante entre todos. Así que creo que es una oportunidad histórica que tenemos. Es el primer congreso que se hace en Salta y somos parte de eso. Todos los que estamos acá somos parte de esta historia. No dejemos que la historia quede en la nada, sino empecemos a construir todos juntos para tener no solo un vecinalismo más fuerte, sino una Salta mejor. Muchísimas gracias.
0: Bueno, allí entonces cerraba, digamos, la parte de apertura y la parte protocolar del Congreso de Centros Vecinales esta mañana en Villa Cristina. Bueno, algunas cositas que dejó lo que decía Darío Madile, precisamente, bueno, la primer contradicción que marcábamos hace algunos minutos, esto de, bueno, vinieron de Buenos Aires, primero dijo de Buenos Aires, después dijo del sur, y luego ahora en un diálogo que tuvimos también lo volvió a reiterar porque lo consultamos precisamente sobre ese tema, vinieron a decirnos cómo teníamos que organizar el vecinalismo y luego después reconoce que en Córdoba y en Rosario, por ejemplo, se trabaja muy bien respecto a la participación ciudadana. Bueno, la participación ciudadana es justamente, o una de las formas es a través de los centros vecinales, ¿no? Digo, eso como primera contradicción. Luego también el tema de las mezquindades de las que a las que se refería. Bueno, justamente me parece que ahí le doy la derecha en el sentido de que, bueno, la autocrítica que también planteaba Abel Moya, también hay que hacerla hacia el interior de la dirigencia vecinal, porque muchas veces, a mi entender, los centros vecinales bueno, tienen esa cosa de ego, de quererse atornillar en un cargo, digo, los dirigentes, y bueno, a veces eso obviamente juega en contra del desarrollo del vecinalismo en general, por supuesto, y de bueno, la resolución de los problemas que precisamente debería ser el objetivo principal de una entidad como un centro vecinal. Bueno, luego de esta apertura conversamos unos minutos con Darío Madile precisamente y le consultamos, entre otras cosas, sobre esto que decía de que, bueno, nos vinieron a decir cómo teníamos que organizar el vecinalismo en Salta. ¿A qué se refería? Le preguntamos a Darío Madile y esto era lo que nos respondía.
3: Sobre todo no entender cuál era la idiosincrasia y no respetar cuál era la idiosincrasia de Salta y los problemas que nosotros sabemos que tenemos en el vecinalismo de Salta. El querer imponer distintas medidas, formas y modismos creo que no iba con nosotros y es por eso que decidimos hacerlo nosotros directamente sin esperar a que tenga que venir nadie de Buenos Aires o de otro lugar del sur, en este caso, a poder decirnos cómo hacerlo. Así que es por eso que se llevó adelante esta idea y apoyamos desde el Consejo Deliberante a esta idea y por eso que hoy es una realidad el hecho de que se haya podido hacer y no va a ser el primero, va a ser el primero de muchos, ¿no?
4: En los últimos 40 años aproximadamente se fueron sancionando varias ordenanzas para planes de regularización de centros vecinales, situaciones administrativo-contables, incluso, bueno, algunos subsidios, condonaciones de deuda y demás. ¿Cómo se puede apostar al vecinalismo de otra forma que no sea la de, bueno, poner en, digamos, en en sus manos recursos económicos.
5: Bueno, mira, de hecho yo soy autor de un proyecto de ordenanza de participación ciudadana que lo que hace es nuclear todas esas ordenanzas que fueron sancionadas en una sola para entender y preponderar a los centros vecinales como primera medida. Después sumar lo que es contribución por mejoras y después también agregar lo que es el presupuesto participativo, entendiendo de que ese es el camino. Esa ordenanza va a estar próximo a salir este año, si Dios quiere, y el objetivo es darle a los centros vecinales un protagonismo distinto al que siempre han tenido, entendiendo que la participación ciudadana, desde mi punto de vista, es el único modo que queda para gobernar. ¿Por qué digo esto? Porque es importante entender que las necesidades de una ciudad tienen que salir de los propios vecinos, no de funcionarios detrás de un escritorio tomando decisiones de qué obra hacer en cada barrio, si no entendemos que el vecino es el que tiene que traer la inquietud y sobre eso poder trabajar. Para que eso suceda tiene que haber un órgano de representatividad que creemos que son los centros vecinales.
4: La última, ¿se piensa en, por ejemplo, la participación de instituciones como la universidad en lo que es capacitaciones para centros vecinales?
5: Es fundamental, sí, es fundamental. Esta primera instancia de este congreso, el objetivo era unificar a los centros vecinales, entender de que tienen que funcionar como una red, y el objetivo posterior va a ser avanzar con todo lo que tenga que ver con capacitaciones desde las universidades, sobre todo en los sectores económicos, para entender lo que es un balance, lo que es un concepto de regularización y normalización, y así vamos a seguir avanzando con distintas capacitaciones, ¿no?
0: Bueno, así parte del diálogo que tuvimos con justamente Darío Madile en este primer Congreso Provincial de Centros Vecinales. Nos repasamos, así que vamos a hacer la pausa y en el segundo bloque, además del Boletín Metropolitano de Noticias, tenemos la participación de nuestro colega Gerardo Rebac con todo lo que sucedió después de la apertura en este Congreso Provincial de Centros Vecinales. Ya volvemos.
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1: 16 horas 50 minutos, continuamos en Carta Urbana con una temperatura de 24 grados 6 décimas y una humedad del 39% y cielo despejado. Para mañana jueves, mínima de 12 y máxima de 32 grados. Atención con esto. Ahora en Carta Urbana presentamos el Boletín Metropolitano de Noticias. Pedaleando al milagro y en familia, el próximo sábado 12 de septiembre se llevará a cabo la gran bicicleteada del milagro y la familia en San Lorenzo, una propuesta recreativa y deportiva para disfrutar al aire libre. La concentración será a las 9:30 en el Parque Lineal y el circuito recorrerá toda la costanera hasta llegar a la Plaza Ejército Argentino a las 11:30 aproximadamente. La propuesta es gratuita y entre todos los inscriptos se sorteará una bicicleta. Quijano, avanzan obras en barrio Las Lomitas. Con el objetivo de mejorar la circulación y organización de un sector del barrio Las Lomitas, la Municipalidad de Campo Quijano inició trabajos de apertura de calle y de recuperación de un espacio público. La intervención permite avanzar sobre una situación planteada desde hace tiempo por las familias que residen en el lugar. Estas tareas son llevadas adelante de manera articulada por la Dirección de Regularización Dominial y la Dirección de Servicios Públicos del municipio. El campeón del hiperfútbol, primero en el ranking. Los guerrilleros. La música abre caminos en Cerrillos. Mediante la firma de un convenio entre el municipio y el Programa Nacional de Orquestas y Coros Infantiles y Juveniles, comenzaron las inscripciones para conformar el primer coro y orquesta infanto-juvenil cerrillano. Se trata de una propuesta libre y gratuita para chicos, chicas y jóvenes de 7 a 17 años sin experiencia previa. Este sábado las clases se desarrollarán en el Nido 2 de Abril de Los Álamos y en los próximos meses llegarán a Los Pinares, Ruta 26 y Las Blancas.
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1: Bien, 16 horas 52 minutos, continuamos en Carta Urbana. Les comento que ya comenzó la sesión en el Consejo Deliberante, pero de eso nos vamos a estar ocupando en otro momento porque tenemos en línea a nuestro colega y amigo Gerardo Rebach. Gerardo, muy buenas tardes, ¿cómo estás?
3: Bueno, ¿qué tal, Juan? Buenas tardes. Como queda poquito tiempo, estoy cerrando una pequeña crónica del Congreso Vecinal esta mañana. El título dice, auspicioso y entusiasta reencuentro de la dirigencia vecinal, ¿no? Dirigentes de centros vecinales de la capital y el interior acordaron este miércoles fortalecer los vínculos del sector, jerarquizar la actividad representativa vecinal y avanzar en la normalización de los centros vecinales que tienen sus registros jurídicos y contables atrasados. Los asistentes al primer congreso de centros vecinales deliberaron desde poco antes del mediodía, sin orden del día, con una agenda abierta, bastante espontánea, intensa y algo desordenada al principio, pero a propuesta de una moción decidieron reunirse una vez por mes para intercambiar información.
1: Ajá.
3: También acordaron impulsar un proyecto de ley de centros vecinales y otro instrumento legislativo para la regularización dominial de los espacios que ocupan los centros vecinales. El Congreso resolvió además gestionar ante los gobiernos municipal y provincial la recuperación de un espacio en el organigrama de gestión para los representantes vecinales y solicitar al gobierno provincial acondicionamiento y mejoramiento de la infraestructura deportiva para poder adecuarla a los requisitos del plan Meta. Este congreso, bueno, reunió a 80 dirigentes, había gente de ANTA, de Rivadavia, Banda Sur, de General Güemes, de otros lugares de la provincia, y tuvo una particularidad. El representante de ANTA no tenía con qué volverse.
1: Ajá.
3: Y en ese momento toda la dirigencia puso plata, le juntaron 68 mil pesos porque costaban 50 mil pesos el pasaje de vuelta. Así que ahí,
1: bueno,
3: juntaron plata todos.
1: Claro.
3: Y los pudieron ayudar a que vuelva, ¿no? Uh-huh. Bueno, ahí se destacó que empezaron 6 centros vecinales, luego fueron 16, hasta que este miércoles hay 80 centros. Y quedó claro, además, para toda la dirigencia, que la Federación de Centros Vecinales, que está prácticamente acéfala, no es ahora una prioridad. Y que el esfuerzo va a estar ahora en la normalización de los centros vecinales. Así que esto es como una síntesis, bastante apretada, por supuesto, La deliberación fue muy intensa, todos querían hablar al mismo tiempo. Dos cositas para destacar, y quiero insistir con esto, no estuvo un solo representante del Ejecutivo Municipal. Uh-huh. Arnaldo Ramos, concejal hasta diciembre del 25, director de centros vecinales, no estuvo. Uh-huh. Fue invitado y todo, no estuvo, ¿no? Sí, bueno, y hay que decir que hubo una muy buena exposición de la gente de la Inspección de Personas Jurídicas para los trámites que requieren los centros vecinales, principalmente la posibilidad de hacerlos en forma digital, y también dice, expusieron funcionarios de la Coordinación Interministerial de Prevención y Abordaje de Consumos Problemáticos que presentaron el programa Guardianes Comunitarios. Vamos a estar diciendo guardianes, porque va a haber guardianes plaza, guardianes comunitarios, sí, guardarropa, no sé qué más vamos a tener, ¿no? Sí. En la ciudad. Otra cuestión que tiene, ya está vinculada al Consejo Deliberante, pero no es parte de este centro, el Congreso de Centros Vecinales, como publicamos en cartaurbana.com.ar, el concejal Pablo López publicó en sus redes sociales una carta dirigida al presidente del Consejo y a sus pares, en la que aclara los alcances de la resolución que archivó una de las causas que tiene en su contra, que es la causa contra delitos contra la integridad sexual, ¿no? Uh-huh. Yo he visto el Instagram del concejal López, dice, él anticipa en las redes sociales el término de esta nota para que los concejales conozcan formalmente el contenido y el alcance de la decisión adoptada por la Fiscalía del caso y evitar, dice, interpretaciones o versiones que no se correspondan con los fundamentos de la resolución del fiscal penal de la Unidad de Delitos contra la Integridad Sexual. Porque una de las cuestiones que se comentó es que el concejal podría ser siendo juzgado o investigado en Brasil y en Misiones por este tema. Ajá. Y parece que no es así, digamos, que no la cosa no sigue ahí. Así que esta nota la va a presentar en la próxima reunión de la Comisión de Labor Parlamentaria, que es prácticamente la misma comisión que la de juicio político, nada más que no tienen vínculo una con otra, y bueno, la iba a hacer ingresar en la sesión de hoy, por lo que yo sabía, pero parece que eso se cambió por esta estrategia, digamos, de presentarla ante la Comisión de Labor Parlamentaria, y que queda aclarado. Yo quise hablar con el concejal Pablo López, me informaron que no va a hacer declaraciones, que solamente presenta esta nota, así que bueno, vamos a ver qué pasa con eso.
1: Bien, bien. Bueno, Gerardo, bueno, enseguida entonces vamos a tener disponible en cartaurbana.com.ar toda la crónica completa de lo que sucedió hoy en en Villa Cristina, con el Congreso de Santos, bueno, Vecinales.
3: Y para terminar, sí, yo creo que hay un concepto acá para rescatar que lo tenemos que reservar para analizarlo en otro momento.
1: Sí.
3: La participación ciudadana es el único modo de gobernar, dijo Madile.
1: Sí.
3: ¿No?
1: Así dijo.
3: ¿Y por qué no lo hizo hasta ahora? Es la única pregunta que quiero. Está bien, porque no hay centros vecinales fortalecidos, pero hay un proyecto de presupuesto participativo que nunca se ejecutó.
1: Sí, y además un proyecto de, precisamente, de crear una ordenanza de participación ciudadana que sigue adelantando que, bueno, es inminente su aprobación en el Consejo Deliberante, ¿no? Veremos.
3: Claro. Bueno, esto es todo, Juan.
1: Muchísimas gracias, Gerardo, como siempre.
3: Que estés bien.
1: Gran abrazo.
3: Hasta luego.
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1: Bien, conversábamos con nuestro colega y amigo Gerardo Rebac. Bueno, para completar un poco lo que sucedió esta mañana en el Centro Vecinal de Villa Cristina, con el Congreso de Centros Vecinales, Congreso Provincial de Centros Vecinales, aquí en Salta, y también, bueno, por supuesto, cuestiones que tienen que ver con el ámbito legislativo y la actividad del Consejo Deliberante, que, insistimos, ya inició su sesión del día miércoles, hace algunos minutos. Mañana vamos a estar refiriéndonos a ese tema. Solamente para cerrar, adelantarles y reiterar, porque esta información también la dimos, mañana en el Colegio de Arquitectos, en el Fórum del CAS, organizado por el Colegio de Arquitectos y la Fundación del CAS, precisamente, en Pueyrredón 341, se van a realizar las segundas jornadas abiertas de producción integral del hábitat. ¿Qué se va a encontrar en estas jornadas? Bueno, conferencias magistrales con referentes en la temática, paneles de debate sobre los grandes desafíos del territorio y el hábitat, espacios de networking e intercambio entre profesionales de diferentes instituciones y mucho más en un encuentro para pensar, debatir y construir colectivamente un hábitat más justo, inclusivo y sostenible. Más claro, échenle agua. Bueno, queda hecha la invitación. Veremos, todavía no concretamos esa acreditación para poder participar de estas jornadas, pero trataremos de hacerlo en las próximas horas. Así podemos también traerle, bueno, no mañana, porque mañana se va a estar desarrollando durante el transcurso de este programa, pero sí el viernes, información respecto a estas jornadas sobre el hábitat. No hay más tiempo, basta de hablar, señores, basta. Robertito ya me está echando, me está haciendo señas desde allí, y más atrás lo vemos a César Lazo y a Fernandito Miranda, que me dicen, flaco, ya está, hermano, ya está, nos están marcando el reloj, deja el estudio, que esto se terminó. Ya llega la gente de La Local con toda la información deportiva, quédense en Profesional FM 89.9, porque, bueno, hay mucho todavía para compartir con todos ustedes. Muchísimas gracias, Robertito Lera. Muchísimas gracias a todos ustedes por haber estado del otro lado. Nos reencontramos mañana. Chau.

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Arranca la local radio como todas las tardes acompañándolos con información deportiva acá en FM Profesional 89.9. Quienes están a cargo de la puesta al aire son los operadores de la radio, en este caso Roberto Lera y el señor Pablo Choque. Y el DJ Simon se presenta de esta manera.

0: Quienes habla César Lazo está a cargo de la conducción, la señorita Amparo Jurado está en lo que se refiere a la producción de nuestro programa. Hoy está la señorita Sofía Gorris en el streaming y me está acompañando en este momento el señor Fernando. Restringir el segundo nombre del señor Fernando Miranda. ¿Cómo le va?
1: César, buenas tardes. Saludo grande a toda la audiencia de Profesional. La verdad que no entiendo por qué.
0: No, quería ponerle un segundo nombre. Le puse viajero a Gabriel.
1: Está bien.
0: Y quería ponerle uno, pero no. Después se va a enojar usted.
1: Entonces nunca me enojo.
0: Bueno, ¿con qué empezamos hablando? Esto de Ceballos al Monza.
1: Sí.
0: ¿Cuántos? Bueno, les contamos. Boca ha vendido al Changuito Ceballos y se fue al Monza de Italia. Quiero que me cuente, Fernando, el monto.
1: 4,5 millones de dólares por el Changuito Ceballos. La ficha completa, Boca se queda con un 40% de plusvalía. Si es que lo llega a vender después el Monza, Boca recibirá el 40% de lo que sea esa transferencia. Una novela larga, ¿no?, de negociaciones, no solamente con el Monza, en un momento fue con el Napoli, se habló de Turquía, se habló de Arabia, el Changuito quería jugar en Europa, lo dijo Juan Román Riquelme, que ayer habló con el medio Teis Sport, que ellos querían retenerlo, la dirigencia de Boca quería que se quede, y bueno, el jugador se quería ir, y cuando el jugador quiere marcharse, bueno, creo que la dirigencia de Boca ha sido siempre la de Riquelme, de entender al jugador y buscar la manera que se vaya.
0: ¿Qué puede haber pasado internamente, Fernando, como para que un jugador se quiera ir?
1: En este caso particular, lo que dijo ayer también el presidente Riquelme y lo que uno entendía es que el Changuito entendía que su ciclo estaba cumplido en Boca. Quería irse a Europa por un tema de que sentía que ya habían sido muchos años acá y la experiencia de vivir el fútbol en el viejo continente lo seducía bastante. Tenía una cláusula de rescisión cercana a los 15 millones de dólares, pero uno entendía que el rendimiento del Chango en el último tiempo no había sido como para llegar a esos montos. Había prometido no irse libre porque quedaba en esa condición a fin de año, buscando una solución que le convenga a las dos partes. Llegó esta oferta del club italiano por 4,5 millones. Club donde jugó, por ejemplo, Valentín Carboni, cuando era muy chico. El que ahora está en Racing, que se rompió el ligamento, se ha ido del Inter al Monza. Es un club de ascenso, es un club que pelea por salvarse de la categoría, pero no es un por 4,5 millones. Club donde jugó, por ejemplo, Valentín Carboni, cuando era muy chico. El que ahora está en Racing, que se rompió el ligamento, se ha ido del Inter al Monza. Es un club de ascenso, es un club que pelea por salvarse de la categoría, pero no es

0: Sí, para mí tenía lugar como primer suplente, como un jugador que tranquilamente si vos te dormiste puede robar el puesto, pero al mismo tiempo yo también entendía que era un ciclo cumplido, ¿no? Ha sido muchos años ya con Ceballos en Boca, con dos roturas de ligamento, con niveles altos, después bajos. Entonces, yo en mi opinión, como alguien que sigue a Boca por ser hincha y que ha visto toda la carrera del Changuito Ceballos, creo que era un momento justo para irse. 24 años no es una edad mala para ir a Europa. Tranquilamente puede tener un buen rendimiento allá y aspirar a jugar algo más. No, la verdad que cuando se hablaba del Changuito Ceballos en reserva, se hablaba de un fenómeno. Era algo superior a lo que se habló en su momento de Valentín Barco. Era algo parecido a lo que se hablaba del Diabeto Echeverri. La lesión acá en Salta a Ezequiel Ceballos lo destruyó, la carrera por lo menos, en lo como la expectativa que uno tenía de cuánto podía llegar el Changuito Ceballos, que había sido campeón del Sudamericano Sub-17 con la selección argentina, había estado en Sub-20, te hace entender que por ahí su carrera no terminó siendo la que uno esperaba, pero tiene tiempo, creo que tiene tiempo para por lo menos intentar llegar a cerca de lo que uno esperaba de él.
1: A Boca solamente le costó
0: No,
1: la
0: no,
1: formación
0: sí,
1: porque
0: él es
1: a los
0: santiagueño.
1: 11 años estuvo ya jugando en las inferiores de Boca, entonces en la parte formativa. Yo creo que en algún momento el fútbol argentino en general está fallando en algo, porque no podemos formar tantos jugadores y estar sufriendo tanto con los equipos.
0: ¿En qué sentido? ¿Por el económico?
1: No, no, es que lo económico es, a ver, si no pasase por lo económico, ¿estaría mejor el fútbol argentino? En el desarrollo futbolístico te estoy hablando. Porque en algún momento se vendió, en la época a partir de Saviola, tanto Boca, Vélez, Argentinos, River, han vendido un montón de jugadores jóvenes,
0: Sí.
1: que han estado un año, pero nunca hubo una falencia y una necesidad imperiosa de empezar a buscar estrellas para conformar el plantel,
0: De contratar, decís vos.
1: de contratar gente.
0: Es el modelo que tiene el fútbol argentino, creo yo, en los últimos años. Exporta mucho, compra lo que puede, porque vamos a ser sinceros, no muchos quieren venir al país. Hoy en día ha crecido la oferta de los futbolistas,
1: Sí,
0: digamos.
1: a
0: Obviamente,
1: nivel
0: antes
1: latinoamericano.
0: no existía el mercado árabe, antes no existía el mercado norteamericano, el mercado mexicano era más chico. Hoy en día muchos jugadores argentinos juegan en México. Y después el fútbol brasileño también tiene muchos jugadores argentinos. Antes no había tantos.
1: Eso
0: Por eso me
1: también.
0: parece que la liga se ha visto por ahí un poquito debilitada a comparación de lo que era hace 15 años.
1: La globalización hizo
0: Sí.
1: que todo se distorsione.
0: Sí, y los jugadores quieren vivir en Europa, quieren conocer por lo menos y vivir un par de años. Por eso yo valoro mucho al que vuelve pleno como Paredes. Porque hay que volver a los 31 años cuando vos vivías en Roma, con tu familia, tus hijos hablan italiano. Tenés a Pablo Dybala, eran amigos, las dos mujeres de ellos también se relacionaban muy bien, eran como familias unidas, eran como hermanos. Entonces valoro mucho lo que hizo Leandro Paredes, lo que en su momento hizo también Carlitos Tevez y lo que hizo Juan Sebastián Verón. Quizás era otra época y ahí ya nos vamos un poquito atrás, pero siempre, por eso para mí hay que valorar mucho los jugadores que vuelven en plenitud, antes de los 35, 30, 36 años. Volver al fútbol argentino en condiciones es importante. No, no me parece que sea algo para dejarlo de lado.
1: Ojalá a partir de lo que plantea Fernando respecto de que tiene 24 años, Monza puede ser uno de los de las ventanas o las vidrieras que tiene el Changuito Ceballos para mostrarse en Europa y estar en otros equipos.
0: Ahora depende de él.
1: Sí,
0: Acá
1: sí.
0: tenía mucha presión en Boca, porque viste que siempre está la crítica. En Monza no va a tener tanta presión, va a depender de su nivel.
1: Claro, porque ahí no lo van a estar hostigando respecto al rendimiento y no haber una exigencia de títulos ni nada.
0: Sí.
1: Va a tener que mostrar él futbolísticamente y si esto genera a todo lo que hemos visto, lo poco que hemos podido ver en Boca, esto se puede generar que tengamos un jugador más. Vos decís que si vuelve a un nivel y mejora ese nivel que nosotros le vimos en Boca,

0: ¿Puede ser uno de los nuevos convocados?
1: ¿A la selección argentina?
0: Sí.
1: Tendría que subir mucho su nivel, pero mucho, porque en esa posición encima tenés muchos jugadores. Pero, como te decía, él ya era un jugador de selección en sus momentos cuando tenía menos de 20 años, después de la lesión, fue convocado una vez más, si no me equivoco, a la seleccionada nacional, una sola vez. Y yo creía que tendría que ser un Changuito Ceballos totalmente renovado, un nivel distinto al que tuvo en sus últimas épocas para llegar a la selección. Hoy la selección está plagada de buenos jugadores jóvenes. No, no me caben dudas de que no es fácil meterse hoy en la nómina nacional. Más teniendo en cuenta la salida de Messi, y veremos si sigue Scaloni para ver si decide seguir probando o empieza a afianzar un nuevo equipo.
0: Hoy se juega la Copa Argentina
1: Sí,
0: y juega
1: 21-15.
0: Boca.
1: 21-15, el mismo partido que el año pasado, que Boca perdió 4-3 contra Vélez. Ahora en Córdoba va a ser el encuentro en Mario Alberto Kempes. Los dos llegan en un buen momento, se podría decir. Por ahí Vélez un poquito mejor en lo futbolístico, Boca un poquito más de parte de los resultados, porque el último partido con Lanús jugó mal, pero ganó. También viene de avanzar en Copa Sudamericana, por ahí viene con un envión importante. Lo que sí, Vélez, hay que decir, ha contratado al ex jugador de Central Norte. ¿Sabe de quién hablo? De Ronaldo Martínez. El
0: Ah,
1: paraguayo
0: el
1: Ronaldo
0: paraguas.
1: se fue de Talleres al conjunto de Liniers. Es una de las incorporaciones importantes que tiene Barros Schelotto, porque le faltaba un 9 a Vélez, tenía mucho juego, pero le faltaba gol. Ese es el tema que siempre manifestaron los hinchas de Vélez. Entonces hoy va a ser una prueba importante para ver si encuentra eso que le está faltando, y para Boca será otra prueba de un partido muy importante. Si Boca se queda afuera hoy, es uno de los caminos a Libertadores del año que viene que se te corta.
0: Que cierra
1: Eso le pasó a River.
0: una puerta que se cierra.
1: Sí, es importantísimo el partido de hoy. Por eso me parece que hay mucha tensión ya en estas horas. Se está empezando a sentir un poquito eso de partido fuerte.
0: En la tabla anual, Boca, ¿en qué posición está? ¿Te
1: Quinto,
0: acordás?
1: si no me equivoco.
0: Sí,
1: Quinto, quinto. ¿Cuarto? Cuarto
0: cuarto.
1: detrás de Vélez, Argentinos e Independiente Rivadavia de Mendoza.
0: Sí.
1: Pero está ahí nomás con Central, creo, con Estudiantes.
0: Sí, hoy está en Copa Sudamericana.
1: Sí,
0: Sí,
1: pero.
0: Central está a un
1: Y
0: punto,
1: quedan
0: a
1: seis
0: dos está
1: fechas.
0: Estudiantes, Gimnasia también a dos, Belgrano e Instituto, los dos equipos cordobeses, a tres, y a Boca lo tiene, o digo, a River lo tiene muy atrás, a 4 puntos.
1: Claro,
0: Bueno,
1: sí, River está.
0: pareciera cuatro, que es muchos puntos, pero bueno, por cómo están jugando los dos, va a ser
1: No, va a ser
0: complicado.
1: difícil que River entre a Libertadores por la tabla anual, porque Independiente Rivadavia, Mendoza, Argentinos Juniors y Vélez, uno cree que no van a perder tantos puntos de acá a final del torneo. Están muy, muy firmes los tres. Y encima, uno de los temas es que no juegan doble competencia con el tema de las copas internacionales. Independiente Rivadavia quedó eliminado, Argentinos también quedó eliminado a principio de año, y Vélez no la jugó. Entonces, ahí están los tres primeros, me parece, y por eso lo veo con menos
0: Siete fechas
1: posibilidades.
0: falta, ¿no? Incluir
1: Siete.
0: con esta, porque se empieza a jugar la séptima
1: Sí.
0: y quedarían siete
1: Sí.
0: u ocho.
1: Se
0: No,
1: empieza a jugar la octava.
0: la octava.
1: La octava se empieza a jugar.
0: Siete, quedan siete
1: Quedan
0: entonces.
1: siete fechas. Ok.
0: Bueno, ¿y las expectativas
1: ¿Para qué? ¿Para el partido de hoy?
0: de Boca Vélez?
1: Partido duro. La verdad que ya se enfrentaron hace poco en el torneo local.
0: No, perdón, ocho
1: Por.
0: quedan. Son 15 fechas, ¿eh, no?
1: Sí, porque son 14 fechas. No, sí, son
0: 14.
1: 14
0: No,
1: fechas.
0: no, quedan 4 entonces.
1: ¿Cuatro fechas quedan? No, tampoco queda. ¿Estás seguro? No, me parece que
0: No,
1: está
0: no,
1: viendo
0: creo
1: mal
0: que estoy viendo
1: el fixture.
0: el fixture.
1: Porque no queda tampoco. Que le queda todavía un tramo importante al torneo. Pero respecto a lo que me preguntabas del partido de hoy, como te decía, me parece que va a ser un partido durísimo, muy parecido a lo que fue el partido en el Adolfo Ducó, con los dos intentando atacar mucho, intentando hacerse daño. Los dos equipos tienen sus mayores armas en ataque, me parece a mí. En defensa a Vélez le ha costado con Magallán. Creo que hoy no va a jugar justamente el ex hombre de Boca, justamente. Creo que va a jugar Mamana, que está recuperado de su lesión. pero le cuesta defender a Vélez y a Boca le cuesta todavía más, me parece.
0: O sea, si hoy día los dos equipos están filosos en la delantera, podríamos ver muchos goles.
1: Como el año pasado, 4-3. Pero no sé, yo creo que va a ser muy duro. Hoy juega de nuevo el chico Jagger, que ayer Riquelme habló muy bien de él y me parece que no van a traer un central porque creen que él está allá para la primera, con lo que han mostrado. Pero yo veo las mayores deficiencias de los dos en defensa. Y como te decía, si Ronaldo Martínez está fino, Vélez tranquilamente puede hacer uno o dos goles. Y Boca también, si está fino, Merentiel, que siempre tiene las oportunidades. No sé si hoy jugará Villa, es una de las cosas que por ahí me interesa verlo. Villa siempre ha demostrado ser un jugador de partidos importantes, viene jugando mal, va a depender también mucho de lo que haga él. Creo que sin Aranda, Boca depende mucho ahora de ser directo, ya no tiene un 10, porque no juega ningún jugador que pueda hacer ese rol, por lo menos. Para mí Velasco no lo puede hacer, si bien lo intenta, no me parece que pueda hacerlo como lo hacía Tomás.
0: ¿Cuánto puede influenciar en lo dirigencial haber gastado tanto dinero con Villa para traerlo y si no rinde en Boca?
1: Para mí ya influye por el tema de su pasado, con la denuncia a Boca, que se fue libre, haciéndole una denuncia al club. Entonces yo creo que ya tiene que rendir o rendir, si no van a ser muchas las críticas, porque encima Boca lo pagó carísimo. Y no creo que... El tema con Villa me parece que va por otro lado. No, el hincha de Boca espera que rinda nada más. Después, lo demás...
0: No, se va a olvidar, no. Se hace 2-3 goles y le permite eso a Boca avanzar en la Copa Argentina y sumar puntos en lo que es el torneo anual. Yo creo que esto... Se va a olvidar el hincha. Sí. El hincha tiene ese tipo de actitudes.
1: Todos los hinchas.
0: Estoy hablando del hincha. Sí, El hincha del fútbol argentino es así. Vos escuchás las declaraciones de los hinchas de River, de San Lorenzo, de Independiente, sobre todo cuando pierden los partidos, se acuerdan de todos y cada uno de los errores, de todos los integrantes, cuerpo técnico, jugadores, directores, dirigentes, y ocurre todo al revés. Cuando logran algún buen triunfo o inclusive algún empate épico, inmediatamente la actitud cambia de una manera notoria. Eso está ocurriendo en todos los equipos. Así que bueno, esta noche entonces, 21:15, en el Mario Alberto Kempes, va a jugar Boca y Vélez por la Copa Argentina. Estamos todavía en los octavos de final. Recordemos que Racing, que venció 1-0 a Belgrano en San Luis, espera por el ganador de esta llave, así que hay que estar atentos a lo que esta noche pase.
1: Qué lindo Boca Racing en cuarto.
0: Sí.
1: Bueno, un Racing Vélez también, pero...
0: El corazoncito tira.
1: Sí, no, aparte con Racing...
0: Sebastián Zunino, con respecto a...
1: No lo tengo tanto, che, al árbitro ese, ¿no? No lo tengo. No lo tengo tan presente.
0: Viene Baldassi a Salta.
1: ¿La coneja?
0: Sí.
1: ¿Vino a hablar el pro?
0: Sí.
1: Porque él fue candidato.
0: No.
1: Estamos muy metidos en la política últimamente.
0: Sí, viene a hablar de... No me extraña que por ahí esté tanteando que cómo está el...
1: Sí, el sigue haciendo política.
0: Yo creo que sería lindo escucharlo hablar. ¿Qué piensa del arbitraje actual?
1: Gran árbitro la coneja. Me parece que si le preguntan no va a tener buenas palabras para el arbitraje actual. Yo lo escuché en alguna otra oportunidad hablar y él está en contra de todo lo que es hoy en día la dirigencia de
0: ¿usted va a ir?
1: De los árbitros. No sé si...
0: 21:30 creo que sí, la charla es abierta, gratuita.
1: Sí, yo tengo...
0: No sé cómo se registra.
1: Tengo entendido que tiene mala relación él con Rapalini y Beligoy, creo que son los dos hoy que manejan los árbitros. Por eso me imagino que va a ser muy crítico. La verdad que no sé qué postura está teniendo él hoy en tema de árbitros, pero era un excelente...
0: Sí, la idea es ir, ¿para qué? Para actualizar, porque él va a hablar de toda la nueva reglamentación que está siendo vigente, o lo que viene también para el fútbol argentino. Hay algunas reglas que están funcionando en la liga profesional, no funcionan en las categorías de más abajo, y esto creo que genera también a veces las incertidumbres, porque el hincha ve un partido en la Primera B Nacional o en el Federal A y no ocurre lo mismo en la Liga Profesional y viceversa, entonces esto hace que el hincha esté cuestionando todo. Ya está el señor Pablo Choque sentado en la consola de sonido de FM Profesional. Vamos a ir a él porque no sé, debes de estar mirando feo, no quiero ver hacia lo que es la pecera porque debe estar marcándome con la mirada que ya me excedí 3 minutos de la pausa. Nos vamos a la primera pausa de Local Radio acá en FM Profesional 89.9.

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0: 7 minutos han pasado de las 5 de la tarde. Ahí están escuchando el ritmo que le está poniendo Pablo Choque a la tarde de Salta. Una tarde que pareciera veraniega, pero todavía no hemos llegado ni siquiera a la primavera. El que sí está festejando, y sé que han festejado mucho, es un empate, pero era... un escenario muy difícil, esto lo hablamos con Hernán Echalar, el viaje era muy sacrificado, es el viaje más largo que tiene el Club Deportivo Villa San Antonio, así que por eso el festejo de un buen empate, que según lo que nos contaba Gabriel, tranquilamente se podían haber traído los 3 puntos y con una diferencia importante, pero a veces se yerran los goles y esto después ojalá no lo tenga que lamentar. Vamos a darle la bienvenida a Mauricio Hoyos, este delantero que tiene el bajo y que está siendo protagonista. Mauricio, ¿cómo te va? Bienvenido a la Local Radio.
1: Hola, ¿qué tal? Buenas tardes, César, ¿cómo estás?
0: Qué gusto escucharte, muchas gracias por el tiempo, Mauri. Bueno, contanos, en la previa, cuando ya sabían que tenían que ir a Sportivo Pocitos, no te hablo lo que les dijo Hernán, sino qué comentarios había entre ustedes y el resto de los jugadores.
1: Sí, creo que cuando conocimos el grupo que nos había tocado, sabíamos que iba a ser durísimo. Por lo que viene representando en los últimos años Pocito, sabemos que va a ser, creo, un equipo protagonista, viajar hasta Salvador Massa también con lo que implica, y nada, era afrontarlo y sacarse, yo creo que de buena manera, el viaje más largo al principio.
0: Uh-huh. Mauri, vos tenés mucha experiencia en viajes, ¿de qué manera te preparás mentalmente cuando sabés que tenés que viajar entre 7 y 8 horas?
1: Sí, me ha tocado viajar bastante. A ver, primero creo que uno tiene que asimilar y dimensionar el torneo que está jugando o de la forma en la que está jugando. Entonces, afrontarlo de la mejor manera posible, porque también sabemos el tema de los recursos, no es fácil jugar un regional, no es fácil para los directivos el tema de los viajes. Entonces creo que se llegó a un acuerdo también entre todos para que sea lo mejor posible y estemos lo más cómodo posible también previo al partido, porque también tiene una exigencia el jugar, el correr, y en el viaje eso afecta o se siente.
0: ¿El sábado ustedes tuvieron descanso o estuvieron reunidos para alguna actividad en lo que al plantel se refiere?
1: No, nosotros entrenamos. El día sábado entrenamos 3 de la tarde y viajamos a las 1 de la madrugada. Estuvimos saliendo para Tartagal, donde hicimos un descanso. Cuando llegamos 8 de la mañana, hicimos un desayuno, un descanso, y después partimos al almuerzo en Salvador Massa.
0: Uh-huh. ¿El clima cómo estuvo? Me olvidé preguntarle eso a Gabriel. ¿Cómo estuvo el clima en Salvador Massa?
1: La verdad que nos favoreció muchísimo el clima. Yo tuve la posibilidad el año pasado de viajar con Juventud y hacía muchísimo calor. Y aunque no lo crean, esta vez estaba nublado, estaba fresquito. Además, el segundo tiempo había una pequeña llovizna también. Así que creo que nos favoreció bastante, porque creo que los que le toque viajar ahora más adelante la van a sufrir.
0: Uh-huh. Mauricio, tener el plantel que se tiene, que se ha conformado medianamente con alguna experiencia, están sumando inclusive el hecho de que Hernán Echalar también recién fresquito con muchas cosas de cuando él era jugador, se están poniendo en el tapete. ¿Qué significa para vos estar conformando hoy este plantel?
1: Bueno, para mí siempre es un orgullo, aparte volver al club donde tenemos tanta alegría, la verdad que a uno siempre le gusta y está dispuesto a volver al club, ¿no? Se armó un buen plantel, lo que fuimos de menos a más, donde se sumaron muchos chicos también con experiencia, los chicos del club también aportan de buena manera, y como vos decís, ¿no? La frescura de Hernán también con lo que era su juego y con lo que tiene para aportarnos es buenísimo. Sí, nada, ir paso a paso creo que eso es fundamental.
0: Uh-huh. Seguro tenés mucha relación con relación en el sentido de que te conocen los hinchas de San Antonio. Lo primero que te piden seguro cada vez que te cruzan son los goles.
1: Sí, tal cual. Tengo por ahí la suerte que las veces que estuve en el club me fue bien y eso es importante también para dar la tranquilidad a uno, y es entendible también, siempre que por ahí tengo la oportunidad, lo digo, la gente de la villa es muy pasional y lo viven de tal manera cualquier día de la semana, el día que sea. Entonces hay que afrontar eso también con responsabilidad.
0: Dame tu pantallazo de Sportivo Pocitos.
1: Un buen equipo, dinámico, la verdad que si bien yo esperaba mayor jerarquía por parte del equipo, muy bien físicamente, un equipo muy dinámico, fue un partido, no sé si se logró ver un resumen o algo, un ida y vuelta tremendo, donde era golpe por golpe y nada, creo que va a ser un rival duro para todos.
0: Gabriel no nos pintaba que ustedes podían haberlo ganado tranquilamente.
1: Sí, es real. Yo tuve una posibilidad en el primer tiempo también de convertir un gol, donde podía haber cambiado el partido. Lo dije después del partido, ellos llegaron una vez, nos hicieron un gol. Creo que también, si bien el empate nos sirve muchísimo, porque sumar de visitante es importante, también hay que hacer eso de la autocrítica, de mi lado por lo menos, convertir más, y del lado quizá de que no nos conviertan cuando nos llegan. Tuvimos la fortuna después de empatarlo y rescatar un valioso empate.
0: Mauri, contanos tu gol.
1: Nada, fue una presión alta, donde la verdad que en el primer tiempo el arquero dudaba mucho en cuanto a las presiones, cuando lo presionábamos, tenía muchas dudas. Entonces fue inmediato el mensaje del banco de suplentes y nosotros lo interpretamos en la cancha rápidamente, que había que presionar al arquero, los centrales. En una jugada que van para atrás con el arquero, salgo en la presión alta y en el rebote se lo termino metiendo.
0: Uh-huh. En el interín, ustedes tuvieron las posibilidades, que decir, bueno, por distintos motivos se terminó diluyendo en el aire. Viene el empate y realmente creo que esto generó mucha bronca interna.
1: Sí, la verdad que sí, porque le hicimos un primer tiempo muy bueno. Ellos nos llevaron una vez antes de finalizar y nos hacen el gol y nos fuimos con esa calentura al entretiempo, sabiendo que éramos más, pero también tomando lo positivo, sabiendo que no era un rival imposible ni era imposible darle vuelta. Sí, cuando me hacen una nota, cuando termino el partido, lo digo, quizá estábamos contentos, pero podríamos haber llevado el triunfo tranquilamente.
0: Viene Libertad de Camposanto, un equipo que de local no pudo con General Pizarro. ¿Qué sabes de los güemenses?
1: No, mira, si bien lo vimos mucho, es un rival duro. Yo tuve hace algunos años, cuando iniciaba, una posibilidad de jugar en Libertad. La verdad que tengo un cariño también con la gente. Va a ser un rival duro. Lo dije el sábado, el domingo también después del partido, Orán, Libertad, el equipo que sea, es un torneo muy difícil. Y va a haber que jugar. Todos los partidos va a haber que jugarlo de la mejor manera. Creo que nosotros tenemos que empezar a plasmar nuestro juego y preocuparnos más en eso para poder llevarnos las victorias como corresponde.
0: Uh-huh. Mauricio, sé que ustedes respetan a todos y cada uno de los clubes, pero por tu experiencia, por el conocimiento, por la trayectoria que tienen algunos equipos, ¿quiénes son los grandes candidatos para ascender en la región norte? Desde tu punto de vista, por supuesto, ¿no? Y sacando a San Antonio.
1: Sí, no, por ahí yo lo hablaba internamente con algunos compañeros, algunos amigos, y creo que, bueno, por cómo se refuerzan, por cómo se preparan siempre los mercados de pases, creo que Zapla es un candidato, Talleres de Perico, bueno, yo lo veo también muy bien a Mitre, creo que se sale por ese lado. Uh-huh. Mi punto de vista es lo que yo vi, no he visto jugar porque también...
0: No, estamos analizando...
1: Y después, ¿me entendés? Quizás por ahí cuando termine fase de grupo, por ahí ya ve que se fortalece más el grupo, pero en lo que yo vi, o por lo menos lo que más o menos sigo, me parece que Zapla es un rival durísimo.
0: Uh-huh. ¿Y a Concepción Fútbol Club no le dedicas unos puntitos?
1: ¿Sabes que no vi la zona de Tucumán? Mira, eso te iba a decir. Pero bueno, en Tucumán a nosotros nos pasó con San Miguel hace un par de años, perdí con Granero, y ellos tienen una liga muy fuerte donde compiten siempre, y creo que sí, por supuesto que el lado Tucumán va a tener dos o tres equipos que van a dar peleos seguramente.
0: Sí, bueno, entre ellos están Central Norte, que es de San Miguel, está Deportivos Trancas, que está más al norte de Tucumán, San Antonio de Ranchillos, Estación Experimental, que el año pasado ya había estado jugando el torneo regional, y este año está debutando Ateneo Alderetes, no lo conocía. Me sorprendió que muchos equipos tucumanos que normalmente solían ser protagonistas, el caso de Graneros, el caso de Aguilares, Sportivo Guzmán, que no estén en este torneo. Hoy, sí o sí tenemos que concluir que la parte económica ha hecho de que muchos equipos no participen. De hecho, no hay equipos de la Liga del Valle precisamente por ese motivo.
1: Sí, justo te iba a hacer hincapié en eso. Yo estuve en Deportivo La Merced antes de llegar a San Antonio, y uno de los motivos por lo cual también me fui fue por eso, porque la idea era competir regional y se terminaron bajando todo el equipo, que la verdad que debería rever eso un poco también, porque le saca quizás prestigio en la liga, ¿no? Después, en cuanto al equipo tucumano, a ver, no solo a Tucumán, a todo, económicamente está afectando un montón, y tampoco creo que se puede hipotecar, como se dice, un club por este torneo. Ojalá que el Federal B próximo se arme de la mejor manera y sea beneficioso también, ¿no?, para los clubes y para las ligas.
0: Ya que mencionaste eso, Mauricio, como jugadores, ¿cómo ven eso? Porque, yo en el momento que diagramaron el regional y empezaron a hablar del torneo argentino del interior, empecé a preguntar presupuestos. El presupuesto mínimo para cualquier equipo del torneo anual, y estoy hablando de la región norte y quizás la de región centro, que son las distancias más cortas. No hablo de Buenos Aires o de la región sur sobre todo, porque ahí las distancias son enormes y los costos son altísimos, pero ellos tienen otra economía muy distinta también a la nuestra. Por eso no, al desconocer ese tipo de cosas, yo conozco lo de la economía por otras situaciones, no necesariamente de la deportiva. Entonces, pregunté cuánto era un presupuesto. Más de 30 millones en lo que es el torneo regional federal amateur. 75 millones el torneo argentino del interior, porque va a haber contratos obligatorios.
1: Sabía. Supe un poco, estuve leyendo un poco eso, y la verdad que mi opinión personal es que se arme pensando de la AFA, del Consejo Federal, también el club, ¿no? Porque, a ver, los clubes tienen el deseo y la gana de participar, pero creo que el apoyo es fundamental para poder subsistir o sanar esos gastos, porque es mucha plata. Si bien estamos hablando de que equipos de renombre y grandes se están bajando del regional, una cuestión económica en Federal B, que en teoría dura prácticamente 8 meses, 10 meses,
0: claro,
1: va a ser muy difícil. Ojalá venga con soluciones también, ¿no? Porque también hipotecar o terminar fundiendo clubes a raíz de un torneo nuevo, creo que no está bueno. Ojalá esté pensado, y creo que va a ser así, de la mejor forma para los clubes.
0: Claro, porque, a ver, y esto lo has debido vivir en carne propia, Mauri, cuando estabas en La Merced, el municipio, los hinchas, algunos negocios, no te digo grandes negocios, porque en el interior o en el Valle de Lerma no hay grandes negocios, capaz que algún finquero pueda poner la mano en el bolsillo y aportar, pero con eso se juntaba y se podía participar tranquilamente. Hoy esa situación ha cambiado diametralmente por la situación económica del país, no del fútbol, y es esto lo que hoy está lastimando. Antes, inclusive, el mismo gobierno de la provincia solía poner un aporte importante como para que paliar alguno de los gastos. Hoy lo que te dé el gobierno de la provincia, por ahí en 2 semanas se te va, entre viajes, árbitros, algún viático para los jugadores, y esa situación a ustedes seguro en algún momento los debe terminar afectando en lo deportivo.
1: Sí, tal cual, sin duda. A ver, tal cual como vos decís, ¿no? En La Merced, por ahí que el Valle Lerma tiene muchos finqueros, gente que colabora, que se acerca. Y a ver, antes yo tuve también la suerte y la posibilidad de jugar mucho en el sur. Apostaba a grandes empresas, donde vos veías que todos los meses tenía uno que llevaba la ropa, otro que pagaba sueldo, y eso era distinto, porque el país yo creo que estaba en otra situación también, ¿no? Hoy se siente no solo en el fútbol, en todos los ámbitos de la vida, se está sintiendo mucho esa crisis. Y a ver, a lo último que se va a aportar hoy en día a una persona, que claramente en el fútbol, ¿entendés? Porque en realidad es plata que uno aporta porque quiere, sin ningún beneficio. Hoy un club de fútbol no te da ganancia, menos este tipo de torneo.
0: Exactamente. ¿Y ustedes tienen expectativas económicas cuando se dan estos torneos? Porque uno de los detalles que decía, que analizamos cuando ya confirmó el Consejo Federal que arrancaba el 28, 29 de agosto, dijimos, bueno, chao torneo anual, porque la mayoría tiene la expectativa de irse al regional.
1: Mira, personalmente, por ahí, a ver, en la Merced uno económicamente estaba bien, tenía cierto beneficio. Y yo, Mauri, me gusta jugar regional. Sí, yo ya tengo 33 años y me gusta tratar de disfrutar estos torneos y vivirlo de la mejor manera. Si bien, claramente, tenemos otro pago, un poco mejor, no estamos hablando de donde hace uno la diferencia.
0: Sí,
1: ni
0: sí,
1: mucho
0: no,
1: menos,
0: no, no, no son sueldos, son viáticos, por eso.
1: Así. Claramente, entonces uno trata por ahí de esos 3-4 meses que dura el regional de también hacer una platita distinta y también sustentar el día a día, porque también el tiempo que uno gasta, el tiempo que uno deja a la familia o el trabajo particular que uno tiene, porque en realidad todos tenemos trabajos paralelos al fútbol también.
0: Bueno, Mauricio, espero que sigan estos éxitos. Sabes la estima que te tengo. Creo que han encontrado el equilibrio con Hernán Echalar, porque es un tipo que no se acelera, piensa antes de tomar una decisión, y creo que eso ayuda al jugador, porque últimamente he estado viendo que muchos técnicos están tomando estas posturas que el ejemplo más cercano que tengo para que lo grafiques es lo que pasaba con Coudet y los jugadores en River. No te estoy hablando que tenemos Coudet de directores técnicos acá en Salta, pero esa actitud molesta al jugador cuando hay un técnico que constantemente está gritándote y desconcentrándote de lo que estás haciendo en el campo de juego, ¿o estoy equivocado?
1: Sí, tal cual, la verdad que se vino la imagen algunos técnicos, y la verdad que tenés razón, quizás no es la forma de llevar al jugador. Creo que también tiene que ver mucho la formación de los técnicos o la personalidad de cada uno, de cómo llegar el mensaje al jugador. Quizás no hace falta el grito o el reproche constante cuando lo puede hacer corrigiendo errores en un vestuario o no hablando o de cierta forma, digamos. Creo que por ahí también fue, por decirlo de cierta forma, el fracaso del Chacho en River. Y nada, después, César, qué decirte, agradecerte por el contacto y agradecerte por también tener en cuenta y seguir a los clubes y seguir cómo estamos también los jugadores. Creo que es importante eso para que también la gente sepa un poco de eso.
0: Sí, estamos preparando una web para reflejar trayectoria. En el caso tuyo, por ahí, bueno, ya directamente te va a quedar como de acá a 2-3 años como un recuerdo de todo lo que hiciste. Vamos a tratar de entrevistarlos como para que nos cuenten dónde han conformado y eso quede como recuerdo. Cada vez que vos quieras contar a alguien, puedes buscar, mirá, esto es lo que hice yo. No tenés hijos todavía, ¿no, Mauri? ¿O sí?
1: Sí, yo tengo, ya tengo mi hijo, mi señora, todo.
0: ¿Qué edad tienen tus hijos?
1: Mi hijo vive en Buenos Aires, tiene 13 años, juega al fútbol también, y tengo uno chiquitito de 2 años y medio también.
0: ¿Y el de 2 años y medio va a la cancha todo o no todavía?
1: Sí, ahora empieza a la cancha, sí. Está chiquito, ahora que hace el calorcito, seguramente el domingo va a estar.
0: ¿Y el 13, el de 13, dónde juega, qué posición tiene?
1: Él juega también delantero, pero bueno, él está viviendo en Buenos Aires y juega en Racing ahora, está haciendo...
0: Ah, qué lindo. Vamos a apuntar a esto. Bueno, esa es la idea, Mauri, así que bueno. ¿Van a mantener posiciones dentro del colectivo cuando viajen afuera de la provincia?
1: Y generalmente se hace eso. Por ahí ya cuando pasa la primera vez, ya después cada uno tiene su lugarcito y...
0: ¿Quién es el que viajó con vos?
1: A respetar.
0: ¿Quién viajó con vos?
1: No, yo viajé solo en el asiento adelante, y bueno, como teníamos espacio en un colectivo grande, fuimos por ahí más cómodos, por ahí sentados solo también.
0: Ajá. Bueno, te mando un abrazo enorme, Mauricio, gracias por el tiempo.
1: César, un abrazo muy grande, saludo a todos por ahí, gracias.
0: El señor Mauricio Hoyos, el delantero de Deportivo San Antonio, que fue el que convirtió el gol allá en Salvador Massa, en la fortaleza de Sportivo Pocitos, y que se trajeron un punto importante. Aunque me vuelvo a aferrar a lo que dijo Gabriel Tolaba, que se podían haber traído el triunfo y que hubiese sido recontra importante. Eso para mí hubiese sido un partido de 6 puntos, no porque esté peleando la eliminación ni nada, pero realmente hubiese sacado mucha diferencia, sobre todo porque también de visitante ganó Sportivo Pizarro. Nos vamos a la pausa de la primera hora y enseguida volvemos con más de La Local Radio acá en FM Profesional 89.9.
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0: Tres minutos han pasado de las 6 de la tarde. Se están jugando los tres últimos partidos de lo que es el clausura de la Liga Salteña de Fútbol en el estadio Mamita Cáceres. Pellegrini estaba jugando con Cachorros. Tengo entendido que estaba ganando Pellegrini. Y en el Adolfo Resina jugaban San Antonio con Granbur. Estaba ganando San Antonio. Hablábamos con Mauricio Hoyos, porque Mauricio Hoyos en la anterior fecha fue expulsado. No le pregunté de eso. Bueno, me olvidé, pero en buena hora, porque son malos recuerdos para los jugadores. Nos vamos a lo que es el estadio Julio Mamita Cáceres. Allí está Yeyo Ontiveros para que nos dé detalles de este partido entre Pellegrini y Cachorros. Hola Yeyo, ¿cómo te va?
1: Hola chicos, ¿cómo están? Acá ¿cómo está? Acaba de terminar el partido en el Mamita Cáceres y efectivamente fue victoria de el Adoquinero, lo pudo dar por ganado desde el primer tiempo, un partido que hizo sentir por visitante a Cachorro, ¿no? Le costó de hacerle partido a Pellegrini.
0: ¿Mucho tuvo que ver el campo de juego, Yeyo?
1: Sí, yo creo que sí, que es un campo de juego que no está acostumbrado Cachorro. Desde que entró a la cancha ya veía por dónde podía iniciar el juego que se les complicó muchísimo.
0: Uh-huh. ¿Quién convirtió el gol?
1: Franco Páez, acá lo tenemos, te está escuchando.
0: Bueno.
1: Hola Franco, bienvenido a la local. Se les dio la vuelta del partido contra Cachorro.
2: Hola, ¿qué tal? Buenas tardes a todos. Sí, sabíamos que era un rival durísimo, un rival directo a vencer, si queríamos aspirar a algo, y bueno, se trabajó duro durante la semana y por suerte pudimos sacar el triunfo.
1: ¿Se puede decir que se sintió visitante Cachorros?
2: Sí, la cancha está mala para los dos, así que bueno, nosotros propusimos nuestro juego, ellos bueno, seguramente estuvieron incómodos porque el campo de juego no es el mismo que el de ellos, pero bueno, la cancha como te digo está mala para los dos, así que bueno, fuimos justos ganadores.
0: Bien, Franco, ¿cómo te va? César Lazo te saluda. Franco, hablas del campo de juego que está mal. ¿Ustedes entrenan allí? ¿Es una ventaja o no?
2: Y no, como te digo, te repito anteriormente, sí, nosotros tenemos por ahí la ventaja de entrenar todos los días, pero la cancha sigue mal todos los días, ¿me entendés? Pica mal para los dos, no sé si tenemos tanta ventaja, pero bueno, como te digo, no hay que sacarnos mérito, hicimos un buen planteo y bueno, y los chicos hicieron un esfuerzo grande.
0: No, es que, no cuestionamos esto, o sea, cada equipo tiene sus armas, si tenés tu cancha, conocés muchos factores que se necesitan, cómo pica la pelota y todo ese tipo de cosas, es una ventaja. Y es una ventaja que hay que aprovecharla, porque, como vos decís, tienen que entrenar todos los días ahí, es un riesgo para ustedes porque se pueden lastimar en un entrenamiento, ha pasado mucho en otros equipos que le han perdido grandes jugadores, sin ir más lejos lo que pasó en Boca con este pibe que terminó con una fractura de peroné. Entonces, es eso, no lo tomes como un cuestionamiento, no estamos cuestionando el triunfo de Pellegrini, es utilizar las armas que tiene como para que Franco Choque pueda a ustedes plantearles un dibujo táctico que les permita triunfar. Esto les da un respiro importante para el próximo partido.
2: Sí, entiendo el mensaje que trata de transmitir y sí, la verdad que sí es un riesgo, pero bueno, Pellegrini es un club grande de Salta, en el cual está reacomodándose, y bueno, vinimos nosotros para apoyar desde el lado que nos toca. Y es un gran respiro, como decís vos, porque bueno, es un rival directo y ahora la semana que viene nos toca Central Norte también, otro rival duro.
0: ¿Ya están pensando con Central Norte? En este caso sí les conviene porque van a jugar seguro el martes contra Central Norte. No creo que puedan jugar el fin de semana y esto también los tranquiliza como para trabajar y dibujar bien el planteo para enfrentar a un Central Norte que viene filoso.
2: Sí, también sabemos, bueno, son chicos que que vienen entrenando bien, algunos con la profesional, entonces bueno, va a ser un otro rival directo en un campo de juego bueno distinto a esto, en el cual bueno ahí podemos aplicar también, porque nosotros tenemos buenos jugadores de muy buen pie. Déjame destacar los chicos del club, hay chicos de 16, 17 años, en lo cual hay que prestar atención, y bueno, nada más que eso.
0: Contanos, por ahí muchos oyentes no te conocen, nosotros por ahí por el día a día sí te conocemos. ¿Cuál es tu posición? ¿Dónde hiciste las divisiones inferiores?
2: Yo soy volante carrilero, se podría decir, un poco de todo. Yo hice inferiores en Gimnasia y Tiro, debuté allá en el Federal E con el profe Ragusa, después jugué con Rueda. Bueno, después anduve a préstamo allí, me dieron a préstamo al Vuela Pampa y anduve dando vuelta, ¿no? Anduve dando vuelta, ya estoy un poco más grande. No tan grande, pero un poco más grande.
0: ¿Qué edad tenés?
2: Yo tengo 32 ya.
0: Ajá. Escúchame, ¿y cómo fue la relación o de qué manera te convoca Franco Choque?
2: Yo estaba en la temporada anterior en Cachorro, y no estaba sumando muchos minutos, obviamente respecto a la decisión de los técnicos, en la cual ella me había ido a buscar a principio de año, y bueno, yo ya había hablado con Cachorro, y bueno, volvió a buscarme, y bueno, yo por ahí tengo mucho en cuenta eso, ¿no? Cuando un técnico te llama, me hace mucho ruido y hay que escucharlo, así que bueno, decidí venir. Sabía que era un reto duro, difícil, pero bueno, eso es lo lindo del fútbol, ¿no? Asumir estos desafíos, y bueno, me encontré con un grupo increíble, como te vuelvo a repetir, hago hincapié en los chicos, ojalá que el día de mañana ellos puedan salir de acá, mostrarse y vivir de esto, ¿no? Pero bueno, tiene que tener mucha disciplina y todo, pero hay muy buen material en Pellegrini.
0: Franco, hoy enfrentaron al tercero, se quedaron a un punto, si le ganan al puntero, se pueden acomodar tranquilamente entre los cuatro clasificados en dos partidos.
2: Sí, bueno, el primer objetivo es estar entre los cuatro primeros, entrar ahí como sea, si es primero mejor, sabemos que los partidos, los mata-mata son totalmente distintos, así que bueno, vuelvo a mencionar la cancha, como decís, es una de nuestras ventajas, y bueno, nos toca la mayoría de los partidos acá, así que bueno, tenemos que hacernos fuertes aquí.
0: Franco, vos tenés la espalda como para contarnos lo que te voy a preguntar. Nosotros lo conocemos a Franco Choque, dicharachero, porque bueno, lo conocemos inclusive porque alguna vez fue colega de nosotros, o sigue siendo colega, tiene el periodismo en la sangre, pero le picó mucho esto de ser director técnico. ¿Es rasquincho en los entrenamientos, exigente? ¿Cómo es en los entrenamientos?
2: Sí, no, bueno, está al pie de cañón ahí, está observando todo el tiempo, ¿no? Hace un esfuerzo enorme por cumplir y estar, se entrega al 100%, vive el fútbol como uno de nosotros también, entonces bueno, eso fue uno de los motivos por el cual me interesó venir con él a su propuesta. Y sí, los entrenamientos es intenso, los alienta mucho a los chicos, sabe que hay mucho potencial y por ahí sí es un poco estratega, ¿no? Le gusta planificar y armar todo durante la semana.
0: Bueno, muchas gracias por el tiempo, Franco, y que sigan los goles. Ya va, hay que empezar a sumar porque vamos a empezar a publicar los goleadores.
2: Bueno, dale, agradecido vos también, y bueno, nada, que tengan buena semana.
0: Muchas gracias. Ahí estuvimos con Franco Páez, el que le permitió sumar 3 puntos hoy a Pellegrini, se está sumando ya a la zona de clasificación, faltando el partido, ya República de Castañares ya tiene 4 puntos, lo ha pasado a República de Castañares, quizás San Francisco, si da la sorpresa, termina bajando o sacándolo a Pellegrini de la zona de clasificación, pero bueno, vamos a ver cómo se van dando. 1-0, ¿Yeyo estás? No, parece que cortó. ¿Sí? ¿Ya cortó? Bien, ahí está. Bueno, 1-0 entonces el triunfo de Pellegrini a Cachorros. Para mí, sorpresivo ese resultado. Pensé que Cachorros, bueno, le quería preguntar a Yeyo si hubo muchas modificaciones. Porque bueno, esto pasaba en el anterior torneo regional federal amateur. Damián Monge estaba compitiendo los dos campeonatos con... un plantel muy acotado y eran muy pocos los cambios que de los que jugaban el regional y de los que jugaban el torneo anual. y esto se sintió en la parte final de la participación de Cachorros. Jugadores lesionados, jugadores que ya no tenían el rendimiento físico en dos competencias muy exigentes, entonces esto lo terminó pagando caro Cachorros el año pasado. En cambio, este año han tomado esa precaución y quizás, bueno, estén cediendo algunos puntos en lo que es el torneo clausura. Ahí vamos a ir ahora con Gabriel Tolava. Si no me equivoco, estaba en el partido de San Antonio con Granbur. Allí vamos a tomar detalles. Creo que ese partido ha finalizado 3-0. Gaby, ¿cómo te va?
3: Levanta la voz porque no te escucho muy bajo. Hola, César. El partido que se jugó en el Adolfo Vecina ganó San Antonio 3-0. Uh-huh. Goles de Galván, Mamani y Pastrana. Para lo que hicieron los goles para San Antonio.
0: Uh-huh. Gaby, hubo muchos cambios del plantel que jugó allá en Positos con respecto al que jugó el día de hoy.
3: La verdad es que sí hubo bastante cambios, digamos, en los partidos.
0: Perfecto. ¿Cantidad de gente? Gaby, lo estoy perdiendo, creo. Bueno, no sale, limpito, así que bueno. Vemos si podemos solucionar el audio, porque o no nos escucha o está hablando y no podemos escucharlo. Bueno, triunfo de San Antonio 3-0, esto también a San Antonio le permite seguir sumando, aunque le costó mucho ganarle a Libertad el anterior en la primera fecha, después ahora, perdón, en el anterior partido, y de esta manera está sumando tres puntos importantes. Un Granbur que no levanta cabeza, lamentablemente. Vamos a ver de qué manera puede recuperarse el profe con sus jugadores. Se está debutando este año, así que Gabriel, ¿ahí me escuchás?
3: Sí, ahora sí, está
0: escuchando. Bueno, contanos, ¿cantidad de gente, Gabriel, en el Adolfo Resina?
3: Muy poca cantidad de gente. Bueno, como te quería contar, el tema del depósito, sí hubo bastante cambio, digamos, de jugadores. Creo que el único que jugó fue Darío Galván, que él también estaba en el partido de depósito, que había entrado en el banco y ahora tuvo un minuto, así que cantidad de gente muy poca, más que nada los familiares y bueno, estuvieron los jugadores que no jugaron hoy, digamos, que estuvieron en el regional.
0: Uh-huh. ¿Fue tranquilo? ¿Fue bueno el triunfo? Nos había hablado el director técnico de Granbur en el anterior partido que más allá de la derrota ellos consideraban que podían haber ganado. ¿Cómo fue el desarrollo futbolístico que tuvo San Antonio respecto al de Granbur?
3: Dentro de todo fue una buena victoria de San Antonio porque el primer tiempo fue de San Antonio, generó situaciones claras de gol, que fue haber terminado 4-0, pero terminó en 3. Granbur también estuvo bien, digamos, dentro de todo el partido.
0: Bueno, muchas gracias por la cobertura, Gabriel. Nos extrañaremos encontrando mañana acá en el estudio. Perfecto. Ahí estuvo Gabriel Sina con el triunfo de San Antonio sobre Granbur 3-0. San Antonio en la próxima fecha tiene que enfrentar a Peñarol. Y Granbur la próxima fecha tiene fecha libre. Recordemos que en la zona A es la zona que tiene 11 equipos y cada fin de semana hay un equipo que queda libre. Es importante todo esto, lo que está pasando con Cachorros, porque no sé de qué manera va a funcionar la cabeza de Damián Mo. Cada fin de semana hay un equipo que queda libre. Es importante todo esto, lo que está pasando con Cachorros.

0: Es respecto a que, bueno, es su cancha, la cancha es mala para cualquiera de los dos, pero debemos ser sinceros, o sea, le afecta mucho el desempeño a Cachorros, porque, bueno, Cachorros entrena en un campo de juego de uno de los mejores que tiene el fútbol salteño, y esto hace que se genere un fútbol distinto, no está en las mejores condiciones el estadio Julio Mamita Cáceres de Pellegrini, entonces esto hace que sí se tenga que resignar el desempeño. Seguro en algún momento lo vamos a hablar con los jugadores de Cachorro para ver si sienten el cambio. Bueno, me dicen que ya terminó en el estadio Miguel Ángel Lisa el partido entre Mitre y Ceferino. 4-2 el triunfo de Ceferino, un triunfo importante, no solamente en el resultado, sino también en lo mental. Los goles de Ceferino los convirtieron Facundo Botelli y José Burgos a los 3 minutos del primer tiempo y a los 21 respectivamente. Mitre había empatado el partido con gol de. No, perdón. En el segundo tiempo, Mauricio Suica descuenta a los 18 minutos. Después, Alejo Gallardo convierte a los 25 y 29. Ya ahí lo está ganando con uno de los goles de Alejo Gallardo. Y sella el resultado Franco Olivera, este jugador que ha resignado de quedarse en Chile, porque había una posibilidad de quedarse a jugar en Chile y le ha ganado 4-2 a Ceferino.
1: Hacemos una corrección ahí porque capaz un error de tipeo no está en el Miguel Ángel Isa, está en el Pascual Soler. Otra vez,
0: Ah,
1: por las dudas,
0: perdón.
1: estaba mal escrito, me parece, ahí en los que nos mandaron.
0: Sí,
1: Está en
0: no,
1: el
0: me
1: Miguel
0: llamó la
1: Pascual Soler.
0: atención.
1: Llamativo, ¿no? Que este partido se va a repetir de lo que fue el partido durante la semana. Perdón, el fin de semana,
0: El
1: ahora
0: fin de
1: durante la
0: semana.
1: semana.
0: Sí,
1: Y
0: lo
1: sí,
0: hablamos
1: y
0: inclusive
1: esto habla
0: con.
1: de la jerarquía del plantel que tiene Mitre, ¿no? Porque Olivera y Suica no jugaron el fin de semana. Y ahora juegan y son dos jugadores muy buenos para el anual. O sea, Olivero es un goleador que puede
0: Sí,
1: tranquilamente
0: sí,
1: jugar de
0: sí.
1: titular.
0: Es
1: Entonces,
0: un volante que se
1: sí.
0: suma a adelante, o a un media punta
1: A mí me gusta,
0: inclusive.
1: juega muy adelante,
0: Es
1: Iván.
0: un muy buen jugador, así que importante lo que se está haciendo.
1: Bueno, estamos en
0: No
1: comunicación
0: sé,
1: entonces con en
0: a
1: el
0: ver,
1: Miguel Pascual Soler.
0: vamos a ver si podemos hablar con. Matías está
1: Eso.
0: en el Miguel
2: Hola,
0: Pascual
2: hola,
0: Soler. Hola Mati, ¿cómo te va?
2: hola César, ¿cómo estás? Que estamos en el estadio de Juan Pascual Soler acá con mi compañera Carito. Es un enfrentamiento de Mitre contra Ceferino. Mitre salió ganador. Estamos acá con el DT, Pablo. Y bueno, te lo paso para que le hagas unas preguntitas.
0: Bueno, Pablito, ¿cómo te va? Felicidades por los dos triunfos, por el del domingo y este. A ver si nos escucha, Pablo.
3: Ahora sí.
0: Hola, sí, Pablitos, ¿cómo te va? Bueno, felicidades por el triunfo del domingo y recién decía Fernando, analizando quiénes convirtieron los goles el día de hoy, Suica y Franco Olivera no jugaron el domingo y ahí marca el nivel que tiene de jugadores hoy Mitre.
3: Hola César, ¿cómo está? Buenas tardes. Bueno, sí, muy contento por el triunfo. Creo que no venía muy bien anímicamente también para acomodarnos un poquito mejor en la tabla. Así que contento, contento con el triunfo. Y sí, tenemos un lindo plantel. Suica sí jugó el
0: Ah,
3: domingo
0: jugó el domingo.
3: y sí, él jugó y Olivera fue al banco, jugó un ratito del segundo tiempo. Pero sí, tuvimos una buena rotación, creo que repetimos de los titulares únicamente dos jugadores del día domingo, que era Girón y Farid. Después rotamos prácticamente todo el equipo, Suica entró en el segundo tiempo hoy. Y bueno, creo que también el recambio que teníamos en el banco era muy importante y sabíamos que podíamos dar vuelta al partido.
0: ¿Esto te da tranquilidad para enfrentar los partidos que se vienen, sobre todo en el Torneo Regional Federal Amateur?
3: Siempre ganar da tranquilidad, pero también hay que estar atento, no hay que relajarse con los triunfos porque por ahí confunden, así que no, mañana seguir trabajando con seriedad y a preparar el partido.

0: durísimo que teníamos el domingo en Red de la Patria.
1: Lo marcaba en el aspecto de tener que las alternativas suficientes, porque sabes por experiencia propia que el regional es muy duro, todos quieren ganar esos encuentros y a veces el esfuerzo físico o a veces una pierna fuerte del rival te termina lesionando y te queda la tranquilidad de que por ahí algún reemplazo vas a tener, excepto que te ocurra algo muy muy complicado con lo que muy, y además fortuito como lo que fue con Franco Sirena, así que realmente muy, creo que estás tranquilo en ese aspecto, a eso me refería.
0: Sí, la verdad que tenemos el plantel que queremos tener, tenemos el recambio que necesitábamos, a veces nos sentíamos cortos, inclusive en otros regionales, uno puede armar un buen once, pero a veces no puede tener 20 jugadores a disposición y cualquiera de los 20 puede entrar y jugar como si no hubiera salido nadie, eso es muy importante y nosotros sentimos que en esta oportunidad lo tenemos, tener 20, 22 jugadores, que cualquiera de ellos puede entrar y jugar y que no se resienta el equipo. Es muy importante, sobre todo en un torneo, como vos decís, tan áspero, tan duro, pierna fuerte, de visitante, por ahí sí, hay muchos lesionados, en torneo corto, no tenés tiempo de recuperación, entonces tenés que recurrir a tener un plantel un poquito más largo para poder solucionar.
1: ¿Cuál es tu postura de arrancar el torneo anual en febrero?
0: El torneo anual en febrero... Y para mí está bueno arrancarlo antes y terminarlo antes, pero la verdad, César, a mí sí me gusta la doble competencia. A mí me gusta tener doble competencia, creo que es importante, es lindo jugar los dos torneos, tener todos los jugadores motivados, con minutos, es importante. Obviamente que llega un punto de desgaste que hay que saber manejar y los jugadores por ahí siempre quieren jugar, entonces... es manejar esas situaciones, pero la verdad que a mí me gusta y estoy cómodo con las dos competencias.
1: Uh-huh. Sé que sos serio en la planificación, he escuchado charlas de tuyas cuando estuviste alguna vez con Miguel, pero ¿se planifica de una manera distinta un partido para enfrentar al mismo equipo en el anual y otro distinto para el regional, o la planificación es la misma?
0: No, creo que vos, obviamente después de jugamos el partido el domingo y este partido lo preparamos un poco en base al partido del domingo, entonces sabíamos que íbamos a tener una rotación, sabíamos que iba a haber desgaste de los dos lados, lo preparamos un poco pensando en eso, no todos llegamos al 100% como llegamos el domingo, entonces había que planificar regulando un poco cargas. La verdad que sí se planifica de una manera distinta.
1: Uh-huh. Medianamente las dimensiones de el estadio de Redes La Patria es parecido al de Mitre, hasta que un poquito más grande,
2: puede ser.
1: Fernando, ¿no?
2: Sí.
1: Un poquito más grande. Bueno, las condiciones por ahí están mucho mejor el Miguel Pascual Soler que el estadio de Redes La Patria, así que a prepararse por ahí con algunas piedritas que tiene el campo de juego y a pensar en eso, Pablo.
0: Sí, la verdad es que hace tiempo que no voy a Redes. Yo estuve trabajando ahí con Miguel en un torneo regional. No hacíamos de local en la cancha de Redes, hacíamos de local en la cancha Libertad de Camposanto. Habíamos ido a entrenar muchas veces, obviamente, a la cancha de Redes. Y era un piso bastante complicado. No sé actualmente cómo estará ese piso, pero sabemos que va a ser una cancha durísima. Redes es un equipo que en estos torneos te llena la cancha de local todos los partidos, que va a ser una linda jornada seguramente.
1: Sí, nosotros estuvimos a principios de año cuando República visitó Camposanto, no, el
2: Ceferino.
1: Y vimos que el campo de juego era duro en ese aspecto. Lo bueno es que por ahí ojalá no haya viento, si bien va a estar según el pronóstico frío, ojalá no haya viento porque eso complica mucho, Pablo.
0: Sí, seguro, pero bueno, en este tipo de torneo uno tiene que estar preparado para ese tipo de campo de juego. Creo que tenemos un plantel para manejar ese tipo de cosas, los jugadores inteligentes. Tenemos un buen juego aéreo, así que estamos preparados para jugar en el campo que sea.
1: Pablo, le estoy preguntando a todos los directores técnicos del regional, sacando a Mitre, ¿cuáles son los candidatos a priori de la región norte?
0: de la región nuestra, y obviamente por nombre, por historia, por presupuesto, yo creo que Zapla y Perico están un pasito arriba de todos los demás. Seguramente alguno de los equipos tucumanos también puede llegar a ser candidato, pero creo que hoy por hoy los equipos más fuertes que hay en la región es Zapla y Perico, ¿no?
1: Perfecto. Éxitos, Pablito, y muchísimas gracias por el tiempo que siempre nos brindás.
0: Abrazo grande, César. Un abrazo,
2: saludo
0: a todos.
2: Un abrazo, Pablo.
1: Pablo Moncholi, realmente importante.
2: Sí, mira, justo estaba revisando las formaciones, ¿verdad? Jugó Suica, se me pasó. Pero vos fijate, ¿no? Respecto al equipo titular del otro día, había jugado Pellini, hoy jugó Mauro Colina en el arco. Uh-huh. Había jugado Girón, él dijo, repitió hoy, ¿no? Pero después había jugado Marín, Calderón, Farid, Aguirre, Franco Barbosa, Juan Chicuellar, Jesús Ruiz, el Colo Suica, Rosales y Lucas Vilte. En el banco tenías, bueno, el Colina que te dije, Alejo Gallardo, Matías Miranda, quien metió el gol y jugó. Claro. Estaba Fausto Apaza en el banco, estaba Cristian Gutiérrez, Franco Olivera y Luciano Guillem.
1: Vos desarrollás ese nombre y por ahí nosotros, o sea, a ver, yo coincido con lo que dice, mi análisis sí. Respecto a lo que es Talleres Perico y Zapla es eso. Así que bueno, ya vamos a profundizar un poquito más el análisis. Bueno, Matías, muchísimas gracias a vos y a las chicas ahí por la cobertura. Les mando un abrazo.
3: Gracias, César. Nos vemos.
1: Bueno, nos vamos a la pausa. Al volver vamos a analizar esto. Es notorio lo que se dio cuenta Fernando. ¿Por qué hablamos de otros equipos? Sí. Si hay equipos acá que por ahí está, pero la historia a veces pesa y eso lo vamos a argumentar en la siguiente media hora, la última de nuestro programa. Enseguida volvemos con más de La Local Radio acá en FM Profesional 89.9.
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0: 36 minutos han pasado de las 6 de la tarde, empezamos el último tramo de la local radio acá en FM Profesional. Nos vamos a la comunicación con el vicepresidente de Juventud Antoniana, el señor Guillermo Dagún, a quien le agradecemos el tiempo, porque hay un dato importante que nos hemos enterado y queremos si esto es cierto o no, lo confirme o lo desmienta la comisión directiva de Juventud Antoniana. Guillermo, muchísimas gracias y la amabilidad de atendernos.
1: Hola, buenas tardes. No, por favor, como siempre, no hay ningún problema.
0: Bueno, Guillermo, nos dijeron que es probable que Massa siga una temporada más, más allá de los resultados.
1: Mirá, algo que ya se había hablado cuando vino, como la temporada no la empezó Sergio, sino que la empezó Germán Noce, cuando vino él, era para hacer una continuidad del trabajo. Y ya se había hablado, por supuesto, siempre uno pensando en que salgan todas las cosas bien, que cuando se termine el campeonato se iba a renovar el contrato. De todas maneras, es una apuesta de la comisión directiva. El lunes estuvimos con él, después de reunión de comisión, estuvimos con el cuerpo técnico reunido para que ellos trabajen tranquilo, tengan la capacidad de poner el mejor equipo para el viernes, y de ahí, una vez que se llegue a fin de campeonato, a ver hasta dónde llegamos, porque, como yo siempre digo, Juventud no está eliminado, Juventud está en el nonagonal, no pelea descenso, no pelea nada, tiene que pelear solamente por el ascenso, y si no se nos da en el nonagonal, como está muy, muy difícil ya por los puntos, iremos por la reválida, que es un camino un poquito más largo, pero iremos con todo por la reválida. Así que estamos tranquilos y trabajando para eso. Sí, decime.
0: Yo sumo esa tranquilidad porque hay una imagen que normalmente han mostrado los equipos en general, no solamente los salteños, que ¿sí? Seguía mucho porque el hincha cambia de un partido a otro. Si Juventud le gana a Kimberley el fin de semana o el viernes, estoy seguro que va a cambiar diametralmente el pensamiento que tiene del director técnico, de los jugadores, y creo que acá la seriedad, el criterio, la pausa la tiene que poner la comisión directiva, el dirigente.
1: Exactamente, amigo, exactamente. La comisión directiva no puede tomar decisiones de hincha, tiene que hacer un análisis de todos los jugadores, del cuerpo técnico, del trabajo que se hace. Entonces uno está en el día a día tratando de dar lo mejor, y es como vos decís, el hincha, si Dios quiere, el viernes hacemos dos goles, se van todos contentos a la casa y todo bárbaro. Hace dos días atrás que hemos jugado en la Lerma, tuvimos seis situaciones de gol abajo del arco que no la pudimos meter, hicimos. Sí. Entre los que me incluyo, nos fuimos todos tristes porque no hicimos un gol, ¿viste? Así que esto es fútbol, no hay que volverse loco, tienen que trabajar los jugadores, tienen que trabajar el cuerpo técnico, nosotros hacemos lo nuestro y empujamos el barco para adelante, como se dice.
0: Uh-huh. Mientras no se pierda la categoría, y es un factor que también destaco de lo que acaba de decir usted, Guillermo, es precisamente esto, a tener un proyecto. Nosotros, a Dios gracias, conocemos el trabajo de Plaza cuando arrancó en el torneo anual en Gimnasia y Tiro, y la llegada que tienen a muchos jóvenes, la esperanza nuestra cuando nos enteramos que Sergio Massa venía a Juventud Antoniana era esta, muchos jugadores de la región. Lamentablemente no todos de Juventud, porque hoy no está siendo bueno el pasar de Juventud Antoniana en la primera local, pero hay valores que se pueden rescatar, hay jugadores que vienen de la cantera de Juventud que están en otros equipos, que pueden venir a conformar el plantel y tener un equipo de Juventud Antoniana con muchos jugadores de la región, no necesariamente de Juventud, pero sí de la región.
1: Sí, totalmente, y eso, ese trabajo se tiene que hacer en enero, como yo digo, antes de empezar en febrero la pretemporada, en enero hay que hacer un trabajo de prueba de jugadores y el técnico tiene que trabajar a base de los chicos que él conoce y te puede armar un plantel, aparte de los refuerzos, con gente de Salta y de otros equipos, ¿viste? Uh-huh. Pero eso van a trabajar tranquilos ya cuando termine el campeonato. Ahora tenemos que ver con el plantel que tenemos, tratar de terminar de la mejor forma este campeonato, que vuelvo a reiterar, todavía no estamos eliminados, vamos a ir por la reválida y vamos a ir con mucha fe para, si tenemos el equipo completo, sin lesionados, sin expulsados, vamos a tener un equipo competitivo para la reválida.
0: Uh-huh. ¿Ya este partido va a poder jugar Vicedo? Porque ustedes habían solicitado que se le acorte
1: No le bajaron las tres fechas. Uh-huh. No le bajaron. Sí se había hecho un pedido de una reducción, pero no le dieron lugar. Uh-huh. Así que el viernes ya cumple las tres fechas Vicedo. Próximo partido ya puede estar a disposición del técnico.
0: Yo soy una de las personas que por ahí considero que no son casuales sino causalidades, porque se dio esta posibilidad de que vuelva a jugar en el Fray Honorato Pistoia.
1: ¿Sí?
0: Hay mucho pedido de muchos hinchas de jugar en ese estadio, pero no está acompañando el hincha. Y yo sé que mucho tiene que ver esto, Guillermo, la situación económica, porque...
1: Sí, primero que nada, desde el primer y segundo partido de esta temporada, nosotros ya notamos que la situación económica del país nos envuelve a todos y no está concurriendo la misma gente que iba el año pasado. Muchísima gente te pide que juguemos en la Lerma, que es se tomó la decisión en comisión directiva, se van a jugar todos los partidos que le tenga que jugar Juventud, se van a jugar en la Lerma y San Luis, hasta que rebalse, como decimos nosotros. Si tenemos la posibilidad de jugar un playoff o más adelante semifinales o finales que ya estén incómodos los socios, los hinchas, iremos al Marte Arena, pero si no, todos los partidos se van a jugar en la Lerma.
0: Bien, un buen adelanto, muchísimas gracias por esta premisa, Guillermo, porque realmente es lindo saber que cada uno de los equipos en otras provincias lucha por esto. Sé que por ahí en algún momento esto puede generar un conflicto con el gobierno de la provincia, porque ellos pretenden que se utilice constantemente el Marte Arena, pero también hay que pensar en lo futbolístico y en lo institucional, y creo que identificarse con el Fray Honorato Pistoia es importante para Juventud.
1: Sí, totalmente, comparto. Y vamos a seguir trabajando para que la gente esté cada vez más cómoda en su casa. Y el día, como te vuelvo a reiterar, si estamos incómodos, nos iremos al Marte Arena, que está disponible siempre, así que no hay ningún problema.
0: ¿Esto lo tiene que, el contrato, la renovación del contrato, tienen que esperar que retorne el presidente, o lo pueden ustedes, bajo la autorización de él, realizar la renovación?
1: Mira, no hay apuro de renovar, hacerle contrato nuevo ni nada. Él tiene contrato porque cuando llegó se le hizo el contrato a Sergio, pero está de más porque apenas vuelva el presidente y terminemos esta campaña, que vuelvo a reiterar, ojalá lo más rápido posible, lo más arriba posible, automáticamente nos sentamos a conversar por la renovación, que eso ya está hablado, así que no va a haber ningún problema.
0: Nuevamente le agradezco el tiempo y la amabilidad que ha tenido usted para atendernos sin haber coordinado con la antelación. Le mando un abrazo.
1: No, Guillermo, hay ningún problema. Muchas gracias a ustedes.
0: Ahí estuvimos con el señor Guillermo Dagún, vicepresidente del Club Juventud Antoniana, que bueno, acaba de confirmarnos que va a haber continuidad más allá de los resultados. Ellos tienen expectativas, si no es por este torneo, por lo que pueda continuar en esta fase del Nonagonal. Hoy está último, tiene tan solo 2 puntos Juventud Antoniana. Pero bueno, las expectativas siempre están. Todos los hinchas de Juventud están con esas expectativas. Y hoy Kimberley es un equipo que está ahí nada más, a 4 puntos de Juventud Antoniana, de los 5 partidos que ya ha jugado, ha ganado 2 y ha perdido 3, no ha tenido empates por ahora. En cambio, Juventud Antoniana tiene 3 partidos perdidos y 2 empates. Por eso la diferencia futbolista.
2: Tengo entendido que Juventud enfrentaría a Chipoletti en la reválida, por ahora.
0: Si no me equivoco. Está en esa ubicación.
2: Sí. Bueno, jugaría primero allá y definiría acá, yo me imagino que en el Fray.
0: Sí, de acuerdo a lo que dice Dagún, se va a ir al Marte Arena ya cuando el Fray Honorato Pistoia no pueda albergar a la cantidad de hinchas que estén yendo a la cancha.
2: Por ahora alcanza,
0: sí, alcanza y sobra. Lamentablemente, eso, bueno. Pero, o sea, tenemos que ser sinceros. Nosotros no tenemos la postura de que son menos o más hinchas por ir a la cancha. La situación económica está...
2: Sí, está cara la...
0: Muy, muy complicado.
2: La entrada mínima está cada vez más, más elevada, y uno entiende por qué la gente también elige quedarse en su casa. Además, siempre hay que ser sincero. En los últimos tiempos hay muchos hinchas del resultado. O sea, uno, mientras mejor le va al equipo, más va a la cancha. En Gimnasia y Tiro, el año pasado, cuando estaba en cuartos de final de la Primera Nacional, vimos un estadio con ¿cuánto? 13.000 personas.
0: Sí.
2: 14.000. Entonces, ¿y hoy en día cuánto van a la cancha de Gimnasia? 3.000.
0: Sí, no tiene nada de malo.
2: Es un tema normal que pasa en todos los clubes hoy en día en el fútbol argentino. Le pasa a los clubes de primera, le tiene que pasar a los de Primera Nacional y le pasa también a los de Federal.
0: Juegan Central Córdoba con Boca Juniors en Santiago del Estero.
2: Sí.
0: Y habilitan hinchas de Boca.
2: Sí.
0: Fernando Miranda. Le ofrecen la entrada para ir a ver en el Madre de Ciudades.
2: Sí.
0: Y le dicen que la entrada va a costar 110.000, ¿va?
2: ¿Pero también para el viaje también?
0: Sí. Bueno, yo sé que los hinchas de River no han pagado, deben haber pagado un colectivo,
2: claro.
0: O en el mejor de los casos un auto.
2: Sí, puede ser, no me parece tanto para ir a verlo así en Santiago del Estero, 110. El tema a mí no me atrae mucho Santiago, viste que...
0: No, yo estoy hablando por el hecho de que hayan cobrado los 110 mil pesos.
2: No, así está, en Banfield con River pasó lo mismo.
0: Hablamos con Ricardo,
2: sí.
0: Y me dice que la actitud debería haber sido no paga nadie.
2: ¿Cómo no? ¿A que no vaya nadie?
0: No entra nadie,
2: claro.
0: Porque es muy caro, o sea, es excesivo.
2: O sea, como que la gente se diga, no voy a ir.
0: Sale 80.000 pesos, o sea, son 30.000 pesos más. No sé cuánto puede afectar en la economía de un bonaerense.
2: Sí. No, es cierto que es caro, hay muchas quejas, pero la gente igual va, viste, o sea, la gente que está en las posibilidades de pagar, tranquilamente lo hace y termina yendo al estadio, no solamente a Banfield, pasó en Lanús con Boca, en Mendoza con River también. Este año tuvimos muchos partidos con esos famosos neutrales, visitantes,
0: sí.
2: Boca tuvo muchos, el único que no llevó hasta ahora, creo, de los 5 grandes, por lo que estaba leyendo, era Independiente, por un tema de que la dirigencia no se quiere arriesgar a que no vaya nadie. Pero sí, si a mí me da la posibilidad de pagar en Santiago del Estero 110 y que el viaje más o menos, ¿cuánto está hoy en día? Vos decís un ida y vuelta que organice un grupo de hinchas, ¿90?
0: Ya no puedo calcular porque
2: 80.
0: Salió 60.000 pesos ida y vuelta a Metam.
2: Ajá.
0: Entonces debe
2: estar cerca de 160. No, pero por lo general a veces se alquila una traje.
0: Ah, puede ser.
2: Un grupo de hinchas.
0: Ahí se abarata.
2: Sí, por eso, tío.
0: Y de vuelta
2: puede llegar a salir 80, 90.
0: Ahí se abarata un montón. 30.000 pesos salir a ir a ver a la Renga, entrada incluida y de vuelta
2: a San Salvador.
0: A San Salvador de Jujuy.
2: Claro.
0: Entonces ahí se abarata un montón.
2: Sí, por eso. Y eso organiza mucho acá.
0: Claro.
2: Facundo creo que fue así el año. Fue este principio de este año, ¿no? Cuando fue con Estudiantes de La Plata.
0: Sí. Cuando perdió Racing.
2: Le tocó ver el gol en el último minuto de Guido Carrillo y la eliminación por penales, que era la final.
0: Uh-huh.
2: Pero sí, yo creo que sí tomaría la decisión de ir. Vi que para ir a ver Boca en los cuartos de final con Sao Paulo, la peña de acá de Salta ofrece viaje y vuelta, entrada, 400.
0: Ah, ¿eso es en Brasil o Buenos Aires?
2: Brasil.
0: ¿Va?
2: No.
0: Gana 2 millones de pesos, que es la
2: tarde. 1.300 dólares. No, 400. Además, van y vuelven el mismo día, creo. Van en cole.
0: Eso hay que pagar uno detrás del otro. ¿No?
2: Sí. No sé, la verdad, si acepta. No vi eso medio pago, pero la verdad que me parecía.
0: ¿Cuándo
2: es que encima es día de semana, el miércoles.
0: El miércoles.
2: O el otro miércoles.
0: Escuché el grito.
2: O el otro martes, creo. Sí, es el.
0: Es el grito de Wilhelm. Es el grito de Wilhelm.
2: Pensé que era algo Looney Tunes.
0: Es un efecto de sonido que lo utilizan en las películas de terror. Desde 1950. No sé, yo creo que ahora ya utilizan.
2: No, no se usa ahora. No.
0: Exactamente.
2: ¿Ese es Ricardo Doña de la Mañana?
0: Sí, hoy día lo estuve analizando. Bueno, en lo que respecta a la primera B Nacional, arrancarían el viernes. Ocurre lo mismo en la Liga Profesional. El viernes también vuelve la octava fecha. Tenemos partidos de la Copa Libertadores
2: o no, Sudamericana. Esta semana no hay nada. Ni Sudamericana. Recién tampoco. La otra. No, esta semana descanso. Uh-huh. Pues te decía, la otra juega Boca por Sudamericana contra San Pablo.
0: Para
2: pero
0: eso.
2: Juega acá. Pero juega acá.
0: Ah, pero juega acá. O primero. Sea, en 15 días sería, o 20 a lo mucho. No hay forma que se le den cuenta. Si es tarjeta, tiene que ser un solo pago.
2: Sí. Sí, es el próximo 15 de septiembre. Sería claro. Boca Sao Paulo en el Morumbí.
0: Pero usted ese día va a estar golpeándose el pecho.
2: ¿Por qué?
0: 15 de septiembre, Fernando. Estamos en Salta.
2: Ah.
0: Tiene que estar haciendo la procesión.
2: Pero yo ese día trabajo, más que nunca, digamos, cuando pasa eso. Si el año pasado, pues ya sabe usted cómo fue.
0: Yo no me acuerdo el año pasado.
2: No tiene memoria para
0: nada. No me acuerdo.
2: ¿Y trabajar qué va a hacer?
0: Bueno. Después el Federal A también arranca el viernes con Juventud Antoniana en el Fray Honorato Pistoia y estamos a la espera de ¿no nos mandó Anabela el programa? ¿Habrá problemas en la diagramación?
2: Sí, quizás por cómo terminaron los partidos, pero no mandó nada todavía. Me imagino que ya a estas horas es difícil que mande, ¿no?
0: Sí, ya es complicado, ya directamente. Porque esta mañana iba a ser la reunión en la Liga Salteña de Fútbol precisamente para determinar cómo se va a jugar la quinta fecha del torneo clausura.
2: Y debería haber estado porque desde ayer que están los horarios del Regional Amateur. De ayer ya se confirmaron la programación de este fin de semana. Entonces había tiempo para más o menos diagramar teniendo en cuenta los equipos salteños que juegan.
0: Aparentemente a nivel nacional también está complicado porque a esta altura los miércoles ya suele estar la programación.
2: Del federal
0: o de todos los partidos, de todas las ligas.
2: Sí, la primera nacional siempre sale con anticipación, 2 semanas. Uh-huh. Pero del federal sí sale semana a semana también. Así que...
0: A ver,
2: vamos a ver mañana.
0: Estoy revisando.
2: Me parece que va a ser un fin de semana complicado, César. Con el tema de...
0: Sí, no, del federal están los partidos del domingo. Después, en lo que respecta al regional, también están los partidos del fin de semana pasado. No hay nada actualizado.
2: ¿No lo actualizaron acá?
0: Sí, no.
2: Pero ya estaban los horarios. Ya estaban.
0: ¿De
2: ya
0: la
2: estaban.
0: Primera B Nacional?
2: No, del interior del regional.
0: ¿Del regional? No, sí, yo sí. Noto acá todavía... Las fechas anteriores, no sé si...
2: ¿No lo actualizó Ascenso al Interior todavía entonces?
0: Sí, no, todavía
2: porque
0: no.
2: Interior Futbolero...
0: ¿Ya lo tiene?
2: Ayer hablaron de eso, yo estaba mirando el programa...
0: ¿Está
2: de
0: publicado o no?
2: No, parece que no.
0: Claro, es que eso pasa, por ahí a veces le pasan la data porque ocurre lo mismo con nosotros, cuando le preguntamos ahí a los técnicos ya medianamente tienen planificado. Lo que sí, bueno, en lo que respecta al regional... ya está confirmado que San Antonio va a jugar a las 4 de la tarde en el Adolfo Resina para recibir a Libertad de Camposanto. Calculo que el mismo horario va a estar para el partido entre General Pizarro y Sportivo Pocito.
2: En la cancha Pizarro.
0: Uno se pone a analizar cuánto le costaba a San Antonio ir hasta Salvador Massa. Y Sportivo Pocito va a tener que gastar mucha plata.
2: Venir a...
0: Porque, o sea, tiene que venir a Capital. Ir a Güemes es ahí nomás. Y el viaje a Orán también es largo.
2: Sí.
0: Porque tiene que venir hasta Pichanal y volver a irse hacia el norte.
2: Es el que les queda más incómodo el grupo.
0: Sí.
2: Porque ahora San Antonio ya hizo el viaje largo y ahora simplemente viajar a Güemes.
0: Claro, a Güemes y por ahí a la Liga Leonejo ahora no es tanto el costo. Yo calculo que se va a gastar aproximadamente que los 2 millones.
2: San Antonio tiene que ganar bien en levantada el conjunto de Chalar, la victoria de hoy, más el empate que se trajo de Salvador Massa, entonces me parece que San Antonio puede, si gana, obviamente tiene que ganar, encaminar un poquito la clasificación.
0: Bueno, les adelantamos, queridos seguidores y oyentes, que en calculando una hora les vamos a publicar la tabla de posiciones de cómo ha quedado el torneo clausura, los resultados de todos más los goleadores, y después vamos a estar ya actualizando el resto de las tablas de posiciones. Ya está el señor Chino Villarreal sentado en lo que es el estudio 1 de FM Profesional. Lo saludamos y le damos la bienvenida. Chinito, ¿cómo te va?
3: ¿Qué tal? ¿Cómo andan? ¿Cómo están ustedes?
0: Espectacular. Si puede darse una vuelta por el centro de convenciones.
3: ¿Qué hay?
0: Es la 19ª
3: convención. Ah, claro, el Mini Noa.
0: El Mini Noa, sí, importante. Claro, sí. Realmente hay cosas hermosas. Vi un auto eléctrico. No quise preguntar el precio, pregunté.
3: Pero eso hay hace rato acá en las concesionarias,
0: sí,
3: ¿no?
0: Sí, pero ahí hay uno para poder manejar.
3: Ah, hay un test drive, digamos.
0: Sí, de varios vehículos hay test drive ahí. Ojalá, si usted le gusta y le da, a usted le va a dar el bolsillo como para comprar cualquiera, obvio, de esos autos. Así, bueno, alguna vez, acuérdese de hacernos pasear un fin de semana.
3: Sí, por favor, será un placer.
0: Hay un dron que es increíble. ¿Sabe cuánto tiene de ancho? El ancho del dron, 1.20 m.
3: Claro, no, y hay más grandes. Esos son mayormente, se utilizan, los de ese tamaño, 1.5 m, 2 m, se utilizan para lo que es relevamiento en campo.
0: Sí,
3: en campo.
0: Eso los indicaba.
3: Son mediciones. Lo usan mucho los que antes, lo que siguen siendo, ¿no? Obviamente, las personas que hacen mediciones en el campo, no me sale ahora el nombre de la profesión.
0: Geólogos.
3: Los geólogos, no, tienen otro nombre. Los que hacen mediciones en el campo tienen otro nombre. Tiene que ver con...
0: tiene razón.
3: Pero sí, tienen otro nombre en particular. Bueno, justamente van reemplazando y van modernizando sus herramientas, ¿no? Justamente.
0: Exactamente. Bueno, recomendaciones.
3: Topógrafo, para... ahí está.
0: Ahí está el topógrafo, es verdad.
3: Ese era.
0: Así que bueno, recomendaciones para que vaya la gente. Es totalmente gratuito, así que... Pues, ¿sabe qué me gustó de lo que vi ahí? La cantidad de jóvenes que están interesados en trabajar.
3: Ah, qué bueno. Fueron. ¿Hay algún lugar así como para dejar currículum, para que los chicos vayan, la gente vaya y pueda
0: hacerlo? He visto pibes con currículum, pero
3: claro,
0: es para hablar...
3: Claro, están todas las empresas, ¿eh?
0: Claro, es que es hablar con los dueños de las empresas. Hay gerentes, algunos que toman decisiones, personal de recursos humanos que... Uno puede ya hacer tirar el primer contacto y es importante.
3: Tal cual, tal cual.
0: Así,
3: o
0: bueno,
3: por lo menos dejar el currículum después.
0: ¿Qué tenemos para Barrio Chino hoy?
3: Bueno, hoy arrancamos hablando un poquitito de lo que tiene que ver con inteligencia artificial, ciencia en Salta y aplicaciones que tienen que ver con astronáutica en Salta. Eso vamos a charlar en un ratito nada más. Vamos a estar hablando también respecto al régimen penal juvenil que entra en vigencia el próximo sábado, así que vamos a tener a dos letrados haciendo referencia, y mire, cada uno con su mirada desde el lado de la defensa, otro del lado de justamente desde lo que son las investigaciones y demás, litigantes, para saber un poco sobre estos cambios, ¿no? Ya si la justicia, si los abogados están empapados sobre el tema. Y también vamos a estar hablando hoy respecto a... vamos a estar hablando con la gente de ANAC, con la gente también de ATE ANAC, porque se viene un paro de 48 horas en los aeropuertos que va a afectar también a Salta. Esto será jueves y viernes, según todavía no hay ninguna conciliación obligatoria, así que hasta hoy está vigente. Y vamos a estar hablando respecto con nuestro periodista judicial Sebastián Cardoso sobre la imputación finalmente por homicidio culposo al el intendente Julio Jalit, entre otras cosas.
0: Perfecto, bueno, atento a lo que los cuestionamientos que están surgiendo con el intendente de Tartagal, el señor Franco Hernández Berni.
3: Sí.
0: Y con respecto...
3: Por el tema de los cortes, hay cortes de ruta, ¿no? También en el norte.
0: Sí, y hay otro tema, tipo de situaciones que se lo está vinculando al intendente. Y después, respecto a lo que acabas de hablar, de lo que es el régimen penal para adolescentes, hablamos con el jefe de la policía y según ellos ya están, primero, capacitando al personal para el trato con estos jóvenes y están tratando de adecuar algunas de las dependencias precisamente para llevar a quienes cometan ilícitos y tengan esa edad.
3: Bien, al pelo, estamos en contacto.
0: Que tenga un excelente programa, ese es el adelanto para que siga en FM Profesional 89.9. Nos vamos nosotros de Local Radio para volver mañana a partir de las 5 de la tarde. Hasta mañana.

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0: Hola gente, bienvenidos. Arrancamos este Barrio Chino edición de miércoles 2 de septiembre de este 2026, en el noveno mes del año. Arrancamos esta tarde noche con parte de la actualidad que ha dejado la jornada de hoy, tanto en el plano provincial como en el plano nacional también. Vamos a estar hablando respecto a diferentes temáticas que hacen justamente. Hay una estadística nacional que habla del trabajo, pero no de la demanda de trabajo, sino de la pérdida de trabajo. El 41% de los jóvenes menores de 30 años deja, abandona o se va del trabajo antes de cumplir un año en el mismo. Una estadística que se ha conocido hace poquito tiempo atrás. Vamos a estar hablando sobre esa temática. Vamos a estar hablando también del paro que se viene en los aeropuertos y que seguramente va a afectar al aeropuerto Martín Miguel de Güemes. Vamos a estar hablando respecto al régimen penal juvenil y la reformulación de la nueva ley que entra en vigencia el próximo sábado. Vamos a estar hablando también respecto a la imputación del intendente Julio Jalit por homicidio culposo, entre otras temáticas. Así que los invitamos a que se queden con nosotros aquí en este Barrio Chino edición de miércoles. Temperatura actual en Salta Capital y alrededores, 22 grados, la humedad del 57%, la visibilidad horizontal 10 kilómetros, el cielo estaba parcialmente nublado y arrancamos contándote que hoy, para fortalecer justamente lo que es la seguridad de la provincia, el gobierno provincial le entregó a la policía de Salta 151 nuevos móviles y también asumieron se pusieron en funciones 300 nuevos agentes. Se realizó la entrega de 121 motocicletas, 30 cuatriciclos para fortalecer el trabajo operativo de prevención, sobre todo de la policía. Además, también se formalizó la incorporación de 300 agentes que ingresan formalmente a la fuerza a partir del día de ayer, del 1 de septiembre, y serán distribuidos en los 14 distritos que tiene la provincia. Sobre el tema, escuchamos a quien está al frente justamente del Ministerio de Seguridad de la provincia de Salta, el licenciado Nicolás Avellaneda.
1: Como ministro de Seguridad, debo hoy reconocer y destacar el esfuerzo que realizó el gobierno de la provincia para potenciar la presencia de nuestra policía en las calles, su capacidad de trabajo y para optimizar los tiempos de respuesta ante la demanda de la comunidad. Desde el primer momento de nuestra gestión, hemos tenido como uno de los objetivos el de incrementar de manera sostenida todas las estrategias preventivas que permitan acercar a la comunidad con la institución policial. Ante ustedes pueden apreciar que este gobierno fortalece con equipamiento y recursos humanos uno de los pilares esenciales de toda sociedad, la seguridad. Quiero remarcar que el compromiso es aún mayor, porque entre todos debemos colaborar para lograr mejores resultados, porque la seguridad la hacemos entre todos. Los aportes que se realizan desde la comunidad en el diseño de políticas públicas de seguridad son valorables y se convierten en herramientas para la elaboración de las estrategias del servicio policial. En esta nueva etapa estamos generando todas las acciones posibles que contribuyan a fortalecer los lazos comunitarios, recuperar la confianza en las instituciones y, en definitiva, convoquen a la sociedad a involucrarse activamente. A quienes hoy ingresan, les transmito los ejes de trabajo sobre los que ya se avanza de manera sostenida: prevención y operatividad con mayor presencia en las calles, eficiente, oportuna y trabajo en equipo junto a todas las unidades especiales, asumiendo su rol central para el cual fueron formados, generando entornos seguros para la familia salteña. Entendemos que mediante la cercanía con los vecinos seguiremos fortaleciendo todas las acciones de integración comunitaria que contribuyan a recuperar el tejido social, actuando sobre la prevención de la violencia. Para finalizar, quiero destacar la decisión asumida en esta gestión, la cual derivó en la descentralización de las unidades especiales de la policía.
0: Ahí estaba el ministro de Seguridad de la provincia, Nicolás Avellaneda, en lo que fue la entrega de estos 151 nuevos móviles de distintos tipos, motocicletas, cuatriciclos y vehículos también para la policía, y la puesta en funciones de los 300 agentes que a partir del día de ayer, 1 de septiembre, ya están incorporados a la fuerza. Pasamos a otro orden de cosas y tiene que ver con la cara contraria, ¿no? Con esto, porque hubo desde ayer corte de ruta en la ruta 9, en la ruta 34 a la altura de Embarcación. Allí comunidades originarias de La Loma y El Tanque están cortando la ruta justamente porque no tienen respuestas con respecto a la red de agua en los barrios de esa zona. El ministro Jarzún, a través de la comunicación de un periodista, de un colega, envió un video, una respuesta, si se quiere, anticipada a los originarios, quienes escucharon esta respuesta, pero ellos mismos dicen que aceptan y esperan que se cumpla lo que dice el ministro, pero mientras tanto no van a esperar para levantar el paro, sino que van a esperar directamente para el día jueves, que es justamente la fecha que les han dado para solucionar el tema del agua, y mientras tanto van a seguir cortando la ruta 34, así lo decía.
2: Bueno, la verdad que nosotros, usted ya sabe de que si a ustedes se comprometen que el jueves va a estar la empresa, Dios quiere que sea así, porque tal así nosotros, hasta el momento nosotros no vamos a levantar la medida hasta el jueves. Así que, de todas maneras, sabemos que por ahí parece que hacen oídos sordos, en la cual nosotros no estamos para escuchar tantas mentiras. ¿Sí? Así que aquí yo con mis compañeros y en general ellos están padeciendo que el tema del agua, que ya venimos insistiendo, ya va por 5 años, y esto, por eso nosotros estamos hoy en la ruta, para darle un corte definitivo, que esto se tiene que respetar lo que uno habla y lo que uno ha firmado el papel, y bueno, yo simplemente hacerle cumplir como corresponde, y así se termina una vez por todas. Así que nada, eso nada.
3: Bueno, escuchamos el video, me parece bien que se comprometan, pero lamentablemente estamos cansados nosotros de que nos vivan mintiendo. Lo que no, yo de mi parte, y creo que todos los que estamos acá, necesitamos algo por escrito, con firma, con sello, basta de mentiras, porque son muchos años. Ya pasaron muchísimos años que nos viven mintiendo a todos, y nosotros estamos aquí ahora con esta medida y no pensamos levantarlo hasta que realmente lleguen y se acerque como debe ser. Y me gustaría decirle otro mensaje más. Si usted tiene la capacidad de tomar decisiones, entonces venga. ¿Por qué no baja si usted tiene todos los medios para venir y acercarse y hablar con nosotros? No pensamos levantar el corte hasta que realmente se cumpla lo que dijeron, porque cada vez que hacemos una protesta, empezamos una caminata, empezamos los cortes, recién tratan de agilizar todo, haciendo publicaciones, diciendo esto, haciendo lo otro.
0: Bien, ahí están las comunidades originarias allí en la ruta 34 en Embarcación, material gentileza del canal de UBC allí en el norte salteño. Pasamos al ámbito nacional porque la visita del Papa ya está trabajándose a nivel gubernamental, al nivel gobierno de la provincia de Buenos Aires, de Córdoba también, donde va a estar el Papa León, también en la capital federal, y la conferencia episcopal que está a cargo de Marcelo Colombo también está a cargo justamente, y él hace referencia a algunos de los ítems o temas que van a ser sí o sí ya definidos en los próximos días, como ser a dónde va a estar el Papa y a quiénes va a visitar.
4: El Papa no viene a hablar contra nadie, no viene a hablar en adhesión a ningún programa partidario, viene a ejercer su magisterio pastoral, y en eso, si hablara Jesús hoy aquí mismo, podríamos acusarlo de una cosa o de otra, digamos, porque todo lo que uno dice en relación con la vida, con los valores, con las opciones fundamentales, tiene resonancias políticas, porque somos sujetos encarnados en una cultura, en un tiempo, en una estructura social. Habría que incluir el encuentro con las religiones y las otras confesiones cristianas y la visita a un lugar vinculado a la discapacidad, que es casi seguro que sea Claypole.
5: Seguramente no pueden faltar, pienso, expresidentes, ¿no? No deberían faltar, porque es un acto que atraviesa toda la sociedad política. Es el deseo de que así sea algo novedoso y que nos hermane definitivamente, más allá y sobre todo a pesar de las diferencias. Hay que ver cómo convocan. Esto va a depender del criterio que establezcan la nunciatura con el Estado Nacional.
0: Bien, ahí estaba el titular de la conferencia episcopal y vamos a cambiar de tema, nos vamos a ir a hablar de una actividad, en este caso local, que tuvo presencia local. Hablamos de una delegación de salteños que participó en el Centro Espacial Teófilo Tabanera, esto en la provincia de Salta, un encuentro que fue organizado por la Comisión Nacional de Actividades Espaciales. Nos vamos a ir a hablar de una actividad, en este caso local, que tuvo presencia local. Hablamos de una delegación de salteños que participó en el Centro Espacial Teófilo Tabanera, esto en la provincia

0: En la generación y utilización de información espacial para el conocimiento y también para la gestión del territorio, porque los satélites y todo lo demás que la Argentina ya ha puesto en órbita y que ponen en órbita todos los países, no tienen solamente la misión de ir y sobrevolar y nada más y volver, sino que trabajan, hay un trabajo que se realiza y para ello justamente se deben hacer distintas programaciones. Bueno, una comitiva de la provincia de Salta justamente estuvo participando de esta justamente invitación allí en Córdoba, en el Centro Espacial Teófilo Tabanera, y Salta comienza a formarse, ¿sí?, y a tener aplicaciones que tienen que ver con tecnología espacial. Para charlar sobre el tema lo tenemos en línea a Livio Gratón, quien es director de doctor en ingeniería, también es coordinador de ciencia y tecnología del gobierno de la provincia de Salta. Livio, gracias por atendernos, buenas tardes.
1: Por favor, un gusto. Buenas tardes.
0: Bueno, una experiencia, sin lugar a dudas, sumamente atractiva la que han tenido.
1: Sí, tuvo varios aspectos, desde la visita al centro espacial. Algunos de los miembros de la delegación no lo conocían. Es un centro muy grande, con las antenas donde se bajan los datos de los satélites argentinos y de otros satélites por convenios. Así que vimos las distintas salas donde se hacen todas las pruebas de los satélites antes de ponerlos en órbita, el centro de control. Uh-huh. Y aparte, sí tuvimos la capacitación específica en qué imágenes tiene la CONAE, que están disponibles, tanto las misiones propias, sobre todo Saucon, que es la joya que tiene la Argentina en este momento en órbita, como los otros satélites que por convenio tenemos los catálogos a disposición.
0: Uh-huh. Me imagino que Salta, al ser de justamente los programas espaciales que están justamente incluidos en los satélites que pueden poner en órbita o acompañar la República Argentina, tienen este tipo de información y se trabaja mucho sobre esto, ¿no?
1: Se trabaja, pero para poder sacarle bien el jugo a esos datos hay que prepararse, hay que estudiar. Digamos, es un tesoro. El que aprende a manejar las imágenes y a usar las herramientas, uh-huh, realmente se puede aprovechar al máximo. Acá tenemos, entre otras cosas, los recursos hídricos, es algo que tienen que tomar decisiones muy importantes, la Subsecretaría de Recursos Hídricos, sobre los permisos a dar, cómo controlar, digamos, la contaminación o que se respeten las leyes. Y entonces la idea es que mejoren los datos que tienen, de tal forma que tomen las mejores decisiones. Uh-huh. Por supuesto, ellos ya están trabajando en esas cosas, pero CONAE tiene grupos que trabajan hace décadas en sacarle provecho a las imágenes, hacer esas aplicaciones. Entonces nosotros estamos empezando acá con ver bien qué hay, asegurarnos de que estemos usando las mejores imágenes para los propósitos que tiene cada uno, y de ahí vamos a ir hacia profundizando hasta que espero que en un tiempo razonable haya un grupo haciendo aplicaciones directamente. Bien. Aplicaciones me refiero, si uno quiere, por ejemplo, saber si una determinada vegetación, una plantación está sana o no, a lo mejor con los satélites que tienen un radar, que ven cosas que los ojos no ven, y aplicando ciertas técnicas de ver en una frecuencia, ver en otra, restar el resultado de una con otra, esto es toda una cosa bastante compleja, uno puede ver, bueno, acá toda esta parte de la planta está sana y esta otra necesita o agua o algún pesticida o algo, digamos. Así que bueno, a eso apuntamos, a cosas bien concretas.
0: Luego de esta capacitación que realizaron justamente la gente que estuvo participando, la idea es comenzar ya Salta a tener, si se quiere, un mayor desenvolvimiento en esta área.
1: Sí, acá hay grupos que están trabajando, y digamos, esa delegación tuvo gente que ya trabajaba y otra gente que recién se iniciaba. Incluso había estudiantes de UCASAL y de UNSA, uh-huh, ¿no es cierto? De la UNSA. Y, por ejemplo, la Agencia de Información de Políticas Públicas tiene personas que ya se dedican a esto, la Secretaría de Desarrollo Agropecuario también, pero coinciden que tener algo centralizado desde ciencia y tecnología, donde compartamos los conocimientos y, por ejemplo, coordinemos este tipo de visitas, es mucho más fácil desde la provincia coordinar una visita donde vayan todos.

0: organismos juntos, que cada uno se haga su visita y su capacitación. Ahí tuvimos gente de CONAE, yo creo que había un gerente, un subgerente, y como mínimo cuatro investigadores que estuvieron todo el día a disposición nuestra, capacitándonos. Después fuimos a la Universidad Nacional de Córdoba, que tiene un laboratorio de radares y de sensores remotos, así que ahí tuvimos otra capacitación. Y después fuimos a un centro de hidrometeorología, que es muy importante para Salta en este momento, porque Salta hace poco se instaló un radar de la red de radares nacionales, ahora estamos hablando en tierra, ¿no es cierto?, no en un satélite,
1: sí,
0: que están las lajitas y que creo que, digamos, hay que aprender a sacarle todo el provecho, porque como está hace poco en Salta, mientras que Córdoba lo tiene hace tiempo, hay que tratar de consultar a los que nos precedieron con experiencia y ahorrar tiempo y plata, ¿no es cierto? Así que, a lo que me preguntabas, próximamente estamos coordinando una capacitación sobre el uso de radar, que van a venir desde Córdoba acá a la provincia de Salta, y después otra sobre imágenes.
1: Bien.
0: Esa es de la CONAE.
1: ¿Esto es lo que es teledetección?
0: Lo que es el radar es el uso de la información de un radar que está en tierra. Y teledetección, sí, es desde el espacio, digamos, desde los satélites.
1: Bien. ¿Para qué le va a servir a Salta esta capacitación y tener gente que se comience a formar específicamente en estas temáticas?
0: Bueno, por ejemplo, el uso del radar más la información satelital tiene mucho que ver en la predicción meteorológica, ¿no? Hay muchas de las predicciones que se hacen en la provincia de Salta que se tiene que, ¿cómo se puede decir?, tomar los datos que hay en Buenos Aires y, digamos, asumir cómo eso se va a comportar en la provincia de Salta. Entonces, hay algunas estaciones meteorológicas en Salta, pero la masa de los datos se sacan en Buenos Aires. Entonces, si nosotros aprendemos a usar el radar y cómo usar la información que está en la provincia, podemos mejorar muchísimo nuestra capacidad de predicción. Ahí en Córdoba nos daban dos ejemplos que ellos usan la información de radar más los satélites para predecir cuando los vientos superan un cierto límite, ¿no es cierto? Entonces, avisan a los lugares donde la provisión de electricidad es precaria a través de cooperativas, que tiene postes de luz con más probabilidad de caer, entonces a lo mejor cortan la luz durante ese periodo de grandes vientos porque cuando hace mucho calor se cae un poste, las chispas inician un fuego y tienen ese problema. El otro ejemplo que nos daban era dar la información a la policía para tener buenas predicciones de la neblina. Cuando también pasa un cierto umbral, cortan ciertas rutas. Que si uno no tiene esa información, digamos, se hace menos precisa las decisiones. Entonces, o no se corta cuando hay que cortar y hay accidentes, o ante la falta de datos hay que cortar demasiado, con lo cual tiene otro perjuicio, ¿no? Entonces, esos son dos ejemplos, y nosotros, una vez que empecemos a trabajar, esperamos encontrar muchos más.
1: Claro.
0: Pero que nos pida, digamos, los agricultores, digamos, los mineros, lo que haga falta. Hay una vez que entra la imaginación y el trabajo local, se debe adaptar el uso de los datos a las necesidades de la provincia, ¿no?
1: Claro, y esto es la primera vez que Salta, como Estado, ¿no?, si se quiere, se involucra en esta temática de esta forma.
0: De esta manera coordinada, sí. Después hay gente, yo nombré algunos de los organismos,
1: sí,
0: muy dedicada y que lo ha hecho, digamos, pero no tienen un área que se dedique a eso. Entonces, tiene que lo han profundizado de manera personal dentro del trabajo, con apoyos dispares. Había algunos organismos que fueron muy respaldados por su jefe, otros que a lo mejor no entendieron tanto. Entonces, al tenerlo centralizado, creo que podemos ayudar. Algunos, por ejemplo, parques nacionales, usa mucho datos satelitales, tal vez nosotros no lo podamos ayudar tanto porque ya están más avanzados.
1: Claro.
0: Pero esa gente igual la vamos a traer para que nos ayude a los que estamos aprendiendo, ¿no? Esto uno siempre tiene, cuando trae la magia de lo satelital, hay siempre un gran entusiasmo, y después cuando se dan cuenta que requiere una preparación y un estudio y demás, bueno, hay como un filtro, ¿no? Algunos se van quedando por el camino,
1: sí,
0: y otros lo usan y nada que lo tienen es oro puro.
1: Sin duda. Esto, bueno, va a servir sin lugar a dudas para distintas aplicaciones, si se quiere, en Salta, de la misma información, ¿no? Ojalá que podamos desarrollarlo y que en algún momento el trabajo conjunto entre provincias, universidades y el sector privado o el tercer sector se pueda también, ¿por qué no?, soñar con tener ya lugares propios, ¿no?, de investigación al respecto.
0: Sí. Seguramente nosotros vamos a armar un grupo donde está UFIDET, que está dentro de la Coordinación de Ciencia y Tecnología, también es parte del Ministerio de Educación y Cultura, y ahí vamos a hacer ese grupo donde se va a trabajar en forma centralizada, y muchos van a tener una pata ahí y una pata en su organismo. ¿No es cierto? La idea es ayudar, no trabar a nadie, ¿no?
1: Claro, pero
0: se ha firmado un convenio con la CONADE hace un año y pico, un convenio marco, y ahora se está con los convenios específicos de cada organismo que necesita cosas de la CONAE. Bien. Y después está, como en toda colaboración, la química profesional entre el estudiante de Salta con el doctor en imágenes de la Universidad Nacional de Córdoba, donde cooperan y hacen su tesis y la sacan Salta y digamos... también para eso sirven estos viajes, ¿no? Hay mucho intercambio de teléfono.
1: Claro.
0: Nosotros fuimos allá, en Córdoba nos dijeron, mirá, está esta chica de Salta que participó en el hackathon, que hizo un trabajo importante. Nos dieron el contacto y volvimos. De ayer nos reunimos con ella y en Córdoba nos enteramos que estaba y bueno, y ahora la incorporamos a este trabajo. Así que bueno.
1: Genial.
0: Genial. Es lo que tiene el verse cara a cara.
1: Sin lugar a dudas. Bueno, ojalá que avance este trabajo y, bueno, poder charlar prontamente sobre ya trabajos concretos que se puedan llegar a hacer desde la provincia de Salta. Livio, le agradecemos por el tiempo.
0: Muchas gracias a ustedes. Hasta la próxima.
1: Un abrazo grande. Livio Gratón, doctor en Ingeniería y coordinador de Ciencia y Tecnología del Gobierno de la provincia de Salta con nosotros. Pausa. Venimos en un ratito con más Barrio Chino.
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0: 19:35 en la República Argentina. Seguimos en Barrio Chino. La temperatura actual en Salta Capital y alrededores sigue en los 21 grados, 5 décimas según el servicio meteorológico, que sigue teniendo inconvenientes, ¿no? Se han intentado también entrar en la página, han visto que hay algunos inconvenientes, pero la temperatura seguimos con 21 grados, el cielo está despejado, la sensación térmica de 25 grados, para la gente que le gusta saber de ello, y para lo que resta de la jornada va a seguir bajando la temperatura. Vamos a tener después un anticipo de lo que se viene para mañana jueves, una mínima de 10 grados y una máxima de 32 grados con el cielo despejado, va a ser, si se quiere, el día más caluroso. Cambiamos de tema, nos vamos a hablar de lo que se viene. El próximo sábado va a entrar en vigencia en la República Argentina el nuevo régimen penal juvenil, donde la responsabilidad penal va a bajar hasta los 14 años, pero con un sistema específico para adolescentes que combina también sanciones, medidas alternativas, educación, atención sanitaria y reinserción social. Para hablar desde distintas temáticas, hoy vamos a dialogar con dos abogados con su mirada cada uno particular. Uno de ellos es el doctor Josué Díaz Cueto, abogado especialista en defensa y querellas en causas penales, que gentilmente nos atiende a esta hora de la tarde. Doctor, ¿cómo le va? Buenas tardes.
1: Hola, Chino, ¿cómo estás?
0: Muy bien, muy bien.
1: Buenas tardes. Gracias a toda la audiencia también.
0: Muchísimas gracias, doctor, gracias por atendernos. Bueno, hablar un poco de esto, y me imagino ya con todo lo que tiene que ser la preparación por parte de ustedes, ¿no?, de los legalistas para actualizarse en torno a esta ley.
1: Sí, la verdad que sí, vamos a ver cómo se termina aplicando esta ley, que desde mi punto de vista no moderniza y no constituye para nada un avance en la política criminal con respecto a los delitos cometidos por las infancias y por las adolescencias, ¿no? El hecho de reducir o ampliar la punibilidad estatal hacia menores de 14 años, la verdad que no veo, ni se advierte tampoco, de qué forma esto va a reducir la delincuencia juvenil. Sí, estamos queriendo curar un cáncer con bandaspirina, ¿no? Uh-huh. El derecho penal llega siempre tarde, llega siempre al último, llega para aplicar sanciones. No es el derecho penal para prevenir. Las políticas públicas son las que previenen los delitos.
0: Uh-huh. Justamente hablando sobre eso, sobre esta ley, ¿no? Esta ley que va a entrar en vigencia, la 27.801, que va a entrar en vigencia, una normativa que cambia algunos esquemas. ¿Nos puede indicar qué puntos en particular van a o han podido ver de que son cambios efectivos al margen de lo que vaya a ser en la aplicación luego?
1: Sí, con respecto a la ley 22.278, que es el régimen que hasta el día de hoy está rigiendo, la principal modificación, por supuesto, es la reducción de la edad de punibilidad y de imputabilidad de los menores. A partir de los 14 años ya resultan responsables penalmente por los delitos que se cometan. Uh-huh. Creo que es la principal modificación y lo que mayor impacto ha causado. Por otro lado, también elimina la facultad que tenía el juez de menores de no aplicar una sanción penal, no aplicar una pena en el caso que considere que la misma resulta desproporcionada en razón del delito, de las condiciones particulares de del adolescente o del niño que comete este tipo de delitos. La ley anterior preveía justamente esta facultad en cabeza del juez de menores.
0: Claro.
1: De hecho...
0: Sí. Termine, doctor, la idea.
1: Lo que quería decir es que el hecho de que la ley haya eliminado esa facultad, que era, en realidad no es que la elimina, sino que la restringe para delitos cuya pena oscila entre los 3 y 10 años. Uh-huh. Pero la limita extremadamente. Yo considero que esto no supera un filtro de constitucionalidad y que, por supuesto, vamos a depender mucho del criterio judicial y de los jueces de menores al momento de aplicar la ley. Es sumamente importante el criterio que tengan los jueces. Aquí en la provincia de Salta, en el foro local, tenemos a la doctora Tatiana Dipi, una jueza sumamente comprometida con la infancia y las adolescencias, sumamente especializada y que tiene un criterio bastante firme y tiene en cuenta sobre todo el interés superior del niño, ¿no? No claro. Podemos pretender que con una ley que amplía la punibilidad y que incluso no observa en lo más mínimo la infraestructura de las provincias en cuanto al alojamiento de adolescentes, no hay lugar donde alojarlos.
0: Claro, no es cierto. Ni tampoco se habla de una partida especial para generar lugares apropiados para menores de 16, ¿no?
1: Exactamente. El sistema penitenciario, sea de adultos o sea de menores, están totalmente colapsados, no solo en la provincia de Salta, es algo endémico en todo el país. Entonces, no tiene, desde mi punto de vista, no tiene ninguna finalidad que lleve a reducir los delitos. Como te digo, el derecho penal llega siempre al último.
0: Doctor, sin embargo, el común de la gente, bueno, que apoyó, ¿no?, también y a través de la gente, la presión a los legisladores para que salga esta ley, piensa de que tener mayor rigidez al momento de detención de menores que entran y salen de cualquier comisaría, mientras tanto, tras cometer un robo, hoy, bueno, gracias a Dios en Salta no se dan tantos estos casos, pero vemos todos los días en todos los canales menores de 16, 17, 14, 15 años con armas, hechizas algunas, en robar vehículos, robar motos, asaltar a la gente, y que entran por una puerta y salen por otra. Digamos, el común de la gente ve que esto puede ser un parate a ese tipo de circunstancias en particular.
1: Por supuesto que resulta totalmente comprensible esa visión, lo cual es cierto. Pero como te digo, el derecho penal llega al último. El Estado no tiene que intervenir en la vida de los adolescentes que se encuentran en estado de vulnerabilidad social y económica solo para meterlos presos. Claro. Tiene que intervenir de manera previa para evitar que se cometan esos delitos. El delito es una consecuencia sociológica y criminológica que en el cual la ley penal y el derecho penal en nada inciden en evitar su comisión. Claro. O sea, adviértase que justamente el derecho penal aparece justamente para castigar el delito, no para prevenirlo.
0: Claro, claro. Y bueno, para prevenirlo estaría otros ámbitos del Estado, como la educación.
1: Exactamente, las políticas públicas. Las políticas públicas es la que previene justamente la comisión de delitos. Uh-huh. Aquí no se advierte en lo más mínimo de qué manera un adolescente de 14 años, al cual se le imponga una pena de 11 años, va a salir si tiene que cumplir la condena completa, va a ser a los 25 años. ¿Cómo se puede pretender que un adolescente se pueda reinsertar, volver a salir a la sociedad y adaptarse a los 25 años cuando estuvo prácticamente más de la mitad de su vida institucionalizado?
0: Claro, además tampoco se hace o se deja especificaciones en torno a lo que es el complemento educativo dentro de estas instituciones también, ¿no?
1: Por supuesto, pero es que para que funcione realmente un sistema penal de menores, además de la letra de la ley, que puede ser muy linda, puede ser muy bien confeccionada, de lo cual, atributo del cual no goza esta ley, hay que ser claro, si no se asignan las partidas presupuestarias necesarias, cae todo en saco roto y son simplemente manifestaciones de buenas intenciones.
0: Uh-huh. Doctor, ¿ya se han juntado con otros colegas, tal vez con inclusive jueces y demás, para hacer, si se quiere, una mirada general en la provincia con respecto a esta temática y a esta reforma de la ley penal juvenil?
1: Sí, el Colegio de Abogados, a través del Instituto de Derechos Humanos, en cabeza del doctor Plaza Jaffer, ya realizó diversas charlas al respecto, donde intervinieron fiscales del Foro Penal Juvenil y jueces, dando también su perspectiva acerca de la ley. Pero como te digo, camino se hace al andar y veremos claro. Cómo se aplica esta ley y cuál es el criterio que al que se van ajustando los jueces y cómo la misma jurisprudencia de los tribunales de menores van delineando y encaminando esta ley, ¿sí? Porque no podemos perder de vista que desde el año 2005, del fallo Maldonado, de la Corte Suprema de Justicia de la Nación, se sentó una jurisprudencia firme, una doctrina que se mantiene desde el año 2005, acerca de que los menores no pueden recibir el mismo trato que los adultos, se le tiene que aplicar una pena
0: claro.
1: equivalente al grado de tentativa. Esta ley resulta incluso mucho más dura que el Código Penal, o sea, que el régimen penal de adultos introduce nuevas causales de suspensión de la prescripción penal, le da facultades al juez para aplicar penas más graves en caso de que se incumplan penas ya impuestas. Totalmente ilógico. No se puede aplicar una pena sobre otra pena ya impuesta sobre el mismo hecho.
0: Claro. Bueno, habrá que ver, como usted dice, ¿no? Vamos a ir viendo mientras se desarrolla la actividad, ¿no? Y mientras surjan los casos, a ver cómo se resuelven, ¿no? Sobre todo el tema de los lugares, ¿no? Y de los jueces, que ya demasiadas causas tienen, cada vez son menos los jueces y tienen más causas y se aumentan estas también, ¿no?
1: Por supuesto, así es. Independientemente de si nos gusta o no nos gusta la ley, yo considero que toda institución, sobre todo las instituciones penales, dependen de las partidas presupuestarias que tengan y la forma en la que se tenga para atender estos temas. ¿Sí? Porque de nada sirve que el Estado intervenga solamente para crear cárceles y abarrotarlas
0: de gente,
1: sí. De reo y de presos, cuando el delito no disminuye, ¿no?
0: Exactamente.
1: El delito nuevamente se ataca no con el Código Penal, sino con políticas públicas.
0: Tal cual. Doctor, le agradecemos por el tiempo y por sus conceptos. Le mandamos un abrazo grande.
1: Muchísimas gracias a vos.
0: Hasta luego.
1: Un abrazo grande.
0: El doctor Josué Díaz Cueto, abogado especialista en defensa y querellas en causas penales, charlando con nosotros.
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0: Y hablamos de esta ley, como decíamos, del nuevo régimen, en realidad, penal juvenil, que va a entrar en vigencia y que fue votado justamente este año, que, entre otros temas, además de la baja de la imputabilidad, también modifica el esquema anterior que tenía, bueno, con jóvenes hasta 16 años considerados menores. No significa que un menor de 14 años pueda recibir una condena penal. El régimen penal de esta ley comienza a partir de los 14, será una edad considerada, ¿sí? Cuando ocurra, al momento de juzgarlo, cuando haya ocurrido el hecho, ¿no? Para seguir charlando sobre distintos puntos que tiene esta ley, considerando algunos de ellos, también hemos convocado y gentilmente nos atiende a esta hora el doctor Luciano Romano, abogado penalista en este caso, que va a charlar con nosotros. Doctor, gracias por atendernos.
3: Buenas noches, ¿cómo están?
0: Muy bien. Bueno, estamos hablando de los puntos salientes, ¿no?, de este nuevo régimen penal juvenil. Recién dialogábamos con el doctor Díaz Cueto, que nos decía justamente de que esta ley no moderniza y no constituye un avance, ¿no?, para la justicia en general, ¿no? ¿Cuál es su mirada, doctor?
3: Mira, a partir del día sábado entraría en vigencia la ley 27.801, que es la nueva ley del régimen penal juvenil. Esta ley viene a avanzar sobre una cuestión de una necesidad social. Actualmente la sociedad estaba reclamando la necesidad de que aquellos menores que cometen delitos sean juzgados por los mismos. El problema está dado que si bien trae una solución a nivel social, también trae muchos problemas. Y es la estructura por la cual se van a someter estos procesos. Uh-huh. Hay que tener en consideración de que esta ley viene a modificar la edad de imputabilidad. Nosotros al día de la fecha tenemos que los menores de 16 años son menores inimputables, que quiere decir que aquellos que cometan delito no van a poder ser juzgados y condenados, si bien se les pueden aplicar algunas medidas restrictivas, no son condenados penalmente. Entre 16 y 17 se llaman menores punibles, que son menores que son susceptibles de aplicación de una pena, sí, pero una pena diferenciada. La nueva ley viene a modificar esto y baja la escala penal y la baja a 14. Quiere decir que ahora los jóvenes de 16 y 15 años y 14 pueden ser juzgados en la vía penal y pueden ser condenados.
0: De una forma diferenciada, pero sí pueden ser condenados.
3: Exactamente, con la pena diferenciada se va a aplicar la pena, la mínima, como si fuese de grado de tentativa, y con un tope máximo de 15 años. Uh-huh. ¿Cuál es la problemática que va a llevar esto? No la aplicación de la ley en sí, sino la forma de cumplimiento. Lamentablemente nosotros no tenemos un centro para los menores que puedan cumplir con los requisitos que la ley establece. Si bien nosotros contamos con un centro de detención de menores, este centro de detención es esporádico y no para el cumplimiento de pena. Sería como un similar a la alcaldía, es decir, para menores que se encuentran procesados a la espera de un juicio. Pero estamos hablando de menores de 16, 17 y hasta 18 años que son pasados posteriormente a la alcaldía. En esta instancia estamos bajando la edad y pasándolo a un centro el cual carece de los medios necesarios para tenerlos. No simplemente ediliciamente, sino también a tratando sí. de privar a un menor de 14, 15 años, sacarlo del grupo familiar y va a necesitar cierto apoyo y contención dentro de una unidad, más allá de que sea considerado un delincuente. Pero son todos los factores que se deben tener en consideración al momento de aplicar la ley. Y eso, lamentablemente, nosotros no tenemos.
0: Claro. Doctor, dentro de las características de esta reforma, se habla también de un sistema de sanciones graduales, ¿sí? Como prohibición de acercamiento, servicio comunitario, reparación del daño, monitoreo. Todo esto es, si se quiere, también tiene que tener a gente que lo vaya siguiendo en el cumplimiento, me imagino.
3: Exactamente. Eso, para el seguimiento, están los gabinetes interdisciplinarios. Uh-huh. Son gabinetes compuestos de asistentes sociales y psicólogos que van a seguir, digamos, los controles. Pero estas circunstancias, que se llaman medios alternativos de solución de conflicto, son para aquellos delitos que contemplen penas bajas.
0: Claro,
3: es
0: claro,
3: decir,
0: claro.
3: Que contemplen penas que no superen los 3 años.
0: Claro. Intento de robo, hurto o alguna cosa así, ¿verdad?
3: Exactamente, sería para delitos muy chiquitos, pero cuando hablamos de delitos más graves como abuso sexual, homicidio, ya estos son privativos de la libertad porque la escala penal ya lo permitiría. Entonces estos factores no entrarían, esto sería más que nada para los delitos más pequeños, los controles y las medidas alternativas. Lo que sí es novedoso y es bueno de la ley, uh-huh, es que la ley ya viene con implícitamente la escala penal. Anteriormente, la ley anterior era muy subjetivo si te la ponían de manera de grado de tentativa o no. Ajá. Acá dice que la escala penal partiría como si fuese de tentativa. Bien. Entonces vos ya sabes cuál es el mínimo y ya sabes cuál es el máximo, que es 15 años. Entonces ningún delito puede
0: esto,
3: ser...
0: Perdón, doctor, desde el desconocimiento, ¿esto simplifica la tarea del juzgado en sí, del juez en sí?
3: ¿Sabes qué simplifica? La valoración subjetiva, porque vos anteriormente quedaba a una interpretación. Para algunos casos, el fiscal o el juez consideraba de que se te debía bajar la escala penal. Por ejemplo, te doy una idea. Sí. El delito de homicidio es de 8.25.
0: Sí.
3: Al ser de grado de tentativa, la mínima, estamos hablando de 6 años y 4 meses. Uh-huh. Entonces esa disminución entraba de manera muy subjetiva y valorativa por parte del fiscal y el juez. Es decir, si ellos querían, te lo daban.
0: Bien.
3: Ahora ya no es si quiero, te lo doy. Ahora estoy obligado a partir de esa base. Exactamente. Perfecto. Entonces eso permite que uno ya tenga la certeza cuál es la mínima de la escala penal para saber si podés entrar en los medios alternativos de solución de conflicto o directamente estás hablando de una pena de ejecución efectiva.
0: Bien, otro de los puntos que nos llamaba la atención tiene que ver con un ítem que habla de la formación especializada en infancia y adolescencia de quienes sí. Justamente estén a cargo, ¿no?, de las causas en particular. No sé si hay tanto en la provincia, tal vez lo haya y desconocemos.
3: Sí. Mira, nosotros tenemos actualmente con la reforma del Código Penal Juvenil ya la modificación del sistema judicial. Actualmente ya tenemos un proceso muy similar a los mayores, donde tenés los fiscales que intervienen y los jueces de garantía, entre comillas, pues serían los que velarían los derechos de los imputados. Entonces ellos se han conformado de esta manera, no simplemente para adecuarse al código, sino también para darle mayores garantías a los imputados, que en este caso serían los menores. Y se lo ha formado dentro de esta perspectiva. Así que la formación está. Ahora el problema, más que nada, está el problema que vamos a tener en el corto plazo es la falta de profesionales que intervengan. Por ejemplo, el gabinete interdisciplinario que nosotros tenemos es muy reducido.
0: Claro.
3: Ese gabinete interdisciplinario estaba destinado actualmente para hacer informes, para más que nada para evaluar las circunstancias por las cuales el menor ha delinquido. Ahora tienes que crear una institución que va a albergar estos menores y que a la vez cuente con un gabinete interdisciplinario compuesto por psicólogos, por asistentes sociales, psiquiátricos, para hacer la contención y más allá del resguardo.
0: Y desde el lado de ustedes también, los estudios de abogados también van a tener que tener este equipo alternativo, si se quiere, para casos así.
3: Totalmente, pero ¿cuál es el problema que nosotros tenemos a veces como letrado? La falta de recursos. Lamentablemente, una familia no puede costear todo el sistema. Costea el abogado privado, pero no puede costear un asistente social, un psicólogo, un asistente. Entonces, por ahí se ve limitado y debe recurrir al Estado, que a la vez el Estado es falente en esas circunstancias, por ende el menor no tiene el apoyo que se requiere. Uh-huh. Entonces, vos entras en el dilema esto. ¿Es la solución correcta o no es la solución correcta?
0: Claro.
3: Para mí entender, es la solución correcta, pero en el momento incorrecto, porque lamentablemente el Estado debería hacer una inversión muy grande.
0: No están los recursos para complementar la idea, digamos.
3: Exactamente, porque la idea está buena porque viene a dar una solución a la sociedad. Si bien, según las estadísticas, la delincuencia juvenil es un porcentaje muy bajo, no deja de ser un tema que tiene crecimiento actualmente y eso lo vive toda la sociedad.
0: ¿En Salta, doctor, usted que en Salta también es así? O sea, ¿el nivel de delincuencia juvenil es bajo?
3: Es bajo a nivel país, pero está en crecimiento. ¿Por qué? Y esto es como una avivada de todo. Como la familia ya está acostumbrada y vive de la delincuencia, porque lamentablemente tenés familias que viven en delincuencia, ya saben que el hijito o el hermanito no va a estar preso, entonces lo mandan a robar, lo mandan a hacer esto, lo mandan a hacer estas cosas. Entonces eso es lo que se busca cortar, el hecho de utilizarlo al menor como una herramienta para delinquir.
0: Claro.
3: Entonces, esto va a llegar a un punto para evitar estas circunstancias, porque vos fíjate que la ley, si bien ya se aplicaba que la responsabilidad civil, la ley ya lo tiene implícito con respecto a la responsabilidad de los padres económicamente a relación al menor. Por el daño producido, el menor es responsable a nivel penal y los padres son responsables a nivel económico. Entonces, ahí viene a suplir esa necesidad de reparar.
0: Bien, teniendo en cuenta que la ley anterior databa, si mal no recuerdo, de 1980, ¿era necesario, doctor, cree usted, una actualización?
3: Mira, siempre es bueno una actualización, pero hay que ver si realmente estamos en condición de aplicarla.
0: Claro.
3: Ideas buenas podemos tener, el tema es saber si tenemos los recursos y los medios para hacerlo. Porque, a ver, yo considero que la idea está buena, la reforma está buena, pero no tenemos los recursos. Por ende, la idea esta se vuelve una mala idea. ¿Por qué?
0: Claro.
3: Si al menor lo pasas a una institución carente de una contención,
0: claro,
3: ese menor lamentablemente, al estar aislado de
0: no se va a reformar.
3: Un sistema deficiente, no se va a reformar y va a salir peor. peor, y eso lo vemos lamentablemente en las cárceles actuales, donde la falta de una atención y un servicio y una oportunidad, los chicos salen peor, es como una escuelita de delincuentes. Entonces esto va a ser a una temprana edad.
0: Claro.
3: Sí. Porque la finalidad siempre tiene que ser la reinserción social. Ver cuál ha sido la motivación del menor para delinquir, subsanar eso y darle una oportunidad para que él se pueda reinsertar de manera favorable a la sociedad. Pero si careces del medio para lograrlo, lo vas a terminar empeorando.
0: Claro, deberíamos haber trabajado primero económicamente en generar lugares acondicionados con el equipamiento y con el personal correspondiente en cuanto a tutorías, aprendizaje, acompañamiento y demás, y luego sacar la ley, ¿no?
3: Totalmente, pero si bien la ley establece que el centro de encierro tiene que ser un centro especializado, que cuente con ingreso a la educación, con la formación de un trabajo, con asistentes sociales, con asistentes terapéuticas, no lo tenemos.
0: Claro.
3: No lo tenemos, lamentablemente. Tenemos un centro de detención de juvenil, pero no un centro con las condiciones requeridas por la ley.
0: Termina siendo, doctor, un problema para todos, digamos, para los que están en la justicia.
3: Totalmente, porque hay una realidad. Ese adolescente o ese menor tarde o temprano va a recuperar la libertad. Y nosotros como sociedad, ¿qué es lo que esperamos? Que ese menor que recupere su libertad haya sido reformado durante el tiempo de detención. Pero lamentablemente va a salir peor de lo que entró. Entonces es más factible la reincidencia que la reinserción.
0: Tal cual. Bien, doctor, le agradecemos los conceptos y le agradecemos habernos atendido, ¿eh?
3: No, gracias a ustedes por la disposición. Que tengan muy buena noche.
0: Buenas noches, gracias, ¿eh? Charlábamos allí con el doctor Luciano Romano, abogado penalista, sobre los puntos salientes, los por menores, si se quiere, de este nuevo régimen penal juvenil que lleva la edad de imputabilidad a partir del próximo sábado de 16 a los 14 años de edad en todo el territorio argentino. Nos vamos a una pausa, 22 minutos en el país. Venimos con más Barrio Chino.
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26 minutos en la República Argentina, 8 de la noche, 6 minutos en el territorio nacional. 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El tiempo en Salta Capital, 21 grados 5 décimas, la humedad del 43%, la visibilidad horizontal 15 kilómetros, la presión atmosférica medida en hectopascales, 874 decimales 7 y los vientos soplan del sector noreste a 17 kilómetros la hora, ligeramente nublado el cielo en Capital y alrededores. Nos vamos a un par de títulos nacionales, un título internacional y seguimos con más voces aquí en Barrio Chino. El mensaje del presidente Milei en clave electoral: si no ganamos es porque como sociedad estamos decidiendo suicidarnos. El presidente Milei, con guiños electorales y una defensa de su gestión económica, brindó hoy un discurso en horas de la tarde en lo que fue el cierre del evento Vientos de Cambio, organizado en un hotel en Buenos Aires, justamente, y apuntó justamente diciendo esto: si no ganamos es porque como sociedad estamos decidiendo suicidarnos. En el inicio, el mandatario comenzó hablando y poniendo el foco en las políticas que llevan adelante desde el Poder Ejecutivo y manifestó: proponemos un escenario que tiene riesgo, tenemos que mantenernos en este rumbo que elijan los argentinos. Dijo, uno tiene que llevar las ideas a las elecciones y lograr los resultados, agregó el mandatario nacional en la jornada de hoy. En otro orden de cosa, también tiene que ver con la República Argentina en el plano nacional. A media máquina está trabajando el país, dicen los títulos que tienen que ver con la industria, porque solo tres provincias logran crear empleo y el boom de los recursos naturales suman parte del país. La economía argentina ya no se mueve en bloque, ahora viajan todos a velocidades completamente distintas, así lo advierte un exhaustivo informe publicado por la Fundación Pensar, justamente, que detalla cómo el giro radical hacia un modelo apoyado en las exportaciones, el agro, la energía y la minería, que partió el mapa, ¿no?, de todo lo que era el desarrollo en sí, se aleja estos rubros, ¿no?, exportaciones, agro, energía y minería, del resto. Según el estudio, el crecimiento actual tiene un código postal que premia sin filtro a los territorios sentados justamente sobre recursos naturales y castiga a los distritos más atados a lo que son de consumo masivo, la industria tradicional y el empleo público. Parte de lo que se ha conocido en este informe. Y en el plano internacional, hablamos de Estados Unidos, que tras el acuerdo petrolero con Venezuela, el presidente Donald Trump dijo que el país aún no está listo para las elecciones, hablando de Venezuela, pero que se espera que sea pronto. El presidente de los Estados Unidos afirmó hoy miércoles que Venezuela aún no reúne las condiciones para celebrar las elecciones, varios meses después de lo que fue la captura de Maduro y la imposición de un gobierno interino encabezado por Delcy Rodríguez. No creo que estén preparados todavía, dijo el presidente Trump ante periodistas en la Casa Blanca, aunque inmediatamente dejó abierta la posibilidad de que los comicios se realicen en un plazo cercano. Pronto espero poder hacerlo pronto, dijo el presidente Donald Trump.

Y hablamos también parte de la actualidad en el país y tiene que ver justamente con declaraciones del ministro de Economía, justamente de la República Argentina. Hablamos de Luis Caputo, que respondió a las quejas de los industriales también en otra jornada, luego de las declaraciones del vicepresidente de la Unión Industrial Argentina, Guillermo Moretti, que lo trató de trader, de que no sabe lo que es un torno. El ministro de Economía, Luis Caputo, sostuvo que debe priorizar a 48 millones de argentinos por encima del sector empresarial específicamente, dijo el ministro. Lo dijo durante el evento Vientos de Cambio, que se realizó hoy justamente en Buenos Aires. Entiendo perfectamente las frustraciones que todo cambio genera. Segundo, porque cada uno defiende sus intereses, dijo el ministro de Economía de la Nación. Y a continuación diferenció también la posición de los sectores privados, de sus responsabilidades al frente de la cartera económica. Como ministro de Economía, me toca defender los intereses de 48 millones de argentinos, no de determinados empresarios, expresó también, poniendo en claro de que también los empresarios han tenido sus momentos de beneplácito, si se quiere, y lamentablemente hoy que se ven del otro lado, con bajas en las ventas y demás, son los que presionan al gobierno.

0: 22 en la República Argentina. En el orden local, Salta registra 69 embarazos adolescentes este año, en lo que va del año. Tremendo, ¿no? Y se advierte sobre la violencia también intrafamiliar, que también suele estar muy relacionada con este tipo de situaciones que se dan en las familias, que se dan con menores de edad, ¿no? La asesora de Orán del Ministerio Público Pupilar, Gladys Reynoso, explicó a través de FM Profesional que se trata de una situación en la que los derechos de las niñas han sido vulnerados y que requiere también un abordaje integral, lo hacía en nuestros micrófonos de la siguiente forma.
1: El tema de las estadísticas es una cuestión que siempre hemos tenido presente, y por ese motivo la provincia de Salta ha armado, digamos, una hoja de ruta a los fines de contar con estas estadísticas que usted indica. Por ejemplo, en el año 2025 se informó que se notificaron 174 gestaciones de adolescentes, y a la altura de este año hay 69 embarazos de adolescentes.
2: Sí.
1: Lógicamente, estas cuestiones es una cuestión netamente de salud pública, es un problema de salud pública, fruto de una multiplicidad de determinantes socioculturales, individuales, familiares, institucionales, entre otros, y deja en evidencia las limitaciones que se encuentran los adolescentes para ser protegidas y ejercer plenamente sus derechos sexuales, claro, y reproductivos. Claro. En la provincia de Salta existe justamente esta hoja de ruta que ha sido pergeñada principalmente para todo el personal de la salud, digamos, de gerencia, enfermeros, caballeros, etcétera. La cuestión de los embarazos adolescentes, nosotros debemos tener una perspectiva de género, de salud integral y también de la multiculturalidad. Y nosotros, claro, sabemos que Argentina está atravesada por la multiculturalidad, y principalmente la zona nuestra de Argentina también tiene una mirada multicultural en los abordajes que se deben realizar.
0: 20:15 en la República Argentina, seguimos en este barrio chino, y a esta hora vamos a hablar de lo que se conoció en las últimas horas, es que la imputación al intendente de Pichanal por homicidio culposo agravado. Hablamos de el intendente Julio Jalid. Para hablar sobre esta temática lo tenemos en línea desde Tartagal al licenciado Sebastián Cardoso. Por ahora, licenciado, pronto doctor Sebastián Cardoso, periodista judicial también, colega y amigo de la casa. Bienvenido, Sebastián, ¿cómo le va?
3: ¿Qué tal? Buenas tardes, Chino, para vos y para todo el equipo, y por supuesto para toda la audiencia. ¿Cómo están ustedes?
0: Muy bien. ¿Para cuándo el doctor, el título?
3: Y bueno, capaz que a fin de año o a principio del año viene, Chino. Estamos haciendo las prácticas profesionales ya.
0: Qué bueno, qué bueno. Bueno, vamos a estar muy felices y orgullosos de poder contarlo ya y presentarlo como doctor. Bueno, Sebastián, hablábamos de la imputación del intendente Jalid.
3: Así es, Chino. Bueno, recientemente se ha dado a conocer por parte de la Fiscalía de Jujuy la imputación por homicidio culposo en siniestro vial. Estamos hablando de una víctima, ¿no?, que murió en la Ruta Nacional 34, un trabajador, Rubén Marino Guitián. Y bueno, por este hecho quedó imputado nada más y nada menos que el intendente actual de Pichanal, Julio Antonio Jalid. ¿Por qué interviene la Fiscalía de Jujuy? Porque, bueno, esto ocurre en cercanías de Calilegua, bueno, ya hay jurisdicción de la provincia de Jujuy, así que interviene, bueno, esta Fiscalía, que hoy dio a conocer precisamente esta imputación. Bueno, esto ocurrió recientemente, hace unos días atrás, y hay que aclarar acá algo, Chino, que me parece importante, porque sí, hace una semana, o sea, el día siguiente, cuando ocurre el hecho, empezó a circular una noticia de que salió a hablar, obviamente, el abogado defensor de Jalid, del doctor Cornejo, quien decía que habían arreglado por una suma millonaria.
0: 300 millones de pesos.
3: 310 millones de pesos, y que Jalid había quedado libre.
0: Sí.
3: Bueno, en ese momento hubo una confusión, yo justamente estaba investigando un poco sobre este tema, porque bueno, también podría haber sido una caución, digamos, lo que a veces se paga, digamos, un acuerdo que hace entre las partes en el proceso judicial, pero este no había sido el caso. Lo que ocurrió acá fue lo siguiente, que fue, sí, un acuerdo, pero que logró la ART que tenía este trabajador y, por supuesto, el seguro también correspondiente. Khalid iba conduciendo la camioneta del municipio de Pichanal. Entonces, lo que se acordó en ese momento fue un arreglo entre las partes, ¿sí?, que es para la familia del obrero que murió.
0: El acuerdo era con la intendencia o con la persona del intendente.
3: No, esto fue un acuerdo entre la ART
0: y el seguro
3: del vehículo. Esto es aparte, digamos, de lo que tiene que ver la justicia. La justicia continuó con todo el proceso penal al cual fue sometido Khalid. Obviamente no quedó detenido en ese momento porque no estaban dadas las condiciones. La fiscalía también entendió que no entorpece el proceso, que no había riesgo de fuga. Y aparte estábamos hablando también de un homicidio culposo que en principio podría tener hasta en ese momento una pena escarcelable. La fiscalía, sin embargo, obviamente continuó como todo proceso penal con la investigación. Todavía eso continúa, estamos en esta etapa de instrucción penal preparatoria. Están dando o arrojando el resultado de las primeras pericias de criminalística. En su momento, se había dicho de que el intendente, dio cero de alcohol en sangre, sí. Es decir, que no había ingerido bebidas alcohólicas. El abogado salió a decir de que él había visto básicamente lo que había ocurrido y que la culpa había sido de la víctima, que iba sin casco.
0: En esa zona creo que hay, ¿no?
3: En su momento, se había dicho de que el intendente, dio cero de alcohol en sangre, sí. Es decir, que no había ingerido bebidas alcohólicas. El abogado salió a decir de que él había visto básicamente lo que había ocurrido y que la culpa había sido de la víctima, que iba sin casco.
0: En esa zona creo que hay, ¿no? Un

0: iba adelantando un poco que posiblemente haya un exceso en la velocidad, ¿no?, en el que iba conduciendo, eso sí se sabe, el que iba manejando el vehículo sería el intendente Julio Antonio Jalén, ¿no? Uh-huh. Así que fue formalmente imputado Chino por homicidio culposo, bueno, en siniestro vial. Así que, bueno, la situación está complicada en ese sentido, pero, a ver, estamos hablando...
1: Perdón que hay una cosa que no me quedó en claro, Sebastián. Una vez que nos aclarás el tema de los 300 millones, que no era el tema de que había pagado el intendente para quedar libre, sino que era un acuerdo entre la ART y el seguro, la situación del intendente hoy en día está alojado en alguna seccional, está esperando que lo llamen, está con custodia. ¿Cuál es la situación del intendente Jalil?
0: Él está sometido al proceso, está imputado por homicidio culposo, pero no está privado de su libertad.
1: Ah, perfecto.
0: Y lo que se acordó en su momento de esos 310 millones, que supuestamente era para quedar libre, fue solamente un titular, tal vez mal interesado, ¿no?, de algunos medios de comunicación que lo replicaron. Lo que se acordó en ese momento fue un arreglo entre la ART, que es el seguro, digamos, que tienen todos los trabajadores, en este caso tengo entendido que la víctima, bueno, trabajaba para alguna empresa de la zona, lo cual obviamente tenía un seguro y una ART. Claro. Esa ART se hizo cargo, digamos, de ese accidente, digamos, uh-huh, que va por fuera del plano penal, y se acordó indemnizar a la familia por ese monto, a la familia de la persona que murió. Esto es, sí, por aparte, digamos, de el proceso penal que sigue sometido Jalil en este momento.
1: Bien, ahora también me imagino que paralelamente la familia, y si, según el asesoramiento judicial que tengan o el estudio de abogado que tengan, van a ir también por el municipio. Y hay que ver también quién está, no sé si sigue a cargo de la intendencia al estar imputado, me imagino que pasará a cumplir las funciones de intendente el presidente del consejo.
0: Y bueno, veremos qué es lo que pasa, porque bueno, él está imputado, pero recordá, Chino, que ahora está imputado por homicidio culposo, pero Jalil de hace tiempo, sí, ya viene imputado en otra causa. A ver, él está imputado
1: por fraude, pero seguía ejerciendo la intendencia.
0: Por supuesto, negociaciones incompatibles con la función pública, peculado, enriquecimiento ilícito, tiene un montón de causas. Estaba previsto que para noviembre del año pasado, sí, empiece el juicio, pero se suspendió por unas presentaciones de la defensa, esto todavía no se resolvió. Bueno, vos fíjate que son por lo menos 10 los intendentes de diferentes municipios de la provincia de Salta
1: que
0: están vinculados con esta clase de delitos. Algunos ya fueron condenados, como el caso de Cornejo, sí, Campo Quijano, sí, y otro caso también el intendente de San Lorenzo, pero
1: qué puntería que tenemos.
0: Rubén Méndez en Salvador Massa en su momento, sí, están ahí, digamos.
1: Claro.
0: Y ahora se le suma esta otra nueva imputación. Respondiendo a tu pregunta, yo creo que él va a continuar como si nada, digamos, por el momento. No, uh-huh, no he tenido conocimiento de que tenga que intervenir el Consejo Deliberante y el bien presidente a
1: ahora
0: hacerse cargo de esto.
1: Claro, ahora, Sebastián, vamos a ver también qué grado de celeridad y de seriedad tiene también la justicia de Jujuy, ¿no?, comparada con la nuestra.
0: Claro, por supuesto, en principio uno pensaría que es totalmente independiente, ya que es de otra provincia, pero bueno, veremos qué es lo que sucede, Chino. Por el momento, bueno, se continúa investigando, están las primeras pericias, el fiscal salió, bueno, en medios de comunicación jujeños también, y en el tribuno, bueno, a aclarar algunos puntos, de que no había testigos, después el tema del dinero, que en ningún momento se pagó una caución, digamos, que es lo que muchas veces uno como abogado defensor, y al momento de que se solicita, digamos, la prisión preventiva del imputado, uno puede ofrecer una caución real, o es decir, a ver, o física también, se paga dinero, digamos, en algún sentido, deja como dinero, digamos, para garantizar de que se va a seguir sometido al proceso, o alguna persona, digamos, algún familiar, se responsabiliza también para garantizar que esa persona imputada se mantenga en el proceso. Eso también en algún momento se pensó que había sido lo que se pagó.

0: 310 millones,
1: sí.
0: Pero no fue así, por eso repito, tiene que ver con la RT y el seguro.
1: Perfecto, eso queda clarísimo también, porque muchos decíamos, bueno, ¿y de dónde sacó el intendente tantos millones? Pero bueno.
0: Claro, sí, totalmente, yo también pensé lo mismo en su momento, claro, y me causó indignación, digamos, pero esto es importante aclararle a la sociedad, y bueno, esperemos que tenga celeridad la causa, no como la otra que está estancada, digamos,
1: tal
0: en la justicia salteña, pero bueno, estamos, recordemos también para aquellos que no se acuerdan, es el intendente que salía en unos videos y decía que para robar hay que ser muy inteligente, y él se consideraba muy inteligente.
1: Muy inteligente, sí. Tal cual, que fue noticia nacional, ¿no? Si me acuerdo.
0: Exactamente.
1: Seba, te aprovechamos para preguntarte, hay una concejal, Margarita Rauch, que dice de que el intendente Berni justamente ha incorporado a mucha gente en la planta permanente del municipio de Tartagal, e inclusive a cerca de 50 personas que no residen en Tartagal. ¿Qué se sabe del tema?
0: Bueno, el tema de la incorporación de empleados que pasan a planta permanente es un acuerdo que tienen con el gremio, ¿no? Con ATE y con SOEM. Uh-huh. Y esto, bueno, se da cada, que tengo entendido, no sé si cada 3 o cada 6 meses, y es un acuerdo. De hecho, eso lo ve, digamos, con el listado de las personas que cumplen con las condiciones de pasar a planta permanente.
1: Ajá. Entre los que ya gremios, están, que ya están trabajando de manera irregular, si se quiere.
0: Claro, o sea, no es que cualquiera va a pasar a planta permanente, tienen que pasar por un proceso y tener su determinada antigüedad, digamos. Después, lo que dice la concejal Rauch, la verdad que no tengo conocimiento, tampoco desconozco si ella tiene algún fundamento para decir eso. Pasa que también estamos en época previa a política de elecciones, y ya se empiezan a decir, se empieza a sentir toda esa cuestión de denuncias cruzadas y de acusaciones, ¿no? Pero, a ver, yo que también, a ver, le cuento a usted, también trabajo en el municipio, no en ese sector, digamos, yo trabajo en la Secretaría de Gobierno, pero le puedo asegurar que las cosas, digamos, se hacen tal cual lo establece el convenio colectivo de trabajo, digamos, en ese sentido.
1: Bien, te agradecemos, Sebastián, te mandamos un abrazo enorme y estamos en contacto.
0: Por favor, Chino, siempre es un gusto, que tengas buenas noches, hasta luego.
1: Hasta luego, señor Sebastián Cardoso, licenciado, que pronto será nuestro abogado también, columnista. Y hablando justamente de lo que decía la concejal Margarita Rauch allí en Tartagal, la vamos a escuchar porque hoy habló a través de los micrófonos de FM Profesional respecto a los contratados que tiene justamente el intendente Hernández Berni allí en esa localidad.
2: En estos cerca de tres años de la intendencia de Franco Hernández Berni, se han nombrado 267 personas, de las cuales hay cerca de 50 que no tienen domicilio en la ciudad de Tartagal. El problema de esto es que se han nombrado como agentes municipales. El agente municipal normalmente tiene un lugar de trabajo, tiene una tarea asignada, y estas personas, estas cuarenta y pico de personas que no viven y no cumplen sus funciones en la ciudad de Tapay, realmente no tienen específicamente cuál es la función determinada, y están normalmente vinculadas a medios periodísticos, a encuestadoras, inclusive de la ciudad de Córdoba también tenemos gente que hace encuestas y demás cuestiones.
3: ¿Nombrados?
2: Normalmente esto no sería problema si hubiese un contrato de celebración de contratación de servicios, que pueda contratar los servicios. El problema es que están nombrados como agentes municipales. En la solicitud de informe que se ha solicitado y que se ha aprobado el viernes pasado en la sesión del consejo, específicamente habla acerca de la de Julio De Vita, que está en 2024 nombrado en la ciudad de Tartagal como agente municipal, al que se le abona, obviamente, como cualquier agente municipal.
1: Bueno, ahí estaba la denuncia de la concejal Rauch. 20:29 en la República Argentina, 19 grados 9 décimas la temperatura en Salta Capital y alrededores. Pausa en este barrio chino y venimos con más.
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20:34 en la República Argentina, 19 grados 9 décimas la temperatura actual en Salta Capital y alrededores. En Casa de Gobierno, el gobierno provincial, a través del gobernador, mantuvo una reunión con representantes de la Cámara de Desarrolladores Inmobiliarios de Salta, Cadizal, junto con autoridades provinciales también y municipales. Y en la reunión se analizaron aspectos que tienen que ver con la actividad inmobiliaria, el crecimiento urbano de la provincia y con atención en el área metropolitana y en condiciones necesarias para avanzar con nuevos proyectos. Se intercambiaron propuestas sobre infraestructura, se intercambiaron también propuestas que tienen que ver con el servicio, con planificación territorial, y se destacó también la importancia de fortalecer la articulación entre el sector público y privado. Sí, porque si no trabajan de conjunto va a ser difícil, ¿no?, poder tener un crecimiento armónico y con servicios en el territorio provincial. En este marco, el gobierno ratificó su respaldo a Cadizal por su aporte a la construcción, el desarrollo inmobiliario y la actividad económica a través de una cadena de valor que involucra a profesionales, trabajadores, proveedores de comercios, empresas pymes, todas salteñas. Justamente en este caso el gobernador dijo que es el camino que debemos seguir los que queremos ser testigos del crecimiento de Salta, que las iniciativas encuentren al sector público y privado colaborando y trabajando de manera conjunta, nos potencia y permite ganar más oportunidades. Salta está para crecer y desarrollarse siempre en las mejores condiciones para los salteños, dijo el gobernador de la provincia.

0: Y a esta hora, 20:35, hablamos de una situación que se viene dando en la República Argentina. Estamos hablando de un informe justamente que habla de las claves laborales dentro de lo que se conoce como la generación Z. Hablamos de jóvenes entre 18 y 28 años. Usted no entra, Pablo, ¿no? Ahí en la generación Z. Gaby, por ahí anda, ¿no? Por ahí cerquita. Bueno, este informe da cuenta de que el 41% de los jóvenes en la Argentina abandona su trabajo antes de cumplir el año de actividad. O sea, antes de llegar a un año, dejan su tarea o su puesto laboral. Justamente permanecer durante años en una misma empresa dejó de ser una prioridad para muchos jóvenes. Cada vez son más en la Argentina, sobre todo los que deciden cambiar de trabajo cuando las condiciones no cumplen con sus expectativas. Y de hecho, 4 de cada 10 personas o jóvenes entre 18 y 28 años de edad abandonan voluntariamente el trabajo antes de cumplir el primer año de antigüedad. Bueno, un dato que es curioso sobre todo y que lo vemos, ¿no?, en el día a día con algún pariente o un hijo de un amigo o algún conocido que nos cuenta sobre tal o cual situación, que da cuenta de esto, ¿no?, de que comenzaron a trabajar en tal sector, no le gustó cómo lo tratan y renunció, o no le gustó el sueldo, o no le gustaron las prestaciones y renunció. Bueno, esto lamentablemente en la provincia, en el país, se está dando de manera cada vez más gradual. Hasta el año pasado eran 2 de cada 10, este año ya son 4 de cada 10 jóvenes que están con esta situación. El dato surge de un informe llamado Claves Laborales Generación Z, que lo realizó Ronstadt, una consultora, que analizó el comportamiento de los trabajadores más jóvenes y encontró diferencias importantes con respecto a otras generaciones como las de el amigo Pablo Choque y la nuestra también. El 41% justamente de los trabajadores deja el trabajo, como bien decíamos, y la cifra es considerablemente superior a la registrada justamente en otros grupos etarios, ¿no? En los millennials, ¿sí?, el porcentaje se reduce a 29%, y en la generación X, en la cual entramos nosotros, cae al 23%, mientras que los baby boomers, que son ya los mucho más grandes, el porcentaje de gente que renuncia antes del año es del 11%. Para charlar sobre el tema, la tenemos en comunicación a la doctora Celina Caro, abogada, magíster en administración pública, especialista en recursos humanos y en relaciones laborales. Doctora, ¿cómo le va? ¿Cómo anda usted?
1: Pero hola, chino querido, ¿cómo andas?
0: Muy bien, muy bien. Bueno, hablando de esto, ¿no?, de este estudio que hace la consultora Ronstadt, que muestra que el 41, o sea, 4 de cada 10 jóvenes abandona su trabajo, hablamos de jóvenes que están dentro de la generación Z, que entre 18 y 28 años.
1: Bueno, esto es muy normal, ¿no? Porque las generaciones más jóvenes, digamos, sobre todo la Z, sí, son generaciones que tienen otras expectativas con respecto al trabajo. El trabajo es un medio, no un fin. Entonces, esto generalmente acceden al mercado de trabajo formal, ahorran unos mangos y se dedican a cumplir un sueño. Y así reinciden de manera continua por varios periodos, ¿no? O sea, no tienen un compromiso con hacer una carrera corporativa, alinearse con los valores de la empresa. Si hay algo que no les gusta, inmediatamente lo plantean. Ajá. ¿Sí? Y no tienen miedo a volver a empezar y cambiar de trabajo, cambiar de ciudad incluso, o incursionar en trabajos que no son afines, eso te está por decir, a su profesión o a sus expectativas de vida, ¿no? Uh-huh. Están dispuestos a innovar con respecto al mercado de trabajo e incorporar nuevas habilidades y competencias.
0: Justamente vos sabés que, haciendo referencia a un conocido técnico, editor y demás, que trabajaba con nosotros, no acá sino en el canal, se fue de vacaciones, ¿sí?, a Europa solo. Conoció a otros argentinos que lo invitaron a seguir de gira por distintos países, y hace 4 años que está en Europa, ya no trabajando de lo que tiene que ver con la comunicación y con la imagen, sino directamente de todo. Las últimas fotos que subió, dando de comer a cabras, animales en una granja, ¿no? Y de esa forma se van reinventando día a día.
1: Sí, esto no es para asustarse. Hay otros informes que indican que los jóvenes no quieren ocupar cargos jerárquicos en las empresas, no quieren tener responsabilidades más allá de tareas como analistas, ¿no es cierto?, o especialistas en donde participan solamente de una parte del proceso, digamos, de trabajo, con responsabilidades mínimas, ¿no es cierto? Obviamente que están asociadas al nivel remunerativo, pero que no quieren hacer una carrera dentro de la empresa, crecer, asumir nuevos compromisos, ganar más, por ejemplo. Uh-huh. Y hay gente que, fíjate que está pendiente del horario, de los beneficios que vos le das, sí, como empresa, los flex time, los home office, o cuando hay modalidad híbrida de trabajo. Estas son las cosas que los entusiasman, ¿no es cierto?, porque los ayudan a tener una mejor calidad de vida, según ellos.
0: Bien, del otro lado hay situaciones como la que te invito a escuchar, está subida en video, obviamente lo pueden ver en las redes sociales, y escuchamos este audio y luego seguimos charlando, ¿no? Sean también situaciones como esta.
2: ¿La batalla de Aura?
3: Sí, es mi primera batalla de Aura y la verdad que estoy re contento por haber quedado en segundo puesto, pero tengo un problema, que yo falté el trabajo para venir acá. Le dije a mi jefe que voy a venir acá a farmear Aura, y ahora me quiere descontar el día. O sea, para mí está justificadísimo que haya faltado, porque encima quedé en segundo puesto, me gané esta remera, o sea, ¿qué más querías? O sea, y me quiere descontar el sueldo de este día, pero si me llega a hacer eso, la verdad que le voy a hacer tremendo juicio, porque me parece que es una falta de respeto y no da. O sea, yo tranquilamente le podría haber metido una excusa como que, no sé, que me siento mal, que me duele la vertical, pero yo le dije la posta, mira, voy a farmear Aura, o sea, está justificado.
0: Bueno, ahí está, Celi. Está justificado
1: el video.
0: Porque me voy a farmear Aura, ¿eh? Bueno.
1: En principio el chico tiene que ir al Senado y a las cámaras a pedir que reformulen la legislación laboral e introduzcan, digamos, estos permisos, ¿no es cierto?, por cuestiones de redes sociales, ¿no? O sea, modas en las redes sociales.
0: Tal cual,
1: en la actualidad.
0: A lo que iba, en general, es que ese es el grado de importancia que le dan al trabajo también, ¿no?
1: Claro, a ver, probablemente el chico haga un trabajo, digamos, de no tanta responsabilidad, ¿sí? Me imagino yo que le permite tomarse la libertad incluso de salir en todas las redes diciendo lo que dice, ¿no? Uh-huh. Ahora, el empleador legalmente tiene todas las facultades de ejercitar su poder disciplinario porque no está contemplado dentro de la norma, claro, que vos por esta causal puedas faltar a tu trabajo.
0: Tal,
1: ¿sí?,
0: cual.
1: Existen otras. Y si él hubiese mentido, su video hubiese sido viralizado en todas las redes y el empleador lo hubiese visto o se lo hubieran hecho llegar. Entonces, a ver, sí, es como anecdótico, pero está muy bueno el tema. Finalmente el planteo del trabajador, digamos, nos hace visualizar algunas cuestiones con respecto a los entornos laborales que quizás tengamos que pensar diferente y modificar, no solo para tener un mejor clima dentro del trabajo, sino también para incorporar estas tendencias que hoy tienen los jóvenes, ¿no?
0: Tal cual.
1: A ver, no lo comparto, no comparto, ¿por qué? Porque en un trabajo hay una organización,
0: sí,
1: hay
0: una orden, responsabilidad.
1: Y hay un respaldo, exactamente. Pero sí veo como, digamos, disruptivo el planteo del tema desde esa perspectiva. También desde el respeto, ¿no?, al chico. En esta cuestión que él hace, maximiza, porque vos fijate,
0: sí,
1: que
0: sí, sí, sí,
1: para él es todo ganar una remera,
0: sí,
1: obtener un segundo premio, ¿no? Son detalles que te va tirando el audio que
0: sí,
1: son dignos de análisis.
0: Tal cual. Celi, te voy a invitar para la semana que viene para ir al otro lado y ver qué cosas tienen que modificar, cambiar, evolucionar los empleadores pensando en los cambios que tiene la sociedad, ¿te parece?
1: Me encanta, y además podemos, si querés, tiremos una encuesta también para ver qué piensa tu audiencia con respecto al tema, así tenemos como más elementos de análisis.
0: ¿Dale? Tal cual, genial, genial, lo hacemos. Te mandamos un besote, Seri, y siempre gracias por atendernos.
1: Otro para ustedes, un gran cariño. Chau, chau.
0: Hasta luego. Celina Caro, abogada, magíster en Administración Pública, especialista en Recursos Humanos y Relaciones Laborales, hablando de esta encuesta, ¿no? El 41%, 4 de cada 10 jóvenes generación Z, ¿sí?, abandonan sus trabajos antes del año. 20:46 en el país, momento de abrir la ventana deportiva con el señor Fernando Miranda. Fer, ¿cómo estás?
4: Buenas noches, Chino. Buenas. Saludo grande a toda la audiencia de Barrio Chino. Ya nervioso, ¿no? Porque hoy...
0: Lindo partido.
4: Juega Boca.
0: Esto es Copa Argentina.
4: Copa Argentina que interrumpe la semana porque durante todos estos días no íbamos a tener acción si es que no estaba este partido. Boca Vélez desde las 21:15 en el estadio Mario Alberto Kempes. El conjunto del Vasco Arrobarrena, dos viejos conocidos, ¿no? Jugaron junto el Vasco y Guillermo Barros Chelotto.
0: Con los Bellis, con
4: el mellizo. Lo cierto es que hay equipo confirmado para el Ceneice que buscará meterse en cuartos de final. En
0: el arco, que pasa va a jugar con Racing.
4: Con Racing.
0: Lindo partido muy, también.
4: Este es el último de octavos, así que...
0: Sin embargo, es más atrayente Vélez Boca que cualquiera de estos dos con Racing, ¿no? Que viene de capa caída.
4: Sí, bueno, Racing que no está en un momento bastante flojo, ¿no?
0: No está farmeando ahora.
4: No, me parece que está totalmente lo contrario. Viene de perder 3-1 contra Independiente Rivadavia. Bueno, te comentaba, Boca va con el arco Montero. El 4 cambios hizo, ¿no? Lozano por Gorosito, que va a estar en el lateral derecho. Di Lolo y el chico Herrera se mantienen. El chico Jagger Herrera, ¿no? Por Jagger, parecido a Mick Jagger.
0: Sí.
4: Lautaro Blanco por la izquierda. Ascacíbar en el medio. Vuelve Leandro Paredes por Rey Domenech. Entra Toto Belmonte en lugar de Milton Delgado, que se desgarró el partido pasado contra Lanús. Bueno, Belmonte justamente viene a hacer un gol. Velasco va a estar de enlace, un estilo de media punta también por las bandas. Sebastián Villa ingresa en lugar del chico Leonel Flores. Y la bestia, ¿no? Miguel Merentiel va a ser el centro atacante de este equipo del Vasco Arrobarrena, que buscará meterse en cuartos de final. En cuanto a Vélez, va con el equipo que más o menos viene planteando el mellizo en todos los partidos de lo que viene siendo el clausura, con un refuerzo estrella para lo que es Vélez.
0: Sí,
4: vamos, en el arco Marchiori, García por la derecha, Silvero y Magallán, la dupla central, Elías Gómez por la izquierda, Aliendro, Robertone y Pellegrini en el medio, Manuel Lanzini, el ex hombre de River, un estilo de enlace.
0: Que viene jugando en donde debería jugar, por eso está jugando bien.
4: Sí, y vienen de anularle un gol escandaloso contra Barraca Central, que derivó en todo lo que pasó después con el mellizo.
0: Suspensión de árbitros y demás, ¿no?
4: Sí. Y adelante, Verón, y bueno, el refuerzo que te decía, pues le faltaba un delantero, es un ex hombre de Central Norte, es Ronaldo Martínez, el paraguayo, goleador de Platense en el torneo que salió campeón, estaba en Talleres. Bueno, acaba de llegar a Vélez hace 3 días nada más, así que bueno, es el refuerzo que tiene Guillermo y lo mete en cancha.
0: Juega
4: porque
0: hoy
4: necesitaba un delantero, la verdad. Así que bueno, desde las 21:15 vamos a ver cómo le va a Boca. Un detalle de este partido, y no menor, ¿se acuerda que estábamos hablando el otro día del retiro de Lionel Messi de la selección?
0: Sí.
4: Bueno, hoy sale el boletín oficial de la AFA y este va a ser el primer partido donde haya un minuto de... no es de silencio, no es una ovación, es un minuto para condecorar a Messi en homenaje. Al minuto 10 se va a parar el partido y un minuto para aplaudir. La verdad, las repercusiones en redes no fueron tan buenas. No le gustó mucho.
0: Digamos que a Messi no le hace falta, la gente se lo hizo saber en sus propias redes sociales.
4: Sí,
0: ¿no? Creo que vi cerca de 7 millones de comentarios en la publicación de Messi.
4: Así que bueno, lo vas a ver justamente, el minuto 10 se va a cortar el partido, esto va a pasar en todos los de la primera división y todas las categorías que tiene la AFA.
0: Estos son los chupamedias de Tapia que no tienen qué hacer y inventan cosas.
4: Sí, me parece que va a cortar hoy por lo menos el partido.
0: Claro, ponele que están dominando uno, le das un minuto... Sí. Para que el técnico rearme la defensa o el ataque del otro equipo.
4: Sí, por eso las críticas.
0: Es como el cooling break.
4: Por eso las críticas que las vi hoy en redes. Lo cierto es que, bueno, también la AFA está evaluando, todavía falta definir si le van a hacer un partido de despedida. Se habla de más o menos la fecha FIFA, que es entre el 21 de septiembre y el 6 de octubre.
0: Y hay que ver también si él quiere.
4: Ahora, eso te iba a decir, hay algo que principal para la despedida. ¿Quién tiene que estar? Él. pues justamente la despedida de Messi tiene que ser con Messi en cancha, así que bueno, va a depender mucho de eso. Falta, no falta mucho, porque te estoy hablando 26 de septiembre.
0: Claro, pero además recordemos que el Miami sigue jugando hasta diciembre.
4: Sí, sigue jugando, así que por ahora es la intención que tiene la AFA. Veremos si se termina concretando o no. Como te digo, nos falta mucho. Sería la próxima fecha FIFA, es dentro de 22 días.
0: Bien, te cambio de deporte un poquito de Fórmula 1, sí, porque señor, se viene otra edición de la Fórmula 1, en este caso el Gran Premio de Italia este fin de semana, ¿no?
4: En Monza vamos a tener de nuevo a Franco Colapinto corriendo el Gran Premio que mencionabas de Italia. Primero vamos a tener
0: La gente no tiene idea de lo que es el traslado de toda la parafernalia que rodea la Fórmula 1, que son cerca de 3 aviones y decenas de camiones gigantes que van con todo lo que es las estructuras, que son las mismas en todos los autódromos.
4: Por eso el deporte es de los más costosos que hay actualmente.
0: Sin
4: lugar a dudas. Vamos a tener primero las prácticas libres el día viernes, van a empezar a las 7:30 de la mañana.
0: Hay dos, ¿no? El viernes.
4: Sí, 7:30 la primera. Después la práctica libre 2 a las 11, cercano al mediodía. Después el sábado tenemos la última práctica a las 7 de la mañana también, la quali es a las 11 en Monza, y después tenemos el domingo ya la carrera a las 10 de la mañana.
0: Así bien, que, bueno, lindo horario para domingo, levantarse tempranito, unos mates y te pones a ver la carrera, y el sábado
4: se
0: también
4: hace frío, ¿no?
0: Y se hace frío, bueno, pero sí, lindo.
4: Y Franco Colapinto, que manifestó
0: estar contento. Recordemos que le renovaron está contento.
4: Habló un poquito con los canales oficiales de Alpine, obviamente todo en inglés, por eso no pasamos lo que dijo, pero muy agradecido por haberse quedado. Habló de que la relación con Flavio Briatore, la decisión del quien ahora es el director ejecutivo de la escudería, tuvo mucho que ver, y también contento porque este fin de semana va a inaugurar las mejoras del monoplaza que ya la tiene Gasly hace 3 carreras.
0: Bueno, igualmente estaba viendo que a pesar de esta mejora, Alpine sigue siendo de todos los equipos, de los 11 equipos que hay en la Fórmula 1, el equipo que menos gastó en las mejoras en lo que va del año, o sea, el que menos mejoras incorporó. Por eso también los resultados, ¿no?
4: Sí, totalmente. Porque, bueno, si bien hemos visto una mejora, ¿no?, de lo que fue el año pasado fue catastrófico.
0: Un pasito más.
4: De lo peor que había, por lo menos ahora Franco Colapinto pudo sumar puntos este año, lo cual nos ha hecho que podamos verlo el año que viene.
0: Tal cual, exactamente. Sí. Bueno, ya eso es un montón.
4: Es un montón. Es lindo verlo en la Fórmula 1 por la mañana con un argentino en las pistas. Y para cerrar, tuvimos estos días la transferencia de Enzo Fernández del Chelsea al Manchester City, ¿no? Una de las más importantes en la historia del fútbol.
0: 149 millones de euros, así.
4: 145 millones de dólares.
0: ¿De euros?
4: No, de dólares, porque era 130 millones de libras.
0: Ah, de libras.
4: Porque recordemos que es la moneda que se maneja en Reino Unido.
0: Claro.
4: Y te comento las 10 transferencias más caras de la historia. Enzo Fernández quedó en cuarto lugar. La primera fue de Neymar, que el PSG lo pagó 222 millones de euros.
0: Tremendo, sí.
4: Al Barcelona en el 2017. Mbappé en el segundo lugar con 180 millones, que lo compró el Mónaco al PSG. El PSG al Mónaco, perdón. El tercero, Ousmane Dembélé, que también es francés. El Barcelona lo pagó 148 millones al Borussia Dortmund en 2017. Cuarto aparece Enzo Fernández ahora con 145 millones de euros al Chelsea en 2026. Cuando se fue del Chelsea al Manchester City. El quinto aparece Alexander Isak, el jugador del Liverpool, por 145 millones de euros al Newcastle. Y lo último, Enzo Fernández, el primer jugador en la historia que tiene 2 transacciones superiores a los 100 millones.
0: Tremendo.
4: Porque Mbappé, recordemos, se fue libre del PSG al Real Madrid. Enzo ya había sido comprado por el Chelsea en 115 millones de dólares tras el Mundial 2022.
0: Qué bueno.
4: A River le entraron en total...
0: Y es su mejor momento.
4: Por las 3 transferencias que tuvo, a River le entraron cercano a 50 millones.
0: 6 millones por parte de Enzo.
4: Ahora
0: 6
4: millones.
0: ¿No?
4: Ahora 6 millones.
0: ¿Freitas?
4: A Freitas se fue de River al Flamengo.
0: También.
4: Se habla de algo cercano a los 15 millones. Claro. Le queda 1 millón de dólares a Casuso, que es el club formador de Freitas.
0: Espectacular.
4: Donde River lo compró con 15 años, por ahí, 16 años.
0: Fer, bueno, mañana hablamos de lo que se viene para los equipos salteños el fin de semana.
4: Sí, ¿eh? Tenemos mucho para hablar, y lo de Franco Colapinto va a estar ahí nomás, así que también lo hablaremos.
0: Tal cual, gracias. Fernando Miranda en la información deportiva, Gaby Parentes en la producción general de este programa, el señor Pablo Choque en la armado, en la puesta en el aire, y las consolas, el señor César Lazo en la información legislativa, Sebastián Cardoso en información judicial. Mi nombre es el Chino Villarreal, nos encontramos mañana a partir de las 7 en este barrio chino. Ya llega Farmeando Aura el señor Jorge Aranda con la gira mágica y misteriosa. Chao.

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21 horas en punto, queridísimos amigos. Ya está sonando esa cortina desde este punto del dial, desde la 89.9 profesional. Nos indica, nos avisa que vamos a sumergirnos en el mundo de la música. Esa música que no tiene fronteras, a través de esas canciones que han ido formando la banda de sonido de nuestras vidas. Soy Jorge Aranda en la conducción y producción del programa. Atrás del vidrio, con toda la parte técnica, como cada día, me acompaña el señor Pablo Choque Torra Morel. Juntos los vamos a acompañar con música hasta las 11 de la noche, hasta las 23, para volver a escuchar muchos de los éxitos que han acompañado la banda de sonido de nuestra vida a través de las canciones y con esa música que no tiene frontera, música que llega el día de hoy con el sonido de los Beatles para los primeros minutos del programa, después un bloque especialmente dedicado a la música latina, al flamenco pop, y el final con los Bee Gees y la banda de sonido de la inolvidable película Melody, una genialidad de los 70 que nos puso al tanto de un gran momento que atravesaron los Bee Gees en su primera etapa como banda, y fueron elegidos ellos para formar parte de una de las películas para jovencitos, para adolescentes, de mucho éxito en todo el mundo y especialmente en nuestra República Argentina. Inolvidable banda sonora que hoy la vamos a recordar a través de esta gira mágica y misteriosa, efemérides del día de hoy. Nacía el quinto Beatle, un gran cantante, un muy buen compositor y un pianista que ahí lo estamos escuchando, el señor Billy Preston.